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1: Muy buenas tardes, 6:00 y este es el informativo Radar con la información más importante de la última hora. Puebla registró un crecimiento de 2.7% en el primer trimestre de 2026, destacó el gobernador Alejandro Armenta, quien señaló que el turismo busca generar mayor derrama para prestadores de servicios, artesanos y productores locales. La UAB recibió a Galilea Borja Gómez, subgobernadora del Banco de México, quien impartió una conferencia sobre política monetaria, inflación y estabilidad económica ante estudiantes y docentes de economía. El COBAEP concluyó sus reuniones estatales de academia con participación de docentes y directivos de 37 planteles para diseñar estrategias y proyectos pedagógicos de cara al nuevo ciclo escolar. Puebla y Veracruz reforzaron la coordinación en seguridad durante su segunda reunión de coordinación, donde acordaron fortalecer acciones e intercambio de información en los 33 municipios que colindan entre ambas entidades. El clima hasta este momento es de 18 grados centígrados. Hasta aquí la información más importante hasta el momento. Sigan en sintonía de Cinco Radio y Comunicación Efectiva. En los controles, Martín Tapia y su servidor Gregorio Varela. Les informamos. Muy buena tarde.
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0: Amigas y amigos del HR 1090M5 Radio, bienvenidas y bienvenidos a su programa Resiliencia Ciudadana. Como todos los lunes, los saluda José Contreras Peralta. Hoy lunes 24 de agosto de 2026, analizaremos un tema que ha generado un debate precisamente por las implicaciones geopolíticas de seguridad en México y en el mundo en general. Hoy hablaremos sobre el conflicto en curso entre Estados Unidos e Irán, un conflicto que se ha prolongado a lo largo de las últimas semanas. Y para profundizar, se plantea la pregunta en esta mesa de análisis y discusión: ¿hasta dónde llegará la presión de Estados Unidos contra Irán? Estados Unidos ha elevado la presión económica sobre Irán y advierte que los países, que las empresas que mantengan vínculos comerciales con Teherán podrían enfrentar sanciones. La amenaza adquiere especial relevancia frente a China, principal comprador de petróleo iraní. En Resiliencia analizaremos las dimensiones geopolíticas de esta disputa. ¿Son las sanciones una herramienta de presión efectiva o están abriendo un nuevo frente de confrontación entre Washington, Pekín y Teherán? ¿Qué consecuencias puede tener para el petróleo, la economía mundial y el equilibrio de poder internacional? Son algunas de las interrogantes que hoy trataremos de responder con nuestros colegas y amigos, el doctor Paulino Nacional Jiménez y el doctor Sergio Pacheco Hernández. Doctor Paulino, sin duda, las declaraciones recientes del secretario del Tesoro de Estados Unidos, Betsett, sin duda, han generado una alarma a nivel global a propósito del uso de las sanciones económicas, que precisamente son sanciones que han sido posibles debido a la interdependencia económica, debido al peso, al control, a la influencia de Estados Unidos en el sistema financiero internacional, debido al control del Tesoro de Estados Unidos, de los principales bancos, del principal sistema de intercambio bancario SWIFT. Doctor Paulino, buenas noches.
1: Buenas noches, Jorge, muy buenas noches a nuestra amable audiencia. Efectivamente, nos damos cuenta en estas últimas noticias, podemos observar que a casi 6 meses del inicio del conflicto no existe un acuerdo que permita poner fin a las hostilidades, sobre todo entre Estados Unidos e Irán. Bien sabemos que la guerra comenzó el 28 de febrero, cuando Estados Unidos e Israel lanzaron una serie de ataques contra Irán. Un alto al fuego iniciado el 8 de abril puso fin a casi 40 días de bombardeos intensos, pero posteriormente las tensiones se concentraron en el estrecho de Hormuz y el bloqueo naval. Mientras Washington busca aumentar la presión económica, Irán mantiene su rechazo a ceder ante las sanciones y sostiene que las medidas aplicadas durante décadas no han conseguido modificar su posición. En ese sentido, hoy evidentemente nos damos cuenta que Estados Unidos, a través de su presidente Donald Trump, aseguró que Irán está colapsando. Irán responde que no es cierto, indudablemente que todavía de alguna manera puede sostenerse. En ese sentido también, Trump endurece la presión económica. Trump afirmó que Estados Unidos pondrá en marcha nuevas medidas económicas contra Irán después de que el secretario de Tesoro, Scott Bessent, calificara la estrategia como una ofensiva financiera de gran escala. Bessent sostuvo que las acciones ocurren después de que Estados Unidos debilitara las capacidades militares de Irán y atacara instalaciones vinculadas con su industria militar y programa nuclear. En el caso y la respuesta de Irán es que si estas sanciones económicas aumentan de escala y perjudican la economía aún más de Irán, Irán indudablemente castigará y sancionará a todo aquel país que ayude a esta nueva, o más bien a estas nuevas sanciones económicas que Estados Unidos pretende imponer a Irán. En este sentido, yo considero que es muy importante contestar dos preguntas. ¿Cómo se encuentra la economía de Irán en el conflicto que inició, como bien vemos, hace 6 meses? Su Producto Interno Bruto, sus importaciones, sus exportaciones, sus salarios, el empleo, cómo establece sus relaciones con China para que de alguna manera China pueda tener una respuesta en caso de que ya no tenga el suficiente abasto de petróleo por parte de Irán. Pero por otro lado también, en este conflicto desde hace 6 meses a la fecha, ¿cómo se encuentra la economía de Estados Unidos? Si realmente esta guerra le ha afectado tanto al gobierno como a la población común y corriente, en cuanto a inflación, en cuanto a empleo, en cuanto a abasto de energía, etcétera. Lo que sí podemos de alguna manera afirmar desde un principio es lo siguiente, ¿verdad? Una serie de reflexiones serias con las cuales podríamos empezar. Estados Unidos ha intensificado sus ataques contra posiciones vinculadas a Irán y Oriente Medio. No es un episodio aislado. Es la continuidad de una lógica de intervención que opera en la región desde hace más de 2 décadas y cada bombardeo se presenta como un defensivo limitado necesario. Pero cuando se observa el conjunto, aparece una secuencia coherente, es decir, uso de la fuerza, coerción, presión estratégica y control de áreas claves. Desde el año 2001, las guerras impulsadas o lideradas por Estados Unidos han generado un costo económico de más de 8 billones de dólares y un impacto humano que supera el millón de muertes directas, con millones de víctimas indirectas, más debido al colapso de los sistemas sanitarios y de salud, el hambre y la destrucción estructural. Cada intervención activa mecanismos que la historia ya ha mostrado. No inaugura un escenario completamente nuevo, sino que reactivo, particularmente en patrones de represalia, escalada y reconfiguración regional. Ahora bien, en este conflicto Estados Unidos e Irán, ¿sí?, ¿cuáles son las capacidades de uno o de otro? Porque indudablemente en la retórica y en las narrativas encontramos indudablemente situaciones muy diferentes de lo que sucede en la realidad. Y eso es lo que nos conviene de alguna manera analizar esta tarde, ¿verdad? No estamos hablando de Irak, de Libia, de Siria, sino estamos hablando de una confrontación, de un conflicto totalmente diferente, tomando en cuenta qué tiene Irán y qué tiene Estados Unidos. ¿Qué impacto tiene en su economía interna Irán en su política interna? ¿Y qué impacto en la economía y en la política interna tiene Estados Unidos en este conflicto de más de 6 meses?
0: Señora doctor Paulino, a propósito del contexto tanto internacional como nacional de cada una de las partes en este conflicto, a propósito del panorama económico de Irán y de Estados Unidos, el anuncio del secretario del Tesoro, del Departamento del Tesoro, realizado hoy 24 de agosto, anunció hoy la operación llamada Día D, que sin duda es un término precisamente para dar cuenta de la estrategia que impulsa Estados Unidos en este conflicto con Irán. Se denominó como el Día de Liberación. El término es deliberadamente político, el Día de Económico. El Departamento del Tesoro anunció hoy esta

0: oro y activos digitales, tecnología y aviación, empresas intermediarias y compañías pantalla. Incluso se habla de terceros países que continúan comerciando con Irán. Y esto último es crucial, ya que Estados Unidos busca pasar de una lógica de castigar a Irán a una lógica de castigar a quienes permiten que Irán siga comerciando. El Departamento del Tesoro ya había venido construyendo esa arquitectura. Recordemos que en abril de 2026, el Departamento del Tesoro señaló haber sancionado a más de 1,000 personas, buques, aeronaves, desde el relanzamiento de la campaña de máxima presión. En agosto de este año también atacó redes financieras clandestinas capaces de mover cientos de millones de dólares. Por lo tanto, el llamado día de, como mencionamos, día de económico, es mejor entendido como la tentativa de internacionalizar la coerción económica estadounidense, no solamente de endurecer las sanciones contra Irán. Y en esta lógica, doctor Paulino, es importante añadir una pregunta que es central. ¿Puede Estados Unidos estrangular económicamente a Irán? Y aquí conviene separar tres preguntas que suelen confundirse. ¿Las sanciones dañan la economía iraní? Sí, claramente, como veremos. ¿Pueden reducir considerablemente la capacidad financiera del régimen? También. ¿Eso significa que obligarán a Teherán a capitular o cambiar su comportamiento estratégico? Sin duda, la respuesta a esta pregunta es mucho menos segura. Sin duda, la evidencia disponible hasta ahora favorece claramente las dos primeras afirmaciones, pero no permite sostener con igual fuerza la tercera. Vamos a una breve pausa comercial y regresamos para profundizar en el contexto económico de Irán y de Estados Unidos frente a este conflicto que se ha prolongado en los últimos meses.
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0: Amigas y amigos del HR 1995 Radio, continuamos en su programa Resiliencia Ciudadana. Hoy lunes 24 de agosto de 2026, estamos analizando con nuestros colegas y amigos, el doctor Mariano Maestro en Finanzas, el doctor Sergio Pacheco, la nueva estrategia de Estados Unidos contra Irán. Estados Unidos eleva la presión económica sobre Teherán y advierte que los países y empresas que mantengan vínculos comerciales con Irán podrían enfrentar sanciones. Recordemos que Estados Unidos e Irán tienen una larga historia de rivalidad. Abarca más de 70 años de tensiones geopolíticas, intervenciones y el actual conflicto abierto iniciado a principios de 2026, desde el derrocamiento de la CIA, el Reino Unido, en contra del Estado de Irán en 1953 para deponer al primer ministro democrático Mohamed Mossadegh, quien había nacionalizado el petróleo, restauraron el poder al monarca prooccidental Mohamed Reza Pahlavi, cuyo régimen autoritario generó un profundo resentimiento popular en la sociedad iraní. Posteriormente, durante la Revolución Islámica de 1979, una revuelta popular que derrocó a la monarquía e instauró a la República Islámica liderada por el Ayatollah Ruhollah Khomeini. Posteriormente, recordemos la crisis de los rehenes. Eso es importante porque estudiantes iraníes tomaron la embajada de Estados Unidos en Teherán y detuvieron al diplomático durante 444 días, lo que rompió oficialmente las relaciones diplomáticas. Décadas de hostilidad indirecta se observaron en la década de los 80s, 90s. La escalada sin duda aumentó con el programa nuclear iraní. Las sospechas sobre el desarrollo atómico de Teherán llevaron a sanciones internacionales masivas, firmadas temporalmente por el acuerdo nuclear de 2015 y reactivadas tras la salida de Washington en 2018. Un ataque con drones en 2020, ordenado por Estados Unidos, mató al poderoso general iraní Qasem Soleimani en Bagdad, lo cual aumentó las tensiones de este conflicto. Ya el 28 de febrero de 2026, como hemos mencionado, Estados Unidos e Israel lanzaron una campaña de bombardeos por sorpresa contra ciudades e instalaciones estratégicas en Irán. Sin duda, eso tuvo un impacto regional. Irán respondió con ataques a bases y aliados en Oriente Medio, además de restringir el tráfico en el estratégico estrecho de Hormuz, desatando una crisis energética global. Es precisamente en este contexto que Estados Unidos anunció el 24 de agosto el Día D económico, sin duda como una estrategia para presionar, lograr lo que se ha denominado la máxima presión contra Irán. No obstante, como se mencionó en el bloque anterior, tanto Estados Unidos como Irán enfrentan tensiones al interior, sin duda. Y esto es importante decirlo a propósito de las proyecciones económicas tanto de Irán como de Estados Unidos. Recordemos que este año 2026 el Fondo Monetario Internacional proyectó una contracción del Producto Interno Bruto iraní de 5.4% y una inflación promedio de 68.9%. Por su parte, organismos como el Banco Mundial han señalado que la economía iraní ya está siendo afectada simultáneamente por el conflicto, por las sanciones, por las restricciones comerciales, por la inflación y por el deterioro de los ingresos reales y dificultades para importar bienes esenciales. Por lo tanto, sería incorrecto decir que las sanciones no funcionan. Funcionan económicamente. El problema es diferente. El daño económico no se traduce automáticamente en coerción política y este es precisamente uno de los grandes problemas de las sanciones. Doctor Sergio, buena tarde, bienvenido.
1: Sí, efectivamente, doctor Jorge, es una situación verdaderamente compleja y ya entrando al sexto mes de este caos que se vive, pues sobre todo para Irán, ¿no? Porque ya, pues, como se ha mencionado, Scott Bessent, que es el secretario de Tesoro estadounidense, pues lo llega a confirmar, ¿no? Lo que para muchos y sobre todo para él es esta etapa, esta fase final con Irán por la presión que se tiene de manera militar y sobre todo también por estas declaraciones de Mike Pence, el vicepresidente estadounidense, que también ha pues manifestado esta presión y que los recursos militares en esa región pues llega a un momento en que pues el presidente y los aliados de Israel tendrán que terminar ya ese trabajo. Pero ¿qué pasa? Pues también el presidente estadounidense pues da a conocer también que se tiene ya una crisis en el manejo militar, ¿no? Que ya Irán pues definitivamente se le va acabando incluso el dinero para pues mantener todas estas fuerzas armadas en esta región, no les paga a sus soldados, no le paga a sus policías, y para el mandatario estadounidense, pues Irán ya tiene una inflación del 350%. De esta forma, pues el presidente afirma que esta presión económica actual ofrece ya el mejor camino hacia la paz, al centrarse en el comercio petrolero de Irán, y además que pues esta situación clandestina de buques cisterna, pues las transferencias de dinero y cualquier país que siga haciendo negocios con esa república islámica. Así también pues se anuncia que estas fuerzas estadounidenses pues han ya desviado 68 buques mercantes como parte del bloqueo de los puertos iraníes, y Trump pues ya tiene, según él, este control total del estrecho de Hormuz que tanto ha venido persiguiendo desde bastante tiempo. Y pues mientras tanto, al norte de Irán, pues funcionarios israelíes y sirios pues han mantenido estas diversas declaraciones y conversaciones directas con este objetivo de rebajar las tensiones después de que Israel atacara una base aérea siria, y pues también alegando que la creciente presencia militar de Turquía en la zona simplemente puede amenazar a Israel. Y pues de esta forma pues se ha venido teniendo altos funcionarios israelíes que afirman que las cometas no contenían explosivos, pero que creen que jamás podría estar poniendo a prueba la respuesta de Israel. Así también el primer ministro Benjamín Netanyahu, el ministro de la Defensa Israel Katz, pues advirtieron que los lanzamientos continuos pues han provocado una intensificación de estas represalias. De esta forma, pues los palestinos han estado utilizando desde hace bastante tiempo colocar explosivos en estas cometas, lo que debería ser pues un juguete para niños, que se ha convertido en una herramienta de terrorismo. Es lo que pues muchos analistas han declarado sobre esta situación de Irán, doctor Jorge.
0: Sin duda, doctor Sergio, a propósito de las sanciones que se han mencionado de Estados Unidos contra Irán en el contexto de este escalamiento entre ambos países, más Israel, hay un precedente importante a estas sanciones que ha anunciado el Departamento del Tesoro a través del secretario Scott Bessett, y precisamente experimento que se impulsó en el periodo 2018-2020. Recordemos que Estados Unidos abandonó el plan de acción integral conjunto o el acuerdo, también conocido como acuerdo nuclear con Irán, un pacto internacional histórico firmado el 14 de julio de 2015 en Viena. En este acuerdo participaron Irán y el grupo de los 5+1, que incluyó a 5 miembros permanentes del Consejo de Seguridad de la ONU: Estados Unidos, Rusia, China, Reino Unido y Francia, hasta Alemania, además de la Unión Europea. El objetivo principal de dicho plan era limitar el programa nuclear de Irán para impedir que fabrique un arma atómica, que ese ha sido el argumento reiteradamente mencionado por Donald Trump, y posteriormente permitir inspecciones rigurosas de la Agencia Internacional de Energía Atómica, lo cual implicaría levantar sanciones internacionales contra Irán a cambio de que cumpla con las restricciones nucleares. No obstante, a propósito del abandono del plan por parte de la administración Trump, el presidente estadounidense trató de reducir las exportaciones petroleras iraníes prácticamente a cero. El resultado fue un fuerte deterioro económico, depreciación monetaria, inflación y reducción del bienestar. Pero Irán no capituló, es muy importante mencionarlo. Washington, el doctor Paulino, puede aumentar enormemente el coste económico de resistir sin necesariamente aumentar proporcionalmente la probabilidad de que Teherán se rinda. Pero vamos a una breve pausa, como regresemos para profundizar en esta estrategia de máxima presión de Estados Unidos contra Irán. Regresamos.
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0: Amigas y amigos, continuamos en su programa Resiliencia. Se han el lunes 24 de agosto, estamos analizando el anuncio de sanciones económicas por parte del Departamento del Tesoro de Estados Unidos, de su secretario Scott Bessent. Sin duda, Estados Unidos busca estrangular económicamente a Irán. La pregunta es si puede hacerlo. Recordemos que Estados Unidos desde 2018 ha impulsado una estrategia de máxima presión, especialmente durante la administración de Donald Trump, la primera administración de Donald Trump. Hemos observado el resultado de esas sanciones, de ese instrumento económico, ha sido el deterioro de la economía iraní, la depreciación de su moneda, la inflación, reducción del bienestar. No obstante, Irán no ha capitulado. Literatura académica sin duda confirma una paradoja interesante. Las sanciones han reducido fuertemente el consumo y el bienestar de la población iraní, empujando a millones hacia condiciones de pobreza, pero también ha generado incentivos para desarrollar mecanismos alternativos de comercio y supervivencia. Los hogares han enfrentado un shock desde 2018, han reducido su gasto y ha aumentado la pobreza, pero la depreciación y la caída de los salarios reales también lo han favorecido, especialmente la situación de importaciones y el sostenimiento del empleo. Y esto produce, doctor Fabio, una paradoja. Por un lado, Washington aumenta enormemente el costo económico de resistir sin necesariamente aumentar proporcionalmente la probabilidad de que Teherán se rinda. Doctor Pablo.
1: Bien sabemos que Irán no es Irak, ni Libia, ni Siria, ni Afganistán, en donde Estados Unidos ha tenido una intervención y operaciones militares en honor a sus propios intereses. Irán tiene más de 85 millones de habitantes, reservas estimadas en 157 mil millones de barriles de petróleo y más de 33 billones metros cúbicos de gas natural. No es un actor periférico en el sistema energético internacional. Es un nodo estratégico cuya estabilidad o inestabilidad tiene repercusiones mucho más allá de su territorio, como lo hemos venido observando. Su peso demográfico y energético le otorga una escala diferente. Además, tiene influencia directa sobre el estrecho de Hormuz, que es el punto hoy por hoy de conflicto, el punto central por donde circulan aproximadamente el 20% del petróleo comercializado en el mundo. Este corredor marítimo no es simplemente una ruta regional, es una arteria del mercado energético global. Un conflicto en esta zona como la que hoy estamos observando puede retirar hasta 20 millones de barriles diarios del circuito internacional. El impacto en los precios y el suministro se ven inmediato. Ahora bien, en ese contexto, la escala modifica la ecuación. No se trata solo de capacidad militar o discurso político, sino de peso estructural en el sistema energético y geopolítico global. ¿Qué pasa con Estados Unidos? Bien sabemos que según estimaciones públicas, las sanciones económicas han reducido la economía en Irán desde el punto de vista occidental. Es decir, con datos occidentales, repito, las sanciones económicas por parte de Estados Unidos han reducido la economía iraní en más de 200 mil millones de dólares en valor acumulado. Las restricciones financieras, comerciales y energéticas han limitado las exportaciones, el acceso a divisas y la inversión extranjera. El impacto no es abstracto, sino que afecta al empleo, la inflación y la estabilidad interna. La presión económica y la hora que se anuncia se convierte así en una herramienta política prolongada. Las operaciones encubiertas al interior de Irán han sido constantes a lo largo de los años. Por ejemplo, ciberataques, sabotajes selectivos, acciones de inteligencia sobre el terreno forman parte de un conflicto que rara vez se declara abiertamente. La coordinación entre los aliados implicados no siempre es invisible, pero opera a niveles estratégicos. Sin embargo, bien sabemos que hoy por hoy la confrontación directa Estados Unidos-Irán y a su vez Israel-Irán sí, no lo es todo, porque Irán a su vez tiene una red a la cual ha financiado de tiempo atrás, una red que forman parte de sus alianzas, Hezbollah, Houthis, etcétera, así por ejemplo en Yemen, así por ejemplo en Líbano, así por ejemplo en Irak y otras partes, indudablemente de la región del Medio Oriente. Ahora, Estados Unidos, pues indudablemente le supera dentro de esa asimetría en lo que yo he mencionado. Por ejemplo, en gasto militar, la diferencia presupuestaria es estructural. Washington supera los 800 mil millones de dólares anuales en concepto militar, mientras que el presupuesto de Teherán se mueve entre los 15 mil y 25 mil millones de dólares. Ahora bien, esta brecha define el marco de acción ante una superioridad convencional abrumadora. La estrategia iraní no busca la paridad, busca la compensación por otras vías. La doctrina entonces no es la confrontación directa, sino la asimetría calculada. Por ejemplo, misiles de alcance medio, drones de bajo costo y alta movilidad, guerra por delegación, los llamados proxies, proyección a través de actores no estatales, por ejemplo, Hezbollah en Líbano, milicia en Irak, los Houthis en Yemen, forman parte de una red de influencia regional. La capacidad no reside en un solo frente, sino en múltiples nodos dispersos. Y esto hace que el ataque de Estados Unidos hacia Irán se vuelva disperso, porque no solamente es un frente, es decir, contra Irán, sino que se convierte en muchos frentes. Por lo tanto, ese enfoque complica la contención, la dispersión geográfica y el uso de actores aliados dificultan una respuesta rápida y lineal. Por lo tanto, el conflicto deja de ser bilateral y se convierte en una red. Ahora bien, por último, Estados Unidos, ¿cómo anda en su economía? Bueno, pues nos damos cuenta que el principal problema de Estados Unidos no es tanto el costo económico, porque su economía sigue creciendo. Sin embargo, hoy por hoy tiene una inflación bastante fuerte, es decir, entre precios y salarios, de tal suerte que el consumidor, llamado ciudadano norteamericano, tiene que acudir al crédito, porque de otra manera no sobreviviría, dado que el costo de los bienes básicos ha aumentado terriblemente con respecto a su bolsillo, con respecto a sus salarios. De manera que esta es una vulnerabilidad. Por otro lado, pues bien sabemos que ha habido efectivamente aumento de empleo, tal vez con bajos salarios, ¿verdad? Pero también, por otro lado, el crecimiento sigue, ¿sí? Y además, eso sí, los precios de los combustibles han aumentado bastante, y eso es lo que de alguna manera hace que el descontento social se esté acumulando y presente diferentes frentes, particularmente ahora que en Estados Unidos se enfrenta a las próximas elecciones intermedias entre el Partido Demócrata y aliados y el Partido Demócrata o Democrático, ¿verdad?, y aliados. En fin, a analizar desde el punto de vista económico, así en forma lineal, las sanciones económicas que se anuncian hoy como el día de parte del jefe del Departamento del Tesoro en apoyo al presidente de Estados Unidos, pues naturalmente sería un tanto reduccionista. Bien sabemos que indudablemente un conflicto con Irán no se reduce únicamente a lo militar, se reduce a lo económico, en donde las repercusiones, tanto para Estados Unidos y aliados, tiene repercusiones. Y de igual manera, tanto para Irán e aliados, tiene repercusiones. Y una de esas repercusiones ya se anuncia, un posible conflicto entre Estados Unidos y China, por cuanto que China es quien recibe el mayor abasto de petróleo iraní, y que por lo tanto, en un momento dado que se contenga este abasto, China indudablemente entrará en el escenario y obviamente romperá el silencio o posiblemente romperá un acuerdo a valores entendidos entre Estados Unidos y China para evitar una mayor confrontación.
0: Sin duda, doctor Paulino, el petróleo, como bien hemos mencionado a propósito de la evidencia, es el verdadero campo de batalla. La vulnerabilidad principal de Irán continúa siendo el petróleo. Pero vamos a una breve pausa comercial y regresamos para profundizar en este debate. Regresamos.
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0: Amigas y amigos del HR1090M, si corremos, llegado al final de su programa Resiliencia, ya en este último bloque analizaremos precisamente el petróleo como el verdadero campo de batalla. La Agencia Internacional de Energía estima que China absorbió cerca del 90% de las exportaciones iraníes de crudo y condensados en 2023 y que las exportaciones habían vuelto a crecer hasta aproximadamente 1.5 millones de barriles diarios durante los primeros 8 meses de 2024. La información más reciente muestra que esta relación se ha convertido en el punto crítico de la actual estrategia estadounidense, como hemos mencionado. Y eso explica por qué China constituye el verdadero punto, la verdadera prueba de la estrategia del Departamento del Tesoro de Estados Unidos, doctor Sergio.
1: Sí, definitivamente, doctor Jorge, y es que también hay que considerar que pues estas medidas, estas acciones económicas, pues han tenido un precedente en la campaña pues contra de esta República Islámica, y que definitivamente pues ha sido calificada por Besen como pues un día económico que supone un cambio en la estrategia de Estados Unidos con Irán, pues porque dirige también esta presión hacia los socios comerciales mientras estas negociaciones con Teherán para poner fin a este conflicto militar pues siguen definitivamente estancadas, toda vez que la guerra con Irán sigue siendo pues un problema para esta economía global y también para el propio Donald Trump. ¿Por qué? Pues porque ha desatado, pues como se ha mencionado, pues una escala en los precios de la energía y la inflación, sobre todo la inflación en general, erosionando también pues la imagen del presidente norteamericano, porque pues esta operación amplía estas categorías de sanciones secundarias contra entidades y también con países que realizan transacciones con Teherán, y también pues introducen nuevas sanciones que afectan financieramente a los 5 salvavidas más vitales de ese país, que incluyen activos digitales, oro, aviación, tecnología y además transporte marítimo que Irán explota con otros países pues para sostener su economía. De esta manera, pues estas medidas amplían el riesgo de sanciones secundarias para cualquiera que sea lo suficientemente insensato como pues para seguir haciendo negocios con este régimen, doctor Jorge.
0: Así es, doctor Sergio. Sin duda, China convierte la estrategia de máxima presión en un dilema geopolítico. Aquí aparece la dimensión más interesante desde un análisis de política internacional. Estados Unidos puede sancionar fácilmente una empresa iraní, un barco, un banco pequeño, empresas pantalla, intermediarios, operadores financieros, pero la situación cambia radicalmente cuando la sanción afecta indirectamente a China. Doctor Paulino, para concluir.
2: Sí, no cabe duda que las relaciones Estados Unidos-China pues penden de alguna manera de valores entendidos entre ambos países, entre ambos gobiernos. Sin embargo, podríamos decir que posee dificultades, contradicciones y antinomias. ¿Qué quiero decir? Pues indudablemente Estados Unidos, a través de la economía, a través de la guerra, pues trata de alguna manera de impulsar sus intereses en otras regiones donde considera que los recursos naturales como el petróleo son muy importantes para su economía, para sus manufacturas, para su industria, etcétera, al igual que otros recursos. China, por cambio, de igual manera quiere gozar de esos recursos de otras regiones y además los necesita, independientemente de que hoy sea un actor muy importante en el comercio internacional, pero además internamente con un crecimiento digamos, muy bajo, pero que que sin embargo le permite competir. Y tan es así que se ha convertido en la segunda economía del mundo después de Estados Unidos. En ese sentido, por lo tanto, tiene fuerza no solamente para competir, sino para que de alguna manera se plante frente a frente con Estados Unidos. Entonces, este conflicto Estados Unidos con Irán ha abierto nuevas rutas de conflictos geopolíticos en el mundo, particularmente ya sea con Medio Oriente o ya sea con Asia Pacífico. Así pues, que indudablemente se está cumpliendo de alguna manera la confrontación Occidente-Oriente. Valores diferentes, recursos diferentes, pretensiones diferentes, indudablemente intereses diferentes, pero que se encuentran ahora en un camino que se tiene que resolver indudablemente por los acuerdos. Pero si estos no se cumplen, pues indudablemente el conflicto o los conflictos adquieren mayor escala, que es lo que estamos observando.
0: Sin lugar a dudas, doctor Paulino, el petróleo es el verdadero campo de batalla de la guerra económica contra Irán, pero China es el terreno decisivo de esa batalla. Como ya hemos mencionado, la vulnerabilidad iraní no reside simplemente en su dependencia de las exportaciones petroleras, sino en su dependencia creciente de un único gran comprador capaz de absorber petróleo sancionado mediante una red de refinerías independientes, intermediarios y flotas opacas. La estrategia de Washington, como hemos mencionado, busca transformar esa dependencia comercial en una vulnerabilidad financiera mediante sanciones secundarias. Sin embargo, el éxito, como veremos, de esta estrategia depende de que Estados Unidos logre elevar el costo de las compras chinas sin provocar un aumento del precio mundial del petróleo que reduzca el beneficio de las sanciones y genere nuevas presiones sobre la economía estadounidense. Veremos cómo se desarrolla esta nueva estrategia. Agradecemos, como siempre, a nuestros colegas y amigos, al doctor Sergio Pacheco Hernández y al doctor Paulino Ernesto Villanes Jiménez por su participación. Agradecemos a Alfredo en los controles en cabina. Se despide de ustedes Jorge Contreras Peralta. Hasta la próxima. Gracias.
2: Hasta luego.
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1: La registró un crecimiento económico de 2.7% en el primer trimestre de 2026. ¿Qué tal? ¿Cómo le va? Le saluda con muchísimo gusto su servidor Max López al micrófono para informarle en este radar de las 19 horas que Puebla registró un crecimiento de 2.7% en el primer trimestre de 2026. Destacó el gobernador Alejandro Armenta, quien señaló que el turismo busca generar mayor derrama para prestadores de servicios, artesanos y productores locales. La UAB recibió a Galia Borja Gómez, subgobernadora del Banco de México, quien impartió una conferencia sobre política monetaria, inflación y estabilidad económica ante estudiantes y docentes de economía. El COBAEP concluyó sus reuniones estatales de academia con participaciones de docentes y directivos de 37 planteles para diseñar estrategias y proyectos pedagógicos de cara al nuevo ciclo escolar. En más de la información, le comentamos que Puebla y Veracruz reforzaron la coordinación en seguridad durante su segunda reunión en coordinación, donde acordaron fortalecer acciones e intercambio de información en los 33 municipios que colindan en ambas entidades. El 24 de agosto se celebra el Día Internacional de la Música Extraña, una fecha que invita a descubrir nuevos sonidos y experimentar con propuestas musicales fuera de lo convencional. Del 24 al 30 de agosto se entregarán en Puebla tarjetas de las pensiones Mujeres Bienestar y para adultos mayores a quienes se registraron en junio, informó Rodrigo Abdala, delegado de programas para el bienestar en Puebla. Se reportó el derrape de un motociclista antes de llegar a Galerías de Tlaxcala, además de otro accidente en el periférico de Tlaxcala con dirección a la capital. Autoridades piden circular con precaución. La Secretaría Anticorrupción y Buen Gobierno rescindió el contrato de Nexus y Creaciones Tecnológicas Digitales GYM, encargadas del REPIMS, por incumplimientos relacionados con el manejo de información confidencial. Detienen a un hombre señalado por presunto robo hormiga en una tienda soriana de Atlixco. Trabajadores alertaron a las autoridades y le localizaron productos valuados en unos 500 pesos. De manera extraoficial, habría dicho ser trabajador del ayuntamiento, versión descartada por el área de comercio. 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El clima hasta estos momentos es de 18 grados centígrados. Le invito a que continúe en sintonía de 5 Radio a través de todos nuestros canales de información. En los controles, el señor Pacheco. Para el radar, le informó Max López. Excelente noche.
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Son las 7 de la noche con 8 minutos. Les saluda Girat Aguilar Miranda en Red Ciudadana, noticias y reportes de usted en vivo todo el día a través de la multiplataforma Red Ciudadana, en redes sociales X, Facebook y YouTube de arroba la Red 5 Radio, en el portal de noticias redciudadana.mx, en radio Red Ciudadana 1120 AM y en esta hora enlazados con la HR 1090 AM. El WhatsApp de la poderosa red para que nos envíe sus mensajes 2222-3829-90. También para que se una al canal de WhatsApp y sea parte de este canal, forme parte de esta comunidad del canal de WhatsApp 2222-3829-90. Entre a su WhatsApp, luego busque novedades, le pica en novedades y le da a buscar Red Ciudadana 5 Radio. Ahí nos va a encontrar, le da a seguir y ya, será parte de este canal de WhatsApp de Red Ciudadana en WhatsApp. Así que recibirá las noticias más importantes en la palma de su mano y cuando se tenga alguna promoción será de los primeros en enterarse. Saludo a Jonathan Cruz en la producción, a Isaac Vidal en audiovisual, Juan Ramírez en Red Ciudadana 1120 AM y José Alfredo Pacheco en la HR 1090 AM. Y vamos con las noticias, 7:10. Si usted se inscribió a la pensión de adultos mayores, es decir, 65 y más, hombres y mujeres, o a la pensión mujeres bienestar de 60 a 64 años, solo mujeres, durante el mes de junio, pues esta semana va a recibir su tarjeta. Del 24 al 30 de agosto se realizará en Puebla la entrega de tarjetas de las pensiones Mujeres Bienestar y para adultos mayores dirigida a quienes se registraron en junio. Es lo que anunció el delegado de Programas para el Bienestar en Puebla, Rodrigo Abdala. Llamó a los beneficiarios a acudir en las fechas asignadas para completar su incorporación, para recibir su tarjeta. Van a recibir un mensaje. Van a recibir un mensaje en el teléfono. Cuando se fueron a registrar, les pidieron un teléfono. En ese teléfono van a recibir un mensaje y ahí les están indicando fecha, hora y lugar en donde les van a entregar la tarjeta. Para ir a recoger la tarjeta hay que llevar un comprobante del trámite. Cuando hicieron el trámite les dieron un comprobante, ese hay que llevarlo. También hay que llevar la identificación oficial vigente, original y copia. La identificación que haya presentado en el registro hay que llevarla de nuevo en original y una copia. Así que téngalo muy presente y ya la fecha, hora y lugar, eso solo usted lo sabe, porque le va a llegar directo a su teléfono celular. 7:12. Y este día ha llamado la atención este reporte de la red. La mayoría, por no ser vanidoso y decir que todos, los reportes de la red son noticia. Y este, sin duda, ha llamado la atención de propios y extraños, como dice el clásico, de que al bajar el nivel del lago de Valsequillo, encontraron un objeto que los vecinos de la zona nos indicaron que parecía un misil. Al mediodía yo me atreví a decir que parecía un pequeño submarino por la forma que tiene, incluso por la hélice que tiene en la parte de atrás. Hasta ahorita, 7:13, no sabemos exactamente de qué se trate. Este artefacto que fue encontrado en el lago de Valsequillo
ya se entregó por los propios vecinos que lo rescataron a la Capitanía de Puerto, allí en Valsequillo, que es la autoridad máxima del lago. La Capitanía de Puerto se entregó ya este artefacto y ellos serán los encargados de, pues, estudiarlo y saber de qué se trata e incluso de cómo fue que llegó allí al lago de Valsequillo, y esperemos que lo den a conocer y que no nos quedemos con la duda. Pero ese objeto fue encontrado este día en el lago de Valsequillo. Ha bajado mucho el nivel del lago de Valsequillo, incluso en el recién inaugurado puente de donde estaba la panga, ahí se nota cuál era el nivel del agua y ahora hasta dónde ha bajado el nivel del lago de Valsequillo. Y bueno, entre otras cosas, arrojó este artefacto. Pues si es, ¿cómo le diré? Pues si es como si fuera yo le veo la especie como de un submarino. Tiene incluso la hélice, que me llama la atención, la hélice que tiene. No sabemos exactamente cómo fue que llegó allí, pero esperemos no quedarnos con la duda. 7:14 p.m. Pasamos a otras noticias. La carrera Antorcha Guadalupana México-Nueva York 2026.

0: 5 de septiembre, visitando municipios como Tepeji de Rodríguez, Zacapala, Coatzingo, Izúcar de Matamoros, Atlixco, San Andrés Cholula, Puebla Capital y San Cristóbal Tepontla, antes de continuar hacia Tlaxcala. Le digo rápido el itinerario. El viernes 18 de septiembre llega a las 5 de la tarde a Tepeji de Rodríguez. El sábado 19 sale de Tepeji a las 9 de la mañana, llega a Zacapala a las 11, luego a Coatzingo llega a las 5 de la tarde. El domingo 20 de septiembre a las 9 de la mañana sale de Coatzingo, a la 1 de la tarde llega a San Juan Epatlán, a las 4 de la tarde llega a Santana Necoxtla, a las 5 de la tarde llega a Santa María de la Asunción en Izúcar de Matamoros. El lunes 21 de septiembre a las 9 de la mañana sale de la parroquia de Santa María de la Asunción en Izúcar de Matamoros. 9:30 llega a la parroquia de Santiago en Izúcar. A las 2 de la tarde llega a San Jerónimo Coyula en el municipio de Atlixco. Y a las 5 de la tarde llega a la parroquia de Nuestra Señora de Guadalupe, también en Atlixco. El martes 22 de septiembre sale de Atlixco a las 9 de la mañana y a las 11 de la mañana llega a San Bernabé Temostitla. El miércoles 23 de septiembre a las 9 de la mañana sale de San Bernabé Temostitla. 11:30 llega a la parroquia de la Asunción aquí en Puebla Capital y a la 1 de la tarde llega a la parroquia de San Juan de los Lagos aquí en Puebla Capital, donde habrá misa y comida allí en San Juan de los Lagos. Y luego a las 6 de la tarde llega a San Cristóbal Tepontla, esto ya en el municipio de San Pedro Cholula. Y el jueves, que ya es jueves, aquí ya se me atoraron las hojas. El jueves 24 de septiembre sale la antorcha guadalupana de San Cristóbal Tepontla. A las 10 de la mañana llega a San Diego Coachoyotla y Atlaltenango, y el viernes 25 de septiembre ya sale para Tlaxcala. A las 10 de la mañana llega a Apizaco, Tlaxcala. Así está el itinerario en esta región de la antorcha guadalupana. 7 de la noche con 18 minutos. Y este día, las hermanas clarisas de Atlixco destacaron su invaluable labor religiosa y espiritual al recibir al equipo de Buenos Días, el noticiario de la gente, encabezado por la presidenta de Cinco Radio, la señora Coral Castillo de Cañedo, con quien compartieron y refrendaron experiencias de fe. El convento anunció que su temporada de chiles en nogada concluirá los días 30 de agosto y 6 de septiembre, una tradición que cada año convoca a cientos de familias. Y este día el equipo de Buenos Días, el noticiario de la gente, estuvo allá en Atlixco con las madres clarisas. 7 de la noche con 19 minutos. Hacemos una pausa y regresamos con más aquí a Red Ciudadana. Más noticias y reportes de usted.
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0: Son las 7 de la noche con 22 minutos. Está usted en Red Ciudadana. Noticias y reportes de usted en vivo todo el día a través de la multiplataforma Red Ciudadana, en redes sociales de arroba la Red 5 Radio, en el portal de noticias redciudadana.mx, en el WhatsApp de la poderosa Red 2222-382990 y en radio en el 1120 de AM y en el 1090 de AM. Seguimos con más información. México podrá disfrutar el eclipse lunar de agosto 2026, conocido como Luna de Sangre. Será la noche del 27 de agosto. El fenómeno comenzará a las 19 horas con 23 minutos. Alcanzará su máximo a las 22:12 y concluirá a la 1:01 de la mañana ya del 28 de agosto, ofreciendo una de las postales astronómicas más esperadas del año. Esperemos que el tiempo, que no esté nublado y que nos permita ver este espectáculo de la naturaleza la noche del 27 de agosto, el eclipse lunar conocido como Luna de Sangre. 7 de la noche, 23 minutos. Una imagen que ya se ha vuelto viral de una pasajera de un avión que logró una impactante postal aérea al capturar al volcán Popocatépetl emitiendo una fumarola de vapor y ceniza. Esto desde la ventanilla de un avión. En la imagen también aparece el Iztaccíhuatl ofreciendo una vista simultánea de los dos volcanes y generando gran interés en redes sociales por la espectacular escena que logró ser captada de esta fumarola del volcán Popocatépetl desde la ventanilla de un avión. 7 de la noche, 24 minutos. Vamos a información del Ayuntamiento de Puebla. El ayuntamiento presentó la Política Municipal Anticorrupción, un instrumento que busca fortalecer las acciones institucionales para prevenir y combatir la corrupción, destacó el alcalde José Chedraui.
1: Hoy presentamos la versión más actualizada de la Política Municipal Anticorrupción. Desde una perspectiva de corresponsabilidad y de prevención, esta herramienta fundamental suma los esfuerzos y perspectiva de todos los sectores sociales para detectar, sancionar y erradicar la corrupción. Gracias a la estrecha colaboración entre la Contraloría Municipal con Dulce Rivera Rivera al frente y el Instituto Municipal de Planeación a cargo de Jesús Sánchez Reliac, hoy contamos con una ruta clara para fortalecer la gestión pública y estrechar la relación entre la sociedad y el gobierno.
0: Son las 7:25. El Ayuntamiento de Puebla entregó también la rehabilitación vial del bulevar Héroes del 5 de Mayo, una intervención que beneficia a más de 1.6 millones de habitantes. El presidente José Chedraui destacó los trabajos realizados en esta importante vialidad, considerada uno de los corredores estratégicos para la movilidad en la capital poblana.
2: Son casi 2.000 metros de longitud, casi 2 kilómetros de longitud, 10, casi 11 metros de ancho, 20, casi 21.000 metros cuadrados de intervención. Gracias a las y los vecinos que nos acompañan el día de hoy, porque esto es para todos. Esto es para, como bien dice nuestra presidenta, la doctora Claudia Sheinbaum, que tengamos estos servicios del ayuntamiento, del municipio, directamente invertidos en donde se utiliza más, en donde la gente tenga una mejor vialidad, que su transporte sea correcto, que sea sano, que sea en paz, por supuesto.
0: Son las 7 de la noche con 26 minutos. La Feria Internacional del Libro de Puebla 2026 superó los 160 mil visitantes durante sus 10 días de actividades en el Zócalo de Puebla. El encuentro reunió a 130 editoriales y registró la venta de más de 152 mil ejemplares, con una derrama económica de 7 millones de pesos, consolidándose como uno de los eventos literarios más importantes del estado. 7 de la noche, 27 minutos. Usted en los últimos días ha entrado a redes sociales y ha visto videos de, pues, que suben los jóvenes, sobre todo con este tema de farmear aura. ¿Pero sabe usted qué significa? ¿Qué significa farmear aura? Yo la verdad no entiendo mucho. Vamos a escuchar la explicación de Carlos Alberto Vázquez.
3: ¿Has visto jóvenes en plazas públicas haciendo poses extrañas, gestos desafiantes y sin pronunciar una sola palabra? Se trata de las famosas batallas de aura, un fenómeno viral que está encendiendo las redes sociales y dividiendo opiniones. Pero, ¿qué significa realmente farmear aura? En el mundo de los videojuegos, farmear es realizar tareas repetitivas para acumular puntos o recursos. Por su parte, en la jerga de internet, el aura no es una fuerza mística, sino un sinónimo de porte, actitud y presencia. Por lo tanto, farmear aura se traduce como generar porte. Pero aquí viene el giro. Los jóvenes no lo hacen para verse imponentes, sino de forma totalmente irónica y divertida. Recrean bailes ridículos y tendencias exageradas a sabiendas de que generan cierta pena ajena. Lejos de ser una competencia destructiva, estas batallas son un pretexto para tomar los espacios públicos y convivir fuera de las pantallas, además de celebrar la cultura de los memes. En pocas palabras, simplemente jóvenes siendo jóvenes. Y es aquí donde la opinión pública se divide. Muchos califican esta moda como el reflejo de la decadencia juvenil. Pero no nos confundamos, es solamente el clásico choque generacional. Lo mismo se dijo en su momento del breakdance, del tectonic, el shuffle e incluso el rock and roll. Cada época tiene modas que los adultos simplemente no entendieron. Todos fuimos jóvenes e incomprendidos. Hicimos cosas que hoy recordamos con risa y algo de pena. Como diría el actor Jim Carrey, madurar es aceptar que no eres joven. Pero también recordar que alguna vez lo fuiste. En lugar de juzgar, celebremos que en un mundo hiperconectado, estos jóvenes salgan a las calles a adueñarse de los espacios públicos de forma sana y pacífica. Una alternativa infinitamente mejor a los vicios o unirse al crimen organizado.
4: Yo sí estaba en onda, pero luego cambiaron la onda. Ahora la onda que traigo no es onda y la onda de onda me parece muy mala onda y te va a pasar a ti.
5: Para nada, maestro. Nosotros vamos a rockear por siempre. Forever, forever.
6: Forever, forever, forever.
3: Para Cinco Radio, Carlos Alberto Vázquez.
0: 7 de la noche, 29 minutos. Y también Max López preparó este material donde el académico Roberto Pichardo Ramírez de la Ibero Puebla explica que esta tendencia surge de códigos visuales en redes sociales y funciona como una autoafirmación y competencia simbólica dentro de la cultura digital contemporánea.
7: Durante las últimas semanas, el término de farmear aura ha invadido las redes sociales, pero ¿qué hay detrás de esto? Para platicar del tema, hablamos con Roberto Pichardo Ramírez, quien es académico y redactor de contenidos de la Ibero Puebla, quien nos comparte su análisis e hipótesis sobre este fenómeno.
8: Bueno, creo que lo primero que valdría la pena destacar es que no es un meme que haya surgido meramente de los chistes o las bromas de internet como de manera aislada, como lo hemos tenido con otro tipo de frases, de imágenes, de ideas que se popularizan, sino que tiene un núcleo en un grupo social o una comunidad social muy bien establecida como es la comunidad de los gamers, de los aficionados a los videojuegos. De ahí viene este concepto de farming o de farmear, que en el argot de los videojuegos se refiere a cuando un personaje repite diferentes acciones para obtener beneficios, obtener fuerza, puntos, para volverse más poderoso en la dinámica del videojuego en el que esté. Ahora, cuando se le junta el concepto de aura, pues sabemos que en el lenguaje del internet, el aura se refiere a todas estas actitudes, características que enaltecen la imagen, el ego de una persona y cómo se presenta frente a la sociedad. De tal manera que tenemos que es un fenómeno que ha brincado del mundo de los videojuegos hacia, no diré el mundo real, pero sí el mundo tangible. Yo no diría que hay afectaciones, ni mucho menos. Digo, todos hemos sido jóvenes, algunos quizá con más tiempo que otros de haberlo sido. Pero es cierto que siempre ha habido tendencias y siempre ha habido formas en las que las generaciones de jóvenes buscan estas formas de relacionarse, de encontrar puntos en común, a veces incluso de establecer sus propios códigos, sus propios lenguajes, las propias formas de identificarse entre pares. De tal suerte que pues me parece que esta es una expresión más de muchas que hay, no solo de manera histórica, sino ahorita. Diferentes formas en que los chicos y las chicas tienen para interactuar entre ellos, para mostrar sus afinidades, sus aficiones y sobre todo construir su identidad. Quizás se trata de una forma de burlarse de esas expectativas sociales, ¿no? De que siempre tenemos que cumplir con ciertos roles, de que siempre tenemos que ser los mejores, de que siempre tenemos que destacar del resto, porque no perdamos de vista que los jóvenes, las personas que son jóvenes ahorita, crecieron todavía con un discurso que se les decía que siempre podían ser especiales. Y cuando se dan cuenta que en el mundo real no es así, que no se premia la singularidad, que no se premia la diferencia, sino que muchas veces se castiga, se reprime, se censura, pues esta también es una forma de burlarte de ello.
0: 7:33 PM. Vamos a una pausa y regresamos con más noticias, más reportes de usted aquí a Red Ciudadana.
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0: Son las 7 de la noche con 38 minutos. Seguimos en Red Ciudadana, noticias y reportes de usted en vivo a través de la multiplataforma Red Ciudadana. Y en esta primera media hora le hemos informado que en Puebla entregarán tarjetas de pensiones Mujeres Bienestar y adultos mayores del 24 al 30 de agosto. También le informamos de un objeto que quedó expuesto en el lago de Valsequillo tras el descenso del nivel del agua. Los vecinos le llaman que tiene el parecido a un misil. Ya fue entregado a la Capitanía del Puerto de Valsequillo. La Antorcha Guadalupana 2026 inicia su recorrido México-Nueva York. Pasará por Puebla del 18 al 25 de septiembre. Hermanas Clarisas de Atlixco reciben al equipo de Buenos Días y cierran su temporada de chiles en nogada el 30 de agosto y 6 de septiembre. En México se verá la luna de sangre este 27 de agosto, eclipse lunar, que iniciará a las 19:23. Una pasajera captó al Popocatépetl con una fumarola desde un avión. El Iztaccíhuatl acompaña la postal aérea. El Ayuntamiento de Puebla presentó política municipal anticorrupción para fortalecer acciones institucionales. También el Ayuntamiento de Puebla entregó la rehabilitación del Boulevard 5 de Mayo, obra que beneficia a más de 1.6 millones de habitantes. La Feria Internacional del Libro Puebla 2026 superó los 160 mil visitantes. También le explicamos qué es Farmear Aura, esta tendencia que mezcla poses virales y choques culturales entre generaciones. Un académico de la Ibero nos explicó el origen y sentido de las virales batallas de aura entre los jóvenes. Y en la próxima media hora le estaremos dando a conocer la recuperación de 600 mil litros de gas que fueron recuperados. También el gobernador habla de la reducción de los feminicidios y dice que se someterá a prueba antidoping. También dice el gobernador que analiza ampliar la matrícula con nuevos horarios. Dobles turnos serían opción de menor costo, señala el gobernador Armenta. De esto y más le estaremos comentando en la próxima media hora. En tanto, hacemos una pausa en las noticias. Vamos a los espectáculos.
1: Hola a todos, soy Ana Ramírez y estas son las noticias más destacadas del mundo del espectáculo. Tom Brady y Peyton Manning llevarán su histórica rivalidad a la pantalla. Los dos legendarios quarterbacks, que se enfrentaron 17 veces entre 2001 y 2015, tendrán un documental titulado Brady vs. Manning. La producción repasará sus duelos dentro de la NFL, pero también su relación, sus trayectorias y el respeto que surgió entre ambos. El proyecto estará basado en el libro del periodista Gary Myers y contará con entrevistas y material de archivo. Entre otras noticias, en la Casa de los Famosos México, Moisés Peñaloza se convirtió en el cuarto eliminado de la temporada. El actor perdió el apoyo del público frente a Mariano Ochoa y tuvo que abandonar la competencia después de 29 días dentro de la residencia. Tras su salida, Peñaloza aseguró sentirse tranquilo y señaló que no está de acuerdo con las estrategias basadas en insultos o humillaciones. Ahora, con cuatro participantes fuera, las alianzas y estrategias comienzan a tomar mayor fuerza rumbo a las próximas nominaciones. Y para finalizar, Karol G mostró su solidaridad con Colombia tras el terremoto que sacudió al país. La cantante participó vía streaming en el concierto benéfico Voces por la Vida, realizado en Bogotá, para apoyar a los damnificados por el sismo de magnitud 7.4 ocurrido el pasado 10 de agosto. A través de su fundación Concora, la artista donó $1,000,000 y aprovechó su presentación para pedir que la solidaridad continúe más allá del concierto. Yo soy Ana Ramírez y nos vemos hasta la próxima.
0: Son las 7:43 y agregando a los espectáculos, Puebla recordará a El Divo de Juárez a 10 años de su partida con un homenaje este sábado 29 de agosto en el Auditorio Metropolitano. donde se presentará el doble oficial de Juan Gabriel a las 20 horas. Los boletos tendrán precios desde 700 pesos hasta 2100, informó Antonio Montiel, director de Ham Club. Las entradas estarán disponibles en taquillas del auditorio, superboletos y tiendas participantes, donde se prevé una alta demanda por el tributo al ícono musical.
2: Pueden adquirir sus boletos directamente en Palacio de Hierro, en Nueva Sport, en Parque Puebla o en alguna tienda. Pueden asistir directamente al Auditorio Metropolitano en taquillas, pueden meterse a Superboletos y pueden adquirir sus boletos o nos pueden marcar al 246-362-1503 o directamente entren a la página de Facebook Homenaje al Divo. Muchas gracias y les mandamos un fuerte abrazo. Los esperamos este sábado. No se lo pueden perder porque todo es en vivo. Banda sinfónica, mariachi, coros, ballet, huehues y muchas, muchas sorpresas más. Para todos ustedes, los Puebla, esperamos. Los esperamos.
0: Gracias. 7:45 PM. Vamos a temas de seguridad. En Atlixco detienen a un hombre señalado por presunto robo hormiga. En una tienda Soriana de Atlixco, trabajadores alertaron a las autoridades y le localizaron productos valuados en unos 500 pesos. De manera extraoficial, habría dicho ser trabajador del ayuntamiento, versión que fue descartada por el área de comercio. Pero así, este sujeto, también se les conoce como farderos, robando en la tienda Soriana de Atlixco. 7:45, un joven de 22 años, identificado como Ángel Anselmo, conocido como el Puchis, fue asesinado a balazos durante la madrugada en Atencingo, municipio de Chietla. El ataque ocurrió en la colonia El Cestiadero, donde sujetos armados dispararon contra la víctima y escaparon en un automóvil negro. Autoridades locales informaron que se realizan las investigaciones correspondientes para esclarecer el caso. 7:46. Fuerzas de Seguridad Estatal recuperaron 21.600 litros de hidrocarburo ilegal en San Salvador El Verde. Durante el operativo, autoridades detuvieron a un hombre de 32 años y aseguraron 7 pipas presuntamente utilizadas para el traslado del combustible ilícito. La Secretaría de Seguridad Pública informó que el caso quedó bajo investigación conforme al protocolo vigente. 7:46. Un hombre de 39 años, identificado como Fidel N., murió durante la noche del domingo en la carretera estatal Atejupa, en el municipio de Atzizihuacán. Vecinos atribuyeron el accidente a la falta de señalización en una obra ubicada en la zona. Autoridades informaron que realizan el peritaje para determinar las causas del hecho y deslindar responsabilidades. Son ya las 7:47, hacemos otra pausa y regresamos con más noticias y más reportes de usted aquí a Red Ciudadana.
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7: La lavanda es una de las plantas aromáticas más comunes que podemos ver en los campos del interior de la península y en la zona del Mediterráneo. Su color morado es sin duda un espectáculo visual y su aroma inconfundible. Hoy en día se utiliza para infinidad de cosas en la industria cosmética y en la industria culinaria, gracias a todos sus beneficios y propiedades para la salud. Para la HR, Josebet Castillo.

0: Son las 7 de la noche con 49 minutos. Vamos a más información que se ha generado en este día. El gobernador Alejandro Armenta destacó que Puebla registra una disminución del 60% en feminicidios y señaló que las casas Carmen Cerdán han contribuido a este resultado mediante apoyo psicológico, acompañamiento integral y respaldo económico para mujeres en situación de riesgo.
1: Nos da mucho gusto que en todo el territorio poblano hay un espacio, hay un albergue, hay un lugar donde se protege a las mujeres, donde las mujeres pueden denunciar, donde las mujeres tienen el acompañamiento de un médico legista mujer, que eso es un tema muy importante, donde los peritos son mujeres, las agentes de investigadoras del Ministerio Público son mujeres, y donde se promueve el empoderamiento psicológico, económico de las mujeres. Sin duda falta mucho, sin duda es un reto enorme, pero con la referencia de Olimpia en este día y el esfuerzo de muchas mujeres que todos los días nos ayudan en esta tarea por lograr una vida libre de violencia contra las mujeres, tendremos que avanzar.
0: Son las 7 de la noche con 51 minutos. El gobernador de Puebla, Alejandro Armenta, anunció que se someterá a una prueba antidoping y propuso que los partidos políticos eviten postular a personas con antecedentes negativos.
1: Yo me hago el antidoping, lo único que va a salir es exceso de pozole. Y de coloradas. Pero sí, con mucho gusto, yo lo voy a hacer. Lo voy a hacer con mucho gusto para poner el ejemplo, porque no hay ningún problema. Y eso sí sirve para que nos ayude a que los partidos políticos eviten postular a personas que pueden estar vinculadas con el consumo de enervantes, creo que sería extraordinario, porque los partidos políticos le abren las puertas y luego ya en el gobierno los que tenemos que estar enfrentando esa situación es la población y nosotros como autoridades cumplir las obligaciones y el mandato que establece el Tribunal Superior de Justicia y la Fiscalía cuando hay investigaciones, carpetas u órdenes de aprehensión. Me parece una propuesta extraordinaria, desde luego. Bueno.
0: Son las 7 de la noche con 52 minutos. En temas educativos se analizan alternativas para ampliar la matrícula educativa. Entre estas alternativas está la apertura de nuevos horarios, es lo que explicó el gobernador Alejandro Armenta. Consideró que implementar dobles turnos representa un menor costo frente a la construcción de nuevos planteles educativos.
1: Laboral, los maestros. Entonces, lo que hay que incrementar cuando hay un doble turno es el costo de operación que representa el uso y el desgaste de los equipos y la infraestructura. Y es aprovechar escuelas de tiempo completo, prácticamente. Entonces, esa es una opción que para nosotros es muy viable y que ya la planteó la Presidenta de la República.
0: 7:53, el gobernador Alejandro Armenta, en temas de sindicatos, en temas laborales, informó que buscará un acercamiento con Volkswagen y Audi para apoyar en las negociaciones sindicales relacionadas con los aumentos salariales, siempre con respeto a los derechos de los trabajadores.
1: Lo que sucede con las armadoras, y yo le pido al coordinador de gabinete que busque un acercamiento tanto con la directiva de la Volkswagen como con la directiva de Audi, para que podamos tener un encuentro y dialogar para apoyar la conciliación siempre desde el ámbito de los derechos de las y los trabajadores, que es el punto central que a nosotros nos ocupa. Y le pediría...
0: 7:55, el gobernador Alejandro Armenta exhortó a la ciudadanía a denunciar actos de corrupción cometidos por funcionarios estatales y habilitó el número 222-303-4600 para recibir reportes.
1: Oye, tu subsecretario, tu secretario, el presidente municipal, bueno, me exhortan a mí a que prácticamente les haga juicio sumario, situación que no me compete, ¿verdad? No corresponde. Entonces, cuando alguien hace un señalamiento, les digo, oye, denuncien, y con mucho gusto exhortamos, investigamos. Porque es importante hacerlo. Pero no significa con ello que estemos extralimitándonos en nuestra competencia. Somos órdenes de gobierno y poderes públicos, pero todos los órdenes de gobierno y los poderes públicos tenemos un mismo patrón, que es la población. Y entonces estamos obligados a rendir cuentas. Hoy la presidenta de la República, hoy, dijo en la mañanera, refiriéndose a los que tienen aspiraciones políticas, a que actúen, se comporten y a que honren la posibilidad que les puede dar un partido político para representar.
0: Son las 7:56. Está buena la iniciativa de este número, pero lo que no está bueno es que hay que marcar extensiones. Marca usted 222-303-4600 y de ahí tiene que marcar la extensión 3466 o la 3493 o la 3469. O la 3497, o la 3467, o la 3464. Yo creo que tendría que ser algo más práctico, no sé, un número de WhatsApp, algo más práctico para poder hacer llegar las denuncias ante posibles casos de corrupción. 7:57, tenemos reporte de la red al 2222-38-2990. Dos accidentes complican la circulación en la autopista México-Puebla a la altura del kilómetro 62 antes de Río Frío con dirección a Ciudad de México. Una camioneta volcó y otra Suburban chocó contra un Beetle. Guardia Nacional y Capufe ya abanderan la zona. Muy aparatosos estos accidentes en el kilómetro 62 de la autopista México-Puebla, antes de Río Frío con dirección a la Ciudad de México. Tómelo en cuenta si es que va por la autopista, si es que tiene pensado tomar autopista rumbo a la Ciudad de México. Hay que considerar este accidente que ocurre en el kilómetro 62. Ya son las 7:58. Agradezco al HR y al auditorio del HR que nos acompañaron en esta hora de 7 a 8 de la noche. Nosotros regresamos con más noticias, más reportes de usted aquí a Red Ciudadana después del radar de las 8 en la multiplataforma Red Ciudadana.
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1: Son las 8 de la noche y este es el resumen de las noticias más importantes de este lunes 24 de agosto. En Puebla inicia la entrega de tarjetas de pensiones Mujeres Bienestar y Adultos Mayores. El operativo se realiza del 24 al 30 de agosto. Un objeto metálico quedó expuesto en el lago de Valsequillo tras el descenso del nivel del agua. Vecinos lo comparan con un misil, ya fue entregado a la Capitanía de Puerto de Valsequillo. La antorcha guadalupana inicia su recorrido México-Nueva York y pasará por Puebla del 18 al 25 de septiembre. Las hermanas Clarisas de Atlixco reciben al equipo de Buenos Días, el noticiario de la gente, y anuncian el cierre de su temporada de chiles en nogada el 30 de agosto y el 6 de septiembre. Desde México se podrá observar la luna de sangre este 27 de agosto. El eclipse comenzará a las 7 de la noche con 23 minutos. El Ayuntamiento de Puebla presenta la política municipal anticorrupción para fortalecer procesos institucionales. El Ayuntamiento de Puebla entrega la rehabilitación del Boulevard 5 de Mayo. La obra beneficia a 1.6 millones de habitantes. La Feria Internacional del Libro Puebla 2026 supera los 160 mil visitantes y genera una derrama de 7 millones de pesos en el Zócalo de la capital poblana.
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1: Fuerzas de seguridad recuperan 21.600 litros de hidrocarburo ilegal en el municipio de San Salvador El Verde. Hombre muere en la carretera a Tejupa. Vecinos atribuyen el accidente a la falta de señalización. Puebla reduce 60% los feminicidios, destaca el gobernador Alejandro Armenta. Y atribuye esta reducción al apoyo que brindan las casas Carmen Cerdán. El gobernador Alejandro Armenta anuncia que se someterá a prueba antidoping y pide evitar perfiles con antecedentes negativos en los partidos políticos. Un sismo de magnitud 4.0 se registra al sur de San Gabriel, Chilac. Protección Civil reporta saldos sin daños. En información de último minuto, la Suprema Corte de Justicia de la Nación atrajo el caso de la huelga del Nacional Monte de Piedad para determinar su legalidad a casi 11 meses del conflicto y con más de 300 sucursales cerradas. Las Madres Clarisas de Atlixco invitan a adquirir los tradicionales chiles en nogada, disponibles el domingo 30 de agosto y el domingo 6 de septiembre en la 8 Oriente, número 9, en el centro de Atlixco. Puede consumirlos en el monasterio. Si son para llevar, hay que acudir con un recipiente. 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Y mañana a partir de las 5:30 de la mañana en Buenos Días, el noticiario de la gente. En la operación digital, José Alfredo Pacheco. En Radar le informa, Girat Aguilar Miranda. Gracias.
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Muy buenas noches, Puebla. Son las 8:08. Queremos, como siempre, darle la más cordial bienvenida a este su programa. Buenas noches, Puebla. Pues hoy ya estamos, qué rápido, ¿no? La última semana del mes de agosto, Dios mediante. Y bueno, con esto tenemos terminando el octavo mes del año 2026. Y pues bendito Dios que nos ha regalado vida, que nos ha regalado estar presentes en estos momentos y durante todo este tiempo de este año. Y bueno, pues como lo hacemos todos los lunes, siempre recordar y agradecer a todo el sector salud, a los médicos, las enfermeras, los camilleros, las personas de vigilancia, de administración, de limpieza, etcétera, etcétera. Todos aquellos que trabajan en las clínicas, en los hospitales y que durante la pasada pandemia estuvieron presentes y pendientes de nuestra salud. Muchísimas gracias. También recordar y pedir que nos unamos en oración por todos nuestros hermanos que han sido víctimas de la pandemia, aquellos que perdieron uno o más familiares, lamentablemente, aquellos también que perdieron sus trabajos o cerraron sus negocios y que quizás hoy todavía no pueden encontrar un camino lo suficientemente bueno para vivir con la dignidad que se merecen ellos y sus familias. Por todos ellos los invitamos a unirnos en oración en este momento y durante toda la semana siempre estar presente, ¿no? La oración, acuérdense que es la base, ¿no?, de nuestra fe, porque en la oración nosotros platicamos con Jesús, platicamos con Él, le decimos lo que nos preocupa, lo que nos angustia. Le pedimos, sí, claro, por lo que nosotros necesitamos, pero también al mismo tiempo, pues nos une como comunidad, nos une como iglesia, nos une como humanidad, ¿no? Y yo creo que esa parte, pues se vuelve fundamental, sobre todo en una época como la nuestra, en la cual, pues la oración ha quedado un poco atrás, inclusive entre nosotros los católicos, ¿no?, y los que nos llamamos seguidores de Jesús, porque en esta era digital, como decía el Papa León XIV, pues corremos el riesgo, ¿no?, y estamos ante esa disyuntiva de hacer de todos los avances tecnológicos, incluyendo la inteligencia artificial, nuestro Dios, la nueva Torre de Babel, como el Papa lo menciona en su encíclica Magnífica Humanidad, y olvidarnos, por supuesto, de Dios, sentirnos dioses, sentir que podemos controlarlo todo, y pues correr el riesgo, por supuesto, de hacer de una creación tecnológica nuestro Dios. Eso sería gravísimo, por eso el Papa lo advierte y lo pone en la mesa precisamente para que todos aprendamos. Primero, estemos conscientes. Segundo, pues desde la medida en la que nos toca a nosotros, pues podamos exigir, como el Papa lo dice, pues que no quede esto en manos de unos cuantos desarrolladores, de unas cuantas personas, porque pues es muy claro que todos los desarrolladores pues tienen sus intereses, ¿no?, y su moral pues desde luego no es neutra. Entonces el Papa pues ha hablado, ¿no?, y lo habla a través de esta encíclica y lo pone en la mesa, como hemos dicho, el tema, para que pues se abra precisamente a todos los seres humanos, ¿no?, y que sea realmente un avance donde no se pierda lo más importante, que es la persona humana. El centro de todo avance de cualquier índole tiene que ser la persona humana. No la economía, no la tecnología, no las empresas, no los gobiernos, no. Tiene que ser el ser humano en su totalidad, ¿no? Y el Papa pues también menciona ahí los riesgos que hay que esto quede solamente en manos de muy pocos y por lo tanto pues hagamos una división más todavía entre los seres humanos, ¿no? Entonces esto se vuelve muy importante para que todos tengamos claridad y para que sepamos precisamente aprovechar, sí, las bondades tecnológicas y los avances, por supuesto, pero que tengamos siempre la precaución de no perdernos en lo que lamentablemente serán los intereses de algunos cuantos con pues la finalidad de manipularnos. De hecho, pues usted lo puede comprobar, ¿no? Ha habido ya pues muchos estudios, muchas personas que hablan, ¿no?, y que opinan, por supuesto, de esto, porque ya está pasando, ¿no? Lamentablemente hay personas pues que ya están endiosando a las inteligencias artificiales y pues prácticamente vienen preguntándoles todo.
confundiéndose, por supuesto, y perdiendo de vista una creación, porque es una creación humana, ¿no? Y poniéndolo, como decía el Papa, pues al nivel de Dios, ¿no? Esto es gravísimo, porque además, pues si nos decimos católicos, si nos decimos cristianos, pues caray, ¿no? El evangelio de ayer que vamos a meditar, pues nos habla precisamente de la fe, ¿no? Y el Papa León XIV ayer, también hablando de este evangelio, pues nos recordaba que la fe no es algo que se nos da de una vez por todas, es decir, en una totalidad, ¿no? Sino más bien, ¿no? Es un proceso, la fe es un don, por supuesto, inspirado por Dios, que Dios nos da, pero que nos lleva a nosotros, a través de nuestra vida, a ir descubriendo y redescubriendo el rostro de Cristo y de su evangelio, a atrevernos a profundizar en su mensaje y, por supuesto, a renovar las decisiones que tomamos en nuestra vida. Ayer el Papa también nos invitaba a hacer oración por la República del Congo, por las numerosas víctimas, ¿no?, que han sido provocadas por, pues, por una epidemia de ébola, ¿no?, que se estaba dando, se está dando, y pues nos pide que nos acordemos y que hagamos oración por todos ellos, ¿no? También hubo un colapso en una mina también allá en África, en Zambollé, y pues el Papa pide por las víctimas, y nos invita, por supuesto, a unirnos en oración, ¿no? El Santo Padre nos recuerda también, pues, que para combatir el mal, ¿no?, se tiene que hacer como en el cielo y como lo decimos en el Padre Nuestro. Así en la tierra como en el cielo, el amor es la ley de la vida, ¿no? Y ese es el método de Dios, porque nuestra redención pasó por el sacrificio del amor del Mesías crucificado, ¿no? Hoy, como lo estábamos diciendo, lamentablemente, frente a un falso realismo, falso, ¿no?, a través de todas estas tecnologías, podemos escondernos, disfrazarnos, confundirnos, desviarnos, etcétera, etcétera, pensando, ¿no?, en una realidad o en un realismo que no tiene nada que ver, permítame la redundancia, primero que nada con la realidad y segundo con nuestra esencia de seres, de personas humanas y sobre todo

0: guerras donde pues los más inocentes, los que menos tienen que ver, son los que pagan, ¿no? En nuestro país, pues si no tenemos una guerra como tal, sí tenemos también una situación de violencia fuerte, y también pedimos y hacemos oración porque la paz sea en el mundo, la paz sea de nuestro país, la paz se dé en nuestras familias, la paz se dé en nuestro interior y se dé en todos nuestros ambientes. Y por eso pedimos al Señor la paz. Y por supuesto, con la intercesión de María Santísima, Reina de la Paz, pues hagamos la oración y constantemente no tengamos miedo, como lo hemos dicho muchas veces, de invitar a nuestro Señor a vivir nuestras 24 horas del día en las cosas más simples. Ahí también quiere estar el Señor, ahí también quiere estar. La tentación de pensar que a Dios hay que reservarlo para los problemas graves o para las situaciones donde aparentemente amerite su presencia, no caigamos, porque Dios quiere estar presente en todo, en toda nuestra vida y siempre. Pues vamos a la pausa, si me permite, son las 8:17, no se vaya, volvemos.
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0: Estamos de regreso, son las 8 de la noche con 21 minutos. Muchísimas gracias por continuar con nosotros. Y le voy a recordar nuestras líneas telefónicas, son el 222-273-3301 y el 222-273-3302. Así como nuestro número de WhatsApp, que es el 2227-076861. 22-27-07-68-61. Aquí estamos para cualquier cosa que usted nos quiera platicar, nos quiera comentar, con gusto, aquí la recibimos. Y bueno, pues vamos a entrar a platicar y a reflexionar juntos las lecturas que escuchamos el día de ayer, la misa dominical, la primera lectura del profeta Isaías, ¿no? Pues nos narra cuando el Señor le dice a Sebná, que era el mayordomo del palacio, le avisa que lo va a echar de su cargo y que su cargo lo pondrá, ¿no? Sobre el hijo del Sías, ¿no? Y que bueno, va a cambiar. Aquí es importante explicar un poquito, bueno, primero si quiere terminamos de platicar un poco esta lectura. Habla de que pues él tendrá el poder, ¿no? Y pasará, será como un padre para los habitantes de Jerusalén y para la casa de Judá, y pondrá la llave del palacio de David sobre su hombro para que lo que él abra nadie lo cierre, para que lo que él cierre nadie lo abra, y será como un clavo en un muro firme, ¿no? Aquí es importante explicar un poquito lo que significaba la palabra o el cargo de mayordomo en el pueblo judío. Quizás es diferente de lo que nosotros, o del significado que nosotros hoy en el año 2026 y en nuestra mentalidad occidental le damos. Fíjese que en esos tiempos, en ese contexto histórico del tiempo, pero también de la cultura judía, el mayordomo era verdaderamente el segundo rey. ¿Qué quiere decir esto? Que cuando un rey ponía un mayordomo, pues el mayordomo era prácticamente el rey. Lo que el mayordomo decía o el mayordomo hacía, eso es lo que debería de ser, ¿no? Entonces era pues un cargo sumamente importante, ¿no? Que podía ser solo removido, por supuesto, por el rey y por nadie más, ¿no? Los reyes, los señores importantes, veían sus cosas y por eso tenían sus mayordomos, que eran prácticamente los que se encargaban de, ¿no? Y solo les entregaban cuentas a ellos, pero todos los demás pues obedecían al mayordomo, ¿cuál? ¿No? Si fuera el señor o el rey, ¿no? Entonces, aquí la primera lectura nos está empezando a anticipar, ¿no? ¿Qué es lo que va a pasar, ¿no? ¿Y quién viene, ¿no? El Señor pondrá todo lo que ellos pensaban, ¿no? Todo lo que en ese momento en Israel estaba en manos de alguien, ¿no? Y de una élite religiosa, pues iba a cambiar precisamente con la venida de Jesús. Luego San Pablo habla en su carta a los Romanos, que escuchamos ayer, pues él canta, ¿no? Canta, se emociona cuando habla precisamente de la sabiduría y la ciencia de Dios, ¿no? Dice, no hay nadie que pueda adelantarse a Dios ni que pueda darle algo para que después el Señor le deba algo, ¿no? Todo, dice, todo ha sido hecho por él y todo está orientado hacia él como el único Dios, ¿no? Y luego el Evangelio, que es el texto de Mateo, como seguimos en este ciclo litúrgico, pues nos recuerda que en aquel tiempo Jesús llegó a la región de Cesarea de Filipo. Y pues estando allí, hace una pregunta a sus discípulos y dice, ¿quién dice la gente que es el Hijo del Hombre? Ellos le respondieron, unos dicen que eres Juan el Bautista, otros que Elías, otros que Jeremías o alguno de los profetas. Y luego les preguntó, ¿y ustedes quién dicen que soy yo? Simón Pedro tomó la palabra y le dijo, tú eres el Mesías, el Hijo de Dios vivo. Jesús le dijo entonces, dichoso tú, Simón, hijo de Juan, porque esto no te lo ha revelado ningún hombre, sino mi Padre que está en los cielos. Y yo te digo a ti que tú eres Pedro, y sobre esta piedra edificaré mi iglesia. Los poderes del infierno no prevalecerán sobre ella, te daré las llaves del reino de los cielos. Todo lo que ates en la tierra quedará atado en el cielo, y todo lo que desates en la tierra quedará desatado en el cielo. Les ordenó a sus discípulos que no dijeran a nadie que era el Mesías. Y bueno, pues vamos a platicar un poquito. Este evangelio es muy importante entender precisamente el contexto en el cual se estaba dando, ¿no? Primero que nada, hay que entender que Jesús está en una región que se llama Cesarea de Filipo, o Cesarea de Filipo, como usted quiera mencionarlo, ¿no? Eso es bien importante, porque fíjese que en esa época, esa ciudad, ¿no?, que era una ciudad importante, ¿no?, había sido fundada por el tetrarca Herodes Filipo, por eso se llamaba Cesarea de Filipo, y pues esta ciudad la había nombrado Cesarea o Cesarea por en honor al César, ¿no?, al César Augusto. Entonces era una ciudad muy compleja porque era realmente una tierra de dioses paganos. Fíjese, esta ciudad estaba situada al norte de Galilea, justamente a las faldas del monte Hermón, y pues era el centro del paganismo. De hecho, esa zona había una cueva ahí, ¿no?, una enorme cueva que tenía un santuario dedicado al dios Pan, que era un dios para la naturaleza y los rebaños, y mucha gente decía que esa era la entrada verdaderamente al inframundo, ¿no? Era una ciudad que daba culto al emperador, ¿no?, ahí a todos los césares, ¿no?, porque ahí se le rendía culto al César como si fuera un dios, ¿no?, tal cual, ¿no? Entonces Jesús hace pues un contraste aquí impresionante, ¿no?, porque hace la pregunta, ¿no?, teniendo de fondo precisamente pues todos los templos de piedra dedicados a los dioses falsos y al mismo tiempo al poder político del Imperio Romano, que era quienes en ese momento y en esa circunstancia tenían oprimido al pueblo judío, ¿no? Entonces había esa exhibición de un poder terrenal y también religioso. Jesús, ¿no?, se presenta como el verdadero Dios, ¿no? En ese momento de la historia, ¿no?, recordamos que tanto Judea como Galilea, ¿no?, estaban bajo la opresión romana. Y acuérdese que el pueblo judío tenía una expectativa mesiánica que en ese momento, además, pues era muy intensa la expectativa, ¿no? ¿Qué esperaba la gente? Lo hemos dicho muchas veces. Pues un Mesías guerrero, ¿no? Esperaban un líder político, un líder militar, ¿no?, que como el rey David, pues iba a expulsar a los romanos por la fuerza, ¿no? Por eso, a pesar de que Jesús pues ya había hecho muchos milagros, los hemos platicado, ¿no?, siguiendo el Evangelio de Mateo en los domingos pasados, el pueblo veía los milagros, pero no tenían muy claro, ¿no?, cómo catalogarlo, precisamente por esta expectativa mesiánica, ¿no? Por un lado, dice el Evangelio, algunos dicen que eres Juan el Bautista, y esto lo decían porque al igual que Juan, les parecía que su mensaje era muy radical, ¿no? Otros lo confundían con Elías, ¿no? Elías fue el profeta que desafió a los reyes, entonces veían que Jesús desafiaba y por eso lo confundían con Elías. O quizás con Jeremías, inclusive, que era el profeta sufriente, ¿no? Pocas palabras, que el pueblo en general veía a Jesús o veía a Jesús como un gran profeta, pero preparatorio, no como el Mesías definitivo, porque Jesús pues no encajaba en la expectativa mesiánica, es decir, como un rey militar. Y bueno, si me permite, vamos a ir platicando esto al regreso de la pausa. Son las 8:30, no se vaya, volvemos.
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0: Estamos de regreso, son las 8:34. Muchísimas gracias por continuar con nosotros. Y bueno, antes de continuar, me permito recordarle nuestros teléfonos, que son el 222-273-3301 y el 222-273-3302. Así como el número de WhatsApp, que es el 2227-07-6861. 2227-07-6861. Cualquier cosa que usted nos guste comentar, preguntar, platicar, con mucho gusto aquí la recibimos. Y bueno, pues antes de la pausa, estamos explicando un poquito el contexto de este texto evangélico de Mateo en el capítulo 16. Primero, pues damos un poco el contexto geográfico, cultural y religioso, ¿no? Decimos que Jesús está en un lugar que es Cesarea de Filipo. Es una ciudad muy importante en esa época, al norte de Galilea, las faldas del monte Hebrón, y pues era una ciudad que había sido fundada por Herodes Filipo, por eso se llama Cesarea de Filipo, y este rey, este Herodes, pues lo había hecho, o había fundado esta ciudad en honor precisamente al César, César Augusto, y pues daba culto a él, ¿no? Por eso era Cesarea de Filipo, ¿no? Como tal. Y bueno, era un punto importante porque esta ciudad pues era verdaderamente el centro del paganismo en ese momento y en esa circunstancia, ¿no? Hemos platicado, allí había una cueva, ¿no? Muy grande, donde había en su interior pues una especie como de santuario, ¿no? Por llamarlo de alguna manera, al dios Pan, que es el dios griego de la naturaleza. Pero bueno, toda la región estaba llena de templos dedicados a dioses paganos, ¿no? Además, por supuesto, de rendir culto a los césares romanos, porque pues los veían como dioses, ¿no? Entonces, ese es el ambiente, ¿no? El lugar exactamente donde Jesús va a hacer esta pregunta a sus discípulos, a sus apóstoles, ¿no? Y esto es bien importante y ahorita vamos a entenderlo. Entonces, imagínense usted este contexto, ¿no? Jesús allí, en medio de esa ciudad, ¿no? Donde ahí detrás de él, ¿no? O alrededor de él están todos estos templos, a dioses paganos, ¿no? Donde además se le daba culto al César y por lo tanto a todas las autoridades civiles y tanto romanas como judías, por supuesto, ¿no? Y entonces Jesús ahí va a hacer esa pregunta, ¿no? Y claro, la respuesta que se le da, ¿no? Tiene que ver mucho con lo que la situación de la gente y de las personas esperaban, ¿no? Jesús llega, ¿no? Y nace en un Israel, ¿no? Y crece y empieza su vida pública en un pueblo muy atormentado, ¿no? Donde solamente muy pocas personas, muy pocos los que vivían en las élites religiosas y el poder, pues vivían bien, ¿no? Como suele suceder. Y la mayoría de la gente pues vivía muy mal, ¿no? Muy mal no solo económicamente, ¿no? Para poder atender sus cosas, sino también moralmente y en su relación con Dios. Imagínese usted, además de pues las penurias económicas que la mayoría de la gente pasaba, en una cultura pues yo diría grotesca, porque por un lado hablaban de Dios, pero al mismo tiempo exigían a la gente cosas que Dios no había pedido, ¿no? Y que ellos pues estaban ahí señalándolos. Entonces, pues no solamente se conformaban con la penuria de la gente, sino que además pues le cortaban la relación con Dios, ¿no? Decían, Dios, pues casi Dios no te quiere, ¿no? O cumples con el tributo cuando vas al templo, con la limosna, entre comillas, era un tributo realmente. O Dios no te quiere, ¿no? No estás conciliado con él. Imagínense la carga también terrible, sobre todo de las personas que tenían alguna enfermedad, los leprosos, o que vivían alguna condición, por ejemplo, de viudez. En Israel las viudas pues la pasaban muy mal porque las herencias eran para los primogénitos. Todas las viudas se quedaban verdaderamente a la buena de Dios y pues vivían de la limosna, ¿no? Y así muchos otros hermanos y muchos otros pobladores que vivían pues verdaderamente mal, ¿no? Muchos enfermos, pues hemos visto, ¿no? Y hemos escuchado durante todo este ciclo litúrgico en el Evangelio de Mateo cómo Jesús va curando y va obrando grandes milagros, ¿no? Grandes milagros porque la gente tenía toda esa necesidad y Jesús se compadecía inmediatamente de ellos, ¿no? Eso se da, ese era el contexto, ¿no? Entonces, claro, que la gente, pues al darse cuenta también de la opresión del pueblo, una corrupción tremenda, los publicanos, como San Mateo, precisamente, que eran judíos que estaban al servicio de los romanos para extorsionarles, para cobrarles los impuestos, pues también vivían pues ya desesperanzados, ¿no? Entonces, claro, la expectativa del Mesías pues había crecido y había sido muy grande, que la promesa era muy antigua, ¿no? En ese momento y en esa circunstancia, pues evidentemente la expectativa tenía como mucho poder, ¿no? Es decir, estaban esperando auténticamente a un libertador, ¿no? Un rey militar, ¿no?, que iba a llegar, iba a poner orden ahí, iba a quitar a los romanos, los iba a expulsar y luego iba a poner al pueblo judío por encima de todos los demás pueblos, porque esa era la idea mesiánica. Y entonces el pueblo vivía con esa esperanza, esa era la esperanza que tenían, que llegara ese famoso Mesías para que pudiera reivindicar y por lo tanto a ellos les tocara un cambio de su situación, ¿no? Por eso se da esta confusión popular. Cuando estamos leyendo el texto, pues encontramos que pues le contestan, ¿no? Cuando Jesús pregunta, ¿quién dice la gente que soy yo? Pues unos le dicen, es que eres Juan el Bautista, otros dicen que eres Elías, otros que Jeremías, etcétera, etcétera, algún profeta, ¿no? Y como profeta, pues sabían que los profetas anunciaban, no eran los precursores para el Mesías, ¿no? Entonces alguien que preparaba el camino del Mesías, ¿no? Decían que era Juan el Bautista porque su mensaje era muy radical, como era el mensaje de Juan Bautista. Decían que era Elías porque era el profeta que se atrevió a desafiar a los reyes, y habían escuchado a Jesús también, ¿no? Desafiar a los fariseos y al poder pues terrenal, ¿no? Y también a Jeremías, porque era el profeta sufriente. Sin embargo, pues no lo consideraban el Mesías porque no encajaba Jesús en esa concepción mesiánica de un rey militar, un gran libertador, ¿no? Entonces no decían, no es el Mesías, ¿no? Es alguien que está preparando el camino para el Mesías, ¿no? Entonces, pues ese es el contexto en el que se da, ¿no? Por otro lado, que también es importante decirlo, este es el capítulo 16 del Evangelio de Mateo y es un punto de inflexión en el texto de San Mateo. ¿Por qué? Porque en este capítulo y con esta lectura acaba de terminar el fin, vamos a decirlo así, es el fin del ministerio público de Jesús para dar inicio al camino de la cruz, ¿no? Hasta este capítulo, ¿no?, pues como lo hemos, insisto, venido escuchando en los domingos pasados, pues Jesús se había dedicado a hacer los milagros masivos, ¿no? Hemos visto cómo sanaba enfermos, cómo multiplicaba los panes, cómo se compadecía de la gente, ¿no? Alimentaba a estas multitudes en Galilea, ¿no? Y ya había demostrado, ¿no?, por supuesto, de sobra, a través de sus obras, todo esto, ¿no? Pero va a empezar inmediatamente después de que Jesús les pregunta esto, ¿no? Va a empezar el camino de la cruz, ¿no? Jesús pregunta esto precisamente porque él los va preparando, los quiere preparar para lo que va a venir, ¿no? Ya en varias ocasiones Jesús les dijo, les advertía a sus discípulos que tenía que ir a Jerusalén y que allí iba a sufrir muchas cosas, ¿no? Y que era necesario que lo mataran y resucitar al tercer día, pero pues ellos todavía no tenían esto muy claro, Jesús los iba preparando, ¿no? Por eso es que este evangelio es un punto de inflexión, porque el propósito de la pregunta es que Jesús quiere, ¿no?, que sus discípulos, que los apóstoles, que los más cercanos a él, sepan exactamente quién es él. Antes de iniciar el viaje de regreso hacia Jerusalén, donde va a ser arrestado y por lo tanto crucificado. Porque si ellos no entendían esta identidad divina, es decir, su esencia, ¿no?, que es el Mesías como tal, pues no habrían ni estarían preparados para soportar el impacto de ver a su maestro morir en la cruz. Y que aún así, ¿no?, como lo hemos visto también, pues les generó muchas dudas, ¿no?, y que también ahí se confundieron. Pero bueno, para Jesús pues era importante todo esto, ¿no? Y entonces, claro, empieza esta pregunta, ¿no?, que es la pregunta siguiente, y Jesús dice, bueno, eso dice la gente, pero ahora a ustedes, ¿no?, ¿quién dicen que soy yo?, ¿no? Y Pedro, ¿no?, siempre en su temperamento, ¿no?, pues le contesta, ¿no?, le dice, Señor, tú eres el Mesías, eres el Hijo de Dios vivo. Y entonces Jesús le dice, dichoso tú, Simón, hijo de Juan, porque esto no te lo ha revelado ningún hombre, sino mi Padre que está en los cielos, ¿no? Y entonces, esa es la primera respuesta, ¿no? La primera parte que Jesús le da, ¿no? Y eso es bien importante, porque Pedro efectivamente responde, pues sí, él era impulsivo, ¿no? Ya lo hemos visto en otras ocasiones, por ejemplo, cuando la tempestad calmada, y lo vamos a seguir viendo, porque al final Pedro estaba en un proceso de conversión continuo, como hemos dicho, la fe, como decía el Papa León XIV, y nos dijo ayer, no, la fe no es algo que se nos da del todo, ¿no? Y completo, sino un don que se nos va dando y en el que nosotros vamos teniendo acceso conforme nuestro corazón, pues va cambiando, ¿no? Nos vamos convirtiendo y nos vamos transformando, y entonces vamos, pues sí, teniendo más fe, ¿no? Vamos a poner un ejemplo que seguramente a lo mejor usted lo ha escuchado alguna vez. Haga de cuenta que la fe, pues, brota de Dios, por supuesto, es como un manantial, como una fuente de agua, ¿no? Donde el agua es la fe. Y nosotros, pues, estamos invitados a ir a esta fuente, a llevarnos el agua. Pero ¿cuánta agua nos podemos llevar de esa fuente? Pues dependerá del recipiente con el que lleguemos, ¿verdad? Si llegamos con un vasito, pues se va a llenar nuestro vasito, pero pues eso es lo que le va a alcanzar. Si llegamos con un bote, pues se va a llenar nuestro bote, ¿no? Entonces Jesús siempre llena, ¿no? Esa es la fe, ese es el agua, siempre nos llena. Pero nosotros, nuestro corazón, pues es el que tiene que irse convirtiendo para que ese corazón, que es el envase, ¿no?, o el recipiente, pues vaya creciendo y por lo tanto nuestra fe vaya aumentando. No es el proceso precisamente que vemos en las vidas de todos los santos, y los apóstoles, por supuesto, no eran la excepción, o sea, van a estar en este proceso, ¿no? Por eso le dice Jesús a Pedro, esto te lo ha revelado mi Padre, porque claro, Pedro mismo era celota, ¿no?, de esta pues no tribu, pero como clase social, ¿no? Que eran además aquellos que sí eran como más bravos, ¿no? Y que esperaban mucho esta parte mesiánica, ¿no? Entonces, claro, Pedro pues tendría, como seguramente los demás, tendrían pues esa misma creencia mesiánica, ¿no? Entonces, claro que es bien importante, ¿no?, que en ese contexto, en ese lugar precisamente que enfrentaba toda esta afrenta, Pedro conteste que Jesús es el Mesías. Es decir, rompe el molde, ¿no?, su idea mesiánica, y se atreve a confesar, y es una confesión hermosísima sobre la cual se basa la iglesia, ¿verdad? Y ahí se funda la iglesia. Por eso inmediatamente Jesús después va a decir, tú eres Pedro, ¿no? Ya no eres Simón, ya eres Pedro, y sobre esta piedra edificaré mi iglesia. Pero si me permite, vamos a la pausa y de regreso seguimos platicando. 8:47, no se vaya.
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0: Estamos de regreso, son las 8:49. Gracias por continuar con nosotros. Le recuerdo nuestros teléfonos: 222-273-3301 y 222-273-3302. Nuestro número de WhatsApp también es el 2227-07-6861. Cualquier cosa que usted quiera comentarnos, preguntarnos, simplemente compartirnos, ¿no? Pues con mucho gusto aquí la recibimos. Y bueno, pues estábamos platicando de este evangelio, ¿no? Y estamos ya en esa segunda parte, ya habíamos hablado un poco del contexto geográfico, cultural, religioso, ¿no? De dónde se da este texto, ¿no? Y luego ya entramos en esta parte ya propia del evangelio, donde Jesús pregunta, ¿no? Y pregunta: ¿quién dice la gente que soy yo? Y esto es bien importante, fíjese, porque vamos a pasar, o Jesús va a pasar, ¿no? O va a haber una transición de esta opinión pública, ¿no?, a la fe personal. Por eso Jesús dice primero quién soy, y entendemos por qué la gente opinaba eso y por qué la gente no lo veía como el Mesías. Y cuando le pregunta o les pregunta: ¿y ustedes quién dicen que soy yo? Claro, Pedro contesta inmediatamente, pues es esa transición de esa opinión pública, ¿no?, a la fe personal, ¿no? Es bien importante, ¿no? Jesús, pues claro, ¿no? No le basta lo que los demás digan por rumores, ¿no? Más bien implica que seguir a Cristo pues tenga una postura directa, una postura íntima y una postura también al mismo tiempo comprometida, y esa es la lección, ¿no? Lo que hemos dicho también. La fe cristiana pues no se hereda, no puede ser basada en opiniones ajenas, ¿no? Es una convicción personal que se sostiene, eso sí, como fe comunitaria, pero eso es muy distinto. Claro, yo entiendo que de repente en esta época pues nos hemos vuelto cristianos por herencia, ¿no? Y entonces, pues nos decimos: ¿qué religión? Soy católico. ¿Por qué? Ah, pues porque mis papás, mis abuelos, mis tatarabuelos, mis abuelos, etcétera, eran católicos, ¿no? Entonces, pues por eso soy católico, porque me bautizaron, pero no la vivo, ¿no? Esa no es la fe, porque esa es una fe muy pequeñita. Es como si lleváramos en esta analogía que le presentan de la pausa, llevamos a esta fuente pues un vasito muy pequeñito, ¿no? Entonces, pues esa fe, ¿no? Pues sí, Dios va a llenar el recipiente que le demos, pero no va a ser una fe suficiente, ¿no? Eso nos pasa cuando tenemos una postura de herencia, simplemente, ¿no? Y Jesús no quiere eso. Jesús lo que quiere, y es lo mismo que les dice a sus apóstoles, es que esta fe sea una convicción personal, que sí se sostiene, ¿no?, en la iglesia, y se sostiene con los demás, porque nuestra fe, a pesar de que es una convicción personal, se enriquece, sí, también con la fe de los demás, porque la vivimos en comunidad, definitivamente, porque Cristo y nuestro Señor quiso que la iglesia sea una comunidad, una familia, ¿no? Eso es lo que somos, y esa es la voluntad de Dios, ¿no? Entonces Él, pues como Él, ¿no?, que es trino y uno, ¿no?, y al final es una familia, vamos a, permítame expresarlo de esa manera, pues nos enseña y quiere que nosotros también tengamos y compartamos esa fe en esa situación. Por eso elige a sus apóstoles, ¿no? Por eso la iglesia no es de una manera personal, ¿no?, o que cada quien crea lo que quiera, ¿no?, o se quede solamente en esa convicción personal, no, sino también que sea sostenida por esta comunidad que es la iglesia, ¿no? Hemos platicado, Pedro le contesta inmediatamente, y eso es una maravilla, porque Pedro contesta en ese contexto histórico, en esa ciudad en específico, en esa circunstancia en específico, y en su circunstancia personal, además, pues, por la clase social a la que él pertenecía y toda esta situación, el hecho de que él reconozca a Jesús como el Mesías es maravilloso, y por eso Jesús le dice: esto no te lo ha revelado ningún hombre, ¿no? Porque tú podrías estar, ¿no?, es como si le dijera eso, tú podrías estar también, pues opinando lo que opinan los demás, ¿no? Porque claro, tu idea mesiánica pues no encaja con la persona que soy yo, ¿no?, le podría decir Jesús, por supuesto, pero Pedro se atreve, ¿no?, y lo dice. Por eso Jesús le dice: esto te lo ha inspirado mi Padre, y eso es cierto, porque la fe viene de Dios, ¿no? Y como lo hemos dicho, es esa fuente, ¿no?, de agua, es esa agua, es la fe, ¿no? Ya dependerá de nosotros el molde o el recipiente que llevemos, por supuesto, pero eso es lo que quiere decir, ¿no? Entonces, exige por eso Jesús esta postura tan clara, ¿no? Directa, firme, íntima y comprometida, ¿no? Esta respuesta, ¿no? Vamos a entenderlo un poquito, porque siempre luego de repente hay confusiones, fíjese. Pedro le dice, tú eres el Cristo, ¿no? El Hijo del Dios vivo, ¿no? Cristo es la traducción griega del término hebreo Mesías, ¿no? Entonces, en los textos en griego, por eso dice, eres el Cristo, pero en la traducción del texto hebreo es el Mesías, exactamente lo mismo, ¿no? Como tal, Pedro reconoce que Jesús es ese Mesías prometido desde el Antiguo Testamento. Y le dice, eres el Hijo de Dios vivo, ¿no? Y esto hace, ¿no? O eleva el entendimiento, ¿no? A entender que Jesús tiene esa naturaleza divina, ¿no? Jesús es perfecto hombre y perfecto Dios, ¿no? Es uno solo, ¿no? Su naturaleza humana y divina, tal cual, ¿no? Jesús le responde y le dice, como hemos visto, bienaventurado eres tú, Simón, porque esto no te lo reveló carne ni sangre, ¿no? Así dice algunos de los textos, o ningún hombre, es lo que significa ni carne ni sangre, es un modismo, ¿no? Hebreo, que significa ningún ser humano, sino mi Padre que está en los cielos, ¿no? Y bueno, esto pues nos deja muy claro, ¿no? Que la intelectualidad humana o el intelecto humano, ¿no? O la lógica, ¿no? Por sí solas, pues no bastan, ni nos bastan para poder comprender la divinidad de Jesús, porque se quiere esa revelación, esa inspiración espiritual que solo Dios da, ¿no? Entonces, esa confesión es por eso muy importante, ¿no? La fundación de la iglesia, ¿no? Que es lo que sigue sobre esta. Tú eres Simón, y ya no eres Simón, ahora serás Pedro, y sobre esta piedra edificaré mi iglesia. Aquí, en esta parte, de repente, por ejemplo, para nuestros hermanos separados, hay algunas confusiones, ¿no? Algunas interpretaciones que no son, y que de repente, pues, ellos manifiestan, ¿no? Había la palabra, ¿no? Como tal, Petros, ¿no? Pedro, ¿no? En griego hay un juego de palabras, ¿no? Petros es una piedra pequeñita, ¿no? Y Petra, ¿no? Es como una roca grande, una masa rocosa, ¿no? Para nosotros, por supuesto, la interpretación del Evangelio es que Jesús pone en Pedro, en la persona de Pedro, precisamente, la iglesia, ¿no? La fundación de la iglesia. Nuestros hermanos separados, evangélicos, de repente dicen, no, es que no es en Pedro, sino en lo que Pedro dice, es decir, Cristo, porque dice, Pedro, pues es esa piedra pequeñita y Jesús no podía poner la iglesia en manos de hombres falibles, ¿no? Sino más bien en esa fe de Pedro o en la fe, ¿no? Como tal, esa es como una diferencia, ¿no? Que tenemos, ¿no? Pero bueno, la verdad es que Jesús se refiere a Pedro como cabeza de la iglesia, ¿no? Entonces ahí viene precisamente Pedro, es el primer papa y bueno, que se va pasando, ¿no? A todos los papas, ¿no? Y claro que Dios sabe, por supuesto, que son personas falibles. Es más, Pedro, en poco tiempo después, como le he dicho, este evangelio es el punto de inflexión de cuando Jesús va a Jerusalén y va a empezar todo el proceso de su encarcelamiento, de su pasión y crucifixión, ¿no? Y claro que Pedro lo niega y Pedro va a dudar y todavía después lo seguirá haciendo y todavía en el libro de los Hechos de los Apóstoles encontramos también pues los conflictos inclusive con San Pablo, ¿no? Para ponerse de acuerdo y demás. Claro que Dios sabe, pero es que Dios no nos quiere perfectos, ¿eh? Y esa es precisamente la gran buena noticia, ¿no? Dios nos ama como somos, nos sueña mejores y nos lleva si es que queremos, por supuesto, ¿no? Es el proceso de conversión, ¿no? Llegar a ser como lo que Dios sueña de nosotros. Pero eso no implica que nos ame más o menos, nos ama siempre igual, ¿no? Infinitamente, ¿no? Pero claro, la iglesia, pues está en manos de hombres falibles, por eso nos enseña la iglesia y dice, bueno, a ver, la iglesia es como si fuera un cuerpo, donde la cabeza es Cristo, y el cuerpo somos todos los demás, ¿no? Con los diferentes carismas, como decía San Pablo, ¿no? Etcétera, etcétera. A ver, la iglesia es santa porque su fundador, que es Cristo, es santo porque es Dios. Entonces, la cabeza siempre está bien. El cuerpo, pues, siempre va a tener problemas, claro, por supuesto, históricamente lo sabemos, ¿no? Ahí están, la historia lo va revelando, errores, algunos garrafales, ¿no? Algunos pecados sumamente graves también, por supuesto que sí, ¿no? Y a pesar de todo ello, ¿no?, la Iglesia está allí precisamente porque su fundador, que es Cristo, es el único santo, ¿no? Tal cual, y eso hay que entenderlo. Entonces, Jesús quiere poner en manos falibles, como de los seres humanos, como son los papas, y empezando por Pedro, porque con eso nos va a demostrar también, precisamente, primero, como decía el Papa Francisco, que me encantaba, que la Iglesia es un hospital en campaña, ¿no? Es decir, aquí todos estamos enfermos y todos necesitamos ser asistidos. Ya, tal cual, ¿no? El médico es Jesús, que es el que nos sana. Todos los demás estamos aquí para ser asistidos, ¿no? Así de simple, ¿no? Porque eso es precisamente la Iglesia, ¿no? La Iglesia es el lugar, ¿no?, la comunidad donde vamos a crecer juntos en la fe, donde vamos a cambiar, donde nos vamos a convertir, donde vamos a ir mejorando y donde juntos vamos a caminar al cielo, ¿no? Esa es la realidad. Por eso Jesús quiso que su Iglesia fuera así. Había una reflexión hace muchos años, me acuerdo haberla leído, que decía que en la cultura en la que vivimos, ¿no?, se nos hubiera ocurrido que Jesús, para fundar la Iglesia, bueno, pues hubiera contratado a alguno de estos agencias de capital humano, ¿no? Por ejemplo, pues seguramente ninguno de los apóstoles de estos 12 hubiera podido entrar, ¿no? Si los hubiera evaluado alguien, pues imagínense, ¿no? Pues sí, la verdad, eran pues medio salvajes, ¿no? Improvisados, pues con ideas equivocadas, ¿no? Por ejemplo, esa idea mesiánica, por ejemplo, y muchas otras cosas, ¿no? Entonces decía, bueno, pues nadie, ¿no? Seguramente ninguno de los 12 hubiera sido contratado, ¿no?, para fundar la Iglesia. Y es así, porque esa es la perfección de Dios, ¿no?, que nos ama como imperfectos y porque nos tiende la mano y nos invita a caminar juntos para llegar a Él, ¿no? Esa es la Iglesia, ese es el hospital en campaña, la Iglesia es pues el camino también, ¿no?, para la salvación. Y por eso Jesús quiso, ¿no?, que en esos seres humanos tan imperfectos esté la Iglesia, porque están los medios de salvación, que son los sacramentos, ¿no?, y pues toda la revelación, ¿no? Pero así es, ¿no? Entonces, pues no caigamos, ¿no?, muchas veces en esas confusiones, o de repente hagamos caso de esos ataques, porque a veces dicen, no, pues es que los papas, si ha habido papas terribles, claro que ha habido papas terribles, también ha habido papas santos, ¿no?, también. Pero bueno, esa es la historia, ¿no? Claro que ha habido obispos terribles, hay otros obispos santos, sacerdotes terribles, sacerdotes santos, diáconos terribles, diáconos santos, fieles, terribles y fieles santos, ¿no? Eso es, así, tal cual, ¿no? Pero en la esencia, porque Cristo es la esencia, nada ha cambiado, ¿no? Y el sacerdote más pecador del mundo puede administrarnos el sacramento porque no depende de él, es Jesús, ¿no? Tal cual. Y bueno, si me permite, ahorita regresamos, seguimos platicando, son las 9:02, no se vaya, volvemos.
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0: Estamos de regreso, son las 9:03 p.m. Muchísimas gracias por continuar con nosotros. Le recuerdo rápidamente, nuestras vías telefónicas son el 222-273-3301 y el 222-273-3302. Nuestro número de WhatsApp, que es el 2227-07-6861. 2227-07-6861. Cualquier cosa que usted quiera compartirnos, platicarnos, decirnos, con mucho gusto, aquí la recibimos. Y bueno, estábamos platicando, ¿no?, ya en la parte final de este evangelio, ¿no?, de Mateo, que es, como decíamos, un punto de inflexión, ¿no?, y esta confesión de Pedro es importantísima, porque, pues, Jesús funda su iglesia en la persona de Pedro, no tengamos duda de ello. Y claro que sabía que Pedro era imperfecto, como todos los papas son imperfectos, porque ha habido santos, ha habido pecadores, y ha habido sacerdotes, y los hay pecadores y santos, igual que obispos, que diáconos, que fieles, laicos, etcétera, etcétera, porque esa es la humanidad, y porque Jesús quiere que la humanidad nos salvemos. Por eso recordamos esa analogía hermosísima del Papa Francisco, que decía, la iglesia es un hospital de campaña, porque aquí todos necesitamos médico, y el médico es Jesús, y los demás estamos enfermos, unos más, o heridos, unos más que otros, ¿no? Pero venimos a buscar en un hospital, pues, la sanación, ¿no? Y con ese médico que es Cristo, ¿no? Platicábamos un poco que a veces nuestros hermanos separados, bueno, pues como no pueden aceptar o entender, ¿no?, que Jesús, que es santo, ¿no?, haya dejado la iglesia en manos de hombres falibles, ¿no?, pecadores, inclusive, pues dicen, no, entonces seguramente, ¿no?, pues Jesús se refería, cuando habla de roca, pues se habla precisamente a la fe, ¿no?, a esto que Pedro ha dicho, pues es la confesión, y se basa en esa confesión de Pedro, y no en la persona de Pedro. Pero no es así, es precisamente en la persona de Pedro. El Papa Francisco también en alguna ocasión decía, bueno, Pedro es esta roca, ¿no?, sobre la que se funda la iglesia y sobre la que se sostiene la iglesia, evidentemente porque la sostiene Cristo, a pesar de las fallas de los papas, ¿no? Pero decía, a veces también podemos correr el riesgo, en lugar de ser la piedra como cimiento, como base fundamental, ¿no?, podemos ser piedritas, ¿no? Y decía, entonces a veces en la iglesia nos volvemos piedritas y estamos entonces, o funcionamos como obstáculos, ¿no?, como estorbos, ¿no? Y eso sí nos puede pasar a todos, ¿no? Y el Papa decía, pues a los papas, a los obispos, a los diáconos, a los sacerdotes y a nosotros mismos, ¿no? A veces somos eso, somos piedritas que estamos estorbando a los demás, ¿no? ¿Y cómo somos piedritas? Bueno, pues somos piedritas cuando primero nos ensoberbecemos y pensamos, ¿no?, que somos perfectos o que somos santos, por ejemplo. Nos volvemos piedritas, ¿no?, como cuando los fariseos, ¿no?, estamos viendo el error y el pecado en el de enfrente y no la viga en nuestro ojo, ¿no?, como dice el Evangelio. Nos volvemos piedritas cuando con nuestro testimonio, pues lejos de acercar a las personas que nos rodean a Dios, pues las alejamos, ¿no? En nuestro testimonio es, pues, inconsistente, ¿no? Ahí, bueno, nos volvemos también piedritas, obstáculos, ¿no? Nos volvemos obstáculos también cuando nos da vergüenza confesar nuestra fe en Cristo, cuando nos da vergüenza decir que somos católicos, cuando nos da vergüenza tomar las posturas de Dios que está en la iglesia ante situaciones actuales, ¿no? Posturas ante el aborto, por ejemplo, ante la inteligencia artificial como es ahora, ante la guerra, ante situaciones así, ante el hambre mundial, ante el abuso, ante la explotación, ¿no? Ante todo esto que de repente vivimos y preferimos no tomar una postura, la postura de Dios, la postura de la iglesia, y preferimos pasar desapercibidos. Nos volvemos piedritas también, por supuesto, porque tenemos que ser muy claros, eso sí, no condenar, como Jesús, que no condenaba a la persona, pero sí señalar el mal, ¿no? Porque si no lo señalamos, entonces estaremos siempre pues inconsistentes y como vaivenes y como veletas a través de todo, ¿no? El Papa León XIV, ¿no?, con respecto a este evangelio en el año 2025, ahí en la fiesta o en la solemnidad más bien de San Pedro y San Pablo, decía que esta pregunta que Jesús hace, ¿quién dicen ustedes que soy yo?, pues nos la hace cada día, ¿no? Y la ha hecho Jesús siempre, ¿no?, de manera personal en cada momento de la historia, ¿no? Por eso decía, hay que prestar atención siempre a esa pregunta, si no queremos que nuestro ser cristiano se reduzca, como hemos platicado, a una herencia del pasado, ¿no? Como tantas veces recordaba el Papa León XIV, el Papa Francisco lo había advertido. Así que hay que salir del peligro de tener una fe cansada, una fe estática, ¿no? Y preguntémonos, sinceramente, ¿quién es Jesús hoy para nosotros? ¿Qué lugar ocupa en nuestra vida, ¿no? ¿Qué lugar ocupa en la acción de la Iglesia también, por supuesto? ¿Cómo podemos, ¿no?, decía el Papa, ser testimonio de esta esperanza que es el Evangelio en la vida cotidiana para comunicarla, ¿no?, y anunciarla a todos aquellos con quienes nos cruzamos en la vida, ¿no? Decía el Papa también que el ejercicio de este discernimiento, es decir, de esta reflexión profunda que nos hagamos ante esta pregunta, pues nos permite y permite que nuestra fe y que la Iglesia, por supuesto, se vayan renovando y experimentando los caminos y prácticas en el anuncio del Evangelio, ¿no? Y decía el Papa, esto, junto a la comunión, debe ser siempre nuestro primer deseo. Y pues con esto, si usted me permite, pues terminamos esta reflexión del Evangelio, ¿no? Un Evangelio, insisto, que va a ser el punto de inflexión y que debe ser también ese punto de inflexión en nuestra vida. Decíamos al principio, y lo hemos dicho siempre en este programa en los lunes, ¿no? Invitemos a Jesús a vivir nuestra vida, las 24 horas, todo, ¿no? Desde que nos vamos a formar en la fila para pedir la combi, ahí quiere estar Jesús con nosotros, o vamos en la combi, vamos en el coche, vamos en el taxi, o llegamos a trabajar, o tenemos que ir a algún lugar y hacer fila en un banco, qué sé yo, en una oficina, lo que sea. Jesús quiere estar ahí presente y quiere que ahí estemos dialogando con Él, platicando con Él, sí, por supuesto, diciéndole cómo nos sentimos, qué nos está pasando, qué nos está preocupando, qué nos está alegrando, por qué estamos felices. También nos acompaña cuando vamos al médico, cuando estamos en el hospital, en todas las circunstancias de nuestra vida. Dios quiere estar con nosotros siempre. Depende de nosotros, sí, indudablemente. Nosotros podemos abrirle las puertas de nuestra vida, de nuestro corazón, o cerrárselas. Indudablemente que sí, pero Él siempre está afuera y siempre está tocándonos y queriendo entrar. Ya nosotros, pues tenemos que tomar y atrevernos a decidir. Y nosotros que somos católicos, pues tenemos que tomar eso. Y tenemos que atrevernos a tener esa postura, que a veces es incómoda, como va a ser y como le va a pasar a San Pedro después, en el próximo tiempo, ¿verdad? De lo que venía después, porque aquí confesó, ¿no? Y lo dice totalmente convencido, pero de repente pues va a dudar y va a tener muchos problemas y va inclusive a negar al mismo Jesús, ¿no? Pero bueno, esa es la vida, ¿no? A veces estamos en una posición donde vamos mejor y de repente nos caemos, y cuando nos caigamos, pues hay que levantarse, porque es lo que quiere Jesús. No nos quiere perfectos, nos quiere simplemente seguidores, fieles, y sí, cada vez mejores, pero con su ayuda. Por eso, nunca dejemos de invitar a Jesús a vivir nuestra vida con nosotros las 24 horas del día. Y por supuesto también, pues junto con María. Invitemos también a María, porque María, nuestra Santa Madre, pues es el camino seguro a Jesús. Y como siempre lo recordamos, pues fue el mismo Jesús quien nos la puso como intermediaria perfecta, como medianera perfecta. Y además lo vemos en el Evangelio, ¿no? Hemos platicado ya en muchas ocasiones de esto, el Papa Francisco, en esa advocación de Señora de la Apuración, porque María siempre está pendiente de todo lo que necesitamos, y antes de que inclusive lo hayamos pedido, como en ese pasaje hermosísimo, ese primer milagro, ¿no?, de las bodas de Caná, que más que un milagro resultó ser una epifanía, una manifestación, ¿no?, del Mesías a sus discípulos, ¿no?, quizás por mediación precisamente de María y por intervención de María Santísima. Así que, pues, ese es el camino, ¿no? María es el camino seguro a Jesús, y si queremos que Jesús esté presente siempre en nuestras vidas, invitémoslo a Él, pero invitemos también a nuestra Santa Madre para que así no nos falle y no tengamos problemas. Ellos siempre están, ¿no? Y quiere nuestro Señor escucharnos y quiere acompañarnos y le preocupa absolutamente todo lo que nos pasa, ¿no? Fíjese que alguna vez un sacerdote decía, en una ocasión había habido una, en el norte, ¿no?, de la República, una sequía muy grande, y bueno, pues había una preocupación ahí un poco porque no había llovido, ¿no? Y entonces estaban platicando un par de sacerdotes y uno le decía, pues vamos a hacer oración para que llueva, porque pues ya aquí hace mucho calor o por la situación que fuera. Y entonces el otro sacerdote le dice, no, pues eso, no pidas por eso, esas son cosas que pues Dios no le importa, ¿no? Pues pídele a Dios por otras cosas pues más importantes, más así, ¿no? Y entonces de ahí viene, precisamente el sacerdote le contestó, pues no, porque a Dios le importa absolutamente todo lo que nos preocupe y lo que nos pasa, aunque para nosotros pueda ser una nimiedad. Por eso no caigamos en esa tentación y pidámosle a Jesús que siempre, siempre esté presente en nuestra vida. Y si se nos olvida, que nos lo acuerde Él. Y pidámosle a la Santísima Virgen, ven Madre Santísima, y cuando se me olvide que están ustedes, acuérdamelo también. Y bueno, pues si me permite, vamos a la pausa, son las 9:15, de regreso, seguimos platicando, no se vaya, volvemos.
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estamos de regreso, son las 9:20 p.m. Yo le agradezco mucho que continúe con nosotros y le recuerdo nuestros teléfonos, que son el 222-273-3301 y el 222-273-02. Nuestro número de WhatsApp, que es el 2227-076861. Le repito, 2227-076861. Cualquier cosa que usted quiera comentarnos, compartirnos, platicarnos, con mucho gusto, pues aquí nos dará mucho gusto pasarlo. Y bueno, pues vamos a platicar un poquito. El sábado pasado, el 22 de agosto, celebramos una advocación de nuestra madre. Es una advocación muy antigua, ¿no? Que es María Reina, Santa María como reina, ¿no? Y esta celebración se da precisamente a 8 días de la Anunciación de nuestra Santa Madre. Recordará usted que el 15 de agosto pasado también celebramos precisamente la Asunción de nuestra Madre Santísima, ¿no? Y como lo decíamos, bueno, es una celebración muy hermosa, porque pues María es el puente, ¿no? Jesús es el Salvador, indudable, ¿no? Nadie más salva, solo Jesús, y María es el puente entre el cielo y la tierra. Jesús nos abre el cielo, porque el cielo estaba cerrado para nosotros, y precisamente Jesús nos abre el cielo, nos abre, nos da la posibilidad de la salvación, ¿no?

0: y María es el puente, ¿no? Y hoy, digo hoy, perdón, el sábado pasado, el 22, a los 8 días, ¿no? Pues celebramos a María Reina. Y fíjese usted que no es una devoción, así como ornamental, ¿no? Sino más bien, podríamos decirlo, es una afirmación muy cristológica. ¿Por qué María es reina? Porque su hijo Jesús es rey, ¿no? María, por supuesto, no reina al margen de Cristo, ¿no? Ni junto con él, como si existieran dos reyes, ¿no? No. Toda la grandeza de María, por supuesto, y de su reinado, procede de su hijo, de Jesús, ¿no? Jesús es el rey de reyes, ¿no? El señor de señores. Y María, pues es la madre del rey, ¿no? Y su realeza, podemos decirlo de esta forma, pues es recibida maternal, ¿no? Y enteramente dependiente de Jesús, ¿no? Inclusive, pues en la Escritura, en la Sagrada Escritura, pues lo encontramos, ¿no? El ángel, acordémonos ahí en la Anunciación, ¿no? Cuando el ángel le dice a María que va a ser madre de Dios, ¿no? Le dice que recibirá el trono de David, ¿no? Y que reinará sobre la casa de Jacob, y su reino no tendrá fin, refiriéndose precisamente a Jesús, ¿no? Así que la maternidad de María, pues la coloca, ¿no?, en una relación única con Jesús, que es el rey, ¿no? Inclusive también habría que decirlo, en la monarquía de David, ¿no?, de Davídica, ¿no?, la madre del rey tenía también una importancia muy especial. Así que, pues, la tradición cristiana, ¿no?, no es extraño que haya visto María, que es madre del rey, madre de Jesús, pues como reina, ¿no?, del reino, ¿no?, reina, madre del reino, ¿no? Contemplamos también en el Apocalipsis, por ejemplo, si lo analizamos, hablamos de esta mujer vestida del sol, ¿no?, dice, con la luna, bajo sus pies, y una corona de 2 estrellas sobre la cabeza, ¿no? Y esta tradición de la Iglesia, pues también ha leído esta imagen siempre referida a María como figura y madre de la Iglesia, ¿no? Desde muchos años, desde muy antiguo, la Iglesia ya ha reconocido a María y ha llamado a María como reina, y por eso, desde hace muchos siglos, ¿no?, se reza reina y madre, ¿no?, siempre. Y inclusive en las letanías, ¿no?, con el rosario, vemos a María como reina de los ángeles, reina de los patriarcas, de los apóstoles, de los mártires, de los santos, ¿no?, como reina de la paz, ¿no?, reina del universo, ¿no? El Papa Pío XII fue el que instituyó esta celebración ya como una fiesta litúrgica en el año de 1954, y pues no pretendía, por supuesto, introducir ninguna nueva doctrina, porque de repente hay algunos allí que se confunden, ¿no? Sino más bien reconocer algo que ha estado presente siempre, ¿no?, desde antiguo, en nuestra fe, en la tradición, en la liturgia y en la piedad, por supuesto, del pueblo católico cristiano, ¿no? Y bueno, se colocó precisamente la fecha a los 8 días de la Asunción, ¿no? Y pues esto es hermosísimo, porque contemplamos a María llevada en cuerpo y alma, y a la semana, a los 8 días, la contemplamos como reina, ¿no? Así que podemos decir que la Asunción y la realeza de María se iluminan, ¿no?, mutuamente. Claro, ¿cómo es que María es reina? Porque eso también es bien importante decirlo. Pues María es reina como reinó Cristo, sirviendo. Y por eso hemos dicho siempre, ¿no?, el cetro de María es maternal, ¿no? Su poder es la intercesión. Y por supuesto el trono es junto a su hijo, ¿no? Y su deseo, pues, sigue siendo el mismo de María en ese primer milagro: hagan lo que él les diga. Así que celebrar a María como reina, pues es reconocer que Dios la ha llevado, ¿no?, aquella que dijo de sí misma: hágase en mí según tu palabra, he aquí la esclava del Señor, a la esclava coronada, la humilde que es ensalzada, y la madre del rey que reina junto a su hijo, ¿no? María, reina del cielo, reina de la tierra, reina de la Iglesia, reina de la paz, que ruegue siempre por nosotros nuestra Santa Madre María. Y bueno, pues la celebramos el pasado sábado 22 de agosto, ¿no? El viernes, ¿no?, recordamos al Papa, al Papa San Pío X, ¿no? Fue el Papa número 257, fíjese, de la Iglesia, ¿no? Él, estuvo desde de 1903 a 1914, 11 años, ¿no? Su nombre era Giuseppe, ¿no? Y fue, pues, su familia, pues, él le tocó ser el segundo de 10 hijos, ¿no? Su papá era cartero, su mamá era costurera, ¿no? Bueno, pues él, una vez que pudo terminar sus estudios básicos, ¿no? Pues fue becado por el obispo para estudiar allá en el seminario de Padua en Italia. Y luego, pues ya más adelante, por supuesto, fue creado cardenal en un consistorio que hubo. Y tres días después de esto, pues lo mandan como patriarca de Venecia. Y después, pues ya es elegido papa, ¿no? El Papa Pío X, pues introdujo grandes reformas en la liturgia y sobre todo, pues fue aquel que se preocupó por la participación del pueblo en la celebración eucarística. Hace unos meses, ¿no?, vimos esta cisma, ¿no?, con esta, cuestión más del, el efebrista, ¿no?, de que si la misa tiene que ser de una manera, que si tiene que ser de otra, y que si no aceptan los cambios, y bueno, todos estos temas, ¿no? Pero bueno, pues fue el Papa Pío X quien quiso y le preocupaba, ¿no?, la participación. Entonces, pues fíjese, él fue el que permitió la práctica de la comunión frecuente, porque antes no se podía, ¿no? Y también fomentó mucho que los niños pudieran hacer la primera comunión, ¿no? Antes tampoco se podía. Entonces, pues él sí le preocupó y él fue quien promovió y quien permitió esto, ¿no? Claro, también promovió el estudio del catecismo, ¿no? Él fue el que, el creador, digo, se lo encomendó a un canonista, pero la confección, ¿no?, o la construcción o del código de derecho canónico fue él al que se le da. Él estaba trabajando en esto. ¿Para qué? Pues simplemente para reunir, para unificar, ¿no?, toda la legislación eclesiástica, que pues estaba hasta antes de él como muy disperso, ¿no? Murió en el año de 1914, precisamente a los 79 años de edad, el Papa Pío, San Pío X, ¿no? Lo celebramos el pasado viernes. Y bueno, pues pues hemos llegado ya al final del programa. Se nos ha ido rápido el tiempo, pero bueno, le agradezco mucho que haya estado con nosotros, ¿no? Esperamos que este programa haya sido de su agrado, ¿no? Mañana acuérdense que van a estar aquí Mari Carmen, Elsa, Vicky, para que pues no deje de escucharlas también. Le quiero agradecer a Alfredo en los controles, siempre pendiente y pues siempre sirviéndonos a ustedes, ¿no?, y a nosotros para que este programa sea posible. Muchas gracias, Alfred. Y pues yo le deseo a usted la mejor de las noches. Mañana, pues no deje de escuchar, como le decía a Mari Carmen, a Vicky y Elsa. Que tenga usted la mejor de las noches, 9:30. Hasta mañana.
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4: Esta canción la quiero dedicar a todos aquellos que prefieran los finales inmediatos y misericordiosos antes que las amistades largas y malintencionadas.

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0: 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La alimentación de nuestras mascotas es fundamental. Y no cualquier sobre les puede proporcionar los nutrientes que necesitan. Frente a tantas opciones en el anaquel, ¿estás tomando la mejor decisión para tu Michi? ¿O solo te dejas llevar por el empaque? Quédate para conocer el estudio de calidad de alimento húmedo para gato.
6: Y para este ciclo escolar, en nuestra sección Brújula de Compra, hablaremos sobre las clases de regularización. Descubre cómo elegir la mejor opción, comparar precios y cuidar tu economía.
0: Quédate en la Revista del Consumidor Radio.
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6: Cuando abres esa lata o sobre que tanto le gusta a tu gato, ¿tienes claro qué le está sirviendo exactamente en su plato? Aunque lo veas durmiendo en el sofá, tu gato es un cazador innato. Su cuerpo ágil y flexible, sus garras retráctiles y sus sentidos tan desarrollados lo convierten en un depredador por naturaleza.
0: Para mantenerse sano requiere una dieta equilibrada que le aporte elementos esenciales como agua, proteínas, grasas, carbohidratos, vitaminas y minerales.
6: En el mercado podemos encontrar dos clasificaciones de alimento húmedo para gato: los que proporcionan una nutrición completa y balanceada y los que funcionan como complemento. Los alimentos balanceados y completos están formulados con proteína animal, granos de cereales, proteína vegetal texturizada, vitaminas y minerales.
0: En cambio, los complementos se elaboran principalmente con productos cárnicos, añadiendo un alto contenido de grasa para mejorar su textura y su sabor. Y para que sepas exactamente qué le está sirviendo a tu Michi, el Laboratorio Nacional de Protección al Consumidor analizó distintas presentaciones de alimento húmedo.
8: Analizamos 54 muestras de alimento húmedo para gato. Entre ellas se incluyeron opciones para gatos, gatitos, gatos mayores de 7 años y gatos con necesidades especiales.
6: Para saber qué contiene cada producto, se verificó que todas las muestras presentaran su información comercial y cumplieran con la cantidad de contenido neto declarada en su empaque.
0: En la parte nutricional, se determinó el nivel de grasa, proteína y carbohidratos. Además, se midió cuánta agua hay en los productos.
6: También se analizó el aporte de fibra y se calculó el aporte calórico por cada 100 gramos de producto.
0: ¿Cómo le fue a las marcas analizadas?
8: Entre los resultados más interesantes encontramos que todos los productos cumplían con el contenido neto y que además contaban con el registro de Senasica. El alimento para gato, además de contener las grasas, proteínas y carbohidratos, incluyen aminoácidos como la taurina y la arginina, que son necesarios para los gatos ya que ellos no producen las cantidades suficientes.
6: Recuerda que si un producto promete algo en su etiqueta, debe comprobarlo. Por ejemplo, Purina One Visible Nutrition con carne usa la leyenda Supernutrientes, pero no pudo demostrar que realmente los contenga.
0: Y cuidado con las imágenes engañosas. El producto Grand Pet Carne Fresca muestra la foto de un filete de salmón en su empaque, pero al revisar sus ingredientes, el salmón no está presente. Este tipo de gráficos puede confundir fácilmente.
6: Además, detectamos que tres productos de la marca Grand Pet declaran tener más proteína de la que realmente te están vendiendo.
0: Y en cuanto a la humedad, Ghost Beef Fresco, Adult Tuna with Salmon y Grand Pet Natural Gourmet, receta de pescado a las finas hierbas, contienen más de la que reportan en sus empaques.
6: Finalmente encontramos dos productos de la marca Grand Pet Quisha que incumplen la norma oficial mexicana, ya que no presentan el símbolo de la unidad de medida para indicar su contenido neto.
0: No olvides que cada michi es único.
8: Existen productos que están diseñados para cubrir las necesidades nutrimentales de todos los gatos, pero siempre es recomendable asistir al veterinario y que él determine si necesita una alimentación especial. En el Laboratorio Nacional de Protección al Consumidor trabajamos todos los días para orientar y brindar información a las y los consumidores para que tomen mejores decisiones de compra.
6: Una vez que hiciste la mejor compra y que ya estás en casa, el manejo del alimento es clave para aprovechar todos sus nutrientes. Para empezar, recuerda seguir las porciones sugeridas en la etiqueta. No olvides que una vez abierto el empaque, debes sellar la lata con una tapa de plástico o transferir el contenido a un recipiente hermético antes de refrigerarlo.
0: Si decides cambiar de marca, hazlo de forma gradual. Ve mezclando el producto nuevo poco a poco para evitarle cualquier problema digestivo.
6: Al final del día, leer las etiquetas, comparar opciones y conservar bien su alimento es la mejor forma de demostrarle amor a tu michi.
0: Si quieres tener más información sobre el estudio de calidad de alimento húmedo para gato, consulta la revista del consumidor de agosto en su versión impresa o digital.
7: Revista del consumidor.
6: El camino del aprendizaje tiene distintas etapas y a veces los estudiantes se enfrentan a retos en la escuela que requieren un apoyo extra. Para esos momentos, las clases de regularización son la mejor estrategia de acompañamiento.
0: Su objetivo principal es reforzar, complementar y mejorar lo que aprenden en las aulas a través de una atención completamente personalizada. Con este método, se garantiza un entorno óptimo para la concentración, donde el aprendizaje va al ritmo de cada estudiante.
6: Esto no solo se nota en mejores calificaciones y en la prevención del rezago, también ayuda a desarrollar hábitos de estudio, organización y técnicas de aprendizaje clave para el futuro. Pero sobre todo, le devuelve a los estudiantes la confianza en sus propias capacidades. La regularización es el impulso ideal para consolidar su camino al éxito escolar.
0: Antes de inscribir a tu hija o hijo a clases de regularización, considera lo siguiente para tomar la mejor decisión.
6: Primero, identifica sus necesidades de aprendizaje, ya que cada estudiante tiene dificultades distintas. A partir de ahí, busca un lugar con una metodología de enseñanza que se adapte a su estilo.
0: Al momento de elegir, compara distintas opciones. Verifica el perfil de los docentes y dale preferencia a los lugares que ofrezcan grupos reducidos.
6: Para ir a la segura, consulta referencias de otras madres, padres o tutores. Y un paso indispensable. Antes de firmar cualquier documento o hacer un pago, revisa el buró comercial de la Profeco en burocomercial.profeco.gob.mx. A así sabrás si el lugar tiene quejas.
0: Una vez que decidas inscribirlos, organiza bien tus horarios y escucha cómo se van adaptando. No olvides solicitar y conservar tus comprobantes de pago.
6: Y si lo que buscas son clases de regularización en matemáticas para primaria o secundaria, en la Revista del Consumidor te facilitamos la tarea.
0: Recopilamos precios, horarios, formas de pago, ubicaciones y datos de contacto de diversos centros de aprendizaje para que elijas la opción que mejor se ajuste a tu presupuesto.
6: Puedes encontrar toda esta información a detalle en nuestra brújula de compra del mes de agosto. Recuerda que la educación es una de las inversiones más importantes. Infórmate, compara y elige la opción que mejor impulse el desarrollo de tus hijas e hijos.
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1: Buenas noches, esto es un reporte especial para Cinco Radio en enlace con nuestras estaciones hermanas para informarle del cierre total de circulación. Esto se está presentando en la autopista Acatzingo-Ciudad Mendoza a la altura del kilómetro 181, provocado debido a la presencia de manifestantes. Como información preliminar, les comentamos que se está presentando la quema de llantas y la presencia de varios manifestantes, así que se recomienda extremar precauciones y de preferencia eviten la zona, tomen vías alternas. Les reitero, esto se está presentando en la autopista Acatzingo Ciudad Mendoza, kilómetro 181. La información continúa en proceso, así que manténgase al pendiente de todo lo que compartimos a través de nuestras redes sociales, arroba la red 5 Radio en X y 5 Radio Comunicación Efectiva en Facebook. En caso de que llegue a requerirse, le estaremos informando una vez más a través de nuestros canales de radio las actualizaciones que se presenten de esta situación. Cerramos recordándoles en la autopista Acatzingo Ciudad Mendoza, kilómetro 181, cierre total de circulación. Esto fue un reporte especial para Cinco Radio. Muy buenas noches.
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0: juvenil.
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0: Hola, ¿qué tal, amigos y amigas? ¿Cómo están? No, pues yo no, nada bien, ¿eh? Sigo, ya hasta bronquitis se me hizo. Pero pues yo estoy aquí, como todos los días, con gusto, eso sí, pero no bien, cero bien, ya. Es que ya fui con el doctor y ya, bueno, hoy en la tarde tengo cita con el neumólogo, porque esto ya va para peor y peor y peor. Y pero pues ni modo, se tiene uno que levantar, porque, ay, es que yo siento que si me quedo acostada, de veras. Es que aparte, si estoy acostada, como que toso más, como que los pulmones no se mueven. Yo qué voy a saber, ¿no? Que, pero me da mucho gusto que estés de nuevo con nosotros, Jacqueline Ramírez.
1: Muchas gracias.
0: Ya habíamos estado donadores.
1: Altruistas
0: de Puebla. Así es. ¿Donadores de qué? Ay, sí, ¿de qué?
1: Pues mira, la asociación surgió con el primer programa, que es del que les vengo a hablar, es sobre donación altruista de sangre.
0: De sangre, en este caso. Ajá.
1: Pero en general ya tenemos más de 14 programas de apoyo para los familiares y los pacientes del Hospital de la Niñez Poblana, el Hospital General de Cholula y el Hospital Zona Norte.
0: Entonces, oye, ¿ustedes trabajan con ahí en el edificio que tienen?
1: Así es, junto al Hospital de la Niñez Poblana.
0: Con Claudia.
1: Con Claudia Arámburo, justamente, sí. Ella.
0: Ajá.
1: Así es. Sí, pues ella es nuestra fundadora.
0: Sí.
1: Y presidenta de la asociación.
0: Ajá.
1: Y bueno, yo soy coordinadora de campañas de donación de sangre.
0: Sí. Qué bueno. Fíjate que he tenido la oportunidad de que esté en 2-3 ocasiones Claudia y otras amigas que también están ahí colaborando. Y pues la verdad, pues sí, es una gran labor, Es una gran labor porque nadie donamos sangre, ya sea por una cosa, por otro, por otra. Pero fíjate que ahora que pasó el mundial, me llamó mucho la atención que hay varios futbolistas que no están tatuados.
1: Así es.
0: Y por ejemplo, el Ronaldo no tiene.
1: Él es el principal.
0: Sí. Porque él es donador de sangre.
1: Así es.
0: Y entonces dice que no quiere ni un tatuaje, porque pues no puedes donar sangre. Y muchos de ellos les preguntaron, ¿y tú por qué no tienes tatuaje? No, porque yo soy donador. Yo nunca es. Sí, fui donadora, sí es cierto.
1: Okay.
0: Hace 40 y tantos años, fíjate. Wow. Fui a una boda. Y hubo un accidente muy, muy fuerte. Y de los que estábamos ahí, pues como dos, tú no habíamos tomado nada de alcohol.
1: Y en ese momento.
0: Y yo doné sangre, pero no más, Pero no más.
1: Única vez en tu vida.
0: Única vez en mi vida. Okay. Sí, pero bueno.
1: Es que realmente ese es el tema. Actualmente no donamos sangre, no porque seamos malas personas, o
0: no.
1: A lo mejor porque no tenemos la información, sí, pero muchas veces la tenemos, pero no acudimos. Pero no es por otra cosa, sino porque tenemos esa cultura. Nuestros antepasados, nuestros papás, nuestros abuelos, nos enseñaron que solo se va a donar sangre cuando hay una emergencia, cuando
0: claro,
1: hay una
0: claro,
1: necesidad.
0: Claro, y para la familia, ¿no?
1: Exacto, y solo para la familia. Y no vayas a donar porque qué tal si tu abuelita necesita y luego quién va a donar.
0: Sí.
1: Así estamos acostumbrados. Esa es
0: nuestra
1: cultura.
0: Muchos por religión también,
1: Correcto, así es. Pero nosotros en la asociación, el programa de apoyo, implica el hecho de que estamos reeducando, reenseñando esta nueva cultura, que es no la de reposición, que es a la que estamos acostumbrados, la cultura de la donación altruista y repetida de sangre. Esto quiere decir que lo hagamos de una manera constante, cada 3, cada 4 meses. Los varones pueden donar cada 3 meses, las mujeres sin ningún tipo de
0: porque hay muchas regulaciones, ¿no? Hoy por hoy.
1: Sí, implican muchos requisitos.
0: ¿Te acuerdas? Antes, yo creo que tú apenas habías nacido, antes que la gente vendía la sangre.
1: Y todavía. No, ajá, todavía pasa. Mucha gente todavía cobra por ir a donar sangre. Mucha gente todavía ofrece gratificación. Muchas veces me manda la imagen o yo la encuentro en redes. ¿Se gratificará a la persona que acuda a donar sangre? Eso es un delito. Ajá. Porque la sangre, recordemos que es un órgano.
0: Sí, pero...
1: Y no podemos estar...
0: Pero si no, no te la dan.
1: Sí,
0: yo... Y cuando estás tan desesperada...
1: Sí, a eso
0: dices,
1: iba.
0: Bueno, te doy...
1: Cualquier recurso
0: 500 pesos. Yo qué voy a saber cuánto, ¿no? Sí. O sea... lo mismo.
1: Pero justo eso se acabaría si todos tuviéramos esta cultura y acudiéramos a donar de manera recurrente, sin tener ninguna necesidad, sin tener ninguna presión. Esto implicaría también incluso que la sangre fuera 99.9% más segura que la de un donador de reposición, porque un donador altruista, al no llevar ninguna presión, ninguna necesidad, pues no tiene necesidad de mentir o de falsear en la información que implique que la sangre incluso pueda afectar al paciente.
0: Fíjate, mi hijo estuvo en el hospital, ¿no? Y así como por obligación, por tú, tiene que haber...
1: Llevar donadores.
0: Y eso que no lo operaron de nada.
1: Sí, sí.
0: De nada.
1: Sí, sí.
0: Entonces, bueno, pues ahí anduvimos buscando. De 5 que fueron, solamente uno fue candidato. Sí. Y todos eran jóvenes, ¿eh?
1: Sí, pero desgraciadamente, justo al no tener esta cultura de donación, no conocemos o no aprendemos a conocer nuestro cuerpo. Y ese es uno de los beneficios que tiene la donación de sangre, que cuando lo haces de manera recurrente, comienzas a conocer los requisitos, en primer lugar, que se piden para poder ser un candidato a ser donador de sangre, y en segunda, comienzas a conocer tu propio cuerpo. Todos los cuerpos somos diferentes. Entonces, si yo voy a donar sangre o fui a donar sangre hace 4 meses, seguramente yo no sabía que a lo mejor el agua o la hidratación a la que yo me sostuve un día antes no fue suficiente, yo necesito más, o a lo mejor no necesito tanta agua como alguien más. Entonces comienzas a conocer tu cuerpo, necesito tomar más agua, necesito consumir más alimentos verdes, más hierbita para que tenga suficiente hierro. O sea, uno se empieza a cuidar y al estar haciendo esto, definitivamente estamos generando una cultura, un hábito personal de cuidado, de protección, ¿no? Personal, insisto. El hecho de que empieces a cuidar tu alimentación, tu hidratación, tratar de no consumir alcohol las 72 horas, este tipo de hábitos implica el hecho de que estás cuidando de ti mismo y termina siendo un beneficio. Para mí, el hecho de el donar sangre, pues el que de manera altruista, obviamente, implica el ayudar a mucha gente, pero principalmente a mí misma. El que yo aprenda a cuidar de mí, el que yo aprenda a estar saludable para que el día que me toca mi donación, yo sepa que mi donación va a salir bien, que todo va a estar bien y yo no voy a descompensar incluso, ¿no? Empiezas obviamente a conocer que no tienes que estar en completo ayuno. Eso es súper importante. ¿Qué pasa cuando tienes una mala experiencia en un banco de sangre en donde no te informaron? Que te mantienen en ayuno desde un día antes.
0: ¡Hombre, qué horror!
1: Y llegas al día siguiente en la mañana, a lo mejor ni descansaste bien porque todos nos ponemos nerviosos, justo, aunque sea la décima donación, se pone uno nervioso. No descansaste bien, llegaste en ayunos, ya estás ahí formado desde las 6 de la mañana, 5 de la mañana en algunos bancos de sangre y sigues con los nervios.
0: Ay, ¿por qué tan temprano, digo yo?
1: Ay, sí, es
0: que muchas cosas son absurdas.
1: Es que todo eso es un martirio.
0: Y es
1: termina
0: absurdo.
1: Siendo una mala experiencia.
0: Claro,
1: y por
0: tú,
1: eso
0: ay,
1: cuando
0: no.
1: Dices, ay, no, yo no voy a regresar.
0: Ajá.
1: Justo porque no tenemos esta cultura.
0: Pero yo puedo ir a las 9, ¿por qué a las 5? No.
1: Sí, claro, sí, definitivamente. Pero bueno, eso es parte del sistema de salud, así funciona en nuestro país. Pero sí, efectivamente, cuando tienes una cultura de donación, conoces los requisitos, sabes que no tienes que ir en completo ayuno y la experiencia comienza a ser más agradable, menos invasiva.
0: Bueno, vamos a que todavía no estamos listos. Oye, pero a ver, ahí en donadores, ahí en DAP, ¿cuáles son los requisitos?
1: No son requisitos de donadores, son requisitos en general de la norma oficial que nos rige en nuestro país. Nosotros principalmente estamos acudiendo a donar al Banco de Sangre del Hospital de la Niñez Poblana, al General del Norte y al General de Cholula. Los requisitos básicos son, de manera general, el estar sano completamente, no a medias. Es que medio me raspa la garganta, medio me duele el estómago, medio me duele la cabeza, pero me siento bien, sí paso. No, estar completamente sano. Insisto, cuando aprendemos a conocer nuestro propio cuerpo, sabemos que algo no está bien si nos pica la garganta. Podemos estar generando un cuadro alérgico, un cuadro infeccioso, no lo sabemos. Por eso no podemos donar sangre. Uh-huh. Entonces, bueno, el estar sano de manera general, pesar más de 52 kilos, tener entre 18 y 65 años, no consumir bebidas alcohólicas las últimas 72 horas, no estar embarazada o lactando. Los tatuajes es posible donar después de habérselos hecho un año después, las perforaciones lo mismo. Básicamente esos serían los requisitos más importantes.
0: En cuanto a enfermedades que hayas tenido,
1: pues la mayoría de las enfermedades permiten la donación, únicamente las enfermedades crónicas nos impiden la donación, pero por ejemplo una persona diabética que no es dependiente a la insulina es candidato a ser donador de sangre. Sí podemos donar.
0: Hepatitis.
1: Hepatitis A sí puede donar, hepatitis B y C ya no son candidatos a ser donadores.
0: Ok. Desde los que hayan sido transfundidos.
1: Multitransfundidos ya no podemos donar. Lo mismo pasa cuando somos madres multigestas, no podemos ser donadoras, pero de plaquetas. La sangre es posible donar cuando hemos tenido más de 3 embarazos. Pero bueno, ese es otro tema. Donadores.
0: Vamos
1: de sangre,
0: a ir a un corte y ahorita regresamos.
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0: Oye, querida Claudia.
5: Hola,
0: ¿cómo estás?
5: Buenas tardes, muy bien.
0: Hacía mucho que no me venías a visitar.
5: Sí, no me invita, señora María.
0: Pues es que sí, ¿verdad? Oye, es que siempre tienes mucho que hacer.
5: Sí, la verdad sí, pero estaría bueno platicarles también un poco más de las redes sociales.
0: Fíjate que sí, porque hoy por hoy las redes sociales son implacables. Si un video se hace viral, madre mía, es que llega hasta recóndito de lo más recóndito del mundo.
5: Exacto.
0: Y pues tú eres la encargada de la... ¿Cómo? Community Manager.
5: Community Manager, exactamente.
0: Oye, y he visto que en redes sociales estás muy movida con el tema de la vanidosa, bueno, tú y otras compañeras.
5: Sí, pues formamos parte de este gran proyecto de la vanidosa, porque les platico rapidísimo que es una crema que les va a encantar. O sea, no lo digo yo.
0: ¿Recomiéndasela a Jacqueline?
5: Te la recomiendo,
0: Jacqueline,
5: porque la verdad es que si no la conoces aún, dale a tu piel el cuidado que lo merece. Conoce la vanidosa rosa con baba de caracol.
0: Esa sí la conozco, pero... Así como Jacqueline no la conoce, pues habrán muchas hombres
5: personas.
0: Y mujeres.
5: Sí,
0: porque
5: es para
0: hombres y mujeres, niños, jovencitos, sí.
5: Cualquier tipo de piel.
0: Sí.
5: No es necesario tener ya la edad avanzada para poder utilizar este tipo de crema. O sea, desde jóvenes también tenemos que empezar a cuidarnos nuestra piel, porque ahí va, ojo, ya tiene protector solar SPF 30.
0: Eso es una maravilla, porque ya a tus niños, que sabes que se van a ir al recreo a jugar, ya les pones su cremita en la mañana, que aparte de que la de baba de caracol, que es la que yo conozco, esa, te digo, y la conozco porque mis nietos la usan, es como parte de su skincare. Entonces ellos saben que se pone la vanidosa y se van súper bien.
5: Hidratados.
0: Ajá, y fíjate que tengo un tres nietos, uno, dos de 11 y uno de 13, que vieras qué bien les tiene la piel, porque no les han salido granos al de 13.
5: Sí. Ajá.
0: Y con el, te digo, el protector solar, ya van súper bien.
5: Ya van súper bien. Aparte que también utilizamos las pantallas, los celulares.
0: Ah, yo
5: también,
0: todo el santo día.
5: Y también nos afecta en la cara por la luz que tiene.
0: Yo todo el santo día. Por eso te digo, yo sí conozco la vanidosa rosa y la he recomendado ampliamente, pero ampliamente, porque pues ya estoy vieja y no tengo mi cara así manchada que digas, ay, por el paso de la vida, porque aparte yo sí me asoleé mucho en mis juventudes, ¿no? claro que sí.
5: ¿Pero a poco conoce la nueva vanidosa azul?
0: No la conozco y por eso te mandé llamar para que nos platiques, porque no la conozco.
5: Pues bueno, conózcanla, es el nuevo producto también de la vanidosa de Seven Skin. Y bueno, tiene ácido hialurónico y niacinamida, una crema facial hidratante que ayuda a mantener la piel hidratada, fresca y suave. Y también tiene protector solar.
0: ¿Tú cuál estás usando? Porque tú eres la mitad de joven que yo.
5: Estoy utilizando la crema rosa en las mañanas.

0: azul y ácido hialurónico.
1: Ácido hialurónico.
0: Y ya la puedes. ¿Yo la necesito?
1: Pues ya.
0: ¿Y dónde la compro? ¿Aquí ya la venden aquí en Cinco Radio o nomás en Farmacias del Carmen?
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1: se
0: soy.
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0: Oye, avísame.
1: Sí, claro.
0: Ajá. Bueno, Claudia, no sabes cómo te lo agradezco, porque fíjate, bueno, es que aparte la respuesta de la gente ha sido maravillosa, ya para que hayan sacado también ya la de para la noche.
1: Sí.
0: Pues síguete cuidando tu cara, porque sí, tienes, no tienes ni una sola mancha, así es que así síguele.
1: Pues así vamos a seguir.
0: Oye,
1: y sobre todo que ya la usen.
0: Una que ya se expuso mucho al sol. Y mira, veme, pero ve cómo ya las manchitas,
1: sí,
0: estos lunarcitos.
1: Se unifica la piel.
0: Ay, pues a mí la de la cara sí, porque es donde me la pongo, pero en los brazos.
1: Ahorita la empecé a usar aquí en el brazo porque tengo ya dividido el color de piel porque me expongo al sol. Entonces ahorita me la he estado poniendo la rosa en esta parte.
0: Ándale, mira qué bien.
1: Pues gracias,
0: muchísimas gracias.
1: Sí.
0: Entonces, de venta en
1: Farmacias del Carmen.
0: Farmacias
1: y
0: del Carmen.
1: En TikTok Shop como Seven Skin.
0: Ay, está perfecto eso. Muchas gracias.
1: Gracias.
0: Vámonos un corte y ahorita regresamos.
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0: La mañana.
5: Wow.
0: Bueno, pues ya estamos aquí de regreso con Jacqueline. ¿Ya aprendiste de la crema?
5: Súper, súper.
0: Ya sabes, cómprala, te lo prometo. Ah, pues
5: ya,
0: donde están donadores, ahí enseguida hay una farmacia del Carmen.
5: Así es.
0: Ahí en Calle de la
5: Niñez.
0: Ahí
5: voy a ir, mañana me la voy a ir.
0: Ah, pues para que veas. Y luego, cuando regreses me platicas.
5: Va, sí, sí, te lo prometo.
0: Ajá.
5: Sí.
0: Bueno, a ver, la sangre donada se analiza para descartar la presencia de
5: sífilis, VIH, hepatitis. O sea, son muchos, ahí en el
0: brucelosis.
5: Así es. Esas son las más importantes.
0: Sí.
5: Pero en general, un estudio de sangre, al momento que acudimos a donar, se hace un estudio completo. Este estudio termina siendo también un beneficio para el donador.
0: Oye,
5: porque esto es gratuito.
0: A lo mejor no te habías dado cuenta que
5: exacto,
0: eras anémica, por ejemplo.
5: Justo. Eso es lo más común. De hecho, en las jovencitas,
0: ajá,
5: cuando me tocan de primera vez que van a donar, generalmente o me salen bajas en hemoglobina o ya anémicas. Entonces, imagínate si tú vas por la vida pensando que estás sana,
0: estás bien.
5: Porque me siento bien, es mi hábito, es normal sentirme un poco mareada en las mañanas, por decirlo, porque uno tiende a normalizar, pero sabes, cuando vas a intentas ir a donar sangre, te das cuenta que no estás tan bien de lo que pensabas, y entonces ese beneficio implica el hecho de que estás atendiendo tu propia salud. Entonces el médico en ese momento te va a hacer las indicaciones de qué debes tomar para poder sobrellevar el diagnóstico y salir de ahí para sentirte mucho mejor después. Entonces, eso termina siendo un beneficio. Ese estudio
0: claro,
5: es completamente gratuito y dones,
0: ajá,
5: las veces que dones, siempre te van a dar ese estudio. Tú tienes derecho a recogerlo. Generalmente es un día posterior a la donación que puedes regresar al banco de sangre a que te entreguen tus estudios completos para que tú sepas y garantices que estás en perfecta salud.
0: Fíjate que aquí uno de los requisitos que pones es haber ayunado mínimo 4 horas. Te puedes desayunar a las 7 de la mañana, Y sí, ya sí. Para las 11 ya estás lista. Ya estás nada perfecta. De que azotas.
5: No. Lo comentábamos hace rato. Esa es una mala praxis.

0: termina siendo una mala experiencia y no regresamos precisamente por eso, es lógico.
1: Claro.
0: Pero si vamos a donar, por ejemplo, a las 7 de la mañana, un donador altruista llega a las 7 de la mañana al banco de sangre, perfectamente pudo haberse tomado un café en el transcurso, en el camino, o en casa, un café, un té. Lo único que vamos a evitar son lácteos, eso es súper importante desde un día anterior, porque los lácteos contienen grasa que es, por decirlo así, es muy espesa.
1: Ah, okay.
0: Entonces tardamos mucho en digerirlo y esa grasa, al momento de que si donamos y consumimos lácteos, puede reflejarse en lipemia en la sangre, entonces nos van a rechazar.
1: Okay.
0: Entonces, para evitar esta situación, evitamos lácteos, tomamos mucha agua, podemos consumir el té, el café con azúcar, sin azúcar, como lo tomen, jugo, enlatado, envasado, natural. No, a eso me refería con que el ayuno, cuando no nos explican realmente nos termina haciendo una mala jugada y una mala experiencia. Entonces, no es ir en ayuno total.
1: Fíjate que eso también está importante, no haber sido vacunado el último mes.
0: Bueno, en ese punto también es relativo, incluyendo los medicamentos y las vacunas. Sí es importante saber qué tipo de medicamentos y qué tipo de vacunas nos aplicaron. Por ejemplo, hay vacunas, si nos aplicamos hoy la vacuna contra COVID, es posible donar mañana. Pero si nos aplicamos, por ejemplo, hoy vacuna contra tétanos, no podemos donar hasta dentro de 6 meses. Entonces, sí es importante saber qué vacuna nos aplicaron y qué medicamento estamos tomando. Hay medicamentos que permiten la donación sin necesidad de suspenderlo, y hay medicamentos que sí es importante terminar el tratamiento y posteriormente vamos a donar.
1: Rafa, ¿tenemos más información de lo que está pasando?
2: Sí, ya tenemos a mi compañero Marcos Bravo, pero primero vamos a un corte y enseguida lo enlazamos.
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0: Bueno, pues ya estamos aquí de regreso con Jacqueline. Jacqueline, danos la dirección de DAP.
1: Claro. Estamos a un costado del Hospital de la Niñez Poblana, calle de la Niñez, número 1007, Concepción La Cruz. Es un edificio de 5 pisos, tenemos un mural muy bonito pintado a un costado del edificio, las iniciales DAP, Donadores Altruistas, sí, de Puebla, y pues pueden contactarnos si es para registrarse como donadores de sangre altruistas al 2224-217371 o en nuestras redes estamos como Donadores Altruistas Puebla en Facebook e Instagram.
0: Perfecto. Horarios.
1: En el caso de los donativos, recibimos cualquier tipo de donativos, ya sea en especie, en efectivo o personal, manitas para que nos ayuden a servir alimentos. Los estamos esperando o recibiendo a partir de las 8 de la mañana hasta las 5 de la tarde, de lunes a viernes, y los sábados de 9 de la mañana a 2 de la tarde. Con todo gusto, ahí estamos.
0: Sí, porque hay mucho que hacer y sobre
1: muchísimo.
0: Todo que estos hospitales que ustedes están ayudando, por ejemplo al Hospital del Niño Poblano, pues hay muchos niños que necesitan muchas plaquetas, por no casi muchos niños con cáncer.
1: Sí, ese es el
0: muchos niños con trasplantes de órganos también ahí en el hospital. Que necesitan, y cómo se necesita sangre.
1: Y mira, el Hospital de la Niñez Poblana justo es uno de los hospitales que de los únicos en Puebla, uh-huh, que jamás suspende ningún tipo de tratamiento ni suspende ningún tipo de cirugía por falta de componente sanguíneo. Y esto es gracias a la cultura de donación que hemos fomentado, a nuestra base de datos, a nuestros donadores altruistas registrados que acudimos a donar. Pues prácticamente todos los días un donador altruista llega al banco de sangre a dejar sus plaquetas, su sangre y apoyar a estos niños y a sus familias.
0: Oye, por ejemplo, ahí cerca de donadores, bueno, enseguida del hospital, pues está la Ibero.
1: Sí, claro.
0: ¿Van, hacen para pedir
1: pues nosotros,
0: donantes ahí en la Ibero,
1: también,
0: por ejemplo, o en universidades, que hay muchísimas aquí en Puebla?
1: De hecho, existe una estadística que indica que si el 10% de los estudiantes, solo estudiantes universitarios de Puebla, acudieran a donar sangre de manera altruista, no existiría ni una sola necesidad de ningún banco de sangre del estado.
0: Ajá.
1: Así de fácil tendría que ser. Pero desgraciadamente, insisto, nuestra cultura de donación, pues la traemos muy arraigada, solamente vamos cuando hace falta, cuando hay necesidad. Pero pues sí, nosotros acudimos a dar charlas de sensibilización a las universidades, tenemos cerquita a la Náhuac, a la Ibero, al TEC de Monterrey.
0: Al TEC de Monterrey, sí.
1: Tenemos muchas universidades muy cerca del hospital, y pues sí, en cualquier momento, si alguien nos está escuchando, estudia en cualquiera de las universidades, en alguna empresa que quiera una plática de sensibilización, les platicamos a quién va dirigida la donación, cuáles son los requisitos, cuáles son los beneficios,
0: sí,
1: que tenemos que hacer para poder llegar a una donación efectiva. Entonces, pues eso termina siendo cultura general que todos tendríamos que tener a la mano, y para saber qué hacer también cuando hace falta. Pero no, nuestra misión es promover la donación altruista,
0: claro,
1: para que no haya emergencias.
0: Sí, porque
1: hay que anticiparse. Nuestra misión de manera concreta es que la sangre espere al paciente y no el paciente a la sangre.
0: Sí, es que mira, todos los que tenemos redes sociales vemos casi
1: todos
0: a diario
1: los días.
0: Urge donantes de sangre en la cama tal, del hospital tal, para el fulano de tal, y la gente ya desesperada, te digo, que lo pone en redes sociales,
1: sí,
0: porque
1: sí,
0: dice de dónde la agarramos, ¿no?
1: Sí, pero mira, la verdad es que siendo fríos, me parece pues una situación compleja, en el sentido de que ya le, cuando a ellos les surge, ya es como una obligación para los demás. Pero ¿cuándo te pusiste tú a pensar en que puedes ir a donar sangre para quien lo necesita en ese momento?
0: Ah, no, pues nunca.
1: Exacto. Entonces,
0: no, no te digo.
1: Hay que ir a donar antes de necesitar,
0: sí,
1: para,
0: claro,
1: que justo hagamos esta cultura y que cuando nosotros necesitemos haya componente y además sepamos qué hacer y con quién dirigirnos. Esto es una cultura de donación que debemos adoptar.
0: Sí.
1: Nada más
0: que pero yo creo que apenas,
1: social, además.
0: Yo creo que apenas, por ejemplo, personas como tú que están ya tan metidas en este tema y ya con tanto conocimiento, pues sí pudieran también ofrecer este tipo de pláticas en,
1: claro,
0: las universidades.
1: Sí.
0: No sé, yo creo que hablando con los directivos, ¿no?
1: No, incluso buscamos estos espacios, pero también yo se los ofrezco en casa. Alguien se acerca y me dice, oye, es que yo quiero donar, pero ¿qué crees? Mi mamá me dice que no, porque estoy bien flaquito y me dice que me voy a poner anémico si dono sangre. Yo lo que les digo, dile que reúneme a tu familia, 5 personas de tu familia, y yo voy a tu casa. ¿No quieres que vaya a tu casa? Lo hacemos vía Zoom, por Teams, hay infinidad de plataformas que nos permiten ahora comunicarnos, y les doy una charla a tu familia, a tus papás, a tus abuelos, a tus tíos, para informarles que no hay ningún tipo de riesgo en el hecho de donar sangre, al contrario, es benéfico para el cuerpo, y uno como papá también tendría que tener conciencia de que cuando un hijo va a donar sangre, tenemos la garantía de que nuestro hijo está sano, no está consumiendo alcohol, no está consumiendo drogas, tenemos un hijo sano, eso es 100% garantía de que tenemos salud. Entonces, es benéfico para todos, en
0: para
1: muchos
0: todos
1: sentidos.
0: Sí, claro, claro. Y yo sí tengo mucha esperanza, porque si algo hay aquí en Puebla son jóvenes.
1: Así es.
0: Porque hay muchísimas universidades.
1: Solamente
0: y jóvenes de...
1: Necesitamos el 10% de estos jóvenes.
0: Sí, de todos los que vienen a estudiar, los estudiantes de aquí de Puebla.
1: Así es.
0: Mucho joven de 18 a 25 años que están en las universidades. Fuertes,
1: son
0: vigorosos.
1: Y están desperdiciados,
0: sí,
1: porque ellos tendrían que estar abasteciendo todos los bancos de sangre.
0: ¿Verdad?
1: Todos. Públicos y particulares,
0: sí.
1: También no es necesario que acudamos a un banco de sangre en específico. Si te queda cerca el Hospital Puebla, si te queda cerca el Betania, cualquier banco de sangre te recibe en cualquier día de la semana.
0: Uh-huh.
1: Solo hay que informarse en horarios, justo lo que platicábamos en un inicio, pero eso es todo. Entonces, el que te quede cerca, aquí lo importante es que empecemos a generar esta cultura de donación y que no estemos esperando a que tengamos una emergencia y no sepamos ni de dónde sacar donadores, porque como me has platicado, yo ya llevé 5, solo pasó uno.
0: Sí,
1: es mi estadística.
0: Sí.
1: Así pasa generalmente, pero cuando
0: no se rindan.
1: Claro, cuando nos volvemos recurrente, ya no sabemos perfectamente qué requisitos y de qué manera nos tenemos que presentar,
0: pues,
1: al banco de sangre.
0: Jacqueline Ramírez, yo te doy las gracias por venirnos a platicar de este tema, porque pues si no lo escuchamos, ni
1: así
0: nos acordamos
1: es
0: que existe.
1: Así es.
0: Hasta que no tenemos
1: un
0: apuro nosotros.
1: Falta. Así es.
0: Te doy las gracias, salúdame mucho a
1: Muy
0: Claudia. Y donadores altruistas, ya saben, hemos estado platicando mucho de esta casa que ayuda a todos los niños y a los parientes de los niños que se encuentran en los hospitales.
1: Así es.
0: Pues ya se nos acabó el tiempo. Muchas gracias por permitirme entrar a sus hogares, y como todos los días yo le pido a Dios nuestro Señor que nos bendiga con salud. Ay, Dios mío, ahorita que digo salud hasta suspiro, y que nunca nos deje de su mano. Un besito. Bye.
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2: Así es, Coca Sevilla. Coca, ¿cómo estás, Coca?
3: Pues muy bien, aquí muy contenta, como siempre, cada vez que estoy aquí, la verdad es que vengo con mucha emoción, con muchas ganas de compartir, de platicar, porque siempre es muy ameno, muy agradable.
2: La y, pasamos bien.
3: Sí, ¿no? Nos la pasamos.
2: ¿Quién sabe cómo la pasen?
3: Yo creo que también.
2: ¿Quién sabe cómo la pasen? A lo mejor nos cambian, se van, porque creo que hasta ahora pasan tres patines.
3: Ay, ¿a poco? En la ¿cómo competencia. Crees?
2: Entonces, no, pues de ver a Roberto.
3: No. No, mejor aquí, ¿no? Mejor acá. Nos la pasamos un rato a gusto.
2: ¿Dónde, sí. ¿Dónde has andado, Coca? ¿Has andado?
3: Me fui precisamente a Orizaba, Veracruz. Ahí estuve. Orizaba. Está bellísimo, ¿no? Todas las recomendaciones que me hiciste, no, hombre. Es un lugar espectacular.
2: Impresionado.
3: De verdad, o sea, limpio, hermoso, mucho mantenimiento. Hay muchas cosas muy lindas para ver. Lo disfruté muchísimo, sí. Muchísimo. El café también delicioso, sí, yo que soy súper cafetera.
2: Sí. Es que esa ciudad, Coca, yo tuve la oportunidad de conocerla cuando estaba fea, horrorosa, sucia.
3: Ay, no me digas.
2: Impresionantemente, espectacularmente horrorosa.
3: No me digas, Coca, ¿cuándo fue eso?
2: Pues mira, yo estuve por allá en 1968, era yo repartidor de cerveza.
3: ¿En serio?
2: Yo con mi camión de 3 toneladas repartiendo cerveza.
3: ¿Qué va?
2: Toda la zona de Orizaba.
3: ¿De verdad?
2: Y Orizaba era impresionantemente horrible.
3: ¿Cómo?
2: Horrorosa.
3: ¿Crees?
2: Horrible. Y un buen día, después de muchos años, fui a Córdoba. Viví en Córdoba 4 años y le digo a Mariché, le digo, oye, vamos a dar una vuelta a Orizaba a ver qué. Llegamos a Orizaba y le digo, oye,
3: no, hombre,
2: me equivoqué. Sí. Esto no es Orizaba.
3: Sí, sí, sí.
2: Esto
3: sí
2: es otra cosa, impresionantemente sí limpia, ni un solo bache, todas las casas perfectamente bien pintadas, ni un solo graffiti. El centro de la ciudad era una verdadera muladar.
3: De verdad. Ay, no, no, no, es que me estás
2: la
3: hablando
2: plaza,
3: de algo.
2: La
3: que
2: plaza,
3: nada que ver.
2: La plaza, la sí plaza principal, sí, el mercado sí, sí principal, era el Zócalo, el Palacio de Hierro que viste, había ambulantes por todos lados. No,
3: ¿cómo
2: no, increíble.
3: ¿Crees?
2: El famoso río que sí tuviste seguramente.
3: Sí, sí, sí, sí.
2: Era perros muertos, no, no, no, no. Y en ese viaje que voy, el funicular, las calles de Cricri, el pavimentado, todo arreglado, el centro histórico de maravilloso. ¿No fuiste al Mier y Pesado?
3: No, no, pero estuve ahí en todo el recorrido en el centro porque fui a un evento Rotario, precisamente, y estuvimos metidísimos en el teatro, estuvimos de la llave, precioso, ah, precioso.
2: ¿Ese era?
3: No.
2: Tenías que llevar tu palo para matar,
3: ay,
2: las ratas.
3: No.
2: Sí, sí, no, sí, sí,
3: no,
2: sí, sí,
3: no,
2: sí,
3: no, no me digas eso.
2: Ahora es increíble.
3: Sí. Wow. Comimos también unas famosas tortas ahí, deliciosas, de pierna adobada. No, no, no, no. Te digo, yo la verdad me la pasé increíble. Sí. También tenía años. Yo tampoco lo reconocía.
2: No.
3: O sea, es un antes y un después. Se los recomiendo
2: ahora
3: mucho.
2: Aquí, Coca, viene una pregunta. ¿A qué debes? ¿Crees tú que Orizaba haya tenido un cambio tan dramático, tan drástico?
3: Pues que al gobierno, ¿no?
2: Al presidente municipal.
3: Sí, definitivo.
2: Municipal,
3: sí, definitivo,
2: allí,
3: definitivamente.
2: Una familia 10 de Orizaba, que entró de presidente 1, cambio, Orizaba radicalmente. No cobraba un solo centavo de sueldo. Todo lo reinvertía, todo lo metía. ¿Crees? Impresionante.
3: ¡Wow! Oye, muchos así, caray.
2: Pero en todo el país.
3: Se vio el cambio.
2: En todo el país. La mentalidad poca. La mentalidad creativa. Sí. La mentalidad de una persona. Luego entró el hijo. Y luego siguió él nuevamente.
3: No me digas. Sí, no, pues y de verdad.
2: Todos
3: aplausos.
2: Con la misma. Empresarios, gente aplausos. Empresaria de Orizaba, la familia 10. Eso hicieron de Orizaba.
3: Qué bárbaro. Pues aplausos, yo lo disfruté. Está hermoso. Los hoteles están divinos. Sí. Divinos.
2: Me cuando comentaba iba yo, que nomás había el Trueba.
3: ¿Sí? ¿Cómo crees? Sí. A mí me comentaron que en los últimos años más de 100 hoteles.
2: Sí, no.
3: En el que yo me quedé, te lo juro, espectacular.
2: Yo creo que nacionalmente hablando, Coca.
3: Sí.
2: Nacionalmente hablando, en el país, ninguna ciudad ha tenido el cambio tan bárbaro, tan espectacular, tan increíble como Orizaba.
3: Sí, sí. De verdad, está hermoso. Yo les recomiendo, aparte, para Puebla nos queda 2 horas. Sí. O sea, Puebla, también había gente en el evento de Morelos, había gente de Tlaxcala, obviamente de otros lugares de Veracruz. O sea, pero todos felices, en serio. Entonces ahí yo estuve justo el fin de semana pasado y lo disfruté intensamente. Próximamente, ¿a dónde voy a ir? Me voy a ir a Monterrey. Voy a estar en Guatemala de este lunes. Ah, pues el próximo lunes yo ya estoy en Guatemala.
2: Tan bonito Guatemala.
3: Sí, muy bonito.
2: La antigua Guatemala. La ciudad de Guatemala es muy bonita.
3: Sí, es precioso. Sí, y
2: si
3: ya.
2: Si quieres ir a El Salvador, ahí tengo un sobrino que.
3: Ah, muy bien.
2: Es restaurantero.
3: Órale.
2: De mucho éxito en El Salvador.
3: Ay, qué padre.
2: ¿Y como Bukele? Nada les duele.
3: Ah.
2: Bien. Ajá. ¿Y vas a dar pláticas allá?
3: Voy contratada.
2: Oye, es que eso de llegar a una población, Coca, y que tienes gente que te está esperando,
3: sí,
2: que tú vas a darle algo, y que vas a participar con ellos, convivir, etcétera, etcétera, y luego de ahí te van a llevar a conocer los puntos más importantes de la ciudad, porque te están presumiendo. Mira, Coca, aquí Guatemala, el Centro Histórico, el Palacio Nacional, la antigua, los volcanes. Pues te sientes muy contenta, muy.
3: Sí.
2: Muy, es que te atienden, que te quieren, que te. ¿Verdad?
3: Sí, es hermoso. La verdad es que yo amo viajar, me encanta compartir. Y sí, siempre la gente dispuesta a mostrarte, presumirte. Es como un intercambio, ¿no? Sí. Y es algo maravilloso. Además, déjame decirte, yo creo que tal vez en otras vidas fui gitana o algo así. O
2: Yesenia.
3: Lo traigo, Yesenia, Coca Yesenia, ¿no? Sí lo traigo en la sangre. O sea, desde mi abuelita Evi, o sea, sí, ella siempre estaba lista para salir.
2: ¿La mamá de tu mamá?
3: La mamá de mi mamá. Y siempre también viajando, le encantaba viajar y a mí me fascina, o sea, conocer de otras
2: acomodada.
3: Culturas. Mandé acomodada.
2: Se acomodan donde sea, ¿no?
3: Sí,
2: no,
3: a donde sea nos acomodamos.
2: No. Vamos a Orizaba. ¿Quién sabe? Pero
3: que llegamos. Vámonos a Guatemala, a Guatemala. Que vámonos a Filipinas, ¿no? Sí.
2: Qué padre.
3: Sí.
2: Estás feliz, ¿verdad?
3: Sí.
2: Estás encantada con lo que estás haciendo.
3: Sí, me gusta muchísimo.
2: La gente te recibe de maravilla.
3: Sí, la verdad es que sí. Yo estoy siempre muy bien recibida y tengo amigos por todos lados. Y bueno, gracias a las redes sociales, pues también es maravilloso porque pues así podemos seguir en contacto, compartiendo y todo, dándole mantenimiento a.
2: Sobre
3: a
2: todo, sabes que, Coca, es muy importante el tema que vamos a tratar hoy.
3: Sí.
2: Y que eso seguramente te ha sido muy, pero muy beneficioso para lo que tú haces, que es la comunicación asertiva.
3: Exactamente.
2: El saber hablar con la verdad, decir tu verdad y decirle a la otra persona, mi verdad te la estoy vendiendo, te la estoy ofreciendo, porque ya la estudié, ya tengo bases para poderte decir asertivamente lo que necesitas.
3: Sí.
2: Y además le pones una sonrisita así tan bonita. Como... pues el otro dice, pues...
3: adelante.
2: A ver, dime lo que quieras. Soy todo tuyo. Haz de mí lo que quieras. ¿Qué quieres? Mira que necesitas, que la imagen que tiene... sí. Ahí es donde empieza.
3: Exacto. Y esto que acabas de decir, a modo de broma, pero bien cierto, va de la mano con el tema de hoy, que es la comunicación asertiva. La asertividad tiene que ver precisamente con poder expresar lo que pienso, siento y deseo, pero siempre con amabilidad, cortesía y respeto.
2: Ese es el gran problema.
3: Ese es el gran problema
2: de la humanidad.
3: Exacto.
2: Te voy a decir una cosa asertivamente.
3: A ver.
2: ¿Qué crees? ¿Qué? Ni te lo imaginas.
3: ¿Qué?
2: Te lo puedo decir.
3: Que ya nos vamos a comerciales.
2: Asertivamente reconoció. Vámonos a comerciales. Ay.
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2: Pues seguimos platicando con Coca Sevilla, nuestro programa mensual que viene, nos platica. Y ya tenemos una persona que nos llamó, don Leonardo López Miranda. Tiene mucha razón, Orizaba ha cambiado mucho.
3: Qué
2: excelente programa. Ese bulevar de Cricri, ¿no lo viste? ¿El bulevar?
3: Ajá, el bulevar sí.
2: Muy bonito.
3: No, es
2: con
3: que
2: todas
3: está...
2: las... Pepe Grillo, no, todos los personajes.
3: No. Un sueño,
2: bueno,
3: Seguimos con el tema de la asertividad. Entonces, algo que debemos considerar son varios aspectos y en este caso, como decíamos en algunos programas, la clave para también ser asertivos está en saber escuchar, ¿no? Para que primero escuches muy bien, identifiques y digas lo adecuado. Entonces, en este tema, se dice que la asertividad literal es un derecho con el que todos nacimos para poder expresar lo que pienso, siento y deseo, pero muy importante, en tiempo, forma y lugar. O sea, yo tengo que ser prudente para identificar cuál es el momento adecuado para tal vez decirte alguna situación, para darte retroalimentación, para ponerte un límite, para hacerte una observación. ¿Y en qué sentido? En el momento en el que la otra persona también se encuentra como en ese tema de ser receptivo, ¿no? Por otro lado, también el punto de las maneras, ¿no? Que decíamos hace rato, amabilidad, cortesía y respeto. Porque en este caso, algo que es vital es controlar también nuestro lenguaje no verbal. Eso también conlleva el ser asertivos. No solamente es el qué te digo, sino el cómo te digo las cosas. Entonces, influye desde la mirada, sí, mis expresiones, porque a lo mejor yo te estoy diciendo una cosa y tu cara, pero contradice todo, ¿no? O tu tono de voz, o sea, que tal vez puede ser más alto, más agresivo, más violento o lo contrario. Porque también ahorita vamos a ver que hay otras maneras en las que me puedo comunicar y que ya no estoy cayendo en el tema de la asertividad. Y por supuesto, bueno, todo mi cuerpo, ¿no? A veces, fíjate, hay una cuestión que pasa mucho con los animales, cuando se están así como peleando, ¿qué hacen, no? Echan el cuello para adelante, luego se echan así como para adelante y se tensan, por supuesto, y los ojos, ¿no? Entonces, en el caso de los humanos, pues hay que estar muy conscientes de que no nada más es el qué digo, sino también que haya coherencia, como dicen hoy en día, entre el audio y el video. O sea, entre lo que te digo y lo que yo estoy viendo o lo que estoy escuchando. Y esto requiere también de una muy buena gestión de emociones, porque a veces por eso es que nos enganchamos y perdemos totalmente el control. Porque a veces nos tomamos las cosas a título personal, porque a veces suponemos, porque a veces la emoción nos gana. Alguna vez platicábamos que en el tema de las emociones, es un hecho que las emociones secuestran nuestra mente. Entonces, si nosotros no tenemos ese control de las emociones, pues no va a salir nada bueno de la boca, ¿no? Entonces, algo que yo les quisiera compartir es que esto es puro entrenamiento, puro entrenamiento. Yo les juro que en mi círculo más cercano, tanto profesional como personal, tengo personas que son, como decimos en México, mecha corta, ¿no? Sí. Que son verdaderamente explosivas.
4: Arman todo.
3: Uy, no, una cosa. Y que todos tenemos a personas así. Entonces, todos. Yo te lanzaría el reto de que lejos de que les huyas, son tus mejores maestros para poder gestionar tus emociones y ser asertivo. Y no engancharte en cosas que no. Entonces, bueno, hoy les voy a compartir algunas técnicas que nos pueden ayudar muchísimo para esto, pero sí que tú identifiques, ¿no? Hay cuatro tipos de comunicación en este sentido, que sería el pasivo. Es esta persona que es como sumiso, que le da muchísimo miedo el conflicto, que lo evita, que si te va a pedir algo, ¿no? Oiga, quiero que me aumente el sueldo, o quiero pedirle de favor que ese día no voy a llegar porque tengo un problema. O sea, no te lo dicen viéndote a los ojos, un tono de voz muy bajo, totalmente una postura con la cabeza hacia abajo, ¿no? Todo su no verbal, casi ni los oyes, ¿no? Entonces, ¿qué pasa con este tipo de comunicación? Defiendo tus derechos, pero los míos no. O sea, me pongo de tapete, ¿no? Y no me atrevo, no me siento lo suficientemente valioso para expresarte lo que estoy sintiendo. Luego viene el antagónico, que es el agresivo. Y seguramente conocemos a muchas personas que creen que son asertivos porque dicen lo que piensan. Y no. De hecho, yo les recomiendo una película que está buenísima, mexicana, que se llama Una Mujer Sin Filtros. Es maravillosa, está en Netflix. Y entonces ahí precisamente se ve cómo esta mujer, por ser tan agresiva, le va súper mal en todos los sentidos, desde la agencia donde trabaja hasta en la parte personal y de pareja. Entonces, una persona sin filtros, sí hay que tenerle miedo, porque hay personas que literal, como viene en su cabecita, sale de la boca y entonces son ofensivas, son groseras, te hacen sentir súper mal y literal les tienes hasta miedo, ¿no? Entonces, sí, literal dices sí. Entonces, en este caso,
2: sigue tu camino.
3: Sí, o sea, con permiso, yo paso, ¿no? Entonces, son personas que de alguna manera defienden sus derechos, pero los tuyos no. Y no les importa agredirte, no les importa nada con tal de defender su opinión. Entonces está desbalanceado. Por eso es que entra la comunicación asertiva, en donde no me dejo, defiendo mis derechos, pero también defiendo los tuyos. Y por lo tanto yo te puedo decir que no voy a entrar en ese proyecto, que no te voy a subir el sueldo, o que no voy a apoyarte con tus perros, o que no te voy a prestar mi coche. O sea, me refiero a que saben expresarse, saben, por supuesto, defender sus derechos, pero también los tuyos. No hay necesidad de agredir, ni de gritar, ni de ser sumisos, ni de desviar la mirada, ni de desviar, por supuesto, el conflicto o la situación que haya, ¿no? Entonces, por eso les digo que esto es de entrenamiento. Todos podemos y debemos comunicarnos de una manera asertiva. ¿Por qué? Porque hay una frase que a mí me ha impactado muchísimo en toda mi vida, que dice que la calidad de tu comunicación determina la calidad de tu vida. Y eso es súper fuerte, porque dices, a ver, ¿cómo están mis relaciones interpersonales? Porque en gran medida están determinadas por cómo gestionas tus emociones y cómo transmites tus ideas, cómo te comunicas con los demás. Ahí está. ¿Y qué crees? Que lo más impactante es que todos hemos pasado por estos tipos de comunicación. Todos. ¿No? Hay personas con las que nos volvemos más pasivos, hay personas con las que nos ponemos agresivos, hay personas con las que podemos hablar de una manera muy, muy franca, abierta y respetuosa. ¿Y qué crees? Que hay un cuarto. La pasiva agresiva. ¿Y la pasiva agresiva cuál es? Es la persona que aguanta, aguanta, aguanta. Y que cuando ya no puede más, explota. Así como una olla express, ¿no? Y así de repente tú puedes estar así padrísimo platicando y a la semana te dice, aquí está mi renuncia.
2: Hay también gente que es agresiva y luego se vuelve pasiva.
3: Ah, sí, claro. Entonces,
2: yo tengo una clienta así.
3: ¿A poco?
2: ¡No!
3: ¡Madre de Dios!
2: No.
3: ¡Ay, Dios mío!
2: Me estás haciendo recordar.
3: Casi, ¿no? Y entonces altera. Las relaciones no son agradables. Por lo tanto, todos nos podemos entrenar y por eso comento, hay que expresar las cosas en el momento adecuado. A veces tenemos que aguantarnos las ganas y decir, bueno, busco o creo el momento adecuado para expresar, y siempre tratando de que sea de una manera tranquila, de una manera que no lleve alteraciones, ¿no? Poniendo tus límites, pero sí tomando en cuenta todos estos aspectos.
2: No, Coca. Pues, ¿qué te puedo comentar? Que tengo un negocio en el cual manejamos inquilinos.
3: ¡Hijo!
2: Manejamos propietarios.
3: No, bueno.
2: Tenemos que conciliar al propietario con el inquilino.
3: ¡Hijo!
2: Mediar con uno y con otro. Uno porque te paga para que cobres. Y el otro, pues no paga para que te vuelvas loco.
3: ¡Hijo!
2: Y tienes que convencerlo.
3: No.
2: ¿Hay entrenado?
3: No, pues ahí están tus maestros.
2: Ahí están mis maestros.
3: Tus maestros, ¿no?
2: Cada ejemplar,
3: sí.
2: Que de repente.
3: Cada ejemplar.
2: No puede ser.
3: Sí. Sí te lo creo.
2: Ahí es donde me enseñaron a ser asertivo.
3: Sí, realmente. Por supuesto, porque el que se enoja pierde. Y también el que no comunica, pues no gana. O sea, realmente sí necesitamos, dice la frase, ¿no? Ni sumisión ni agresividad. El equilibrio es la asertividad. Sí.
2: Y es que tienen que entender, Coca, que en la vida no hay confianza ni desconfianza. Si todo lo hacemos bien, ganamos todos.
3: Exacto.
2: Pero cuando alguien quiere ganar un centavo más de lo que le corresponde, ya la situación se cambia.
3: Sí.
2: Ya es una situación que te altera, que te... Dices, bueno, pero ¿por qué tiene que ser así?
3: Sí.
2: Y es... Definitivamente te complica. O sea,
3: sí.
2: Hay gente que está dedicada especialmente a complicarle a todos los demás. Y dices, bueno, esto es un ratito conmigo, pero ¿cómo será en su casa, con su esposa,
3: ay, no,
2: con sus hijos?
3: Sí.
2: La semana pasada tuvimos un programa padrísimo con la psicóloga Leticia Miranda. El tema empezó en los celos.
3: ¡Ay, Dios santo!
2: Sí, los celos. Y empezamos por los celos del esposo y la esposa.
3: Ajá.
2: No, y acabamos entre los celos que viene ya con personas mayores. Porque cuando era chiquito, el papá quería más al mayor. Y al hijo chico no lo quería.
3: ¿Crees?
2: Y entonces ahí empezaron los celos del hijo.
3: Desde entonces,
2: contra el papá.
3: Sí.
2: Y él. Llegamos a una conclusión, Coca.
3: ¿Cuál?
2: Todos a los 18 años, más tardar, nos empieza a brotar todos los celos que tuvimos dentro de nuestra infancia. Que los papás se divorcian, que los papás se pelean, que se queda viudo, que lo corren de la casa,
3: uy,
2: que lo castigan más que al otro. Y es donde empiezan las situaciones muy complicadas de todas las personas. La conclusión es que todos tenemos que tener un terapeuta mental.
3: Claro.
2: A determinada edad, porque todos hemos tenido repercusiones, sobre todo en la infancia, Cuco. Es increíble.
3: Híjole.
2: Increíble. Te voy a mandar el programa con Leti.
3: Sí, ¿verdad? Claro que sí.
2: Porque está impresionante.
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2: Decíamos que el problema viene desde Caín y Abel.
3: Exactamente, caray.
2: Viene el problema de, no, la, de si la comunicación entre familia.
3: Ay, no, no, no.
2: Entre Caín y Abel, ahí empezaron los grandes problemas.
3: Sí, sí.
2: Desde
3: sí,
2: Adán
3: sí,
2: y Eva, que desde no tan, se entendían. Desde se comió allá. La manzana. ¿No? Desobedientemente. La señora Doña Eva, y miran todas las broncas que nos meten.
3: Ay, no, qué horror, qué horror. Sí, pues es que. ¿Sabes qué? Hay otra cuestión también muy importante en este tema de la comunicación. Y es que pues muchas veces tiene que ver con los patrones que nosotros heredamos de comunicación desde pequeños.
2: Exacto.
3: O sea, la manera en como nos hablaron, pues es ahí en donde nosotros desarrollamos ese patrón. Y bueno, chécate básicamente en las familias, ¿no? Si a lo mejor era mucho la sumisión, pues seguramente pues ahí está la repetición, o la agresividad, la violencia, el que luego no nos enseñan a hablar, sino a pelear, ¿no? O hay otras personas que básicamente le huyen al conflicto, no, realmente no quieren, y entonces pues se fugan y se vuelven pasivo-agresivos, ¿no? Porque en un momento dado sale, o la famosa ley del hielo.
2: Ay, qué
3: híjole, que no, te dejan de hablar, no, y luego no sabes ni no por sabes qué, no te dónde contestan, porque la comunicación también se da aquí. Ahorita está muy de moda esto del ghosting, que básicamente es cuando una persona no te vuelve a contestar en el celular, en redes sociales o en el WhatsApp. O sea, ya te bloqueó, el ghosting famoso, ¿no? Como un fantasma.
2: Y se empiezan a preocupar.
3: ¿Mande?
2: Y se empiezan a preocupar por qué no me contestan.
3: Claro, eso es violencia. Eso es violencia, eso es violencia. O sea, por eso comento que tenemos que tener como muy en cuenta los patrones de comunicación que aprendimos, porque nunca es tarde para reaprenderlos,
2: no,
3: porque
2: nunca.
3: La idea es justo que nosotros tengamos una vida feliz, una vida armoniosa, en la que pues siempre van a haber cosas que no nos parecen. Ahorita mencionabas el tema de tu negocio, pero por ejemplo, yo lo veo en los chats de vecinales, ¿no? De los vecinos. O sea, es una cosa horrible.
2: No,
3: falta el impertinente que se pone. Estás hablando, no sé, de las calles, de la puerta de seguridad o lo que sea, y empiezan a mandarte cosas del gobierno. O sea, que dices, a ver, o sea, no estamos hablando de eso, ¿no? O que empiezan a atacar a la mesa directiva ya no sabe ni qué hacer. No. Es una cosa que ahí es cuando te das cuenta que no nos sabemos comunicar.
2: No.
3: Literal. Y que la asertividad, bueno, o sea, pero
2: es que, ¿qué es que eso? Pasa esto, Coca, mira. Con los programas que tenemos con Guardianet, que vienen aquí con nosotros también el segundo martes de cada mes.
3: Ok.
2: Y nos hablan del grave problema que hay en este momento. Los padres de familia de este momento son gentes de celular.
3: Ay, sí.
2: Todos son WhatsApp. De celular. El WhatsApp. Están comiendo. El papá con el WhatsApp. La mamá con el WhatsApp. Oye, papá, te puedo decir, estoy trabajando. Oye, no es la hora de trabajar ahorita. Es la hora de comer, de compartir. Deja el WhatsApp a un lado. Todo mundo con su WhatsApp.
3: Venga.
2: A los hijos no les sí. hacen caso.
3: Cierto.
2: ¿Qué va a ser de esos niños?
3: No, hombre, pues está tremendo.
2: ¿Qué va a pasar en la escuela?
3: Sí.
2: ¿Qué va a... Pues ahorita ya nosotros estamos recibiendo, Coca, la situación de los actuales padres de familia, de los actuales adolescentes. No tienen comunicación, válgame la forma de decirlo, comunicación efectiva como lo tiene el HR.
3: Vale, exacto. Esa sí es comunicación efectiva.
2: Pero así es.
3: Sí, Coca. Sí, tienes
2: ¿cómo
3: razón.
2: ¿Cómo van a tener comunicación asertiva?
3: Sí, se ha bloqueado además por todo este tema de la comunicación virtual, ¿no? Que por supuesto nos limita demasiado. A llevar el proceso que hablábamos, o sea, porque primero yo tengo que poner toda mi atención para poder hacer una escucha activa, o sea, totalmente conectado contigo, y dejar de lado todos los distractores para conectar y entonces ser empático, porque si no, ¿cómo? Ser empático, escucharte, darte tus tiempos, ser pacientes, ¿no? Saber realmente escuchar, identificar y saber responder. Y claro que eso es el mal de esta época, por otro lado, maravillosa la comunicación a través de estos medios, pero con moderación y con límites. Porque inclusive hasta el vocabulario, literal, o sea, nada que ver con lo que fue antes. Entonces, de verdad, y ahora con la inteligencia artificial que ya todo lo hace, digo, es una chulada, pero siento que sí estamos como ya llegando al extremo, ¿no? Entonces, algunas cuestiones que yo quisiera recomendarles para que podamos comunicarnos de esta manera que estamos hablando. Punto número uno, el tema de cuando, por ejemplo, tú estés hablando con alguien, es punto número uno, el hacer el tiempo para la persona y realmente tratar de conectar. O sea, lo que dijimos, el mejor comunicador primero es siempre un gran escucha. Entonces, dejo de lado un gran preguntón y me conecto contigo, porque si no lo voy a hacer, si no tengo el tiempo, mejor te digo, ¿sabes qué? ¿Te parece si terminando el programa nos marcamos, ¿no? Para que tampoco sea entre que estoy aquí y entre que estoy acá, ¿no? Punto número dos, cuando tú, por ejemplo, estés con ciertas emociones, cuando te hagan una crítica, lo que sea, o sea, siempre trata de respirar, porque decíamos que a veces ciertas emociones se pueden empoderar de nosotros y esto va a hacer que lo primero que se nos ocurra salga de nuestra boca y no va a ser lo más adecuado. Entonces, tome en cuenta el tema de la respiración. Ahora, si eres una persona explosiva, si eres una persona impulsiva, o sea, yo digo, basta de poner de pretexto esto y autorregúlate, aprende a autoliderarte, ¿no? Porque yo también puedo decir, pues es que sí soy, que me acepte la gente, pues porque yo te voy a aceptar así, ¿no? Es que es la excusa de muchísima gente, pues es que así soy yo, así me conoció, no, pues o sea, mejórate. Todos estamos en un proceso continuo de mejorar, de adquirir herramientas, de entrenarnos, de ir a terapia, de ir a coaching, o de escuchar, o de leer, ¿no? Para ser mejores. Entonces, en esta parte, dejemos las excusas, al contrario, siempre es una buena oportunidad de estirarnos y de aprender. Y entonces, en esta tónica, pues podemos ir desarrollando y gestionando mejor nuestra comunicación. Ahora, otro tip muy importante es la parte de los amortiguadores. O sea, que cuando yo vaya a decirte una crítica, que cuando yo te vaya a decir algo que no te va a gustar, te dé una retroalimentación en la que hay ciertos matices, trata siempre de empezar con un amortiguador. ¿Qué quiere decir? Porque si nosotros vemos para qué son los amortiguadores y más en nuestras calles de aquí, ¿no? Que tenemos un montón de baches, hoyos y demás. El amortiguador se hizo precisamente para suavizar el golpe. Entonces, si yo te voy a decir que no a algo, si yo voy a hacerte alguna crítica, etcétera, por favor, siempre empieza con algo positivo. ¿Por qué? Porque por instinto tenemos tres cerebros, ¿no? Que sería el cerebro reptiliano, el cerebro racional y el cerebro emocional. Entonces, en este tipo de casos, si yo empiezo una conversación con lo que no me gusta, con lo negativo, ¿cuál va a ser tu actitud?
2: Es tan fácil como esto, Coca. Cuando a la gente que empieza a vender, lo primero que te llegan y te dicen, no me quiere comprar.
3: No, pues ya valió. Pues no. Sí, exacto. Pues claro que no.
2: ¿Qué le vas a contestar?
3: Sí. Entonces, o yo te puedo decir, oye, estuvo padrísimo el programa, pero sí quiero empezar diciéndote que no me gustó esto y esto y esto. Pues obviamente la actitud del ser humano es la defensa. Cuando yo siento una amenaza, siento un peligro, lo primero que hago es poner una pared gigante y ya no te estoy escuchando porque estoy defendiéndome. ¿Y cuál es el siguiente paso? Que te la regrese como ping pong, ¿no? Y pues tú tampoco hiciste esto, y pues tú tampoco, y entonces empezamos a pelear. Por lo tanto, una recomendación es, trata de meter primero un amortiguador, de suavizar. Empieza con lo positivo. Te juro que esto hace magia. Definitivo. Hace magia. O sea, a lo mejor yo te voy a decir hoy algo fuerte, ¿no? Pero puedo empezar diciéndote qué padre nuestros programas, es increíble, me gusta la manera en la que hablamos. Y ahora, otro punto. quiten el pero cuando vayan a decir alguna crítica, cuando vayan a decir alguna objeción. Porque si yo empiezo, no, padrísimo, me encanta cómo platicamos en el programa, pero ¿a qué te sonó?
2: Ya valió.
3: Algo valió. Entonces es mejor usar otras formas, como tal vez decir por otro lado o fíjate que, ¿no? El pero ya está en nosotros incrustado como algo negativo. Ya está comprobadísimo, ¿no? Entonces, en este caso, trata de empezar con algo positivo, trata de validar a la persona, de ser empático, y entonces ya metes probablemente ese comentario que no va a ser positivo o que tal vez va a ser muy fuerte o ese límite que quieres poner para que la persona por lo menos de entrada ya esté receptiva a lo que le vas a decir, ¿no? Entonces son técnicas que verdaderamente nos ayudan muchísimo y que va a hacer que la comunicación fluya.
2: Es que no debes de llegar a platicar con una persona cuando existe un problema en plan de reclamo.
3: Exactamente.
2: No te vengo a reclamar.
3: Reclamos, no. Críticas, etiquetas.
2: Vengo porque existe un problema, una situación, y yo sinceramente lo que quiero es tener mejor relación contigo, Coca.
3: Sí, sí.
2: Quiero platicarte qué es lo que siento, qué es lo que me está pasando, qué es lo que me está sucediendo, para que entre tú y yo podamos solucionarlo y seguir nuestra relación.
3: Claro.
2: Por mucho tiempo.
3: Exacto.
2: Por mucho tiempo.
3: Sí. Fíjate que esto es muy común. Yo creo que el 99,9 de las personas lo hace. O sea, que va a empezar a decirte algo y luego es...
2: Ahora sí, te voy a decir tu verdad.
3: Claro, el reproche, el resentimiento. O sea, y yo digo, ¿eso qué suma? O sea, le empiezas ya poniéndole un toque súper negativo y pesado y con ganas de decir, ¿sabes qué? Yo me levanto y me voy, ¿no? Para estar oyendo ese tipo de reproches, no. Entonces, cambiemos la jugada, o sea, vuelvo al tema de irnos entrenando, ¿no? ¿Qué tenemos que, o qué podemos hacer? Pues básicamente, como dicen en negociación, ¿no? Suave con la persona, duro con el problema. ¿Cómo sería en este caso? Si no me está gustando algún comportamiento que tienes, duro con el comportamiento, suave con la persona. O sea, yo puedo decirte, ¿sabes qué? La última vez que hiciste esto me hizo sentir muy mal. Que hiciste esto, que a lo mejor no me estabas escuchando atentamente y estabas viendo a tu celular. Pero no te estoy diciendo, ay, Roberto, eres un grosero, eres nefasto, eres. No etiquetemos, porque entonces ya eso es una guerra total.
2: Ah, ya arrancó.
3: Ya es una guerra, ¿no?
1: Sí, sí. 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
2: Y con Coca, nos quedan 8 minutos.
3: Ah, caramba, muy bien.
2: Para
3: a darle
2: ti solita.
3: Con todo, a darle con todo. Bueno, pues un tema como este que decíamos de la comunicación asertiva, pues nos ofrece grandes oportunidades. Y yo quisiera también darles, aprovechando que tenemos todavía un poquito de tiempo, algunas técnicas que nos pueden ayudar un montón. Hay una que se llama acuerdo asertivo y que básicamente aplica, y hay que tomar en cuenta el contexto, aplica en aquellas ocasiones en las que tú cometiste un error y yo lo que te recomiendo es aceptarlo de inmediato.
2: Claro, claro.
3: Es decir, imagínate que ya nos ha pasado, ¿no? Ya nos ha pasado que confundí la fecha.
2: Ayer que no fui a una comida que me habían invitado.
3: Ándale, imagínate.
2: Le pedí disculpas,
3: yo,
2: no lo anoté en mi agenda.
3: Exactamente. Entonces, haz de cuenta que yo soy la que
2: me contestaron.
3: ¿Qué te invitó?
2: Viejito baboso.
3: Ay, no. Eso no fue asertivo, eso fue muy agresivo. Ya usa su agenda, ¿no? A ver, ¿qué le pasa?
2: Ya no me quedo.
3: Ay, Robert. Bueno, entonces ahí aplica la de yo te estuve esperando y pagué tu cubierto, ¿no? Me confirmaste muy formal y al final no llegaste. Entonces la idea es palabras mágicas, amortiguadores mágicos, Tienes razón. Se me pasó. No lo anoté. Y te pido una disculpa, ¿no? Pero ahí y también. Párale, y ¿sabes qué? Me pagas ese boleto que te vendí, ¿no?
2: No, te sigues.
3: No, y entonces el chiste es que hagas un acuerdo. Es decir, que de alguna manera tú digas, ¿sabes qué? No me vuelve a pasar, la próxima vez lo voy a anotar, o me voy a anotar una alerta, o una cuestión de ese tipo, ¿no? Para que pues la relación siga y fluya de una manera adecuada, ¿no? Otra que es la pregunta asertiva. Y aquí pasa mucho que nos creemos como el doctor cerebro y nosotros suponemos y nosotros nos imaginamos y nos contamos de todo. Y con base en eso, entonces también es nuestra reacción. Entonces, vamos a imaginar que yo de alguna manera sentí que en cierto momento tú te pusiste muy serio conmigo, ¿no? Entonces, en lugar de estarme imaginando que seguramente fue cuando yo mencioné lo de la comida tal y no sé qué, mejor te pregunto. O sea, no te creas el doctor cerebro y mejor pregunta. Oye, Robert, como a la mitad del programa yo noté que te pusiste muy serio, ¿no? Y entonces, a lo mejor tú me dices, sí, porque me estaba muriendo de calor, ¿no?
2: Ah, bueno.
3: ¿Qué fue lo que sucedió, sí, no? Sí, sí. Entonces, mejor pregunta, porque ¿sabes qué pasa? Que más del 90% de las suposiciones que hacemos no tienen que ver contigo.
2: Más del 90%.
3: No, sí, exacto. No tienen que ver contigo. Nada.
2: Luego preguntas algo, sí, que tú tienes la enorme duda.
3: Sí.
2: Y dices, ah, caray.
3: Pensé que
2: era ha pasado, Coca. Sí. Que conoce una persona que es sangrona.
3: Sí.
2: Que, hombre, se cree mucho.
3: Sí.
2: Y le pregunto, oye, ¿este se cree mucho?
3: Sí.
2: ¿Se
3: y a lo mejor dice, oye, me no, acabo de caer y no aguanto el bien.
2: No, pero No, fíjate que no es así.
3: ¿Sí?
2: Es acomplejado, no habla nada.
3: Ah, no, eso sí.
2: Le da miedo las cosas. Y tú dices, que sangrón, no habla, qué payaso.
3: Sí.
2: De formas prejuicio, eso
3: totalmente
2: se llama prejuicio.
3: Totalmente prejuicio. Sí, totalmente. Entonces, a veces también no preguntamos por ese temor a lo que nos vayan a decir, pero yo creo que es preferible que sepamos qué es lo que está sucediendo a estarnos construyendo historias catastróficas que nada más nos hacen sufrir y que no tienen nada que ver con lo que realmente está sucediendo. De hecho, este es uno de los acuerdos de Miguel Ruiz. No hagas suposiciones. O sea, mejor pregunta claro, y pregunta.
2: Claro.
3: Porque de lo contrario, pues esto va a afectar esa comunicación, porque tú ya te quedaste con esa idea, tú ya te dijiste, ya te respondiste, ya te contestaste, y a la mera hora pudo haber...
2: Sacaste tus conclusiones.
3: Sí, ya sacaste tus conclusiones,
2: todo,
3: ¿no? Y literal, pues
2: y es
3: pudo
2: todo
3: haber...
2: Todo al revés.
3: Sí, totalmente todo al revés. Sí. Entonces, en este caso, sería una de las recomendaciones que
2: es que
3: te
2: mira,
3: haría.
2: Coca, creo que el primer laboratorio que debemos de tener para una comunicación asertiva, definitivamente, es con la familia.
3: Ah, claro.
2: Con la
3: Pero
2: esposa.
3: Pero es con la que no se da.
2: Con los hijos.
3: Claro.
2: Es con la que no se da.
3: No
2: Por
3: se
2: eso
3: da.
2: Es el gran laboratorio.
3: Exactamente.
2: Pero sí tener la conciencia todos de que vamos a hacer esa comunicación asertiva en la familia con la idea de mejorar las relaciones, no empeorarlas.
3: Claro, que sume, ¿no?
2: Sume.
3: Y tienes toda la razón. Fíjate que cuando doy las capacitaciones de estos temas en los corporativos, les pongo a propósito estas técnicas y estos juegos de roles, no nada más con la gente de la empresa, sino también con la gente con la que viven. ¿Y qué crees? Que es la que más trabajo les cuesta. ¿Y por qué? Porque ya nos confiamos, porque dices, pues ya así soy.
2: Ya me casé.
3: Se casó conmigo, pues ya, así soy.
2: Que se aguante.
3: Sí, o sea, yo no le mentí. Ya sabe que soy de pocas palabras, sí, o ya sabe que soy así. ¿no? O tu mamá siempre va a ser tu mamá, tu hijo,
2: ¿sí? Y lo ves tratando al señor o a la señora con las amigas, con qué
3: sí.
2: Señora tan maravillosa.
3: Maravilloso.
2: Increíble.
3: No.
2: Llega a su casa y le pregunta al hijo, oye, qué amable, qué linda es tu mamá, muy bien que se trata con las amigas. No, más te queda el niño.
3: Sí.
2: ¿Qué
3: el ladrido, ¿no? Sí, sale ahí. Sí, ¿no? Entonces, por ejemplo, ¿qué pasa? Que si, ¿por qué es así? Porque, claro, en el trabajo, contéstale así a tu jefe, no, vámonos. No. Contéstale así a tu cliente, vámonos. O sea, ¿no? ¿Por qué? Porque en lo profesional, pues podemos perder el trabajo, podemos perder al cliente, o sea, y en la casa, pues sí que se aguanten, ¿no? Pues no. Entonces, ahí, justo lo que acabas de decir, es el principal ejercicio. Para que te midas, para que te regules, para que uses esos amortiguadores, ¿no? Porque finalmente es la gente que te importa.
2: Claro. Yo creo que todos te importan.
3: Todos te importan, todos pero te en importan. Tu casa...
2: Y ¿sabes qué, Coca? Debes de ser parejo con todo mundo.
3: Ah, claro.
2: Desde tu casa, desde el vecino, congruente. De las personas que te ayudan en tu casa, con las personas que convives, con las personas que vas en la calle, con las personas que estás en tu negocio o en la empresa donde trabajas. Llévate bien con todo mundo.
3: Sí.
2: ¿Para qué insultarse? ¿Para qué estar sacando el mal humor? ¿Para qué estar sacando los complejos?
3: No.
2: Porque al final de cuentas todo eso es un complejo.
3: Sí, totalmente.
2: Es un complejo de... Alguna vez con una psicóloga aquí en el programa tuvimos una discusión muy padre de la diferencia entre el complejo de inferioridad y el complejo de superioridad.
3: Claro.
2: Está muy revuelto uno con otro.
3: Totalmente.
2: Tremendamente revuelto.
3: Sí, la verdad. Y bueno, hay una cuestión que a mí me gustaría recalcar ya ahorita que estamos por cerrar, y es que la gente al final de nuestros días no nos va a recordar por nuestros logros, por las grandes cosas que hicimos, por nuestro dinero, por nuestra belleza. La gente se va a acordar de nosotros por cómo la hicimos sentir.
2: Felices.
3: ¿Cómo hace sentir a los demás? Por eso te van a recordar, porque van a decir, era un desgraciado, era un patán, ¿no? O era una persona que siempre tenía una palabra para nosotros, que siempre estaba dispuesta, con la que se podía platicar increíble, con la que nos relacionábamos, tuvimos momentos muy buenos. Entonces, recordemos esto.
2: Esa persona me hace feliz.
3: Claro.
2: Cada vez que la veo me encanta verla.
3: Sí.
2: Que... ¿Por qué te dilataste? Pues porque me encontré a Coca Sevilla. Me puse a platicar con ella.
3: Me encontré a Robert.
2: Exacto, nos encontramos.
3: Claro.
2: Nos pusimos a platicar, encantados de la vida, felices de la vida, porque pues me haces feliz y yo te hago feliz.
3: Claro, claro.
2: Y así hazlo con todo mundo.
3: Sí.
2: Con todo mundo que encuentres, busca la forma de hacerlo. Es como en unos cursos prematrimoniales que dimos, primero mi esposa María Elena y luego los di con Marichel. Oye, ¿cómo puedes considerar el éxito en tu matrimonio? Si tú ves a tu esposa feliz,
3: claro.
2: ¿Cómo te sientes tú?
3: Claro,
2: pues feliz.
3: Feliz.
2: Sí. Y si tú ves a tu esposo feliz, ¿cómo te sientes tú?
3: Feliz.
2: Y si ves a tus hijos felices, contentos, encantados de la vida, de convivir contigo, ¿cómo te sientes tú?
3: Claro.
2: Haz que la gente que está a tu alrededor se sienta feliz. Tú sé el eje de esa felicidad.
3: Sí, totalmente de acuerdo. Y otra que también podríamos considerar es que lo que vayas a decir, si no suma, no restes.
2: Claro. Pues ya no podemos restar, ¿eh?
3: Ya no, ya sumamos, ya acabó.
2: Ya acabó el programa, sí. Como siempre, Coca.
3: Ay, muchísimas gracias.
2: La pasamos muy contentos,
3: padrísimo.
2: Muy felices.
3: Gracias a todos
2: vida.
3: Por sintonizarnos.
2: Y pues ya saben, como siempre, tu celular,
3: ¿dónde
2: compran el libro?
3: Redes sociales, en Facebook Coca Sevilla, en Instagram Coca-Sevilla C, mi celular 2223-614505.
2: Muy bien, vámonos. Roberto Martínez Otero, como siempre, les recuerda, estamos en manos de Dios, pero Dios está en nuestras manos.
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2: Muy buenos días tengan todos ustedes, queridos amigos audioescuchas. Desde Puebla, de los Santos Ángeles y Arcángeles, ciudad protegida y escogida por Dios, te saluda tu amiga Canela de García desde tu programa Una Luz en el Camino, deseándote toda clase de bendiciones donde quiera que tú vayas. Donde quiera que tú estés, que el amor y la misericordia de Dios queden contigo, con todos tus familiares y con todos tus amigos. Como ustedes saben, nosotros comenzamos rezando el Salmo 91, que es un salmo de protección para todos nosotros, bajo las alas divinas. El que habita al amparo de El León y mora a la sombra de Shabbai, diga a Yahvé: refugio, baluarte mío, Dios, en quien confío. Pues él te libra de la red del cazador, de la peste funesta. Con sus plumas te protege, bajo sus alas halló refugio. Escudo y armadura es tu fidelidad. No temerás el terror de la noche, ni la saeta que vuela de día, ni la peste que avanza en tinieblas, ni el azote que devasta a mediodía. Aunque caigan 1,000 a tu lado y 10,000 a tu derecha, a ti no te alcanzará. Basta con que fijes tu mirada, verás la paga de los malvados. Tú que dices: Yahvé es mi refugio, y tomas a El León por defensa, el mal no te alcanzará, ni la plaga se acercará a tu tienda, que él ordenará a sus ángeles que te guarden en todos los caminos. Te llevarán ellos en sus manos, para que en piedra no tropiece tu pie. Pisarás sobre el león y la víbora, hollarás al leoncillo y al dragón. Puesto que me ama, lo salvaré, lo protegeré, pues me reconoce. Me llamará y le responderé. Estaré a su lado en la desgracia. Lo salvaré y lo honraré. Lo saciaré de larga vida. Haré que vea mi salvación. Palabra amorosa y misericordiosa de Dios Padre, todopoderoso y eterno. Es así, oh Padre Santísimo, que nosotros, tus hijos, nos unimos a las oraciones de todos los hombres, mujeres, niños, jóvenes y ancianos de todas las naciones, de todas las ciudades, de todos los pueblos, de todas las tribus, de todos los credos, de todos aquellos que te reconocemos como nuestro Señor, nuestro Dios, nuestro Creador, nuestro Rey, nuestro amor, postrados ante tu divina presencia, lo único que decimos, Padre, de nuestra boca y de nuestro corazón sale es pedir misericordia, Padre, misericordia. Amén. Y bueno, les quiero pedir que me acompañen en esta oración al Espíritu Santo del Cardenal Verdier. Oh Espíritu Santo, amor del Padre y del Hijo, inspírame siempre lo que debo pensar, lo que debo decir, cómo debo decirlo, lo que debo callar, cómo debo actuar, lo que debo hacer para gloria de Dios, para el bien de las almas y mi propia santificación. Espíritu Santo, dame agudeza para entender, capacidad para retener, método y facultad para aprender, sutileza para interpretar, gracia y eficacia para hablar. Dame acierto al empezar, dirección al progresar y perfección al acabar. Amén. Y Espíritu Santo, ilumínanos para cumplir la misión que Dios nos tenga prevista para todos y cada uno de nosotros. Y bueno, pues el día de ayer que estábamos pues atendiendo al llamado del Papa, que la situación en el Oriente Medio se ve cada día más difícil, y eso aunque quede aparentemente lejos de nosotros, en un segundo se puede tornar, así como el COVID, que pensábamos que estaba tan lejos en China, y que para que de aquí a que llegara a México, pues a la hora de la hora llegó, y llegó haciendo chupa y causando muchos estragos. Bueno, gracias al Dios que nos ama, se pudo controlar a tiempo de tanta gente que estábamos haciendo oración, porque pues ya no continuar haciendo estragos ese COVID. Y también la guerra es como una pandemia, porque pareciera que empieza un país y luego otro, y en una tercera guerra mundial, pues querían que no todo el planeta se involucra, y se siente eso. Pues es una realidad que a todos nos afecta lo que pueda pasar. En un lugar y en otro está todo lo que es globalizado, viaja a una velocidad impresionante, tanto lo bueno como lo que no es bueno. Y estamos ciertos que una tercera guerra mundial sería algo muy, muy pesado para toda la humanidad. Las guerras no son buenas, ni chiquitas ni grandes, y menos una guerra mundial. Entonces, es por eso que si la Virgen nos está pidiendo que recemos para el fin de la guerra, es porque ella sabe cómo están las situaciones y porque realmente hay tanta ofensa a Dios en todos los sentidos, de todas las naciones. Y si el Papa cada vez que puede regresa de un viaje y pide por la paz, va a otro lugar, pide por la paz, pero nos está pidiendo reiteradamente que oremos por el fin de la guerra, recen porque acabe la guerra. Y bueno, de verdad que si yo le pudiera, le daría el premio Nobel de la Paz al Papa, porque él nunca se cansa de estar pidiendo, y él ha hecho todos los esfuerzos posibles en lo que él ha podido. Él ha querido hablar con las personas que están involucradas, pero la realidad es que cuando ya hay odios tan fuertes, pues es imposible convencer a las partes, pero lo que es imposible para los humanos, para Dios todo es posible. No hay nada imposible para Dios. ¿Qué es lo que se necesita? Que más personas nos involucremos en rezar pidiendo la paz, y que las que estamos, pues recemos más tiempo pidiendo por la paz. Es una obra de misericordia y viene escrito en el diario de Santa Faustina, que para los que están tristes porque no pueden hacer una obra de caridad económica, ¿no? A lo mejor dar de comer al hambriento, vestir al que no tiene ropa, visitar, a lo mejor habrá gente que aunque quisiera visitar no puede visitar. Bueno, pero la oración sí se puede hacer. Entonces, ser generosos en verdad en hacer oración. Yo cuando en este grupo de repente salió esta señora que, bueno, pues ella le toca una vez a la semana ir una hora con el Santísimo, y yo sé que es alguien muy devoto y todo, bueno, que dijo, no hay que rezar tanto. No, bueno, o sea, de verdad que a veces no sabemos y nos cuesta trabajo. Hay gente que de plano no le gusta rezar, son buenas personas, también se respeta, pero yo los invito a que demos aquí poco más de lo que se nos está pidiendo, porque la vida no dura por siempre. El solo hecho de amanecer, hay un programa donde la gente expone sus cosas al Santísimo, sus necesidades, y les dicen, les preguntan, ¿y ustedes de qué agradecen hoy al Señor. Y la gran mayoría dice, hoy agradezco al Señor porque tengo un nuevo día de vida. Y a veces yo digo, bueno, en realidad tomamos conciencia que cada día de vida es un regalo infinito. Cada día de que pueda salir y ver el sol y ver las plantas y ver la mariposa y ver el cielo y ver los niños y que te preocupes porque dices, ay, ¿qué voy a hacer hoy de comer? Tengo que ir a dejar a mi hijo a la escuela, tengo que ir a recoger a mi nieto a la escuela, tengo que... Cada día, con todo lo que entraña el tener que trabajar, vivir, preocuparte, servir, todo eso que entraña el hacer ese tipo de cosas, es en realidad un gran regalo de Dios. Y es tan grande ese regalo que de repente nos enteramos de gente que apenas acabábamos de ver y de repente le dio una cosa, le dio un infarto y se murió. Así de repente dices, oye, pero si estaba bien joven, apenas tenía 50 años, tenía 48. A lo mejor los jóvenes van a decir, ay, esta señora que dice 50 años está joven, bueno, porque tengo mucho más de 50, entonces alguien de 50 para mí es alguien joven. Pero hay gente que de 20 y tantos, hay jovencitos, hay niños que mueren. Y entonces sí tenemos que tomar conciencia de que cada día, cada hálito de vida es digno de festejarse, es digno de vivir con alegría. Ay, es que las cosas no me salieron bien, pues a lo mejor hoy no te salieron bien, pero igual y mañana sí, o igual ha pasado mañana sí. Igual, o sea, Dios te está dando la oportunidad de que vayas y te arrodilles en el sagrario y le cuentes lo que Él ya sabe. Dios nos ve y sabe nuestros pensamientos, nuestros sentimientos, lo que queremos, lo que no queremos, pero a Él le encanta que vayas y le cuentes y le pidas y le tomes consejo y le digas, ayúdame, dame inteligencia, dame sabiduría, porque todo eso lo podemos pedir al Espíritu Santo, que es la tercera persona de la Santísima Trinidad. ¿Por qué es tan grande amar a la Trinidad? Hay un santo que a mí me encanta, que es San Gerardo María de Mayela, que qué bárbaro, qué santazazazo. Y en la parte de su vida, que estaba yo una vez leyendo parte de su vida, y entonces milagros increíbles y notariados. Nadie de que, ay, a lo mejor se lo inventó. No, notariado. Y entonces él siempre invocaba a la Santísima Trinidad y reprendía al demonio y decía, en nombre de la Santísima Trinidad te ordeno que, y ya le decía lo que él necesitaba, y el otro tenía que obedecer, porque no hay nadie más grande que la Santísima Trinidad. Entonces, ¿por qué no nos juntamos con Dios? ¿Por qué? ¿Por qué hay tanta tristeza, tanto dolor, tanta angustia, tanta decepción? Pues porque no acudimos al único que tiene todo poder para quitar esas tristezas. Vamos a un corte y regresamos. Quédate, por favor.
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3: Quisiera elevar a Dios una oración para conjurar, para atar y amordazar al virus, a ese virus que está causando tanto miedo, al coronavirus, para atarlo y amordazarlo en el nombre de nuestro Señor Jesucristo. Señor Jesús, tú eres nuestro médico divino. Te pedimos que nos guardes y protejas del coronavirus y de todas las enfermedades letales. Señor, ten piedad de todos los que han muerto. Sana a todos los que están enfermos. Ilumina a los científicos que están buscando un remedio. Fortalece y cubre con tu sangre preciosa a todo nuestro sistema inmunológico. Sella y protege nuestro sistema respiratorio. Dales paz a todos los que tienen miedo y están preocupados. Que tu preciosa sangre sea nuestra defensa y salvación. Tú dices en el hermoso Salmo 91 que no tengamos miedo ni a la peste, ni a la plaga, ni a la enfermedad. Permite que las personas que lo escuchen y lo difundan queden sellados, selladas de cualquier virus maligno por tu preciosa sangre. Amén.
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2: Muy bien. Y entonces vamos viendo que hay en verdad sufrimientos que son inútiles. ¿Como cuáles sufrimientos son inútiles? Sufrir por lo que pasó hace muchos años. Sufrir por algo que ya es imposible, porque es imposible cambiar el pasado y cambiar lo que a lo mejor te hicieron sufrir. Bueno, pues ya no le des vida a ese sufrimiento recordándolo y volviéndolo a sufrir. Yo conocí a unas hermanitas que fueron huérfanas desde muy pequeña. Y ya tenían como 70 y tantos años. Imagínense si fueron desde muy pequeñas huérfanas y tuvieron que pasar como papitas calientes con la tía, con la otra tía, con la prima, y así, porque pues difícil, yo me imagino que ha de ser difícil. O faltó cariño, me faltó todo, cariño, atención, amor. Y todo eso causó heridas muy fuertes en ellas. Pero ya de 70 y tantos años, y eran incapaces de ser felices por el recuerdo de todo aquello que habían vivido hace 70 años, por decir, ¿no? Entonces, ¿por quién va a lograr una vida de algo que ya pasó? Si pudieron salir adelante, si pudieron trabajar, si estaban juntas, no se casaron, pero y vivieron juntas toda su vida, pues pudiendo ya estar fuera del núcleo familiar, aunque lo vieran de lejecitos, pero ya podían haber encontrado esa felicidad. Pero si no nos acercamos a Dios y pedimos sanación, pues vamos a estar todavía recordando que sí me hizo esto, que sí me hizo lo otro, que sí me hizo aquí. A veces traemos recuerdos tontos ya, tontos digo, porque ya pasaron tantos años, hasta las personas que han muerto. Yo he conocido personas que todavía siguen sufriendo por cosas que les hicieron. Gente que ya está muerta. Y dices, bueno, pero ni cómo ayudar en esos casos. Pues la única ayuda viene de Dios, que te dice, estás viviendo el presente, vive lo feliz. Dentro de lo que puedas, vivirlo feliz. Porque simplemente salir y ver todo lo que Dios te da gratuitamente. Cuando vemos, por ejemplo, noticias de lo que han provocado las grandes lluvias en diferentes países, aquí mismo en México, en diferentes ciudades, en diferentes estados, en este mismo estado, en la misma ciudad hay una parte que se inunda y otra que no se ha inundado y así. Y entonces debiéramos de ser agradecidos y de decir, wow, qué precioso está el cielo hoy, estas nubes están maravillosas, qué bonita está cayendo la lluvia. Y hemos compartido que cuando veas que algo está muy fuerte, por ejemplo, pues prender tu sillo pascual y ponerte a hacer oración para que la lluvia no te dañe, no dañe tu casa, no te inunde, donde vayas. Siempre podemos llevar la oración a flor de piel en los labios no saliste sin cubrirte con la preciosa sangre de Cristo, el vehículo donde vayas, ya sea que tú manejes o otra persona lo vaya manejando, para que las cosas salgan bien. Tener a Dios de la mano desde que te levantas y desde antes de levantarte para darle las gracias, hace la diferencia para que tu vida sea plena, para que tengas una vida bonita, para que, ay, tengo mucho que hacer. Pues la única forma de acabar con el trabajo, con el quehacer, con lo que traemos atrasado, es echarle ganas todos los días, aunque sea un gran rato y luego descansa, pero siempre es invertirle a que vas adelantando poco a poco en tus pendientes, en todos los sentidos. Hoy voy a hacer esto, hoy voy a hacer lo otro, hoy decir, Señor, me propongo estar contenta, me propongo estar feliz por el solo hecho de que tú me amas, por el solo hecho de que tú existes, por el solo hecho de que tú moriste por mí, por el solo hecho de que hoy me levanté y no me duele tal cosa, no me duele la otra cosa, me está haciendo bien la medicina, puedo caminar, puedo ver aquello, puedo visitar a mi amiga, puedo ir a visitar a mis familiares, les puedo echar una llamadita, hoy me voy a dar un baño maravilloso, me voy a poner la ropa más, de la ropa que más me gusta, a lo mejor con mis aretes favoritos. No sé, hay tantas maneras de disfrutar la vida, pero todo empieza desde tu corazón abierto al amor de Jesús. Si no hay amor para Jesús, pues ya no vas a disfrutar de la vida. Ya no vas a disfrutar de este gran regalo que es la vida y que se puede acabar en cualquier instante. Antes, pero mientras no se acabe, disfruta los pequeños placeres de la vida. Me encantan los helados, no comer un helado.

0: porque todo lo demás me hace daño. Y me hace un daño tan terrible que prefiero no comer nada. Híjole. Y entonces uno, no, que te puedes hacer eso, que puedes hacer lo otro, que la vida es una maravilla. Y no tratar de no embroncarte. De verdad, pedir, Señor, ayúdame. Ayúdame, porque si es por mi cuenta, me meto en todos los líos, salidos y por haber. Pero si voy de tu mano, voy a disfrutar de la vida. Voy a disfrutar del hecho de que deseo ir al cielo algún día, de que deseo ver tu divino rostro, de que deseo vivir por siempre contigo. Todo de la gente que piensa que la vida es esta nada más y que cuando uno se muere se acaba y termina hecho cenizas al final y que dura más un árbol que la vida misma de un hombre, de una mujer, de cualquier persona. Qué triste es pensar así, pero además qué erróneo es pensar así. En cambio, cuando nosotros leemos la vida de Jesús, la vida de los santos, la vida de la Santísima Virgen María, lo poquito que se sabe de ella, ¿no? Pero dices, qué bárbaro, o sea, Jesús, que andaba caminando entre el sol, la lluvia, las estrellas, el frío, el calor, y que Jesús pasaba haciendo el bien. ¿Cómo debe de haber sido tan hermoso Jesús? O sea, con esa mirada llena de dulzura, llena del amor de Dios, con esa mirada, con el tono de voz de Jesús, aunque vemos que de repente hay pasajes fuertes del Evangelio, donde les dice sus cosas a quien se las tiene que decir, y pues que es a todos, ¿no? Porque de repente cuando nos dan el Evangelio, pues las pedradas también nos tocan. ¡Benditas pedradas! Benditas pedradas, ¿por qué? Porque así aprendemos. El aprendizaje no todo es siempre bonito, pero enseña a vivir mejor. Jesús, en ti confío. Jesús, en ti confío. Jesús, en ti confío. Mamita María, reina del universo, ruega por nosotros que acudimos a ti. Amén.
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0: Muy buenos días, ya es 25 de agosto de este 2026 y hoy es martes, así que es un gusto saludarlos, que todos estén empezando con bien este día y vamos con mucha energía para seguir adelante y culminar todos nuestros objetivos. Y pues es un gusto saludarlos a todos a través del 89.3 de FM, del 1090 de AM y el 1120 de AM Red Ciudadana. Le recordamos que además usted nos puede ver y escuchar a través de la multiplataforma informativa de 5 Radio Comunicación Efectiva y Red Ciudadana. Nos puede encontrar en ya un par de minutos, nos puede ver en las redes sociales, Facebook, X y YouTube. Nos encuentra como arroba la red 5 radio y también tenemos contenido para usted en Instagram y TikTok, donde también nos puede buscar así, arroba la red 5 radio, y ahí le vamos a aparecer para que no se pierda usted las noticias de todo lo que pasa en Puebla, México y el mundo, como esto que le informábamos ayer por la tarde-noche acerca de un hombre que fue atacado a balazos frente al mercado de Calpulalpan. Posteriormente se supo que era el Moncas y que murió en un hospital luego de ser atacado. Alejandro, de 33 años de edad, alias el Moncas. Le tendremos todos los detalles sobre este ataque y la fiscalía investiga este asesinato ocurrido la madrugada del día de ayer allá en Atencingo, Chietla, sobre este hombre recién llegado de la Unión Americana y que fue acribillado a balazos cuando estaba tomando en la vía pública, mientras que también se investiga a este ataque en un inmueble, en un domicilio de Tecamachalco, donde un hombre fue asesinado a balazos, perseguido y asesinado a balazos. Le vamos a dar a conocer también que, pues, en este caso, la Fiscalía General del Estado rescató a una víctima de secuestro y detuvo a 5 personas relacionadas con esta privación de la libertad allá en Huaquechula, así como dos hombres fueron sentenciados por portar un fusil, un rifle de asalto. Ellos habrían sido capturados en Actipan de Morelos. Luego de su proceso recibieron una sentencia condenatoria. Esta y más información le tenemos preparado para este espacio informativo, así que continúe con nosotros. Le recordamos que nos puede mandar sus mensajes al número de la poderosa red de 5 Radio, el 2222-3829-90, donde siempre le atendemos sus mensajes y los canalizamos. Son 5:33.
1: Rafael Telles.
2: ¿Qué tal? ¿Cómo le va? Muy buenos días. Qué bueno que arranca usted con nosotros este martes, ya 25 de agosto, con toda la información que usted necesita saber antes de salir de casa. Le vamos a tener más adelante los detalles de las reuniones que tiene el Colegio de Bachilleres, un sistema muy socorrido en Puebla y muy solicitado por los jóvenes para continuar con su preparación. Y hablando de todo lo que sucede en nuestras universidades y en nuestra educación superior, vamos a tener la visita de la subgobernadora del Banco de México. Vamos a tener los detalles de esta visita tan importante para el Estado y también a nivel universitario. Quédese con nosotros, faltan ahora 26 minutos para las 6.
1: Nayeli Aguilar.
3: 5:34. Muchísimas gracias por estar acompañándonos. Y si usted está buscando trabajo o quiere mejorar sus oportunidades laborales, le recordamos que hoy hay Feria del Empleo de Jóvenes Imparables. Va dirigido principalmente a jóvenes, pero pueden ir también de otros sectores de la sociedad a esta Feria del Empleo, que será en el Centro de Convenciones, pero del Complejo Cultural Universitario, el que está allá en Cúmulo de Virgo. A partir de las 9 de la mañana y hasta las 2 de la tarde van a estar 3,200 4,000 vacantes con más de 75 empresas participantes y van a ofrecer salarios que van desde los 9,000 hasta los 70,000 pesos. Así que lleven varias solicitudes de empleo y acudan a esta feria que empieza en punto de las 9 de la mañana. También mándenos sus mensajes a la red, a la poderosa red 2222-38-2990.
1: Raúl Méndez Macías.
4: De la mañana con 35 minutos. Guillermo Báez está en la consola digital, Alex Denicia en las redes sociales, Iván Hernández en la producción de este espacio informativo, nuestra directora de noticias Leslie Suset Jerez. Hoy es el Día Internacional de los Peluqueros y de los Barberos. Muchas, muchas felicidades a todos los peluqueros y barberos en este día. También es el Día Internacional del Cuidado de la Piel. Hoy en día es muy importante salir con la protección del bloqueador, aunque esté nublado o haya la resolana, hay que cuidar la piel. Es un aspecto de hoy, de la vida moderna. Y además, Día Internacional del Ramen, ha probado el ramen, delicioso, y es el Día Naranja. Además, platicaba con Odilón fuera de micrófono antes de empezar, qué rápido se pasa el tiempo. Hoy se cumplen 20 años, fue un 24, 25 y ya pasó un día más, pero pasaron 20 años de que Plutón dejó de ser planeta. Y recuerdo que también aquí en este espacio informativo lo platicábamos, ¿no? Y veíamos cómo un fenómeno tan importante, incluso decíamos, esto va a cambiar los libros de texto de aquel momento, ¿no? En cuanto a esta historia. Hoy en Consejos Prácticos en Quinto Medio, cómo navegar en el ritmo acelerado de la vida. Ante el ruido constante, los autos, el ruido, etcétera, etcétera, el consejo de los sabios, el arte del desapego. Controlar las cosas que dependen de ti, porque no puedes con todo. Y además, decía Séneca, el sufrimiento no nace de los eventos, sino de nuestra reacción ante ellos. Hay que ser un poco más simple, la simplicidad es muy importante, hacer pausas antes de llegar a casa y buscar oasis urbanos diarios. Un minuto de silencio para apartarnos del ritmo tan acelerado de las ciudades y de la vida moderna. Parte de estos consejos que le tendremos más adelante. Hoy veremos si volvería a reanudar la sesión el Congreso de Sinaloa para definir al gobernador interino. Y también el gobierno de los Estados Unidos emite una alerta de seguridad para sus ciudadanos en Mexicali. Dice que hay una amenaza importante, especiales, recomienda suspender actividades y viajes a Mexicali, Baja California, por una amenaza potencial, especialmente dice, desalojar o no ir a edificios gubernamentales, señala la alerta de los Estados Unidos. Lo estaremos platicando. 5:38
0: Y vamos a este resumen de noticias. El ayuntamiento presentó la política municipal anticorrupción para fortalecer las acciones institucionales de prevención y combate, informó el alcalde Pepe Chedraui.
5: El gobernador Alejandro Armenta buscará un acercamiento con Volkswagen y Audi para las negociaciones sindicales sobre aumentos salariales, con respeto siempre a los derechos de los trabajadores.
3: Y el gobernador Alejandro Armenta respaldó la nueva licencia de Rocha Moya como gobernador de Sinaloa y advirtió que quienes busquen el poder deben asumir las consecuencias.
4: También le diremos que más de 300 millones de pesos del programa Obra Comunitaria para Alumbrado Público y Drenaje se han destinado, así lo informó el gobernador, quien recordó que son atribuciones municipales.
0: Invaluable labor religiosa y espiritual de las hermanas Clarisas recibieron allá en Atlixco al equipo de Buenos Días, encabezado por la presidenta de Cinco Radio, la señora Coral Castillo de Cañedo, para compartir y refrendar experiencias de fe. 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
5: 6:21, así es, saludos allá hasta Atlixco. San Pedro Cholula prepara su feria 2026 del 29 de agosto al 16 de septiembre en la Plaza de la Concordia, con artistas y un corredor de pueblos mágicos.
3: Y la presidenta municipal pidió a comerciantes evitar fraudes al solicitar o pagar espacios para la feria de Cholula, recomendó acudir directamente a las oficinas del ayuntamiento.
4: 22-22-38-29-90, el número de la poderosa red. Este sábado en el Metropolitano, homenaje a Juan Gabriel, a 10 años de su partida. Esto lo comenta el organizador Antonio Montiel.
0: Doctora de la UPAEP destacó la importancia de cuidar la salud desde la juventud con ejercicio y buena alimentación. Esto para prevenir complicaciones en la vejez.
5: 20 minutos y las 6 para 2050. Una de cada 4 personas en México será adulta mayor. Reto que exige cuidarnos desde la juventud sin diabetes, hipertensión y sin obesidad ni artritis.
3: Y la carrera de la Antorcha Guadalupana México-Nueva York va a partir este sábado 29 de agosto a las 6 de la mañana desde la Basílica de Guadalupe. Esto lo anunció la Arquidiócesis de Puebla y también estará visitando Puebla en los próximos días. Aquí le vamos a estar diciendo a qué parroquias va a llegar y en qué horarios para que la puedan recibir.
4: Los 14 restaurantes de Puebla incluidos en la guía Michelin o Michelin, como usted guste llamarle, reportan un crecimiento del 24% en ventas y un aumento del 37% en clientes de otros estados y además países.
0: Y en materia de seguridad, coordinación de San Andrés, Cholula y Cuautlancingo, junto con una oportuna denuncia, permitieron recuperar una camioneta SUV en los límites de ambos municipios.
5: 19 minutos y las 6, Protección Civil de San Pedro Cholula informó que la explosión en San Cristóbal Tepontla se debió a una acumulación de gas en una caseta de vigilancia. Rodolfo Adrián Fierro Vega descartó que fuera un polvorín y confirmó que no hubo lesionados.
3: 5 de la mañana con 41 minutos y Puebla registró un incremento de 2.7% en el primer trimestre del año, destacó el gobernador Alejandro Armenta al señalar que el turismo busca generar una mayor derrama.
4: A las 7 le tenemos Buenos Días Regional. Acompáñenos. El gobernador exhortó a denunciar actos de corrupción ante el 22-23-03-4600 para recibir reportes. Llamó a servidores públicos a que actúen con responsabilidad.
0: El sistema de transporte por cable no genera contaminación, así lo reiteró el gobernador Alejandro Armenta y señaló que su administración destina 1,000 millones de pesos al sistema Ruta.
5: 18 minutos y las 6, el gobernador se someterá a una prueba antidoping y propuso que los partidos eviten postular a personas con antecedentes negativos en las próximas elecciones.
3: Convenio INA con gobierno del estado para el cablebús, esto lo dio a conocer el coordinador del gabinete, quien reiteró que el proyecto va a estar fuera del polígono protegido por la UNESCO.
4: Ya son las 5:42. El ayuntamiento entregó la rehabilitación de Boulevard 5 de Mayo para beneficiar a 1.6 millones de habitantes. Una entrega que encabezó el alcalde Pepe Chedraui.
0: Esta semana se entregarán en Puebla tarjetas de las pensiones Mujeres Bienestar y para adultos mayores a quienes se registraron en junio de la Delegación Bienestar.
5: Faltan 18 y las 6, más de 88 millones de pesos para prevenir y erradicar la violencia contra las mujeres con las casas Carmen Cerdán, Telmujer y otros, confirmó la secretaria de las mujeres a nivel estatal.
3: La tradición regresa al pueblo. La presentación dedicada al mole de caderas en Tehuacán se va a realizar el 10 de octubre en el patio de las columnas. Esto lo anunció la Canirac.
4: También en Atlixco ya listan la colocación de adornos patrios en la zona del Zócalo Municipal, parte de los preparativos para las celebraciones de septiembre.
0: Y para quienes ya lo extrañaban, los túneles de la pirámide de Cholula podrían reabrir a mediados de septiembre, informó la alcaldesa Tonancy Fernández en una coordinación con el Instituto Nacional de Antropología e Historia.
5: Faltan 17 minutos y las 6 en la seguridad e inseguridad. Puebla y Veracruz reforzaron la coordinación en seguridad pública durante su segunda reunión de coordinación, donde acordaron fortalecer acciones e intercambio de información en los 33 municipios que colindan entre ambas entidades.
3: Mándenos sus mensajes a la poderosa red al 2222-382990, como este que nos llegaba ayer de un motociclista de 36 años de edad que desafortunadamente falleció luego de ser impactado por un automóvil en la carretera federal San Martín Tlaxcala, altura de Santa Justina Ecatepec en Ixtacuixtla. Su esposa y un menor resultaron lesionados.
1: Nacionales.
4: Fausto Corrales fue vinculado a proceso en penal de máxima seguridad por encubrimiento en homicidio de Héctor Melesio Cuen, ex rector de la Universidad Autónoma de Sinaloa y quien se considera testigo clave del secuestro del Mayo Zambada hacia los Estados Unidos. La Secretaría de Agricultura espera realizar un primer envío de 750 cabezas de ganado luego de que se reanudaran las exportaciones a Estados Unidos que habían sido canceladas por casos del gusano barrenador y con la esperanza de lograr colocar 1,500 cabezas diarias. El exdirector del Instituto Municipal del Deporte en Guasave, en Sinaloa, durante la gubernatura de Rubén Rocha Moya, fue detenido en Estados Unidos con 11 kilos de fentanilo. 5:45.
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0: La Unión Europea aprobó un nuevo paquete de ayuda a Ucrania por más de 6.100 millones de euros para sistemas de defensa aérea antimisiles, misiles, munición y radares. Esto fue esta medida de la Unión Europea que amplió precisamente esta situación. Vamos a escuchar este reporte que le tenemos preparado.
1: La Unión Europea ha aprobado la próxima dotación presupuestaria de 6.100 millones de euros para la adquisición de material de defensa por parte de Ucrania como parte del programa de préstamos de 90.000 millones del bloque, según anunció el lunes el Ejecutivo de la UE. La aprobación se produce cuando Ucrania celebra 35 años de independencia en medio de un aumento de las muertes de civiles a causa de los ataques rusos. Según un comunicado de la Comisión Europea, la financiación para la defensa tiene como objetivo suministrar a Kiev sistemas de defensa aérea y antimisiles, misiles, munición y radares.
0: Estados Unidos amplía las sanciones contra Irán, quiere provocar el colapso económico del régimen teocrático y está pidiendo, o más bien exigiendo a los aliados, cortar vínculos con Teherán para poder lograrlo. Lo veremos en regional. Trump elevaría los aranceles a todos los vehículos de Canadá al 50% luego del retiro de Ottawa tras los exigentes reclamos de los estadounidenses este fin de semana. Además, amenaza con cortar el suministro eléctrico Canadá a los Estados Unidos. Y México, por su parte, socios comerciales, dice que espera lograr un buen acuerdo. Aquí le tenemos los detalles.
2: La advertencia intensifica el conflicto comercial entre ambos aliados tras el colapso de las negociaciones la semana pasada cuando Ottawa se retiró de la mesa por considerar excesivas las exigencias de Washington. En medio de estas crecientes tensiones, la presidenta mexicana Claudia Sheinbaum afirmó que confía que su gobierno podrá alcanzar un acuerdo comercial.
3: Marcelo Ebrard está hoy en Estados Unidos, se va a quedar estos días porque, como lo dijo el presidente Trump, esperamos llegar a un acuerdo con Estados Unidos.
0: 5:47 a.m, la Fiscalía de Taiwán imputó a 9 personas por la exportación de servidores de inteligencia artificial de alta gama a China. Lo que no quiere Estados Unidos y otras potencias es que este tipo de servidores, que tienen además de la capacidad de desarrollar tecnologías avanzadas, militares, de misiles, etcétera, etcétera, y de inteligencia artificial, lleguen a China. Y esto pasó en Taiwán. También en regional veremos Paraguay. 10.000 médicos se van a huelga de 4 días y luego podría ser indefinida. Lo veremos allá en regional. En Colombia, el gobierno anunció deportaciones de migrantes irregulares. Serán detenidos los extranjeros que cometan delitos en ese país.
2: Sprell ya dio este domingo la instrucción de identificar y detener en primer lugar a aquellos extranjeros que hayan cometido delitos en el país.
4: No voy a aceptar a inmigrantes ilegales de donde sean que vengan que estén cometiendo fraude en Colombia. Se vayan y los deportamos. Esa es una decisión política y yo la asumo. Y es una decisión administrativa, yo la asumo. Aquí no voy a aceptar migración ilegal. Primero los colombianos, segundo los colombianos y tercero los colombianos.
0: Pues un mensaje que suena mucho. ¿No le suena así familiar el discurso de Abelardo de la Espriella? ¿No? Primero los colombianos, segundo los colombianos, tercero los colombianos. Lo mismo que Estados Unidos, ¿no? Que Donald Trump. 40 muertos en un ataque de pandillas en Puerto Príncipe, Haití. El crimen toma el control de la ciudad e incluso supera a la policía. Vayamos hasta Haití.
2: Al menos 40 personas murieron tras un ataque perpetrado por pandillas en un barrio de Puerto Príncipe, la capital de Haití, según informó la alcaldía. Diversas pandillas, recordemos, han consolidado durante años su control sobre la ciudad, superando las capacidades de la policía local a pesar de los esfuerzos de la ayuda internacional.
0: Son las 5:49 a.m. Es un parte de este recorrido. Más adelante le tenemos más detalles de lo que le tenemos ya preparado. 6:10. Max López nos tiene la información.
5: Deportes. Muy buenos días a toda la gente que nos escucha y buenos días en el auditorio. Es Max López al micrófono y este es el resumen de la información deportiva donde le presentamos que los Pericos tendrán que volver a la Ciudad de México luego de que los Diablos Rojos ganaran 11 carreras a 5 en el juego 5 de la semifinal de la Zona Sur y forzarán un sexto encuentro. Además, Río de Janeiro será sede el próximo 11 de diciembre del sorteo de la fase final del Mundial Femenino 2027, torneo que reunirá a 32 selecciones y tendrá como sede a Brasil. En el mercado de fichajes, César Huerta estaría cerca de regresar a la Liga MX. Pumas, su ex equipo, habría tomado ventaja sobre América y Cruz Azul, mientras que el Anderlecht pediría cerca de 6 millones de dólares por el jugador. Y en los deportes adicionales, en remo, los mexicanos Kenia Lechuga y Alexis López avanzaron a semifinales del Mundial que se disputa en Ámsterdam. Todo esto y más a través del 89.3 de FM en la grupera La HR, 1090 de amplitud modulada y el 1120 de la Red Ciudadana. Recuerde que esto es Buenos Días, el noticiario de la gente. Nosotros volvemos al estudio para más información.
6: Faltan ahora 9 minutos para las 6 y continuamos aquí en Buenos Días, el noticiario de la gente, para comentarle que el Colegio de Bachilleres aquí en Puebla concluyó sus reuniones estatales de academia con participación de los docentes y directivos de los 37 planteles para diseñar estrategias y proyectos pedagógicos de cara al nuevo ciclo escolar. Ellos ya arrancaron clases y tienen estas reuniones de por sí para mejorar la academia en un sistema este de Colegio de Bachilleres muy socorrido por parte de los poblanos. Los padres de familia confían en este sistema y también los alumnos lo buscan mucho. Ahí están entregando cuentas porque se debe de preparar cada ciclo escolar. De esta manera lo hacen así los directivos y los docentes. Son 37 planteles en toda la entidad y le digo, la mayoría de ellos con una alta demanda de estudiantes. Entonces, felicidades para ellos y que continúen con su preparación. Faltan 8 minutos para las 6.
7: Y en la máxima casa de estudios tuvieron la visita de Galia Borja Gómez. Ella es la subgobernadora del Banco de México para impartir una conferencia sobre política monetaria, inflación y estabilidad económica ante estudiantes y docentes de la Facultad de Economía. Esta plática que tuvo, que fue una conferencia magistral, se denominó Política Monetaria, Decisiones, Herramientas e Impacto en la Economía Mexicana y fue dirigida a los estudiantes y también a los profesores. Y esto también se debió gracias a las gestiones de la estudiante Itzel Reyes Tejeda. Y en esta plática se daba a conocer también que es importante este acercamiento que se tuvo porque a través de esta alianza van a fortalecer la investigación, el tema de las tomas de decisiones, demostrando que los estudiantes también pues son protagonistas en este tipo de eventos, ¿no? Y son importantes este tipo de visitas que tienen ahí en esta institución para que puedan conocer más acerca de lo que hace el Banco de México y que además les va a funcionar a ellos que van a ser próximamente egresados de esta Facultad de Economía. Son 5:53 y tenemos este reporte de la red que nos están informando que se están robando el cable. Vamos a escuchar en dónde.
8: Buenos días, licenciado. Mira, ahí le paso este reporte. Hay para que manden las patrullas a que lo chequen. En la subida de la lateral de aquí de los paraderos de San Felipe, para agarrar la lateral hacia la Stanley, hay dos personas que en este momento se están robando los paneles solares que dan en los muros del segundo piso. Uno está con sudadera color rojo y pantalón de mezclilla. El otro está con una sudadera blanca, está ahora sí que montado en la trave. Mero en la subida de San Felipe hacia la Stanley, la lateral, ahí mero donde checan los camiones. Luego subiendo la subidita, ahí están las personas en la trave del segundo piso, ahí están montados.
7: Y en la zona de San Felipe urge el apoyo de la policía al 911. Ya faltan 6 minutos y las 6:00 a.m.
0: Y también este reporte de un redescucha que dice, por favor, antes de las 6, háganme este favor. Hola, equipo. El jueves cumplimos mi esposa y yo 44 años de casados, pero tiene que salir hoy. Me la pueden felicitar antes de las 6. Se llama Leonor Salazar y darle las gracias por todos estos años por su apoyo. Gracias, Leo, de Ricardo. Así es de que muchas felicidades a Ricardo y a Leo por sus 44 años. Nos reportan choque en Colombres. Vamos a escuchar el mensaje de este choque en Colombres. Adelante.
9: Buenos días, equipo de los Cuatro Fantásticos. Por ahí circula con precaución. Choque por alcance aquí a altura de Colombres, con sentido a la Pepsi, aquí donde está la gasolinera, la móvil. Ahí circula con mucha precaución porque están en el carril del medio. Asimismo, a ver si nos pueden apoyar con tránsito, por favor.
0: Pues ahí está hecho el reporte. Gracias por confiar en la poderosa red. 5:00 y serán las 6:00. México podrá disfrutar el eclipse lunar de agosto, conocido como luna de sangre. Será la noche de este 27 de agosto. El fenómeno comenzará a las 19:23, 7:00 de la noche. 23, alcanzará su máximo a las 22:12, es decir, a las 10:12 y terminará a la 1:00 de la mañana con 1 minuto. Del 28 de agosto será la noche del 27, la luna de sangre de este mes, y eso que no estamos todavía en octubre, donde están las lunas más importantes del año, pero así se lo vamos anunciando.
10: Y vamos con más información. Hay preocupación entre habitantes de Huauchinango, del lado de Puebla, y también del lado del vecino estado de Hidalgo. Esto por el abasto de agua potable allá en esta demarcación. Acusan que algunos invernaderos de la zona pues están extrayendo agua en demasía para ocuparla para las actividades precisamente de estos invernaderos, y esto está afectando el abasto, pero además señalan que los propios invernaderos utilizan algunas pues sustancias químicas para ahí estar cuidando las plantas que producen, y que estos residuos pues irían a parar a algunos de los mantos acuíferos de aquella demarcación, a los pequeños arroyos e incluso ríos, y por ello piden la intervención de Conagua. Acusan que estarían algunos políticos locales detrás de esta pues mala utilización del recurso hídrico, y por ello es que estarían solicitando que intervengan las autoridades federales, en específico de Conagua, para que estos reportes ciudadanos, estas denuncias ciudadanas, sean analizadas y en caso de que se confirmen, pues que se tomen las medidas correspondientes. Recordemos que es una importante zona donde el recurso hídrico es muy, muy valioso, muy importante, y sería muy lamentable de confirmarse que se contaminan las aguas con estos residuos que tienen los invernaderos y que estaría afectando a municipios de las dos entidades vecinas, tanto de Puebla como de Hidalgo. 5:58.
7: Y Capuf está reportando carga vehicular en la autopista Puebla-Catzingo, ahí en la plaza de cobro de Amozoc, es en ambos sentidos donde está este tráfico. No se reportan incidentes, solamente es el tráfico lo que nos están informando. Y tenemos más de La Voz de Usted.
11: Buenos días, amigos, buenos días, auditorio. Hoy es un día bonito, vamos a aprovecharlo al máximo, agradeciendo a Dios por este nuevo amanecer. Vámonos, echarle para adelante. Ánimos, Eduardo Garita Juárez los saluda desde Santana, Chalmi, Brulco, gracias.
12: Muy buenos días, señorita o joven. Quería saber unos teléfonos para incinerar una perrita que se me acaba de morir, y quería ver el apoyo de ustedes.
13: Días, equipo de López Díaz. Alguien que me ayude con un poco de croqueta, el auditorio.
7: ¿Quién puede apoyarle? Su número de contacto es el 221-358-0008. Nos dice que tiene 45 perros que han sido rescatados. Le mandamos saludos también a don Eduardo Garita. Y del tema de la incineración de mascotas, ahorita le investigamos porque hay varios lugares a donde usted lo pueden llevar y el costo depende del tamaño del perrito. Ya faltan segundos y le seis.
10: Así es, y ya cuando esté funcionando esta área destinada precisamente para la justicia de animales allá en la zona de Totimehuacán, va a ser muy importante porque será uno de los servicios con los que van a contar. Y le mandamos un saludo a Zacatlán de Osorio porque nos dice buenos días para mejor equipo de noticias de Puebla y del mundo. Saludos desde la Mixteca. Hoy amaneció fresco ya que por fin llovió ayer. Tortas Chamis de la familia Martínez Michaca, un saludo hasta allá y vámonos al radar.
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6: presentan política municipal anticorrupción. ¿Qué tal? ¿Cómo le va? Buenos días. Aquí le tenemos la información en Radar. Es el Radar de las 6 y es el Ayuntamiento de Puebla el que presentó esta política municipal anticorrupción. El presidente municipal Pepe Chedraui resaltó que es para fortalecer las acciones institucionales de prevención y combate.
7: El gobernador Alejandro Armenta buscará un acercamiento con Volkswagen y Audi para las negociaciones sindicales sobre los aumentos salariales con respecto a los derechos de los trabajadores.
0: El gobernador se refirió al caso Rocha Moya y advirtió que quienes abusen del poder deberán asumir las consecuencias.
10: Más de 300 millones de pesos del programa Obra Comunitaria para Alumbrado Público y Drenaje, así lo informó el gobernador Alejandro Armenta, quien recordó que son atribuciones municipales.
6: Invaluable labor religiosa y espiritual la de las hermanas Clarisas, quienes recibieron en Atlixco al equipo de Buenos Días, encabezado por la presidenta de Cinco Radio, señora Coral Castillo de Cañedo, para compartir y refrendar experiencias de fe. Recuerde, ellas cierran su temporada de chiles en nogada este 30 de agosto y el 6 de septiembre.
7: San Pedro Cholula prepara su feria 2026 del 29 de agosto al 16 de septiembre en la Plaza de la Concordia con artistas y un corredor de pueblos mágicos.
0: Mientras que la alcaldesa Tonantzin Fernández pide a los comerciantes evitar fraudes al solicitar o pagar espacios para la feria, hay que acudir directamente a las oficinas del ayuntamiento.
10: Este sábado en el Metropolitano se rendirá homenaje a Juan Gabriel a 10 años de su partida, comentó el organizador Antonio Montiel.
6: Doctora de la UPAEP destacó la importancia de cuidar la salud desde la juventud con ejercicios y buena alimentación para prevenir complicaciones en la vejez.
7: Y es que para 2050, una de cada cuatro personas en México será adulta mayor, reto que exige cuidarnos desde la juventud sin diabetes, hipertensión, obesidad ni artritis.
0: La carrera de la Antorcha Guadalupana México-Nueva York parte este 29 de agosto a las 6 de la mañana desde la Basílica de Guadalupe.
10: A los 14 restaurantes de Puebla, incluidos en la guía Michelin, reportan un crecimiento de 24% en ventas y un aumento del 37% en clientes provenientes de otros estados y países.
6: En la seguridad e inseguridad, Coordinación de San Andrés Cholula y Cuautlancingo, junto a la oportuna denuncia, permitieron recuperar una camioneta tipo SUV en los límites de ambos municipios.
7: Y Protección Civil de San Pedro Cholula informó que la explosión de San Cristóbal Tepontla se debió a una acumulación de gas en una caseta de vigilancia. Se descartó que fuera un polvorín y confirmó que no hubo lesionados.
0: El Congreso de Sinaloa reanudaría hoy sesión para definir el gobierno interino. Sería entre 7:30 y 8 de la mañana. El gobierno de Estados Unidos emite alerta de seguridad para sus ciudadanos en Mexicali, Baja California. Suspende actividades y viajes por amenaza potencial en edificios gubernamentales. Estados Unidos revocaría las visas a 200,000 extranjeros por faltas a las regulaciones migratorias. Ex asesor de Rocha Moya, Carlos Alberto Beltrán, fue hallado en una fosa clandestina en Los Cabos.
6: 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En la operación digital, Guillermo Báez. En la operación de redes sociales, Alex Denicia. Esta mañana te informamos.
7: Nayeli Aguilar.
0: Raúl Méndez Macías.
10: Odilon Larios.
6: Y Rafael Tellez Morales. Buenos días.
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6: Son las 6:04, momento de escuchar la voz del INE.
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Y es que ya dentro de unos días, el 28, es un aniversario más del fallecimiento del cantautor y compositor Juan Gabriel. Pero que...

0: para el próximo sábado 29 de agosto, ahí en el Auditorio Metropolitano de Puebla, se va a presentar el Juan Gabriel, el doble de Juan Gabriel, en este evento que es para conmemorar sus 10 años de su partida. Así que si algunas personas tienen la oportunidad de ir a verlo, bueno, pues la verdad es que la van a pasar bastante bien con sus éxitos, que la verdad es que son bastantes, ¿no? Porque ¿quién no recuerda a Juan Gabriel? A 10 años de su partida, bueno, pues todavía sigue bastante vigente. Dejó algunas películas que también a muchas personas les gustan, y sobre todo su música, ¿no? Que no va a pasar de moda.
1: Y recordemos que también ya hicieron ahí algunas series y pues buenas, la información con la que cuentan. Y recordemos que él grababa mucho, era fanático del video, y entonces grababa muchas de sus presentaciones, de sus actividades en la vida diaria, y a eso tuvieron acceso en este documental que se ha realizado, y tiene ahí partes importantes de cómo vivía su día a día y pues a lo largo de toda su carrera.
2: Y si usted quiere tener detalles de la vida de Juan Gabriel, hay un podcast que se llama Mi Divo, que es una fan del norte del país, que vive entre el norte y su familia, y también en los Estados Unidos, y está en inglés y en español, ¿no? Y además es, pues va contando la historia desde su perspectiva como fan, de su familia, pero con todos los detalles, te atrapa, se llama Mi Divo, y está en podcast también para recordar a Juan Gabriel.
1: Nos dice aquí la familia Michaca, el buen Samuel, dice, y cuando se habla de Juan Gabriel, todos nos ponemos de pie, citando, sin lugar a dudas, ahí a nuestro bien Javier López Díaz, de grata memoria, que siempre que lo citaba, porque era pues su principal seguidor, siempre decía que nos ponemos de pie. Y hablando de la familia Michaca, pues aquí Samuel, estábamos diciendo que las tortas bien ricas y todo, pero no las hemos probado, ¿eh? Aquí tenemos ese pendiente ahí, Samuel, con un saludo muy especial para ti y tu familia allá.
2: 6:09, el INEGI está dando información sobre la población económicamente activa del segundo trimestre de este año. 61.7 millones activos económicamente. Algunos de los indicadores: 59.1% de participación económica, 2.7% desocupados, 6.9% subocupados y 51.1% de empleo informal. Lo que prevalece es el empleo informal en nuestro país. Pero somos 61.7 millones de trabajadores o de pobladores económicamente activos, según reporta el INEGI. 6:10.
3: Aquí nos dice, mire, yo quisiera mencionar mi inconformidad. Ayer en la casa tuve una fuga de gas. Hace unos meses compré el cilindro en la empresa Gas de Oriente y desafortunadamente tuve una fuga en mi casa. Llegó a tiempo Protección Civil y me comprobaron que el problema fue con la válvula del tanque. Ahí está, le tomó fotos a cómo llegó la ayuda por parte de elementos de Protección Civil. Le dijeron a ver dónde está la fuga, dónde huele. Le encontraron, le comprobaron, le enseñaron ahí el tanque, el cilindro, y le dijeron, mire, tiene una fuga aquí en su válvula. Y esto pues se lo tiene que reclamar al que le vendió el tanque para que lo tome usted en cuenta. Son las 6:10.
0: Y nos están reportando un percance en la zona de Colombres. Nos dice, es una combi contra otro transporte público en la zona de Colombres. Y aquí vamos a escuchar.
4: Esos videos son sobre el choque de Colombres en dirección a la Capu, sobre la 18.
0: Nos dicen que es ahí enfrente de la farmacia Guadalajara, sobre la 18 de noviembre, con dirección a la Capu, es donde está este percance, está este camión de los Morva, y también había una combi que está involucrada. Al parecer solamente daños materiales, pero en esa zona es muy transitada, así que no tarden en hacerse el tráfico, mejor busque sus vías alternas. Ya son 6:11.
2: Y también nos piden redescuchas, nos podrían apoyar con difundiendo o compartiendo la información. Es un boletín de búsqueda de una menor de nombre Aileen Ivana Martínez Orozco, con sudadera de color negro, pantalón de pijama color blanco con detalles de color rojo y tenis de color blanco. El 24 salió de su domicilio en la unidad habitacional Bosques de San Sebastián y desde ese momento se desconoce su suerte o paradero. Si usted proporciona información, será confidencial y anónima. Por favor, comuníquese al 22-12-83-81-42, 22-12-83-81-42. Aileen Ivana Martínez, Nada más repórtate con tu familia, están muy preocupados. 612.
1: Así es, y vamos con más información. Pues todavía no se tienen pistas de los sicarios que ayer por la madrugada asesinaron a este hombre, Ángel Anselmo El Puchis, allá en Atencingo, en el municipio de Chietla. Se están analizando cámaras de videovigilancia de la zona para saber si se tienen ahí más información acerca de este vehículo negro en el que escaparon y alguna otra característica. También será pues muy importante que se logre dar con los que estaban acompañando a este hombre acribillado a balazos. Recordemos que estaba con dos sujetos, apodado uno de ellos el Kanki y el otro el Mosco. En sus declaraciones pues serán muy importantes para avanzar a esclarecer este hecho, que recordemos, este hombre de 20 años de edad acababa de regresar de Estados Unidos, donde había estado como migrante trabajando. Regresó y tan solo unos días después pues sufrió este ataque que acabó con su vida. Es la Coordinación de Homicidios quien está a cargo de la investigación en este caso, para tratar de dar con los delincuentes y esclarecer este hecho, que se suma a todos estos hechos de violencia que se han registrado allá en la Mixteca y muy particularmente en el municipio de Chietla, que recordemos, su titular de seguridad pública hace aproximadamente un mes fue aprehendido por las autoridades en investigaciones por presunta colusión con grupos delictivos que operan en aquella parte de la Mixteca. 6:14.
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6: Muy buenos días, familia. Qué sabroso arrancar esta mañana juntos en Buenos Días, el noticiero que te llena de buena vibra y con la mejor información. Soy Denise Lezama y les traigo el reporte del clima para este martes 25 de agosto. República Mexicana. El Servicio Meteorológico Nacional nos reporta que los canales de baja presión y la entrada de humedad del Pacífico y el Golfo nos tiene el mapa bien pintadito, porque tendremos lluvias fuertes con descargas eléctricas en el occidente, centro y sur del país. Habrá mucho calorcito sabroso en el norte, con máximas rozando los 40 grados. Estado de Puebla. Para nuestro hermoso estado, se esperan intervalos de chubascos con lluvias puntuales fuertes, acompañadas de posible granizo en la Sierra Norte y la Nororiental, con ambiente templado a cálido y máximas de 30 y 35 grados en la mayor parte del estado. Puebla Capital. En la Angelópolis nos espera una mañana fresca con cielo parcialmente nublado. Por la tarde, la temperatura máxima alcanzará los 26 a 28 grados y mínimas de 12 a 14 grados. Pero preparen el paraguas, porque hacia la tarde-noche tendremos un 60% de probabilidad de lluvias ligeras. Perfecta para salir con una chamarra ligera que te proteja del viento. Si van a manejar, enciendan intermitentes, respetemos límites de velocidad y evitemos usar el celular. Más vale llegar con calma y seguros. El sol nos regalará un espectáculo bellísimo, despidiendo exactamente a las 6:58 horas. Y hoy tendremos una espléndida luna gibbosa creciente, iluminada un 90%, perfecta para voltear al cielo nocturno. Y miren, para despertar con toda la energía, ¿qué dicen si nos echamos una buenísima taza de café bien caliente? Yo invito a la buena plática y ustedes pongan la sonrisa. Soy Denise Lezama y manténganse súper bien informados aquí con mis cuatro fantásticos de la noticia. Que tengan un martes increíble.
3: También un martes increíble para ti, Deni. Muchas gracias por este pronóstico del clima. 6:16. Le tenemos esta información del ayuntamiento que presentó su política municipal anticorrupción. Esto para fortalecer las acciones institucionales de prevención y combate. Es parte de lo que comentó el presidente municipal, Pepe Chedraui.
7: Hoy presentamos la versión más actualizada de la política municipal anticorrupción. Desde una perspectiva de corresponsabilidad y de prevención, esta herramienta fundamental suma los esfuerzos y perspectiva de todos los sectores sociales para detectar, sancionar y erradicar la corrupción. Gracias a la estrecha colaboración entre la Contraloría Municipal con Dulce Rivera Rivera al frente y el Instituto Municipal de Planeación a cargo de Jesús Sánchez Reliac, hoy contamos con una ruta clara para fortalecer la gestión pública y estrechar la relación entre la sociedad y el gobierno.
0: Y durante su intervención de Dulce Lilia Rivera Aranda, Contralora Municipal, destacó que esta actualización de esta política presenta un paso firme para consolidar una administración pública municipal más íntegra, transparente y cercana a la ciudadanía, además de que desde la Contraloría Municipal se va a continuar trabajando para fortalecer los mecanismos de prevención, de control, de rendición de cuentas, así como para promover una cultura de la legalidad e integridad que contribuya a recuperar y fortalecer la confianza de la ciudadanía en las instituciones. Es lo que buscan hacer con este trabajo que presentó el día de ayer el presidente municipal, Pepe Chedraui.
2: Buenos días, noticias en vivo. Ya se restablece la circulación en el kilómetro 181 de la Puebla Orizaba. Tras presencia de personas en la zona, maneje con precaución. Gregorio Varela nos tiene la información porque el gobernador anunció que buscaría un acercamiento tanto con la empresa Volkswagen y Audi para las negociaciones sindicales en el respeto de los derechos de los trabajadores. Y además, también habló del caso Rocha Moya. Gregorio, ¿cómo estás? Muy buenos días.
8: ¿Qué tal, Raúl? Muy buenos días. Los saludo a todos con mucho gusto. La posibilidad de una huelga en Volkswagen sigue sobre la mesa, pero por ahora hay una pausa en toda esta situación. La empresa y el sindicato de trabajadores de Volkswagen acordaron una nueva prórroga que se vence el día de mañana. Bueno, el sindicato busca mejorar sus condiciones para sus trabajadores, mientras, bueno, pues la empresa mantiene pues toda esta mesa de diálogo. Y ante este escenario, el gobernador Alejandro Armenta anunció que pues su administración buscará facilitar el diálogo, incluso instruyó a su coordinador de gabinete, José Luis García Parra, para establecer contacto directo tanto con Volkswagen con Audi para generar pues un acercamiento y contribuir a la conciliación, escuchar sus peticiones, siempre velando por los intereses de los trabajadores. La intención, dijo el gobernador, es acompañar el proceso desde pues las atribuciones que puede tocarle al Estado con respeto a cada una de estas empresas. Pero escuchemos lo que comentó al respecto.
9: Lo que sucede con las armadoras, y yo le pido al coordinador de gabinete que busque un acercamiento tanto con la directiva de la Volkswagen como con la directiva de Audi para que podamos tener un encuentro y dialogar para apoyar la conciliación siempre desde el ámbito de los derechos de las y los trabajadores, que es el punto central que a nosotros nos ocupa. Y le pediría,
8: aparte de lo que comentó, por el momento la huelga no se ha llegado a la huelga, simplemente se abrió un nuevo espacio para la negociación, así que estaremos muy atentos a lo que el día de mañana pueda suceder. Y pasando a otro tema, pues más de 100 días de licencia del gobernador de Sinaloa, Rubén Rocha Moya, bueno, decidió regresar al cargo, pero pues estuvo prácticamente pues un día aproximadamente, pero no obtuvo el respaldo ni de Morena, gobernadores, legisladores federales. Y bueno, la presidenta Claudia Sheinbaum también cuestionó el regreso y consideró que fue una decisión imprudente, sobre todo porque todavía existen investigaciones relacionadas sobre los señalamientos que tienen, que es vínculos con el crimen organizado. Pues la presión política no tardó en llegar y apenas entró y luego salió otra vez Rubén Rocha Moya, solicitó licencia nuevamente por tiempo indefinido, y el gobernador Alejandro Armenta también respaldó la decisión y señaló que cada quien cada quien debe asumir las consecuencias de sus actos y que ningún servidor público pues debe estar encima de la ley. Escuchamos lo que comentó al respecto.
9: Lo del el gobernador de Sinaloa, qué bueno que se separó, qué malo que tomó una decisión en ese sentido, y cada quien debe de asumir sus responsabilidades. Cada quien tiene que asumir sus responsabilidades. El desconocimiento de la ley no te exime de responsabilidad, y nosotros, los que trabajamos en el gobierno del Estado, debemos de

0: comadre, primo, sobrino o algún compañero que tenga 20 años como argumento diciendo que ha estado conmigo, eso no le da pase ni es un pasaporte para la impunidad.
1: Parte de lo que comentó, y bueno, lo que comenzó como un intento de rechamoyo por regresar a la gubernatura, terminó todo en un episodio que pues evidenció la falta de respaldo político, incluso de su propio partido. Pero bueno, también el gobernador Alejandro Mencía comentó que se están destinando 300 millones de pesos a través del programa de obra comunitaria para obras como alumbrado público, drenaje y otros trabajos de infraestructura municipal que le tocan a los ayuntamientos, pero que bueno, se están ejerciendo a través del gobierno del estado. Escuchamos lo que comentó al respecto.
0: Hemos arreglado parques que son de competencia municipal. Hemos arreglado mercados. Hemos ampliado drenajes. Rehabilitado alcantarillas. Tenemos 4 camiones que barren la ciudad. Y vamos a adquirir más. De parte del gobierno del estado no ha habido indiferencia para ayudar al Ayuntamiento de Puebla y a todos los ayuntamientos, porque entendemos que viven poblanas, poblanos, independientemente del partido político que gobierna.
1: Bueno, también siempre hace mención al 115 constitucional, en donde los servicios públicos básicos pues deben ser los ayuntamientos quienes deben brindar todos estos servicios esenciales: agua potable, alumbrado, panteones, calles, parques, jardines, etcétera, que bueno, con estos 300 millones de pesos pues permiten atender necesidades de todas las comunidades y completar las obras y servicios que corresponden a los gobiernos municipales, Raúl.
2: Y especialmente, ¿no?, también en atribución y las atribuciones municipales en este proceso de obra comunitaria, 300 millones de pesos. Muy, muy importante. Gracias, Gregorio. ¿A qué hora te podemos ver y escuchar en la Red Ciudadana?
1: A partir de las 5 de la tarde, a través de nuestras redes sociales o del 11:20 de AM. Con mucho gusto los espero para que juntos nos informemos y sepamos qué pasa en Puebla, en nuestras colonias, en los municipios. Así que con mucho gusto a las 5 de la tarde, Raúl.
2: Claro que sí, estaremos al pendiente. Muchas gracias, Gregorio Varela.
1: Hasta luego, buenos días.
2: Buenos días, 6 de la mañana con 25 minutos. Le decía, además también, antes de presentar la nota, son conexiones, o una u otra, y es además, o también aparte, también, pero no juntas. 6:25, esto es Buenos Días.
3: Y le vamos a comentar con mucho gusto esto, porque ayer pudimos ver parte de la invaluable labor religiosa y espiritual que realizan las hermanas Clarisas allá en Atlixco, quienes pues les agradecemos mucho, recibieron al equipo de Buenos Días, que fue encabezado por la presidenta de Cinco Radio, la señora Coral Castillo de Cañedo, para compartir y refrendar las experiencias de fe. Cierran su temporada de chiles en Nogales este 30 de agosto y 6 de septiembre. Nos invitaron a comer uno de esos deliciosos chiles que aquí siempre le estamos anunciando durante esta temporada. Un trato magnífico, un lugar muy bonito, apacible, la compañía invaluable. Tienen una conversación y son muy amenas, que la pasamos muy bien. Se nos fue volando el tiempo ahí con ellas y conocimos parte de su labor social que realizan, porque recordemos que pues muchas personas acuden con ellos al verlos con hábitos, pues van con ellas para contarles y buscar un poco de consuelo, y pues nos contaron que entienden que es una responsabilidad muy grande, que a veces pues prefieren ellos nada más escuchar, pero que dentro de todo esto se están preparando para poder en cierto momento orientar a las personas que buscan algún tipo de consuelo espiritual, o por lo menos de que las escuchen, y pues es parte de la labor que realizan ellas siempre, y pues ahí nos estuvieron dando algunos detalles de cómo hacen los chiles en nogada, y que sí, los disfrutamos que muchísimo. Oye, qué grandes estaban, qué
2: buenos. Estaban grandes, la nogada, ¿no? La
4: es
2: nogada.
4: Que era nogada.
2: Sí, además, que además tiene jerez, porque además grande. Los...

0: cuando sirven en el plato, se percibe el aroma, ¿no? Entonces, es cuando dices, wow, y ves la textura de la nogada y dices, wow. Y aparte, el corte de la fruta, de la carne, en fin, todos estos aspectos que llenaban el platillo y que, bueno, lo hacían delicioso. Disfrute, porque nada más vienen el próximo fin de semana y el 6 de septiembre para que usted pueda disfrutar. Y ya después viene el buffet, pero eso es otra cosa. O sea, ya después de acaba la temporada, hay buffet.
1: Chiles nada más es este domingo y el siguiente hasta el domingo 6. Ahí se acaban los chiles. Si usted va después, ya no vaya a tocarles y a pedir chiles, no, porque ya se acabó la temporada para ellas. Y ya después los domingos tienen ese servicio de buffet en donde usted puede pasar y disfrutar precisamente del buffet, pero ya posteriormente.
2: Eso nos lo recalcaron bastante. Dice, sí, digan que el 6 terminamos, porque luego muchos se quedan sin la oportunidad de probarlos y la verdad es que sería pues un desperdicio que lo hagan, ¿no? Entonces, el 6 de septiembre es el último día que venden. Este domingo también pueden ir, 30 de agosto, y adquirirlos, que están deliciosos. Aquí nosotros ya lo comprobamos. Pero además de eso, si ustedes comen en el lugar, que es lo que se les recomendamos, porque es un lugar que se siente mucha, mucha paz, mucha buena energía, buena vibra. Y además ahí conocimos al Santo Niño de la Peña, que es una imagen que tienen desde hace más de 400 años. Es muy pequeñito, chiquitito, chiquitito, y es muy milagroso. Nos dicen que a ellas han visto milagros de personas que han tenido cáncer y que han sanado, que han tenido otro tipo de enfermedades, y lo mismo. Y está, además está hermoso. De repente nos decían, se pone chapeado. Uh-huh. Y sí, lo vimos el día de ayer. Tuvimos la oportunidad de conocerlo, y es maravilloso lo que ustedes pueden encontrar en ese monasterio. También pueden adquirir otros productos. Tienen ahí su rompope, tienen galletitas, tienen rosarios, bueno, todo, imágenes, uh-huh, obviamente. Así que la pueden pasar bastante bien.
0: Y Rafa, también la historia de un papá que su bebé recién nacido estaba muy, muy delicado y que después se presentó con las monjas y decirles, este es mi bebé, el que estaba delicadísimo, y también gracias por las oraciones, por orar por nosotros y por la familia, Rafa.
3: Exactamente, con ese mensaje de fe que compartieron con nosotros y que lo comparten con ustedes. Ustedes allá en Atlixco lo conocen sin duda. Y ahora, como bien decíamos, este domingo que viene y hasta el 6, no deje de probar estos deliciosos chiles en nogada. 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
0: Hoy en Martes de Consejos Prácticos para navegar el ritmo acelerado de la vida urbana entre el tráfico, el trabajo, el ruido constante, recurrir a la experiencia acumulada de sabios y veteranos de la vida ofrece una perspectiva sumamente valiosa. Por ejemplo, recomiendan el arte de la atención y el desapego. Entre las recomendaciones para la vida, hay que controlar lo que depende de ti. En la ciudad hay variables incontrolables: el tránsito, los retrasos del transporte, el clima. Y los estoicos, como Marco Aurelio o Séneca, recordaban que el sufrimiento no nace de los eventos, sino de nuestra reacción ante ellos. Porque gastan tu energía emocional y deberías de gastarla solamente en lo que puedes resolver. Antes de reaccionar ante una grosería al conducir o a una fila lenta, toma una respiración profunda. Los sabios antiguos llamaban a esto crear un espacio entre el estímulo y la respuesta, y ahí radica tu libertad. El rito humano de lo más simple. Las ciudades ofrecen estímulos infinitos, eventos, reuniones, y los expertos, los sabios de la vida, saben que el recurso más escaso y valioso no es el dinero, sino la atención y el tiempo. Proteger tus momentos de descanso no es egoísmo, es supervivencia mental. Lo platicaremos más adelante en la segunda parte.
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24: Son 6:38 y la red nos está pidiendo apoyo para retirar un perrito que fue atropellado y que murió allí en Esteban de Antuñano y la 2 Poniente. Repito, Esteban de Antuñano y la 2 Poniente es donde se dio el atropellamiento de este perrito. Estaba ahí en pleno arroyo vehicular, pero ya nos están indicando que una buena samaritana llegó y pues para evitar que lo aplastaran y quedara ya irreconocible este perrito, pues lo jaló hasta la orilla y ahí quedó en la banqueta, pero hace falta que lleguen las autoridades. Los amigos del municipio, siempre que nos escuchan, ahí toman cartas en el asunto de manera oportuna y eso se lo reconocemos porque están chambeando ahí para este tipo de casos que pues siempre causa ahí pues pena, porque los que somos amantes de los animalitos, en especial de los perros, pues causa mucha pena y dolor de que terminen de esta manera. Ahí ya afortunadamente, repito, una buena samaritana lo quitó del arroyo vehicular, ya está en la banqueta, pero pues piden que llegue la autoridad para retirarlo y evitar que empiece este proceso de descomposición. Ya hemos dado varios reportes de esta naturaleza y los amigos del Ayuntamiento de Puebla siempre acuden oportunamente, así que sabemos que esta no será la excepción. Son 6:40 ya.
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26: Hoy celebramos a la Beata María Troncati, nativa de Cortengo, Golgi, provincia de Brescia, Italia, en el seno de pobre y numerosa familia. Los principios aprendidos en el hogar le llevaron a definir su vocación al servicio de Dios a través de ayudar a los menesterosos. Esperó hasta la mayoría de edad para ingresar en el Instituto de las Hijas de María Auxiliadora, donde profesó en 1908. Inició su misión como catequista en varios colegios en su país. Durante la Primera Guerra Mundial tomó cursos de enfermería y se desempeñó con tal auxiliando a los heridos en el Hospital de la Cruz Roja. En 1922 vio cumplido su anhelo de convertirse en misionera y partió hacia Ecuador, América del Sur. Al llegar a tierras ecuatorianas, atiende a grupos indígenas Shuar, habitantes de la selva tropical. Partió en la capital hacia su destino, acompañada de 2 religiosas, iniciando su labor misionera, la cual prosiguirá más de 40 años. Ahí estableció centros donde brindó ayuda espiritual y servicios médicos. De esta forma, la Madrecita Buena se convirtió en amorosa madre, hermana, enfermera, doctora, dentista, así como en protectora de los derechos de los hombres, niños y mujeres del lugar. Su quehacer terrenal fue interrumpido al desplomarse el avión donde viajaba a la población de Sucua. Sus restos se trasladaron a la ciudad de Macas, donde recibió veneración. Fue elevada a los altares por el pontífice Benedicto XVI el 24 de noviembre del 2012.
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2: De la mañana con 41 minutos y hoy tenemos aquí en el estudio a Diego Suárez Rodríguez. Él es jefe del centro de día y del dormitorio municipal del sistema DIF municipal. ¿Cómo estás? Buenos días.
27: ¿Qué tal? Muy buenos días, gracias.
2: Muchísimas gracias por estar aquí con nosotros y nos vas a platicar acerca de este centro de día que está enfocado a niños y niñas, pero ¿para qué? ¿En qué sentido va enfocado?
27: Ok, el centro de día es una parte muy importante del sistema DIF municipal aquí en Puebla, dado que Este se dedica a hacer una regularización, ¿va? No es un sistema escolarizado normal en el que, digamos que vas, asistes a un grado y todo, ¿no? Aquí está abierto todo el año, en cualquier momento puedes inscribir. Lo que pasa es que tenemos primaria y secundaria. Primaria a partir de los 10 años, secundaria a partir de los 15 años. Tú vas con tu último comprobante de estudios, tu boleta de calificaciones, y nosotros te analizamos el caso y te ubicamos. Entonces, en primaria hay ciertos libros, ¿no? Te ubican libro del 1 al 9 y secundaria del 1 al 4, ¿no? Entonces, te ubicamos y ya tú a tu ritmo también, pues vas como pasando cada libro hasta que ya obtienes el grado de primaria y luego el grado de secundaria.
2: O sea, ahí terminas esos estudios que llevabas truncos,
27: ¿no? O incluso si no los empezaste, ¿no?
2: Ah, o sea, ahí lo puedes hacer.
27: Ajá, nada más que cumplas con la edad, digamos, ajá, sí, a partir claro. de los 10 para primaria y a partir de los 15 para secundaria.
2: ¿Y en dónde los pueden visitar aquellas personas que estén interesadas en terminar estos estudios?
27: Claro, es la calle 14A Sur, Anzures. Número 3912, ahí están las oficinas del centro de día, detrás de la dirección jurídica, también ahí del DIF. Y aparte lo interesante también de entrar al centro de día es que no solamente pues, tienes el tema de tu regularización en la educación, sino también accedes a todos los distintos sistemas que, y servicios que tiene el sistema municipal DIF. Por ejemplo, nosotros damos, aparte del servicio educativo, pues también damos servicio de comida durante el tema de las clases. También canalizamos cuando tienes el área jurídica por alguna situación. Tenemos el área de psicología en la unidad médica, el área médica. O sea, si tienen alguna neurodivergencia, alguna situación de aprendizaje de TDA, TDA con H.
2: Ahí se lo detecta.
27: También lo canalizamos y se atienden lo que están estudiando con nosotros.
2: ¿Y las personas que se quieran regularizar, tiene algún costo?
27: No, es totalmente gratuito. Lo único que tienes que llevar es tu comprobante de domicilio, tu CURP, dos fotografías tamaño infantil mate, tu comprobante de los últimos estudios y la identificación oficial del padre o tutor que lleva al niño, niña o adolescente.
2: Y comentabas que está abierto todo el año, ¿no?
27: Estamos abiertos todo el año.
2: ¿Ahorita ya cuántos tienen inscritos ahorita?
27: Ahorita, el día de hoy contamos con 43 alumnos en este momento, ahí en el centro de día.
2: Y en general, ¿cuál es su situación de ellos? ¿No contaban con estos estudios o los van a concluir?
27: Obviamente se enfoca a grupos vulnerados, ¿no? Entonces, pues vienen con muchas situaciones, ¿no? Canalizados de distintas partes del DIF también, ¿no? O sea, alguna situación en que se presenta en el jurídico, por ejemplo, que vas por una asesoría, por alguna situación ahí complicada, y pongamos que el muchacho o la muchacha pues no está yendo a la escuela, pues, se va ahí, por ejemplo. O simplemente si por alguna razón no obtuviste lugar en alguna escuela, no puedes acceder a una educación de paga. Puedes acudir a esta parte y pues la verdad es una labor muy muy bonita y muy poco conocida también. Exacto, por la parte de aquí en la ciudad. La verdad es que es un súper servicio y pues afortunadamente todos los niños, niñas que lo toman, pues en el año ya llevamos 74 graduados, entonces pues vaya, vamos ahí haciendo esta lucha, ¿no?
2: Va dando resultados. Ya nada más por último, si nos recuerdas el número de contacto, ¿dónde les pueden llamar si alguien está interesado o en dónde los pueden visitar?
27: Sí, es la calle 14A Sur de Anzures, 3912. Ahí en esta parte hay que llegar, más que nada, que se analice la situación. El tema es que vayas con todos los documentos que tengas, con lo más que puedas, y nosotros ahí te recibimos, te ayudamos y te damos la asesoría, incluso te ayudamos a conseguir algo si te hace falta.
2: Pues ahí está esta buena oportunidad. Si usted la necesita, acuda a esta dirección. De todas maneras, si no la apuntó, nosotros ahorita se la repetimos con muchísimo gusto. Gracias a Diego Suárez Rodríguez del DIF Municipal de esta área del Centro Tedía. Muchísimas gracias por la información y que tengas buenos días.
27: Muchísimas gracias igualmente.
2: Gracias, son las 6:47.
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0: El 25 de agosto es el 237º día del año en el calendario. El 237, quedan 128 días para finalizar el año. Es 1609 y en la República de Venecia, Galileo Galilei presenta y demuestra su primer telescopio ante el Senado. 1944 en París, en el marco de la Segunda Guerra Mundial, se realiza la marcha de celebración por la liberación de los nazis alemanes. En 2012, la nave espacial Voyager 1 se aleja a la distancia de 121 unidades astronómicas y abandona el sistema solar, convirtiéndose en el primer objeto creado por el hombre en alcanzar el espacio interestelar. Un día como hoy en la historia nace, en 1530, Iván el Terrible, zar ruso. En 1918, Leonard Bernstein, director de orquesta y compositor. Vio la luz en 1930, Sean Connery, actor escocés, encumbrado en el papel de James Bond. El músico, bajista y vocalista israelí-estadounidense Gene Simmons, de la banda Kiss, vio la luz en 1949. Es cumpleaños del músico, cantante y compositor británico Elvis Costello. Y del cineasta estadounidense Tim Burton, una de sus obras maestras fue Beetlejuice. El actor y cantante Billy Ray Cyrus nació en 1961. Fue el creador de esta canción. Celebra su cumpleaños la modelo alemana Claudia Schiffer y la actriz y modelo Blake Lively. Un día como hoy en la historia fallece Friedrich Nietzsche, filósofo alemán. En 1900, el escritor, literato y periodista alemán, autor de Breakfast at Tiffany's, Truman Capote, pierde la vida en 1984. Ted Kennedy, político estadounidense, falleció en 2009. Y el astronauta Neil Armstrong en 2012. En Uruguay, es la declaratoria de la independencia. Un día como hoy en la historia, 25 de agosto.

0: Son ahora 11 minutos para las 7 de la mañana y vamos a continuar con la información que le hemos preparado esta mañana, más lo que usted nos manda al 2222-382990. Decirle que San Pedro Cholula, vamos con la información de San Pedro Cholula, pero antes con Marcos Bravo, que nos tiene una última hora. ¿Cómo te va, Marcos? Muy buenos días, 10 y las 7.
1: Buenos días, Rafa, auditorio, equipo, todo con gusto. En este momento nos ubicamos en la avenida, exactamente en la rotonda, con dirección a Boulevard Atlántico o hacia La Paz, en un inmueble de comida muy conocido en una parte de China, donde acá, Rafa, se registra vandalismo por parte de un incidente que, de acuerdo con la información que hemos obtenido, termina dando un cristalazo donde no se robó absolutamente nada. Se encuentra aquí la policía municipal, donde tenían detenido a este incidente. Sin embargo, se acaba de recibir que los representantes de este restaurante no quisieron proceder. Sin embargo, ahí quedó totalmente parte de lo que es cristal. Parte de la información que tenemos al respecto, Rafa.
0: Exactamente, estamos viendo tus imágenes, ahí lo que ocurrió, ya llegó el operativo de la policía para que lo tomen en cuenta, y muy oportuno tu reporte. Gracias, Marcos, y buenos días.
1: Buenos días, pendientes.
0: Pendientes, sabemos que sí, ahí está el cristalazo que usted nos reportó y que un compañero llega para presentarle a usted todos los detalles. 9:07, ahora sí le decíamos que San Pedro Cholula está de feria del 29 de agosto a partir de este fin de semana y hasta el 16 de septiembre allá en la Plaza La Concordia, con artistas y un corredor de pueblos mágicos. Aquí parte de la presentación de esta gran feria 2026.
2: Feria de San Pedro Cholula 2026, una celebración que forma parte de nuestra identidad y que nos permite preservar y compartir con orgullo nuestra historia, nuestra cultura y, por supuesto, nuestras tradiciones. Desde el 29 de agosto hasta el 16 de septiembre, San Pedro Cholula tendrá la celebración que reunirá a familias, a visitantes y a turistas, tanto nacionales como internacionales, quienes podrán disfrutar de una amplia promoción cultural, artística, gastronómica y, por supuesto, cultural. Hemos preparado una feria con actividades para todos los públicos. Entre ellas,
0: aprovechó la alcaldesa Tonantzin Fernández para pedirle a los comerciantes evitar fraudes o que se dejen engañar a la hora de pagar espacios para esta feria de Cholula. Recomendó que cualquier trámite se haga en las oficinas del ayuntamiento. Es que hay muchos vivales que están ahí, que soy de la organización fulana y que tú sabes, si quieres en esta calle te cuesta tanto el pedacito. No, todo es directamente con la autoridad. Así lo resaltó Tonantzin Fernández.
3: Quiero comentarles que informa que efectivamente la feria de San Pedro Cholula no será concesionada, no la concesionará el año pasado, en este año tampoco será concesionada, con el objetivo de brindarles a los comerciantes precios accesibles, justos, y que no paguen una reventa. Anteriormente nos decían que había algunos lugares dentro del domo que costaba entre 25,000 hasta 30,000 pesos. Entonces imagínense el monto de la reventa. Entonces, en esta ocasión nosotros daremos a conocer los precios y la gente, yo invito a todos los comerciantes de San Pedro Cholula, se le va a brindar una prioridad.
0: Y hablando del fin de semana, esta feria es a partir de este 29 de agosto, pero este sábado también aquí en Puebla, en el Auditorio Metropolitano, se va a rendir un homenaje a Juan Gabriel, y esto a 10 años de su partida. Esto es lo que comentó el organizador Antonio Montiel, quien resaltó, quien viene es la voz doble, el doble de la voz de Juan Gabriel, así lo comentaron.
4: Ya listos para este sábado 29 de agosto en el Auditorio Metropolitano, vamos a conmemorar 10 años de El Divo, el más grande aquí en Puebla. Estamos hoy aquí en el Centro Histórico agradeciéndole a nuestro gobernador por todas las facilidades. Y está conmigo el licenciado Javier, les va a dar más noticias.
5: Claro que sí, a todos nuestros cinco radios. Un saludo e invitarlos nuevamente. Nosotros somos los encargados, manager, de traer el elenco artístico para este evento tan importante. Al doble oficial de la cadena Telemundo, Calavisión en edición, Ayán Gabriel, en el 10 años de su partida del Divo de Juárez, estará aquí en el Teatro Metropolitano de Ciudad de Puebla. Ayán Gabriel para todos ustedes a las 8 de la noche este 29.
0: Así es Ayán Gabriel, no Juan Gabriel, pues ya en paz descanse, es Ayán Gabriel que viene precisamente para presentar todos estos éxitos que todos nos sabemos y que todos nos gusta cantar. 6:07 a.m.
6: Y saludamos en la línea telefónica a Mariana Meneses porque tiene estadísticas muy importantes que tienen que ver con el tema de las personas de la tercera edad y de la salud y cuál es el panorama que vamos a estar enfrentando para el año 2050. ¿Cómo estás, Mariana? Buenos días.
7: Buenos días, Nay, equipo auditorio. Así es, pues presentarles que México enfrenta ya un reto de prepararse debido a que en 2050 una de cada cuatro personas será adulta mayor. La doctora Mercedes Paola Isidora, médica geriátrica y también profesora e investigadora de la Facultad de Medicina de la UPAEP, destacó que el objetivo no es solamente vivir más años, sino llegar a la vejez con salud, autonomía, pero también funcionalidad y dignidad. Vamos a escuchar.
8: Y entonces, ¿cuántos adultos mayores hay en México? El corte es más de 17 millones ahora en 2025, que representa el 12.8% de nuestra población total. Entonces, se espera en el 2050 que esto llegue a 25% o más, es decir, que una cuarta parte de la población sea adulta mayor. Entonces, el problema es que tenemos muchos retos, principalmente son los de salud, porque hay muchas personas hipertensas. Si pueden ver, hay muchos, la cifra de los pacientes con diabetes y también lo de las caídas, ¿sí? Entonces, por ejemplo, aquí las que más son afectadas son las mujeres, alcanzan hasta más del 50%.
7: Ante estos retos, también la especialista advirtió que el envejecimiento pues representa un desafío económico y social. En México, alrededor de una quinta parte de las personas mayores vive en pobreza, de acuerdo con datos comparables también de la OCDE. Y en contraste, bueno, pues países como Dinamarca, Finlandia, Islandia, Países Bajos, incluso Noruega, registran estos niveles de pobreza relativa entre los adultos mayores de 5% o menos. Estas naciones han desarrollado políticas relacionadas con pensiones, también la prevención, atención primaria, cuidados de larga duración y participación social. La doctora por eso hizo un llamado justamente a que las personas atiendan su salud desde temprana edad. Vamos a escuchar.
8: Las mujeres son las que realizan pues el ejercicio, hombres es un poquito más, casi el 50%, y bueno, tenemos que aprovechar más el ejercicio en las mujeres. Y bueno, ahí vamos respecto al tabaquismo, que es uno de los factores que están relacionados con la osteoporosis, con la debilidad de huesos y músculos. Entonces, ¿qué buscamos? Que ese adulto tenga fuerza, que pueda mantener un equilibrio, que tenga resistencia. ¿Para qué? Para adaptarse. Y aquí el ser humano para sobrevivir en este mundo es adaptación. Entonces, en la parte de nutrición no solamente es el peso, o sea, no solamente debo de identificar el peso de ese adulto mayor, busca su masa muscular, ve cuánto de tejido graso tiene, ve cuánto tiene de agua corporal total.
7: La doctora Mercedes Paola enfatizó que prepararse para la vejez no es una tarea exclusiva del sector salud, sino, como lo escuchamos, un reto que involucra a las familias, autoridades, comunidades y el sistema educativo, además de la vivienda, el transporte y la seguridad social, porque sabemos que muchas veces no están adaptados justamente para este entorno. Y finalmente llamó a cambiar de manera de entender el envejecimiento y a combatir esta discriminación por edad. Es la información allí.
6: Sí, y muy interesante, y sobre todo que nos pone a reflexionar, y como decía el especialista, ¿no? Hay que prepararse y hay que cuidarse, no ya cuando tiene los 50, cuando tiene los 60, antes, ¿no? Incluso desde los 20, desde tu juventud, desde tu niñez, llevando una vida saludable con ejercicio, y no solamente el ejercicio físico, también el tema de la salud mental, que es indispensable para que tú puedas llegar a una vejez, pero que la puedas disfrutar, que tengas una buena calidad de vida y que pues no tengamos estos factores que nos presentaron, que la verdad es que se ven bastante preocupantes, porque además de eso le agregamos el tema de la situación de pobreza. Entonces, con eso no puedes hacer nada con tu salud. Si tienes tu IMSS, ahí te puedes atender, pero hay quien no tiene seguridad social y la cosa es más complicada, Mariana.
7: Sí, parte de la información, y además que el especialista señalaba que trabajar después de los 60, incluso 65 años, debería ser esta decisión personal y no una obligación derivada pues a la falta de ingresos. Por ello pues también la importancia de ver pues los gastos en cuestión allá.
6: Muchísimas gracias, Mariana, buenos días.
7: Buenos días.
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10: Puebla registra un crecimiento de 2.7% en el primer trimestre del año en cuestiones de turismo. Así lo destacó el gobernador Alejandro Armenta al señalar que el turismo busca generar una mayor derrama económica.
11: El gobernador exhortó a denunciar actos de corrupción ante el 2223034600 para recibir los reportes.
12: El sistema de transporte por cable no genera contaminación, reiteró el mandatario poblano, y señaló que su administración destina 1,000 millones de pesos al sistema de la ruta.
6: El gobernador Alejandro Armenta se someterá a una prueba antidoping y propuso que los partidos eviten postular a personas con antecedentes negativos en las próximas elecciones.
10: Convenio INA, gobierno estatal para el cablebus. El coordinador de gabinete reiteró que está este proyecto fuera del polígono que protege la UNESCO.
11: El ayuntamiento entregó la rehabilitación del Boulevard 5 de Mayo para beneficiar a más de 1.6 millones de habitantes.
12: Esta semana se entregarán en Puebla tarjetas de las pensiones Mujeres Bienestar y para adultos mayores, a quienes se registraron en junio, confirmó la Delegación del Bienestar.
6: La Comisión de los Derechos Humanos presentó la Gaceta número 18, dedicada al derecho humano a un medio ambiente sano, saludable y sostenible. Fue elaborado con apoyo de la UAP.
10: Se destinan más de 88 millones de pesos para prevenir y erradicar la violencia contra las mujeres en las casas Carmen Cerdán, Tel Mujer y otros sistemas.
11: La tradición regresa al pueblo. La presentación dedicada al mole de caderas en Tehuacán se realizará el 10 de octubre en el patio de las columnas, así lo anunció Canirac.
12: En Atlixco ya listan la colocación de los adornos patrios en la zona del Zócalo como parte de los preparativos para las celebraciones de septiembre.
6: Y los túneles de la pirámide de Cholula podrían reabrir a mediados de septiembre, informó la alcaldesa Tonantzin Fernández en una coordinación con el INA.
10: Puebla y Veracruz refuerzan la coordinación en seguridad, especialmente en el intercambio de información.
11: Un motociclista de 36 años murió tras ser impactado por un automóvil en la carretera federal que comunica San Martín con Tlaxcala a la altura de Santa Justina, Ecatepec.
13: Lo que comenzó como un sueño, hoy es una realidad. Puebla cuenta ya con una universidad del deporte, concluida, moderna y preparada para formar nuevas generaciones de atletas y profesionales. Más de 61 mil metros cuadrados dedicados al talento, la disciplina, la salud y la excelencia. En Puebla vamos al 600% para transformar en grande.
10: Fausto Corrales fue vinculado a proceso por encubrimiento de homicidio del rector de la UAS, Héctor Melesio Cuen, es testigo clave en el secuestro de El Mayo Zambada. 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Duval Rubio en la consola digital, Alex Denicia en las redes sociales. En el estudio, Javier López Díaz, le informamos.
11: Odilon Larios,
0: Rafael Tellez Morales,
6: Nayel Aguilar,
10: Raúl Méndez Macías, gracias por su atención y tenga muy buenos días.
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10: Siete con cuatro, buenos días regional, pero antes, la voz del INE.
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1: Muy buenos días, auditorio de Puebla, México y el mundo, y muy especialmente al auditorio regional que se está enlazando en estos momentos con nuestras estaciones hermanas allá en Atlixco y la Mixteca, San Martín, Texmelucan y sus alrededores, por supuesto allá en Tehuacán y la Sierra Negra. Si usted nos ve en la Sierra Nororiental o la Sierra Norte o en cualquier otro rincón del estado, reciba un saludo muy afectuoso. Le recordamos que además del 89.3, del 1090 de AM y por supuesto el 1120 de AM, también nos puede ver y escuchar a través de la multiplataforma de 5 Radio Comunicación Efectiva. Recuerde que en Facebook, en X y en YouTube nos encuentra en estos momentos transmitiendo completamente en vivo, y nos busca y encuentra como arroba la red 5 Radio, y también estamos en TikTok e Instagram, donde nos encuentra de la misma manera, y también tenemos pues mucho material para usted. Le recordamos que nos envíe sus mensajes al 2222-382990, el número de la poderosa red de Buenos Días, como este mensaje que nos dice: por favor, reporten, este individuo está en riesgo, va colgado en la parte trasera de un tráiler sobre Esteban de Antuñano, y cuando lo captaron fue a la altura de la 17 Poniente, Esteban de Antuñano y 17 Poniente, ahí va, se cree el hombre araña este chico, pero sabemos que seguramente lo hace por alguna cuestión de que no tiene para el pasaje o algo, pero pues es mucho riesgo, porque una caída... es un vehículo en movimiento, te puedes matar literalmente, así que tómenlo por favor con mucha precaución. Ahí pedían la intervención de las autoridades pues para que le brindaran el apoyo, porque seguramente se va a bajar en algún semáforo, pero si llegara a caerse, aunque vaya a poca velocidad, un tropezón y a esa velocidad te golpeas la cabeza, pues ahí puede terminar la vida de alguna persona. Así que está en riesgo este hombre allá en Esteban de Antuñano y 17 Poniente, es donde fue captado.
2: Y complicar al conductor también, en poner en una situación delicada.
1: La evidencia pues ya no tendría responsabilidad, pero entre que son peras y son manzanas, pues se tiene que estar ahí determinando. Son 7:10.
0: Rafael Telles.
3: ¿Qué tal? ¿Cómo le va? Muy buenos días. Así es, ya son las 7:10, que no se le haga tarde. Saludando a nuestro querido auditorio regional con toda la información que usted necesita saber antes de salir de casa. Le vamos a presentar que Puebla registró un crecimiento del 2.7% en el primer trimestre de este 2026. Es lo que informa el gobernador Alejandro Armenta al señalar que buscan que el turismo pueda generar todavía una mayor derrama económica.
4: Tiene que ver con el eje de riqueza comunitaria. Y tiene que ver con la estrategia de nuestra Presidenta de la República para lograr una distribución más justa de la riqueza, pero también sustentada en el turismo comunitario. Este eje es fundamental porque es hacer justicia.
3: Mientras, también el mandatario exhortó a denunciar cualquier acto de corrupción que usted encuentre en alguna oficina pública al 2223-03-4600. Esto es para recibir reportes por corrupción, 2223-03-4600. Llamó a los servidores públicos a actuar con responsabilidad.
4: Oye, tu subsecretario, tu secretario, el presidente municipal, bueno, me exhortan a mí a que prácticamente les haga juicio sumario, situación que no me compete, ¿verdad? No corresponde. Entonces, cuando alguien hace un señalamiento, les digo, oye, denuncien, y con mucho gusto exhortamos, investigamos. Porque es importante hacerlo.
3: Mientras, también se dio a conocer que el sistema de transporte por cable no genera contaminación. El mismo ejecutivo poblano señaló que su administración tiene que destinar 1,000 millones de pesos al actual sistema de la ruta de la red urbana de transporte articulado, y que con el sistema por cable será una situación muy distinta. Así lo explica.
4: Que nos cuesta a los poblanos 1,000 millones de pesos al año, además de lo que paga cada quien por subirse al ruta. Todos los poblanos pagamos 1,000 millones de pesos de nuestros impuestos. Y el sistema de transporte por cable, científicamente, metodológicamente demostrado, que todo el sistema, con todas las rutas que tendremos, las líneas, contamina menos que un...
3: Ahí está la explicación acerca de entre los dos sistemas de transporte. Y finalmente, él ofreció, se va a someter a una prueba antidoping y propuso a los partidos postular a personas con no postular a personas con antecedentes negativos, que eviten postular a estas personas en las próximas elecciones. Así lo comentó.
4: Yo me hago el antidoping, lo único que va a salir es exceso de pozole. Y de coloradas. Pero sí, con mucho gusto, yo lo voy a hacer. Lo voy a hacer con mucho gusto para poner el ejemplo, porque no hay ningún problema. Y eso sí sirve para que nos ayude a que los partidos políticos eviten postular a personas que pueden estar vinculadas con el consumo de enervantes, creo que sería extraordinario, porque los partidos políticos le abren las puertas y luego ya en el gobierno, los que tenemos que estar enfrentando esa situación es la población, y nosotros como autoridades cumplir las obligaciones y el mandato que establece el Tribunal Superior de Justicia y la Fiscalía cuando hay investigaciones, carpetas u órdenes de aprehensión. Me parece una propuesta extraordinaria, desde luego. Bueno,
0: Nayeli Aguilar.
5: 7:14 a.m. Muchísimas gracias por estar acompañándonos en Buenos Días, el noticiero de la gente. Y le damos la bienvenida a nuestro auditorio regional, ahí en San Martín Texmelucan, en Atlixco, en Tehuacán. Y también mandamos saludos a la Unión Americana, donde también nos envían sus mensajes, sus reportes. Muchísimas gracias. Y vamos a comentarles acerca de este convenio que van a tener entre el INAH y el gobierno del estado para el cablebús. Esto lo informaba el coordinador del gabinete estatal, José Luis García Parra, quien reiteraba que este proyecto está fuera del polígono protegido por la UNESCO, y así lo explicaba.
6: Es que podemos iniciar con la construcción de obra mayor, ya estamos en ello. El INAH, firmamos un convenio de colaboración con el INAH. También es muy importante puntualizar que todas las obras mayores o menores o complementarias del sistema de transporte por cable, todas las estaciones y todas las torres están fuera del polígono que protege la UNESCO. Todo está fuera del polígono. Sin embargo...
5: Y el Ayuntamiento de Puebla entregó la rehabilitación del Boulevard 5 de Mayo para beneficio de 1.6 millones de habitantes. Esta entrega fue encabezada por el alcalde Pepe Chedraui y comentaba que esto forma parte de esta estrategia de calles al 100, mediante la cual el gobierno de la ciudad impulsa la rehabilitación de 5.000 calles en la capital, con la finalidad de brindar traslados más ágiles para las familias poblanas. Y además está la invitación para que, si usted tiene algún reporte o algún bache que reportar, lo haga llamando al 072. En más información, ya en esta semana se van a entregar en Puebla las tarjetas de las pensiones para el bienestar para mujeres y para adultos mayores. Nos estaban preguntando que cuándo ya lo iban a hacer. Ya en esta semana lo van a poder hacer y hay que estar muy pendientes. Recuerden que ustedes dieron un número cuando se fueron a registrar. Ahí les van a mandar un mensaje de texto o les van a llamar y les van a decir en qué módulo tienen que acudir y en qué horario y en qué fecha para que ya les den su tarjeta. tarjeta, o ustedes también pueden llamar a la línea del bienestar al 800-900-2000 y preguntar, nada más ahí con su CURP, ustedes pueden preguntar cuándo ya les toca y en qué fecha que les entreguen su tarjeta. Y por otra parte, la Comisión de los Derechos Humanos presentó la Gaceta número 18 dedicada al derecho humano a un medio ambiente sano, saludable y sostenible, y esta gaceta fue elaborada con apoyo de la Benemérita Universidad Autónoma de Puebla, que se presentó el día de ayer. Son 7 de la mañana con 17 minutos.
0: Raúl Méndez Macías.
2: Hace unos minutos antes del regional platicábamos con Mariana Meneses sobre estos datos del envejecimiento de la población. Hoy en día, en este 2026, la población es joven. Tenemos una población joven predominantemente. Pero para el 2050, pues, su servidor tendrá más de 76, 77 años. Pero los jóvenes hoy de 25, obviamente, pues, ya llegarán al cincuentón. Y el desafío no solamente es la calidad de vida, ¿no? Sino no vivir más, sino vivir mejor. Porque se aumentará la demanda de servicios geriátricos, gerontológicos, medicamentos y tratamientos para enfermedades crónicas y sin duda alguna terapias de rehabilitación y fisioterapia, atención a la salud mental, cuidadores profesionales, residencias para adultos mayores, viviendas adaptadas, porque un adulto mayor no puede vivir en viviendas de varios pisos, solamente en el piso de abajo, cuidado con las escaleras, las caídas, transporte accesible y cuidados con infraestructura peatonal adecuada, un reto muy importante. También a pensiones, trabajo, otro enorme reto que se viene para los próximos años. Habrá muchas más mujeres mayores, las mujeres suelen alcanzar las edades más avanzadas, con una creciente población, con APO proyecta que en 2070... 38.8 millones de personas de 65 y más. ¿Qué significa para México? Que hay que prepararnos para una sociedad en la que envejecer será cada vez menos una excepción y cada vez más una experiencia común. Y esto abre oportunidades económicas, turismo para adultos mayores, tecnología asistiva, educación permanente, entretenimiento, viviendas adaptadas, en fin, actividad física, alimentación especial y productos financieros para los adultos mayores. En el Día de Cuidado de la Piel también, que es hoy, la recomendación es que lave su cara dos veces al día, mañana y noche, con un limpiador facial suave, adecuado para su tipo de piel, seca, grasa o mixta, y aplicar una crema hidratante todos los días para mantener la barrera cutánea y la piel elástica, y protector solar cada mañana, incluso en días nublados, para prevenir el envejecimiento prematuro y daño celular. Por otra parte, también en Estados Unidos amplía las sanciones a Irán. Trump quiere acabar ya con el conflicto porque militarmente hablando ha sido un desastre. Está elevando los precios de los energéticos esta guerra y Estados Unidos ya está exigiendo a los aliados que corten vínculos con el régimen de Teherán. ¿Cómo serán las sanciones económicas? Escuchemos.
7: El plan que Bacent bautizó Operación Paria Económico tiene como objetivo intensificar la presión económica sobre el régimen iraní. Que no haya ninguna ambigüedad sobre la posición de Estados Unidos. Cualquier tipo de relación económica con este régimen asesino expondrá a los responsables a todo el alcance del poder estadounidense, dijo el secretario del Tesoro, avisando sobre potenciales repercusiones económicas en el futuro si países terceros e instituciones participas en actividades económicas con Irán. Estas actividades abarcan 5 sectores que incluyen activos digitales, tecnología, oro, aviación y transporte marítimo, informó desde Washington para Radio Francia Internacional Cristóbal Vázquez.
2: Y hablaba yo de este dato: en Taiwán detuvieron a 9 personas sospechosas de exportar servidores de inteligencia artificial. Esto ocurre allá en Taiwán. Y es que no quieren que lleguen a China estos servidores que utilizan tecnología avanzada, que podría utilizarse también en tecnología militar. Vayamos a Taiwán.
8: Se trata de servidores equipados con chips avanzados de NVIDIA, cuya exportación a China está restringida por Estados Unidos desde 2022. Estos chips de alta gama son extremadamente estratégicos porque permiten concentrar una enorme capacidad de cálculo para entrenar modelos de IA avanzados, pero también para desarrollar aplicaciones tecnológicas y militares, razón por la cual tanto Taiwán como Estados Unidos querían impedir que China acceda a estas tecnologías avanzadas.
2: Son las 7 de la mañana con 21 minutos. Nos vamos a Paraguay porque ahí 10.000 médicos iniciaron una huelga de 4 días que luego podría ser indefinida. Denuncian irregularidades, escasez de medicamentos y, claro, exigen mejores salarios.
9: Unos 10.000 médicos de todo Paraguay se han manifestado en Asunción pidiendo mejores salarios para los profesionales de la salud. La manifestación marca el inicio de una huelga general que durará al menos 4 días y quizás se convierta en indefinida si el gobierno del derechista Partido Colorado no responde a sus reivindicaciones.

0: sino tener la capacidad de aprender de ellos, levantarnos y continuar. ¿Ustedes qué opinan? ¿Les gusta? Son las 7 de la mañana con 23 minutos. 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
2: 7 con 23 y este es el momento de la nota policiaca, el espacio de la nota roja, la nota de seguridad e inseguridad, por lo que los invito a que si todavía no nos están viendo o escuchando, les recuerdo que nos puede ver y escuchar a través de la multiplataforma informativa de 5 Radio Comunicación Efectiva y Red Ciudadana, por supuesto que nos encuentra como arroba la red 5 Radio, tanto en X, en Facebook y en YouTube. Así es que nos puede ir a buscar de esa manera, arroba a la red 5 Radio, para que no se pierda usted la siguiente información. Y aquí, pues nos dan este reporte de que en Esteban de Antuñano y 2 Poniente hay un perrito que fue atropellado. Ya una mujer que pues se preocupó porque este perrito perdió la vida atropellado y que no fuera aplastado y terminara pues mucho peor, se encargó de ponerlo ahí en la banqueta. Piden que intervengan las autoridades municipales para retirar el cadáver de este perrito. Repito, está en Esteban de Antuñano, a la altura de la 2 Poniente. Es ahí donde estaba en el arroyo vehicular. Ya una buena mujer la sacó del arroyo vehicular y lo colocó en la banqueta, pero hace falta que lo vayan a retirar. Ahí siempre nos apoyan los amigos de medio ambiente del Ayuntamiento de Puebla, a quienes mandamos un saludo y sabemos que siempre están muy al pendiente de sus reportes, los reportes de la red. Ahí les pedimos encarecidamente esto, que si se pudiera retirar, porque recordemos que si se deja ahí pues más de un día empieza el proceso de descomposición de sus animalitos y pues bueno, todavía es peor ahí la situación que se vive. Desafortunadamente murió atropellado, es un perrito que aparentemente vivía en la calle. Y en más información, ayer se daba a conocer que frente al mercado de Calpulalpan, un hombre había sido atacado a balazos, sobrevivió, fue llevado a un hospital. Lamentablemente se confirmó que después murió. Él habría recibido múltiples impactos de arma de fuego, al menos 6 balazos, es lo que se comentó en un primer momento. Se trata de Alejandro, de 33 años de edad, quien era apodado El Moncas. Él falleció en el Hospital General de Calpulalpan, luego de que no resistió los 6 balazos que recibió por la tarde. Lamentablemente se confirmó su muerte. La agresión, la balacera, ocurrió en la calle Ignacio Zaragoza, donde, de acuerdo con los primeros reportes, sujetos armados que iban a bordo de una moto lo interceptaron a bordo del vehículo en el que este hombre viajaba y le dispararon en diversas ocasiones, luego de lo cual fue llevado a dicho hospital, donde lamentablemente murió. Tomó conocimiento la Fiscalía del Estado de Tlaxcala, quien inició las investigaciones. Deberán cuenta los las declaraciones de los testigos y además analizarán ahí en la zona posibles cámaras de videovigilancia que hayan captado algo de los sicarios, de los matones. Hasta el momento no se ha dado a conocer cuál es el móvil de este crimen. En más información, darle a conocer que los gobiernos estatales de Puebla y Veracruz refuerzan la coordinación en materia de seguridad. Desde hace ya un tiempo hay estos convenios de colaboración, pero se siguen haciendo labores para reforzar estos trabajos, luego de la firma de un acuerdo con las 7 entidades. De este tipo de reuniones se llevan a cabo de manera frecuente para intercambio de información, estrategias y acciones. En Xalapa, Veracruz, con el objetivo de mantener acciones coordinadas en materia de seguridad, los gobiernos de Puebla y Veracruz sostuvieron la segunda reunión de coordinación en la que se determinaron reforzar acciones de seguridad y compartieron datos para mejorar las estrategias a favor de los ciudadanos de ambas entidades, sobre todo en estos puntos donde colindan ambos estados, suelen ser muy conflictivos y por ello se están compartiendo estrategias en materia de seguridad. Ahora le vamos a hacer la siguiente recomendación. Este video ocurrió hace algunos días, nos lo hace llegar la red y nos muestra

Pues cómo viaja una familia en una moto, una mujer con lo que presuponemos son sus tres pequeños hijos, incluso uno de ellos lleva ahí algún tipo de alimento, golosina en las manos y no va agarrado. Por favor, no es para exhibirlos, señores, señoras, simplemente es para hacerles la recomendación de que sean muy cuidadosos, no expongan a sus pequeñitos. La moto de por sí ya es un vehículo de alto riesgo, aunque no los choque, aunque usted no vaya a alta velocidad, si derrapa, se va a llevar un tremendo golpe, puede ser que resulte con lesiones e incluso fracturas. A veces parecen percances pues muy simples, muy leves, pero tienen consecuencias mayores. Así es que, por favor, si va a viajar en la motocicleta, hágalo con el casco. La recomendación sería que no suba a los pequeñitos a la moto, mejor así de plano. Y ya, en último, si está decidido a llevarlos en la moto, pues por lo menos póngales todo el equipamiento, lo más que se pueda, para que se protejan los pequeñitos. La recomendación aquí, como alguien que anduvo en moto y como padre de familia, es que a los pequeñitos no los suba. Sabemos que hay muchas necesidades, pero de verdad que a veces sale más caro el caldo que las albóndigas. Imagínense que ocurre algo y ni pensarlo, pero ahí a quienes no nos están viendo en redes, le comento que es una mujer que va en una motoneta de color azul y lleva en la parte delantera, entre el volante y ella, a una pequeñita. Atrás lleva a otra chiquita y ya atrás de esta segunda chiquita va un niño que va agarrando un vaso y lleva algo, alguna especie de alimento en la mano derecha, el vaso en la izquierda. Es ahí delicado. Por favor, repito, no es para exhibirlos, es para hacerles la recomendación de lo peligroso que es esto y exhortarlos a que se cuiden y cuiden a sus seres queridos. Ya en más información, también darle a conocer que con acciones coordinadas y permanentes, Puebla combate el robo de hidrocarburo. En los últimos días, las fuerzas de seguridad estatal detuvieron a tres personas y aseguraron vehículos e inmuebles. Este reporte de la Secretaría de Seguridad Pública del Estado informa que durante la semana que comprende del 17 al 23 de agosto, la Secretaría de Seguridad Pública, con apoyo de autoridades federales y municipales, recuperaron más de 39.600 litros de combustible. Las acciones operativas implementadas por las fuerzas de seguridad en Tepeaca y San Salvador el Verde también permitieron la detención de tres personas por su probable participación en delitos de materia de hidrocarburos. Además, se logró la inhabilitación de dos tomas clandestinas y el aseguramiento de dos inmuebles y 29 vehículos presuntamente relacionados con el traslado, almacenamiento y resguardo de este material. En las intervenciones de la Policía Estatal se contó con el apoyo de la Secretaría de Marina, Defensa y Guardia Nacional, además de policías municipales, pues bien, por esas acciones a cargo de la Policía Estatal. Son 7:31, esto ha sido el espacio de la nota policiaca. Vamos a ir a un corte, es breve y volvemos.

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13: Son las 7:35 a.m. Me da gusto nuevamente poder saludar en la vía telefónica a nuestro amigo el doctor Alfonso Ábalos Ramos del Centro de Artritis y Reumatismo Narvarte, Puebla. Hoy hablaremos del tema de la famosa gota. Doctor, ¿cómo está? Platicarnos, por favor, platíquenos qué es la gota, por qué nos puede dar y por qué duele tanto la gota, doctor.
14: Con todo gusto, muchas gracias por permitir estar nuevamente en este espacio noticioso. La gota es un padecimiento que le denominamos metabólico porque inicia por la alimentación. Es decir, cuando acumulamos un elemento que se llama ácido úrico y que desgraciadamente en combinación con bebidas alcohólicas, este ácido úrico se puede convertir en cristales que son los que van a depositarse en articulaciones inferiores. Es decir, en el dedo gordo, en el talón, en el peine, en el tobillo, provocando inflamación, provocando dolor, provocando muchas veces limitación de movimiento. Por eso es una enfermedad que efectivamente puede limitar calidad funcional.
13: Sí, es muy, muy doloroso. ¿Cuáles son los síntomas de la gota? ¿Cómo saber si padezco gota, doctor?
14: Bueno, tiene que haber un preámbulo que en este caso es cuando el ácido úrico no se detecta a tiempo porque no hacemos un estudio de laboratorio, esto puede indicar que la posibilidad de que aumente la gota es mucho mayor porque hay una primera etapa que se llama hiperuricemia, que es cuando el nivel de ácido úrico puede estar elevado aunque no hay síntomas todavía. Es decir, se puede evitar. Pero si dejamos que la hiperuricemia, es decir, la concentración del ácido úrico sigue elevándose, entonces viene la la producción de los cristales del ácido úrico que van a las articulaciones, y entonces las primeras etapas son ese dolor, esa inflamación y esa limitación, sobre todo en el dedo gordo, que es en donde generalmente inicia la enfermedad, aunque se puede extender porque se van concentrando los cristales en otras articulaciones.
13: Esto que menciona, cristales, si es como tuviéramos cristales en el pie, en los dedos, y hay muchas personas que manifiestan dolores para caminar. Para esto quería preguntarle, doctor, ¿hay tratamiento? Y si tiene alguna relación en cuanto a la lluvia, en cuanto al frío, porque igual hay personas que dicen, me duelen más los huesos, pareciera que el clima sí les afecta, doctor.
14: Sí, definitivamente, porque de por sí ya el dolor genera mucha limitación funcional y rigidez. Y esto se exacerba en la etapa de frío, en la etapa de lluvia, que es cuando se siente más dolor, porque hay más incremento en la rigidez de los músculos. Por eso, en las etapas de frío, pues hay personas que ya nos manifiestan que sienten más dolor, pero aún en etapa en que se empiezan a concentrar los cristales, no importa el cambio de clima, esto también aumenta.
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13: 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Doctor, muchísimas gracias por tomar la llamada de Buenos Días.
14: Al contrario, Raúl, les mando un abrazo a usted y a su auditorio.
13: Igualmente, muchas gracias. 7:39 de la mañana.

0: Y continuamos aquí en Buenos Días, el noticiario de la gente en nuestro auditorio regional. Presentarle esta información cuando faltan 20 para las 8. Más de 88 millones de pesos para prevenir y erradicar la violencia contra las mujeres se han invertido con las casas Carmen Cerdán, Tel Mujer y otros instrumentos. Esto es lo que comentó la secretaria de las mujeres a nivel estatal, Yadira Lira Navarro.
1: Es de 88.3 millones de pesos, todo está destinado a prevenir y atender y sumar y contribuir a la erradicación de la violencia contra las mujeres. Este recurso se destina directamente a la atención de las mujeres víctimas de violencia en un 69%. Entre este recurso están los centros libres, está la dupla especializada, el refugio Tel Mujer, entre otras acciones. Entonces, como te repito, el 69% está destinada a la atención de mujeres víctimas de violencia y el 88.3 millones a las políticas públicas de la Secretaría de las Mujeres.
0: Faltan ahora 19 minutos para las 8.
2: Y nos vamos con información a la región de Tehuacán, porque la tradición regresa al pueblo con la presentación dedicada al mole de tecaderas en Tehuacán. Esto se va a realizar el próximo 10 de octubre allá en el patio de las columnas, y esto lo anunció la Canirac. Ya están listos para esta temporada, que también es muy importante y que genera una gran derrama económica en la región.
3: Para ya encargarnos de lo que vamos a hacer ahora en octubre, ya tenemos la fecha para nuestro evento es el 10 de octubre, el evento de la tradición regresa al pueblo, que ya sería nuestro tercer evento.
4: ¿En dónde va a ser?
3: En el patio de las columnas, como siempre, haciendo ya los pormenores, ya tenemos apartado el patio. Entonces, pues, nuestro evento es para 400 personas. Vamos a hacer la degustación del mole, que es una cazuelita. En ocasiones anteriores, la cazuelita es un souvenir. Se sirve el molito con un huesito, arroz, dulce de calabaza y una bebida. Entonces, va a haber exposiciones de mezcales, como siempre. Ya ven que nuestra zona tiene muy buenos mezcales, toda la zona de Caltepec, de esta zona de la Mixteca Poblana. Entonces, pues ya estamos haciendo esas comisiones para encargarnos de todo.
4: ¿Cuántos cambios va a haber? ¿O qué cambios va a haber que van a tener este año?
3: ¿Cambios en el...?
4: ¿El protocolo que van a tener?
3: No, pues el protocolo sigue siendo lo mismo, ¿no? Hace la entrada.
2: Patricio. Pues ahí está lo que comentaba este representante de la Canirac, Manuel Méndez Lezama, sobre este evento que espera recibir alrededor de 400 comensales, y ya viene esta temporada del mole de caderas. Vamos a ver en cuánto van a andar los precios este año. El pasado andaban por ahí de los 600, 700 pesos, y decíamos que todavía es un poco más costoso que los chiles en nogada, que también es un platillo típico, muy, muy rico, pero sabemos que sí, también es costoso, al igual que este mole de caderas, así que es muy reconocido en la región, y que no solamente lo comen allá en Tehuacán, también en restaurantes de Puebla. Esto genera también una gran derrama económica para el estado. Son 7:43 a.m.
5: De última hora se reportó una gran erupción. Esta ocurrió en las islas Vanuatu, en el Pacífico Sur. La Agencia Meteorológica de Japón informó que esta erupción a gran escala ocurrió en un volcán de las islas Vanuatu alrededor de las 6:40 a.m. locales de este 25 de agosto. Japón está investigando la posibilidad de que se registre un tsunami hacia Japón. Esto es lo que informa la Agencia Meteorológica de Japón por esta gran erupción en Vanuatu, en el Pacífico Sur, y que podría generar un tsunami. Esto lo están confirmando la agencia NHK japonesa, que reporta esta situación. Es de última hora, las 7:44 a.m.
6: Y ahora vámonos hasta Atlixco con mi compañera Nayeli Martínez, quien nos va a platicar acerca de esto. Ya se están colocando todos los adornos patrios allá en la zona centro de este bello municipio. Adelante, Nayeli, muy buenos días.
7: Buenos días, Odilon, qué gusto saludarte. Como bien lo comentas, ya comenzamos a ver los colores verde, blanco y rojo decorar diferentes zonas del municipio, principalmente en la zona del Zócalo. Y es que en este mes de septiembre, bueno, pues aquí es una gran fiesta la que se vive, sobre todo en tres ocasiones, porque se lleva a cabo lo que es la cabalgata. Después tenemos el Día de la Independencia y, bueno, el desfile tradicional que también se realiza, donde participan las instituciones instituciones educativas. Así que aquellas personas que quieran vivir las fiestas patrias pueden venir al municipio de Atlixco porque hay una gran variedad y también hay actividades culturales propias del mes de septiembre. Una de ellas es el convite del Atlixcayotontli, que es la fiesta de Atlixco que se estará realizando justo este fin de semana, y para el 6 de septiembre se estará realizando en lo que es la plazuela del Cerro de San Miguel, así que la gente ya comenzará a vivir, pues sobre todo las fiestas patrias y también las actividades propias de este mes de septiembre, Odilon.
6: Pues esto es muy importante y siempre se embellece toda esta ciudad que de por sí ya es muy bonita, y se agradece porque los trabajos que se hace y los esfuerzos que hace el ayuntamiento para que todos los visitantes y los propios habitantes de esta ciudad pues la pasen muy bien, muy bonito, y año con año se va mejorando en esto de pues los festejos patrios y toda la iluminación, Nayeli.
7: Así es, sobre todo podremos ver estos adornos no solamente en el Zócalo, sino también en los diferentes bulevares de este municipio. Algunos son banderas, otros son los escudos y bueno, algunas otras cosas alusivas al mes de septiembre es lo que se estará colocando. No se tiene un número exacto hasta el momento de cuántos adornos estarán, pero si usted llega al municipio, desde que llega podrá ver la bandera monumental que se coloca a la entrada, y bueno, ya llegando a la zona centro ve estos adornos que por la noche, bueno, pues dan una muy buena vista a lo que es aquí el municipio.
6: Así es, y ya estuvimos ayer por allá en Atlixco visitando, siempre muy bello, y pues ya viene esta segunda parte del año en donde pues prácticamente allá ustedes se la pasan todo el tiempo de fiesta, Nayeli, y es una etapa muy bonita para todas las personas allá en Atlixco. Gracias, Nayeli.
7: Buenos días.
6: Son 7:47.
0: 7:47, y aquí nos reportan que hay mucho tráfico en la autopista, pero que la federal está libre. Esto es lo que nos comparte un automovilista, para que lo escuche usted y lo tome en cuenta.
8: Mientras la autopista con sentido a Veracruz está saturada, la federal Puebla-Tehuacán está muy fluida, como vía alterna, está perfecta. Gracias, equipo.
0: Ahí está, por si usted está en la Orizaba, la federal está recomendable. Nos dicen, la semana del 14 de agosto le di un rayo a una señora que olvidó algo en mi auto. Seguro lo está necesitando. Fue allá en Cholula, atrás de Plaza San Diego. Ojalá pueda escuchar este mensaje y me llame por si usted perdió algo el 14 de agosto. Aquí ya lo encontraron. 22-23-96-54-76. Y nos avisan de un percance entre dos autos en el carril de alta en el periférico ecológico, bajando el puente a la altura de San Miguel. A ese sí es el video. Bajando el puente a la altura de San Miguel, sentido a Cholula. Hay tráfico hasta la 16 de septiembre. Ya llegó proximidad vial. Estas son las imágenes que estamos viendo. Gracias a usted. Miren, nada más está detenido ahí el tráfico por completo en el periférico ecológico a la altura de San Miguel. Son 12 minutos y las 8.
6: Rafa, y antes de que vayas con la siguiente nota, nada más hablando de percances, para evitar algún percance, avisarles, motociclistas y automovilistas, que hay un registro sin tapa en el circuito Juan Pablo II a la altura de la 21 Sur. Un registro sin tapa allá en Juan Pablo II a la altura de la 21 Sur con dirección hacia Las Ánimas. Ahí se va a encontrar este registro sin tapa, tómenlo en consideración. Va en bici, en scooter, va usted en moto y en auto, pues téngalo ahí, tómenlo con precaución, tómenlo en cuenta, y por supuesto el llamado a la autoridad correspondiente para que haga lo propio y eliminar este riesgo. 7:49.
0: Y hace un momento le comentábamos que es una buena noticia, sin lugar a dudas, que los túneles de la pirámide de Cholula podrían reabrir a mediados de septiembre. Es una noticia que tiene la alcaldesa Tonantzin Fernández, y destacó el trabajo de manera coordinada que se hizo con el INAH, el Instituto Nacional de Antropología e Historia. Y este detalle lo tiene mi compañera Azul Hernández. ¿Cómo te va, Azul? Buenos días.
9: ¿Qué tal, mi Rafa? Muy buenos días a ti, al equipo y al auditorio. Así es. El día de ayer, platicando con la presidenta municipal, nos comentó que los túneles de la Gran Pirámide de Cholula podrían volver a recibir visitantes durante más o menos la segunda quincena de septiembre de 2026, esto luego de permanecer cerrados por más de 6 años. La presidenta municipal de San Pedro Cholula, Tonandín Fernández, informó que los trabajos de rehabilitación avanzan en coordinación con el Instituto Nacional de Antropología e Historia. Así que vamos a escuchar a continuación parte de lo que nos comentó.
10: Se están realizando con en los túneles. Nosotros, evidentemente, como ayuntamiento, también estamos realizando una aportación importante. Y bueno, hasta donde tengo conocimiento, todavía se están terminando las maquetas. Las maquetas llevan una alta especialidad, por lo que evidentemente lleva un tiempo largo, ¿no?, de realizar estas maquetas. Sin embargo, se tiene planeado para que a mediados del mes de septiembre se puedan aperturar los túneles. Es algo que nosotros estamos empujando muy fuerte. Agradecer siempre a la presidenta Claudia Sheinbaum, a nuestro gobernador Alejandro Armenta, por el impulso que le dan a nuestra zona arqueológica. Entonces, me parece que a mediados del mes de septiembre, esperemos que en este mes de septiembre ya se pueda realizar un evento, vamos a realizar un evento grande con el objetivo de dar a conocer a todas.
9: Y bueno, Rafa, el proyecto de rehabilitación comenzó a tomar forma este año. En mayo, el Cabildo de San Pedro Cholula aprobó por unanimidad un convenio de colaboración con el INAH para trabajar en la recuperación y también en la reapertura de los túneles. Hay que decirlo, estos son considerados unas de las principales solicitudes del sector turístico del municipio. La administración municipal, por tanto, pues también ha señalado que realizó una aportación económica para contribuir a los trabajos, mientras que la mayor parte de la intervención corresponde a las autoridades federales del INAH. En agosto también la alcaldesa dio a conocer que se había aportado más de $1,000,000 para la recuperación del espacio. Y bueno, también como para señalar parte de lo que comprende estos túneles, ellos forman parte de uno de los recorridos más particulares de esta zona arqueológica de Cholula. Y de acuerdo con el INAH, el recorrido turístico habilitado al interior de la Gran Pirámide tiene aproximadamente 280 metros lineales, mientras que el sistema de túneles construido para la exploración arqueológica llegó a tener una extensión aproximada de 8 kilómetros. Entonces, bueno, este sistema fue desarrollado como parte de las investigaciones arqueológicas iniciadas formalmente allá por los años de 1931 bajo la dirección de Ignacio Marquina. Y pues hay que decirlo, estas excavaciones permitieron también identificar distintas etapas constructivas de la Gran Pirámide, así como estructuras, pinturas, murales y también diversos materiales arqueológicos. Así que pues esperemos que en el mes de septiembre, a mediados más o menos del mes de septiembre, se realice la apertura de estos túneles, porque sin lugar a dudas hay muchas personas que son poblanas y poblanos o cholultecas y que no se dieron nunca la oportunidad de visitar estos túneles. Rafa, esta es la información.
0: Exactamente, muy completa y bien haces esa referencia. Pues los poblanos, como quiera, ya estamos acostumbrados. Alguna ocasión nos llevaron de niños o ya solos fuimos y se nos hizo tan normal cuando estaba abierto y entrabas y pues decías, ay, pues qué bien. Pero ya viendo la arquitectura, hablas de una estructura de hasta 8 kilómetros de túneles en todos los que existen de la pirámide, que obvio no van a poder entrar el turismo a ellos. Pero yo sí recuerdo cuando estaban cerrados, fíjate, las personas llegaban de turistas, de visita, y decían que querían entrar. Entonces, la que estás presentando es una excelente noticia, porque tienes razón, el turismo en general no ha entrado a esos túneles. Y algunos poblanos ni los conocen, Azul.
9: Así es, Rafa, y entre esos poblanos que no lo conocemos, me puedo añadir a la lista, y la verdad es que siempre he tenido esas ganas de ingresar, porque he escuchado que al momento en el que te encuentras en los túneles puedes observar hasta pinturas rupestres que están grabadas en las paredes de los túneles. Entonces digo, o sea, no lejos de ir a las pirámides de Teotihuacán, pues aquí tenemos la Gran Pirámide de Cholula, y el hecho de no poder ingresar a uno de los vestigios arqueológicos más impresionantes que se pueden tener en el país y en el mundo, híjole, pues también da mucha lástima. Así que esperemos que realmente las acciones por parte del INAH, por parte del gobierno de San Pedro Cholula, pues agilicen también estas rehabilitaciones para que el público podamos disfrutar de este atractivo, Rafa.
0: Exactamente. Muchas gracias, Azul, y buenos días.
9: Buenos días.
0: Faltan ahora 6 minutos para las 8.
6: Y ahora vámonos desde Cholula hasta Texmelucan para que nos platique Roberto Cetina acerca de este motociclista que perdió la vida. Platícanos los detalles, ¿dónde ocurrió esto? Robert, muy buenos días.
11: Odilo, muy buenos días, un afectuoso saludo para ti y para todos nuestros amigos del auditorio. Esto sucedió ya en la zona limítrofe entre San Martín Texmelucan y la zona de Tlaxcala, específicamente en el municipio de Ixtacuixtla, Tlaxcala, cuando el conductor de una motocicleta, que por cierto ayer se presentaron varios accidentes debido a las fuertes lluvias que se registraron en prácticamente todos los puntos ya de las todas las áreas de las zonas cardinales de Tlaxcala. Informate que ayer desgraciadamente el conductor de una motocicleta de aproximadamente unos 30, 35 años de edad, al ir conduciendo la misma, esto en la zona de Santa Justina de Ecatepec, municipio de Ixtacuixtla, Tlaxcala, perdió el control de la misma y pues lamentablemente derrapó. Informarte que no llevaba, pues de acuerdo al reporte preliminar, no llevaba el equipo correspondiente, y decirte que en este derrapón cayó de cabeza, falleciendo prácticamente en el instante. Informarte que esto originó la movilización de los cuerpos de emergencia, paramédicos de la ambulancia de Ixtacuixtla, quienes atendieron a esta persona que lamentablemente al brindarle los primeros auxilios ya no presentaba signos vitales, por lo que se dio aviso a personal de la Fiscalía General del Estado, que realizó las labores para el levantamiento del cadáver de esta persona, de este motociclista, que ayer, debido a las inclemencias del tiempo, a la falta de pericia, derrapó y perdió la vida cuando iba conduciendo su motocicleta. Odilon, ese es el reporte.
6: Pues lamentablemente siguen ocurriendo ese tipo de percances. Roberto, hace unos momentos mostrábamos un video donde una mujer iba en una motoneta con tres niños, el mayor no debe tener más de 8 o 9 años, y ninguno, ni ella ni los niños, llevaba casco. Muy peligroso, las recomendaciones nunca sobran en esta materia de seguridad en las motos, Roberto.
11: Es correcto, no están de más seguir parte de las acciones que nosotros debemos tomar en cuenta cuando vamos a subirnos a estas motocicletas, a estas unidades que son bellísimas, de verdad, uno se desplaza con bastante facilidad, pero siempre hay que tomar precauciones porque también son vehículos peligrosos. Odilon, esta es la información.
6: Muchas gracias, Robert, que tengas muy buenos días.
11: Estamos al pendiente, saludos.
6: Son 7:57.
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1: Regresa el troque milenario a San Pedro Cholula. La presidenta municipal, Tonantzin Fernández, invita a la ciudadanía a participar el próximo 8 de septiembre en esta tradición ancestral como parte de la fiesta de la Virgen de los Remedios. El llamado es a realizar el intercambio únicamente con artesanías y productos nuevos para preservar el espíritu y el valor cultural de esta celebración.
2: A los poblanos, a todos los mexicanos, a que sean parte de este trueque, que la verdad es un trueque milenario, único a nivel nacional. Y bueno, definitivamente nosotros siempre hacemos un llamado a que todo lo que vengan a truequear sea nuevo. Efectivamente, si los artesanos y los productores te dan un producto nuevo, pues tú tienes que truequear algo nuevo. Entonces, ese es el llamado que nosotros hacemos, esa es la invitación. Y, por supuesto, que vengan a ser parte de este gran trueque, de esta gran tradición, pero sobre todo de seguir preservando nuestras culturas.
1: Y la poderosa red está reportando un registro sin tapa sobre Circuito Juan Pablo II. Es a la altura de la 21 Sur con dirección a Las Ánimas. Extreme precauciones al transitar por la zona. Y este día le recordamos que más de 3,000 vacantes estarán disponibles en la Feria del Empleo de la Juventud Imparable hoy martes 25 de agosto por parte del gobierno de la ciudad y de la máxima casa de estudios. Estarán realizando esta Feria del Empleo a las 9 de la mañana y hasta las 2 de la tarde en el Centro de Convenciones del Complejo Cultural Universitario, el que está en Cúmulo de Virgo. Ahí los estarán esperando con más de 75 empresas e instituciones, con más de 3,200 vacantes para jóvenes y personas con experiencia, adultos mayores y personas con alguna discapacidad. Para las personas que vayan hoy a la Ciudad de México, les recordamos que este 25 de agosto no circulan los vehículos con engomado rosa, terminación de placas 7 y 8, holograma 1 y 2. Quedan exentos los hologramas 00 y 0. Y el sabor llega a Puebla con la venta de los chiles en nogada. Y es que aprovechen este 30 de agosto y 6 de septiembre. Ya son los últimos domingos que van a poder disfrutar de uno de los platillos más representativos de nuestra gastronomía poblana, el tradicional chile en nogada, con las religiosas del monasterio de Santa Clara del Sagrado Corazón. Ellas están en Atlixco y las pueden visitar en la calle 8 Oriente número 9 en la Colonia Centro. También pueden hacer sus pedidos, pueden comer en el lugar o también pueden llevar su recipiente. Llamen al 244-445-1240. En estos momentos tenemos una temperatura en Puebla capital de 16 grados centígrados. Los invitamos a que continúen con nosotros en Buenos Días a través de esta multiplataforma de Red Ciudadana, donde nos ven y nos escuchan a través de X, de Facebook, de YouTube, y nos buscan como arroba la Red 5 Radio, y nos escuchan a través del 1120 AM, de la grupera La Mera Mera 89.3 FM y del 1090 de AM. Son 8 de la mañana con 3 minutos en la operación digital Duval Rubio y en la operación de las redes sociales Alex Denicia. Nayel Aguilar agradece el favor de su atención. Buenos días.
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1: 8 de la mañana con 3 minutos, momento de escuchar la voz del INE.
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0: Y ya son las 8 de la mañana con 6 minutos. Continuamos aquí en Buenos Días, el noticiario de la gente, donde nos da mucho gusto recibir a la secretaria del Bienestar, Laura Artemisa García Chávez. ¿Qué tal? ¿Cómo estás?
1: Muy bien, muchas gracias. Buenos días a todo el auditorio y a todos ustedes. Muchas gracias.
0: Pues te hemos visto muy activa precisamente con esos programas del bienestar, con lo de el agua del bienestar también. ¿Qué te pasa en estos recorridos? ¿Qué te dice la gente cuando ya estás al frente de ellos y platicándoles los programas que hay precisamente para el bienestar de sus comunidades?
1: Pues seguimos agradeciendo estos espacios porque nos permite justamente compartir con todo el auditorio los programas que tenemos para que puedan tener acceso a todos ellos, ¿no? Lo que es obra comunitaria, que hemos platicado en varios momentos aquí en este espacio. Hoy lo que es el programa de agua para el bienestar, que es una gran necesidad, que nos lo siguen solicitando, que seguimos diciéndole ingresen a la plataforma, vamos a llegar a sus hogares y llegar a todas las casas de quienes están recibiendo estos beneficios, ir a los inicios de obra comunitaria, las inauguraciones, a poner la placa donde ya se logró concluir esta obra comunitaria. Pues obviamente es una gran satisfacción ver lo que da como resultado el trabajo justamente en este sentido, de comunidad, recuperar esta confianza que entre los propios vecinos, las comunidades diferentes deben de tener para poder participar, hacer que las cosas se puedan realizar de manera correcta, el organizarse para que entre todos decidan qué obra se tiene que hacer y sobre todo la participación y el respaldo que se da a las mujeres en este sentido y en este tipo de acciones. Las mujeres, no olvidemos que en las obras comunitarias el comité que se elige es el debe de estar encabezado por una tesorera mujer, reconociendo lo que siempre han hecho las mujeres, administrar bien los recursos, hacer en los hogares que rinda. Siempre, históricamente, hemos hecho más con menos, logramos que el dinero rinda para toda la familia todo el mes. Y lo mismo está pasando en obra comunitaria. De manera transparente, responsable, honesta, comprometida, están haciendo que estos proyectos que se realizan a favor de la comunidad puedan incrementarse, se haga muchísimo más con menos. Como han sido los casos de escuelas en los que les hemos aprobado para hacer 2 baños y terminan haciendo 4 baños con la buena administración de los recursos, el drenaje en donde les hemos aprobado determinados metros lineales de drenaje. Y bueno, me refiero a aprobar porque es el presupuesto que se les da de acuerdo a nuestro catálogo, lo que debería de alcanzarles. Y han hecho muchísimo más, como fue el caso de la Resurrección. Les aprobamos un drenaje de 350 metros y lograron hacer 1 kilómetro.
0: No más.
1: 1 kilómetro. Porque obviamente la tesorera junto con su equipo del comité se organizaron, participaron con mano de obra, la ciudadanía, haciendo otras actividades para que lograran más, aprovechando que en este momento había un recurso económico y lograron beneficiar a una gran cantidad de personas. Obviamente a este comité pues se les está aprobando más todavía para que puedan concluir con esta obra, demostrando que el dinero en ellos está realmente rindiendo y haciéndose bien las cosas.
0: ¿Y qué te dicen, por ejemplo, ahí en la Rusia, que es que así le dicen de cariño a la Resurrección, de mujer a mujer, cuando te platican, como tenemos una tesorera y como la que vino ahí a hacer el proyecto, como bien dices, inicialmente 350 metros terminó siendo 1 kilómetro, y que sean atendidas por otra mujer, que sea una mujer la que llega con la propuesta?
1: Yo creo que hoy es un momento en el que todas las mujeres nos sentimos orgullosas de ver que estamos en la toma de decisiones. Lo hemos hecho siempre, pero desde atrás, sin un reconocimiento tácito. Y esto sigue reforzando, reconociéndonos entre nosotras, dándonos esa confianza que tenemos naturalmente en el mundo de las mujeres. Yo nunca he creído en este comentario de que entre mujeres no podemos ponernos de acuerdo. Yo vengo de una familia de puras mujeres. Mi mundo ha sido siempre, mi lugar seguro es entre mujeres y creo firmemente en las mujeres. Y hoy en territorio, viendo toda la organización que como sociedad estamos rescatando, el papel de las mujeres es fundamental, el reconocimiento entre nosotras, el hecho de impulsarnos, el seguirnos apoyando, el saber que todas las que hoy circunstancialmente estamos en estos espacios de toma de decisión, tenemos una gran responsabilidad para seguir abriendo espacios a las que vienen, haciendo bien las cosas, demostrando que sí sabemos hacer las cosas, que sí sabemos tomar decisiones, que tenemos una gran capacidad. Y esto justamente, estos buenos resultados, estos buenos oficios de las mujeres siguen abriendo los espacios para las niñas que vienen, para las jóvenes que vienen todavía impulsando. Así es que pues es maravilloso seguir caminando con todas las mujeres poblanas de todo el estado, en toda en todo el estado, a lo largo de todo el estado, siguen participando. El año pasado administraron 1.048 millones de pesos, pasaron por las manos de las mujeres. Este año 1.500 millones de pesos administrados por mujeres, y en el 2027 estaremos aplicando 2.000 millones de pesos administrados por mujeres. Cualquier tipo de proyecto genera un comité, una asamblea primero, que elige a un comité en el que, además te comparto, que cuando menos el 60% de los comités son mujeres. No porque sea una regla, sino porque participan
0: son
1: más
0: ellas,
1: mujeres.
0: Son ellas las que ahí están.
1: Están viendo que si se fundió el foco, que si la calle ya tiene baches, que la escuela de los niños todavía tiene necesidades. Y las que participan mucho y están atentas son muchas mujeres. Ahí están haciendo
0: es
1: este trabajo.
0: Es tiempo de mujeres, maestra.
1: Por supuesto que es tiempo de mujeres, pero en decir que es tiempo de mujeres, nosotras, todas las mujeres, somos las que tenemos que asumir ese reto. Seguir haciendo de esto tiempo de mujeres para bien de las mujeres y de las familias poblanas.
0: Pues ahí está la maestra Laura Artemisa García Chávez, es la secretaria del Bienestar, programa todavía para largo rato con obra comunitaria y también con el agua del bienestar que usted se puede inscribir en la plataforma si es que en su casa todavía no llega. Maestra, muchas gracias por venir a Buenos Días.
1: Al contrario, muchas gracias por este espacio. Excelente mañana para todos.
0: Es la secretaria del Bienestar, Laura Artemisa García Chávez, 8:13.
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3: Y es que en la primera parte de Quinto Medio hablábamos de los consejos para la vida diaria, para la experiencia que vemos todos los días. Hablábamos de tener atención y de desapego, y hablábamos de la simplicidad. Por ejemplo, cuando regreses a casa después de una jornada intensa en la calle o en la oficina, haz una pequeña pausa antes de entrar por completo a tu espacio personal. Deja llaves, lávate las manos con calma, respira. Funciona como un puente invisible para dejar el estrés afuera. Y los expertos aconsejan que la sobrecarga del ruido de las pantallas fatiga el sistema nervioso. Y sugieren buscar oasis urbanos diarios. 5 minutos de silencio absoluto, mirar vegetación aunque sea un árbol en la banqueta, o caminar sin audífonos escuchando el entorno de forma consciente. Si vas diariamente por la ciudad, convierte ese tiempo en un espacio útil o de desconexión planificada, un audiolibro, un podcast o simplemente silencio. No intentes ganar siempre el reloj. A veces, salir 10 minutos antes cambia por completo el nivel de cortisol con el que inicias el día. Porque además, decía Séneca, la vida no es corta. Nosotros la hacemos corta y no somos escasos de ella, sino derrochadores. ¿Están de acuerdo? Nos vemos en la próxima.
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5: 8:15 y nos vamos en vivo a las calles de Puebla con Marcos Bravo. ¿Dónde te encuentras? Buenos días.
6: Bueno, ya está el auditorio. En este momento nos ubicamos en la vía Chiscayatl, a la altura de Osu Asian Girls, con dirección al Puebla Centro, Naye, porque lamentablemente se registra el atropellamiento de otro perrito más. por lo que se encuentra ya en mal estado, por lo que prevenimos a los automovilistas, e incluso exhortamos a la autoridad competente o proximidad vial para que se pueda realizar el retiro de este canino Naye, donde lamentablemente fue atropellado, se encuentra en el carril de en medio, y por lo tanto, pues sí, se está generando igual un poquito de caos, que lo están atropellando constantemente. Naye, es parte de la información donde captamos a proximidad vial o que es competente para que se pueda realizar el retiro de este perrito a la altura de la vía Tlaxcala con dirección al centro. Nadie, es la información.
5: Y muy lamentable, y muy temprano pasábamos otro reporte con Odilón de otro perrito que atropellaron. A ese sí lo pudieron retirar, porque además la vialidad no estaba tan transitada ni a tanta velocidad, pero aquí la verdad es que es peligroso. Si circulan en esa zona, tengan mucho cuidado, no vaya a haber un accidente. Y la otra es que acuda Instituto del Bienestar Animal o de proximidad a que puedan retirarlo, o sea, pero sí tendrían que cerrar un momento la vialidad para poder hacerlo, porque es muy peligroso y pudieran ocasionar otro accidente, Marcos.
6: Así es, Naye, más que nada porque, como bien lo mencionas, los automovilistas van con velocidad considerable, y es por eso que tal vez algunas personas se quedan mirando para poder retirarlo, incluso también nosotros quisimos hacer lo mismo, pero no se puede, Naye, porque los automovilistas pues van a máxima velocidad, y es que muy probablemente podría ser de alguna persona que se le haya escapado este perrito, porque, como recordarás, y también el auditorio, hay un camellón en la parte del centro donde salen por lo regular a pasear los perritos, incluso a correr con ellos, y probablemente puede que sea alguna de estas personas. Sin embargo, pues el llamado para que Bienestar Animal o incluso hasta Proximidad Vial para que se pueda retirar el perrito. Naye, la información.
5: Marcos, muchas gracias. Buenos días.
6: Buenos días, pendientes.
5: Oiga. Sabemos que sí, y ahí hay que tener cuidado. No sabemos si ese perrito haya sido callejero, pero ahí también es una zona donde pasean muchas mascotas. Entonces sí que sean cuidadosos, pero que usen su correa y todo, porque no dejen solos a los perros. Una, porque ya vemos cómo terminaron, y la otra, porque es peligroso también para los automovilistas.
7: Probablemente sí es un perrito callejero, porque de lo contrario tendríamos ahí al propietario intentando hacer algo, ¿no?
8: Sí.
7: Y cuando les decimos aquí, hacemos el llamado de que sí, a los perritos hay que sacarlos de las calles, esos que están en la calle, sí hay que retirarlos. Hay grupos que se oponen, pero es esto, los riesgos. Y luego, por intentar librarlos, ocurren accidentes. O sí, cuando se le atraviesa a un motociclista, ahí te cuento, bueno, cómo le va al motociclista.
8: No. Y además, en un coche, de por sí, depende de la velocidad, pero primero, deja un daño importante en el vehículo, sí, y luego puede sacar de control al conductor y provocar algo más importante. Porque dices, es un bulto pequeño, es un perro pequeño, no importa.
7: No, si te rompe la fascia.
8: Sí, si te rompe y te puede provocar un desvío.
7: Y si volanteas, sí, y eso, sí, te pasa en la noche, además con poca visibilidad, ya volcaste, ¿eh?
8: Sí, claro. Lamentablemente, esta criatura, este perrito, pues ya no la contó, y además pues siguen pasando los coches por encima de él, ¿no? Y eso es lo triste. Son las 8:19 y también pues estábamos en el reporte vial y tenemos,
5: sí,
8: más.
5: Y tenemos de Capufe, ahí cierre de circulación en la autopista Tehuacán, Oaxaca, es a la altura del kilómetro 178. Este cierre de circulación está en ambos sentidos, a la altura del poblado de Nochislán, ahí por presencia de manifestantes, así que tómelo en cuenta, ya son 8:19.
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8: 8:20, miren, nos están reportando la red, un poste en riesgo de caer. Pasó un camión, jaló los cables y está a punto de tumbar el poste. Vamos a escuchar su reporte.
9: Buenos días, licenciado. Quiero ver si por medio de su programa me pueden apoyar. El día domingo tuvimos un incidente aquí en la 8 Poniente, entre 3 y 5 Norte, en la Colonia La Libertad. Un tráiler pasó a traer todo lo que es el cableado, y al pasar a traer el cableado, jaló un poste de Telmex. Nosotros en ese momento llamamos a Protección Civil, ya se levantó el reporte con Telmex y hasta el día de hoy no hemos obtenido respuesta, ya que pues los cables están colgando. Por esta calle es la ruta Libertad Cuauhtémoc y los morados pasan por aquí. Entonces, si ellos se atoran con los cables, van a jalar el poste, y aquí lo más preocupante pues es que el poste caería sobre mi domicilio. Ya se hizo el reporte correspondiente ante Telmex, pero quiero ver si por medio de su programa me pueden apoyar para que pues nos agilicen este tema del cambio del poste.
8: Así es, sí, lo vamos a tomar por supuesto en cuenta para que la autoridad lo reporte. Buenos días, mi familia de Cinco Radio, qué gusto verlos y escucharlos todos los días y estar con nosotros. Fuerte abrazo, ya viene el día del abuelito y la abuelita, y no olviden, ustedes también son parte de nuestro club Leyendas Vox Family de Puebla. A nuestro gran amigo e inolvidable hermano Javier López Díaz también le gustaban los bochos, a mí me consta personalmente. Nos mandan saludos desde Filadelfia. Desde Filadelfia, en los Estados Unidos. Se oye bajo el audio, pero vamos a escucharlo.
10: Licenciando, saludos mis cuatro fantásticos. Un saludote desde aquí, en Filadelfia. Licenciando el hermoso lanzamiento de El Cohete. Saludos y gracias.
8: Saludos a Filadelfia, y nos dice, así amanece, y nos manda unas imágenes del amanecer, el licenciado Alberto Bonilla Ruiz, del sol, bonito día, todo el equipo y a los cuatro fantásticos, y la imagen, Alex Denicia, se las va a presentar de este amanecer tan bonito, porque se ve entre gris, naranja, amarillo.

0: logística que tienen bien eficiente en aquella región. ¿Y cómo le van a hacer Azul? Azul Hernández, buenos días.
1: ¿Qué tal, mi Rafa? Buenos días. Pues ante los reportes de delitos como robo de autopartes y a transeúntes, el gobierno de San Pedro Cholula mantiene operativos de seguridad y prepara el fortalecimiento de la policía turística. Eso fue parte de lo que el día de ayer dio a conocer la presidenta municipal, Tonancio Fernández. Esta estrategia, hay que decirlo, cobra especial relevancia ante la elevada afluencia de visitantes que registra el municipio, particularmente en el centro histórico, zonas turísticas, espacios públicos, donde también se concentra la actividad de las familias cholultecas. La presidenta informó que entre las acciones implementadas se encuentran los operativos Centinela y Vacaciones Seguras, además de los recorridos coordinados con municipios de la zona metropolitana. Y para esta próxima feria, que se llevará a cabo en San Pedro Cholula y que iniciará el 29 de agosto, el ayuntamiento también solicitó el apoyo de elementos de la Secretaría de Seguridad Pública Estatal. ¿Qué te parece si escuchamos a continuación parte de lo que se comenta?
2: Decirles que nosotros hemos mantenido unos operativos muy fuertes de materia de seguridad. Todos los días nos reunimos con el secretario de Seguridad Pública, quien es un marino que está a cargo de la seguridad de nuestro municipio, y que se tiene una coordinación muy fuerte con el gobierno del estado. Se han hecho operativos Centinela, operaciones de Vacaciones Seguras, que afortunadamente prácticamente este fin de semana cerramos con este operativo, nos ha ido bien. Y bueno, pues y ya estamos conformando también la policía turística. Justo se están capacitando nuestros elementos para también poder brindar una atención efectiva a nuestros turistas. Entonces, ha ido en disminución.
1: Y Rafa, aunque persisten reportes ciudadanos sobre hechos delictivos, las cifras oficiales de la Fiscalía General del Estado muestran una tendencia a la baja en varios ilícitos. Durante el primer semestre de 2026, San Pedro Cholula registró una reducción del 8.02% en la incidencia delictiva respecto al mismo periodo, pero hablando del año 2025. Y entre los delitos que disminuyeron estuvieron robo de vehículo, también robo de motocicleta, robo de autopartes, robo a transeúnte en vía pública y robo en transporte público colectivo. Rosa, esta es la información.
0: Exactamente, ya disfrutar nuestro San Pedro Cholula. ¿A qué hora te escuchamos al rato, Azul?
1: Tenemos una cita con todo el auditorio a partir de las 10 de la mañana, pues tenemos todos sus reportes de la red, información local, nacional e internacional, más o menos hasta mediodía. Bueno, pues hasta esa hora estaremos compartiéndole las actualizaciones y las últimas noticias que vayan saliendo de Puebla, México y en el resto del mundo en arroba la red 5 radio y a través del 1120 de amplitud modulada, Rafa.
0: Así es, en Red Ciudadana vamos a ver a Azul Hernández. Gracias, Azul, y buenos días.
1: Gracias, Rafa, buenos días.
0: Son ahora las 8 de la mañana con 26 minutos.
3: Y de San Pedro Cholula nos vamos a San Andrés Cholula porque tuvieron su foro de modernización catastral. Jesús Lemus, ¿cómo estás? Buenos días.
4: ¿Qué tal, Nayeli? ¿Cómo estás? Muy buenos días al equipo, buenos días al auditorio. Platicarles que como parte de esta política pública orientada a modernizar la gestión catastral y brindar mayor certeza jurídica sobre el matrimonio, sobre el patrimonio de las familias, pues Lupita Cuocle, presidenta municipal de esta demarcación, inauguró el foro Modernización Catastral y Seguridad Jurídica, retos y perspectivas en la gestión territorial. Sobre este asunto ya la propia alcaldesa destacó que detrás de cada predio registrado hay una familia, una empresa y también un proyecto o una comunidad que requiere la certeza de que pues estos derechos estén reconocidos y respaldados por instituciones sólidas. Por lo anterior también señaló que modernizar el catastro significa generar seguridad, ordenar el territorio, fortalecer las instituciones y crear mejores condiciones para el desarrollo de los municipios. Aquí parte de lo que dijo la propia presidenta municipal.
5: Hablar de catastro es hablar de territorio, pero también de patrimonio, de certeza y de desarrollo. Detrás de cada predio registrado existe una familia, una empresa, un proyecto o una comunidad que necesita tener seguridad de que sus derechos están reconocidos y respaldados por instituciones sólidas. Por ello, desde gobiernos municipales tenemos la responsabilidad de construir herramientas que nos permitan contar con información actualizada, confiable y accesible sobre todo nuestro territorio. Nuestro municipio enfrenta importantes retos derivados de crecimientos de las ciudades, la expansión de las zonas habitacionales, la necesidad de mejorar los servicios públicos y la obligación de proteger nuestro territorio. La modernización catastral es ante todo una estrategia para fortalecer certeza jurídica del patrimonio de las familias y generar mejores condiciones.

0: De esta manera, ya también la propia presidenta Lupita Cuauhtle resaltó que este foro representa una oportunidad para compartir experiencias, identificar retos y también construir soluciones que permitan hacer más eficientes todos estos procesos catastrales. Nayeli.
1: Jesús, ¿a qué hora te escuchamos en Red Ciudadana?
0: Por favor, hoy tenemos una cita en punto de las 6 de la tarde a través del 11:20 amplitud modulada y también en las cuentas oficiales de 5 Radio Comunicación Efectiva.
1: Muchísimas gracias. Buenos días.
0: Gracias, buenos días.
1: Son 8:29 a.m. y tenemos más de la voz de usted al 2222-382990. Vamos a escuchar.
2: Hola, buenos días. Quiero reportarles que acá en la vía corta Santana, exactamente pasando la vía, hay una bifurcación, una para el puente.
1: Me los comentan, dice, ¿me pueden ayudar a reportar una fuga de agua? Está aquí en la calle Pino, atrás de Infonavit Galaxia Manzanilla. Ya lleva varias semanas regándose el agua. Lo pasamos agua de Puebla y con muchísimo gusto le apoyamos. Nada más si nos puede mandar su número de NIS para que podamos hacer el reporte completo. Ya son 8:29.
3: Y ya cambió en estos momentos, ya es la media y tenemos ya las imágenes de que le teníamos aquí de la mañana que nos mandaban. El doctor Alberto Bonilla, licenciado Alberto Bonilla Ruiz del Sol, del Amanecer. Así es de que aquí están las imágenes con Alex Denicia. Y también nos mandan saludos desde Nueva Jersey. Esta mañana pasó un cohete por aquí. Las fotos las tomé en Long Beach Island, en New Jersey. Y mientras retomamos nuestra transmisión, lo tendremos más adelante para compartírselo a través de las redes sociales. También una postal desde las alturas, porque una pasajera captó al volcán Popocatépetl emitiendo una fumarola de vapor y ceniza desde la ventanilla de un avión. En la imagen también aparece el Iztaccíhuatl y también estará disponible a través de las redes sociales. Recuerda que estamos en Facebook, X y YouTube para que nos pueda ver. Ya retomamos nuestra transmisión y ahora sí retomamos. Alex, vamos a mostrar la imagen del amanecer, si eres tan amable, para que usted lo pueda disfrutar. Y decíamos esos tonos grisáceos en el horizonte y luego naranja. Y esta es la imagen del cohete que nos mandan desde Nueva Jersey, desde Long Beach Island en Nueva Jersey. Incluso nos mandan la trayectoria del cohete que se vio por allá. Mire, nada más cómo va dejando una estela y como si fuera rompiendo, pareciera la barrera del sonido. Son varias imágenes, incluso hay otra de satélite que nos marca la trayectoria. No sé si te llegó también, Alex, que la podamos compartir, vista desde el espacio. Mire, ahí está. Muchas gracias por compartir desde Nueva Jersey, allá en la Unión Americana, 8:31.
4: Así es, y ahora vamos con más información. Se analizan alternativas para ampliar la matrícula educativa, esto mediante la apertura de nuevos horarios. El gobernador Alejandro Armenta consideró que implementar dobles turnos representa un menor costo frente a la construcción de nuevos planteles, y esto es lo que dijo.
5: Laboral, los maestros. Entonces, lo que hay que incrementar cuando hay un doble turno es el costo de operación que representa el uso y el desgaste de los equipos y la infraestructura. Y es aprovechar escuelas de tiempo completo, prácticamente. Entonces, esa es una opción que para nosotros es muy viable y que ya la planteó la presidenta de la República.
4: Pues ahí está esta opción que sin duda la están analizando y parece que en términos de destino de o recursos que se requieren para esto, pues es económicamente más viable, así es que es la que probablemente estén implementando de acuerdo a esto que da a conocer el gobernador Alejandro Armenta. Son las 8:33.
6: Así es, faltan 27 para las 9, que no se le haga tarde. 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
7: Buenos días, escuchando a la gente. 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
7: Usted reporta. Y la red acude. 2222-382990.
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0: 8:37 y estamos en una entrevista con María Esther Ayón de esta Fundación de Salva al Mar. Y váyanse preparando porque este domingo es de Reciclatón. ¿Cómo está, doña María Esther?
1: Bien, licenciada, muchas gracias por el espacio y muy contenta y agradecida porque tuvimos buena respuesta en este último mes que pasó, en lo que es de julio. Y nos ha podido dar la oportunidad de poder servir y ayudar a la ciudadanía y al medio ambiente.
0: Y qué bueno. ¿Y ahora cuándo es el reciclatón?
1: Este reciclatón que nos toca en agosto es el 30 de agosto de 10 de la mañana a 2 de la tarde. Y estamos en, solamente vamos a estar en, por esta ocasión, en Parque de la Niñez y Parque Benito Juárez de 10 a 2.
0: ¿Y qué podemos llevar?
1: Claro que sí, pueden llevar papel, cartón, aluminio, archivo muerto, revistas, libros, algún fierro que ya no les, que ya no lo ocupen, también lo estamos recibiendo. No vamos a recibir todavía los electrónicos y eléctricos, todavía no lo vamos a recibir, okay. Ni ropa hasta nuevo aviso.
0: ¿Y dónde también se pueden llevar las llantas? En esta semana nos preguntaba el auditorio si hay algún centro de acopio para llevar las llantas o qué se hace con ellas.
1: Sí, me parece que tuvieron una campaña fuerte, la UAP y la Secretaría de Medio Ambiente Federal en la recolección de llantas. Ahí podrían preguntar y ahí sí, yo pienso que ahí sí tienen la manera y el manaje para mover esos residuos.
0: O también está la otra opción de que las reutilicen, ¿no? Muchas veces la utilizan para su jardín o incluso como para un columpio. El caso es no contaminar, ¿no?
1: Exactamente, que no lleguen a los ríos, nuestro río Atoyac o el río que pasa aquí por la diagonal también. Ajá. No lo tiren porque realmente es una contaminación para todos, no solamente para unos, sino es para todos. Aunque crean que no, el tirar, por ejemplo, un plástico, una llanta o un electrónico, los vapores de tanta... emanan los vapores por el calor y todo eso lo estamos respirando todos.
0: Exacto, y nos hacemos el daño nosotros. Y ahorita que estamos en temporada de lluvias y que se viene septiembre, que es uno de los meses más intensos, ¿cuál sería su llamado ahorita de ustedes que tienen esta campaña de reciclatón? Pero para no arrojar basura, ¿qué es lo que hace falta? ¿Qué es lo que han observado ustedes?
1: Híjoles, la verdad, tenemos ya trabajando en conjunto con ustedes casi 15 años y la verdad hemos visto que aún continúa la gente tirando basura en las esquinas o junto a las coladeras o afuera de casa dejan las bolsas de basura y obviamente los perros o la gente que pepena la abre y toda esa contaminación pues sale, ¿no? Y, y cuando llueve se lo lleva a donde tiene que llegar, que es a la alcantarilla, lamentablemente. Y eso, miren, eso nos genera más gastos aquí en el municipio y aparte nos afecta mucho a todos porque al final de cuentas si alguien tiene una alcantarilla enfrente de casa, como lo que pasa con un familiar cercano, es toda la contaminación llega, se tapa y se inunda en sus casas. Entonces hay que tener esa cultura, la verdad solamente es cultura y llevar todo esto como debe de ser, los residuos separados, algún centro de acopio, en este caso para nosotros en Salva al Mar lo recibimos. Y o también hasta se pueden ayudar con eso para a lo mejor un kilo de tortilla, un kilo de arroz, algo bueno para uno, porque al final de cuentas cualquier cosa es bueno para ayudar al medio ambiente.
0: Exacto. Y ahora con este reciclatón que ustedes van a tener, ¿cuál es la meta que pretenden alcanzar?
1: Bueno, primero Dios, que sean 10 toneladas. Ahorita lo del mes de julio tuvimos 6 toneladas, 368.10 kilos y se ha podido apoyar a 18 niños, licenciada, 18 niños y hoy llega otra mami, 19, y lamentablemente una defunción. Y agradecemos también pues la ayuda de 5 radios de ustedes porque nos ayudaron a conseguirla, a darle más bien al niño una silla que le ayudó muchísimo, licenciada, muchísimo, muchísimas gracias.
0: No, pues gracias a la red que ya teníamos esa silla para PSI y ahorita le vamos a compartir la fotografía a nuestro compañero Alex Denisa para que ustedes vean, es esta silla que entregamos aproximadamente hace 15 días, este niño Ricardo y que le platicábamos que nos llegó el caso a través de Salva al Mar, de un pequeño que andaba en bicicleta, él cayó, se golpeó muy fuerte y quedó en esta circunstancia, él ahorita no habla, no camina y ya tenemos ahí en pantalla, y ahí está en su casita, y está con su silla, y ojalá que siga yendo a las terapias con su mamá, al CRIT, y que pueda volver a caminar, ¿no?
1: Sí, eso es lo que se pretende, y se va a ayudar con lo que nosotros también podamos en cuanto a medicación para el niño. La verdad que cuando él me cuenta la mami, cuando vio la silla, se puso muy contento, y eso yo creo que le da también ánimos, ¿no?
0: Claro.
1: A una persona en esa situación, y más a un niño que es inquieto.
0: Sí, exacto.
1: Inquieto.
0: Aparte era un niño que estaba sano, entonces cómo te cambia la vida de repente, si uno como adulto luego no lo comprende, como niño pues menos, ¿no?
1: Menos.
0: Porque quieres jugar, y nos decía la mamá que en el hospital él estaba muy inquieto, ya cuando llegó a la casa se calmó un poquito
1: relajó.
0: Más, y ahorita con su silla, pues ojalá que esté mejor, y ya en unos meses o el tiempo que vaya a requerir, ojalá que camine, ¿no?
1: Sí, primero Dios, eso se va a apoyar para que el niño salga adelante, y nosotros seguimos con esta labor tan totalmente altruista, y que es de donde quiera uno verlo, es una actividad muy loable, muy bonita, licenciada.
0: Muchísimas gracias por la visita, por la invitación.
1: Gracias.
0: Y que les vaya muy bien, y ustedes lleven sus residuos limpios y separados allá a Salva al Mar. Nada más, si nos recuerda las ubicaciones.
1: Sí, ustedes. Solamente vamos a estar en esta ocasión, Parque de la Niñez, Parque Benito Juárez, de 10 de la mañana a 2 de la tarde. En UPAE, posteriormente les estaremos comentando.
0: Muchísimas
1: gracias
0: a doña María Esther Ayón de esta Fundación de Salva al Mar. Son 8:43.
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3: Muy buenos días a toda la gente que nos escucha y buenos días en el auditorio. Es Max López al micrófono y este es el inicio de la información deportiva, donde le presentamos que los Diablos Rojos del México sobrevivieron en Puebla y consiguieron extender la semifinal de la zona sur de la Liga Mexicana de Béisbol. La novena escarlata derrotó 11-5 a los Pericos de Puebla en el juego 5 disputado en el Parque de Pelota Hermano Cerdán, y ahora la serie regresará al Estadio Alfredo Harpelú para el sexto compromiso. La figura indudable del encuentro fue Trevor Bauer, con apenas 3 días de descanso. El estadounidense comenzó con dificultades. Durante sus primeros 2 innings y 2/3 permitió 5 hits, 3 bases por bolas y 3 carreras. Sin embargo, a partir de ahí cambió completamente el partido. Bauer retiró a 13 bateadores consecutivos y terminó su labor después de 7 entradas con 5 hits permitidos, 3 carreras, 3 bases por bolas y 7 ponches. La ofensiva de los Diablos también respondió desde temprano. Fue Franklin Barreto quien conectó un cuadrangular en el primer turno del encuentro, y los visitantes fabricaron 3 carreras en esa entrada. Ya para el tercer capítulo llegó otro rally de 5 anotaciones, incluido un doblete productor de 2 carreras de Orlando Arcia y un cuadrangular de Francisco Mejía con un corredor en las bases. Puebla logró acercarse 8-3, pero ya no pudo cambiar la historia. Fue Enraku quien trabajó los últimos 2 innings y, pese a permitir un cuadrangular de 2 carreras en la novena, aseguró la victoria para los del México. Ahora los Diablos necesitan ganar nuevamente para mantener viva la remontada, mientras que los Pericos tratarán de apagar el infierno en la Ciudad de México. Y en el fútbol internacional ya hay fecha para uno de los eventos rumbo al próximo Mundial Femenino. Río de Janeiro albergará el 11 de diciembre el sorteo de la fase final del torneo 2027, que reunirá a 32 selecciones y se disputará del 24 de junio al 25 de julio en 8 sedes de Brasil. El Maracaná será escenario tanto del partido inaugural como de la gran final. Pero hasta aquí con la información deportiva. Nosotros regresamos al estudio para más información.
4: Lleno total en la función de lucha libre llevada a cabo el día de ayer en la Arena Puebla. Muy buenos días, audiencia de Buenos Días, el noticiario de la gente, y a los 4 fantásticos de la información. Manu Sánchez les saluda con todo el gusto con los resultados de esta gran cartelera, que abrió con la victoria de Águila Egipcia y King Jaguar ante Macro y Centella Roja. En el segundo combate, Rayo Metálico y Astro se apoderaron de la victoria ante Perverso y el Hijo del Perverso. En el tercer combate, los japoneses Okumura y Shoma Kato dieron cuenta de Rey Pegasus y Tornado. En el evento especial, Brillante Junior, Capitán Suicida y Valiente Junior fueron superiores a las Bestias del Diablo, Akuma y los Gemelos Diablo 1 y 2. En el evento semifinal, en un duelo de rudos contra rudos, el Galeón Fantasma, Sandokan Junior y Difunto sacó a relucir su colmillo largo y retorcido ante los Calavera. Calavera Junior 1 y Calavera Junior 2 toda vez que Difunto fingiera un foul ante la distracción del referee para así hacerse de la victoria. Y en el evento superestelar, Neon, Flip Gordon y Máscara Dorada cayeron ante el combinado de Averno, Euforia y el lujo de la lucha libre, Soberano Junior. Hasta aquí la información del deporte de las llaves y los costalazos. Para Buenos Días, informo Manu Sánchez.
5: Faltan ahora 13 minutos para las 9 de la mañana y continuamos con la información para darle a conocer que Puebla se promociona en los aeropuertos de Ciudad de México, Guadalajara, Cancún y Mérida. Esto para atraer más visitantes y ampliar su estancia aquí en el estado. Es lo que comenta Carla López Malo, secretaria de Turismo Estatal. También se impulsa la oferta turística poblana en España mediante una agencia especializada. Así lo comentó.
6: Teresa, y el gobernador lo ha mencionado varias veces, es importante porque uno de nuestros objetivos es que la estadía promedio crezca de 1.84 del día de hoy a por lo menos 2 noches promedio. En estas plataformas los viajes, las rutas que se están vendiendo ocupan 2.07% en viajes individuales y en viajes de grupo 3.25 días. La siguiente, por favor. Viajes El Corte Inglés, este es uno de las OTAs que se venden en España y en México y es mucho más para rutas de mucha más larga estancia. Se venden paquetes de vuelos y de hoteles y tienen a más de 40,000 agencias con las que trabajan también en México y en España. La siguiente, por favor. ¿Cómo ha aumentado la presencia de Puebla en El Corte Inglés?
5: Ahí están, ya hasta tienen su nombre cada paquete, imagínense, para que no solo lleguen, sino que también de Puebla podamos salir a todo el mundo. En Puebla se promociona como destino turístico, escuche bien, en Alemania, Argentina, Francia, Portugal. Y además, pues, lo que se está trabajando con agencias de viajes es fortalecer la presencia en hoteles y vuelos. Es de nuevo Carla López Mal.
6: Y esto porque no solamente se trata de promocionar a nivel nacional e internacional, sino que esta promoción realmente en qué resultados se convierte. Para nosotros son más reservaciones, más visitantes, más noches de hotel y sobre todo una mayor comercialización y diversificación hacia los destinos que tenemos en el estado de Puebla. La siguiente, por favor. Para hacer un resumen de lo que vimos la semana pasada, ¿cuál es la numeralia del plan de medios? Trabajamos actualmente con 30 medios nacionales e internacionales y sobre todo especializados en materia turística y tenemos presencia en 13 países, en Alemania, Argentina, Brasil, Chile, Colombia, España, Estados Unidos, Francia, Inglaterra, México, Perú, Portugal y Uruguay, además de en los 32 estados, incluyendo por supuesto Puebla, de México. La siguiente, por favor. Hoy vamos a presentar los resultados que tenemos con las OTAs o Online Travel Agencies. ¿Por qué trabajamos con ellos? Y esto se trata del que el gobierno del estado hace una coinversión con estas agencias de viajes para que generen resultados directamente a...
5: Ahí está, es una numeralia siempre interesante la que presenta la Secretaría de Turismo por el crecimiento que hemos tenido. Y a usted le consta, sin lugar a dudas, nada más hay que ir al centro histórico y usted nota ya un turismo tanto nacional como extranjero y en buenos grupos. ¿Sabe lo que sigue? Recordar que podemos ser muy buenos anfitriones. Si le preguntan a usted algo, alguna dirección, hacia dónde ir... Pues hay que orientar a las personas, si no tenemos la información, orientarlos hacia las oficinas de turismo, hay una muy completa ya en el portal. Las personas siguen llegando a Puebla, por ejemplo, con el interés de nuestros museos, está bien cerca el Museo Amparo, nos llegan con el interés de African Safari, explicarles que desde el Zócalo sale un autobús. Cuando va usted con ese autobús que sale los fines de semana para África, sale a las 12 y usted llega a buscar boleto como a las 11, ya no hay, ya está lleno. Lo que quiere decir que estamos de moda, Puebla está de moda y ahora hay que poner de moda también a los poblanos, ¿por qué no? Como buenos anfitriones, hay que dar ese paso para orientar bien a quienes nos visitan y para que se la pasen mejor aquí entre nosotros. 9:09.
7: Vamos a comentarle el siguiente video para quienes nos están viendo en redes sociales, la red nos dice y nos muestra este video de lo que ocurrió allá en la central de Abasto. Ponga usted mucha atención si nos está viendo en redes sociales. Ahí de la extrema de izquierda sale una camioneta, ahí vemos, da vuelta, pierde el control el conductor y termina vistiendo, haciendo chuza con tres personas que iban ahí. Entre ellas una mujer que es la que resulta prensada, y la mujer llevaba un bebé de un año de edad, de un año de nacido. Ahí lo vamos a ver, van caminando, vemos que la mujer lleva algo, es un bebé lo que lleva. Ahí sale la camioneta, pierde el control el conductor y termina impactando a los tres. Proyecta al hombre, a la mujer la deja prensada y al bebé, pues también ahí se llevan la peor parte. Esto había pasado desapercibido. Esto no lo tuvimos en su momento, no tuvimos conocimiento, pero nos están indicando que esto ocurrió el 8 de agosto y todavía hay preocupación de cuál es la situación de las personas. Hay algunas versiones no confirmadas acerca de que el bebé falleció al día siguiente, pero repito, no son confirmadas porque nos dicen qué pasó con los lesionados, qué pasó con la señora, qué pasó con el señor que sale proyectado ahí. Y con el bebé, repito, no está confirmado. Hay versiones entre los comerciantes que señalan que al día siguiente el bebé habría fallecido. Estaremos buscando aquí información fidedigna. Lo que sí nos dicen que qué fue lo que ocurrió es que es un bodeguero que vende sandía, nos dicen ahí, y mandó uno de sus chalanes a que moviera a la camioneta, pero al parecer el chavo de 20 años de edad no le sabe muy bien a esto de la manejada. En lugar de frenar, y por eso vemos ahí lo erróneo, da la vuelta y gira, y en lugar de frenar pisó el acelerador, terminó llevándose así a las personas. Esto habría ocurrido, nos dicen que fueron los propios comerciantes de la central de Abasto quienes retuvieron al conductor, a este chavo, y lo entregaron a las autoridades para que se tomen las acciones legales correspondientes. Hasta ahí es donde se tiene, porque nos dicen qué ocurrió. En cuanto a las víctimas, no sabemos exactamente qué ocurrió. Lo que sí es que entre los comerciantes se corre esta versión de que el bebé, y es posible por la magnitud del siniestro, que el bebé habría fallecido, pero esto es solo a lo que dicen los comerciantes, no hay un reporte oficial. Estaremos buscando la información oficial con las autoridades para llevarle. Con
8: nuestros amigos de la central de Abasto nos escuchan, siempre nos escuchan. Ellos, a ver qué saben.
7: Ellos mismos lo que saben es esto, Rafa, pero son rumores. Habría que tener ya.
9: Pero la confirmación de las autoridades médicas, ¿no? Claro. En Francia, en el sur, un tornado arrasó techos y dejó heridos. Dañó más de un centenar de viviendas, 2.800 hogares sin luz, 26 personas heridas. Vean nada más todos los ladrillos y vean el poderoso tornado, que además venía acompañado de tormentas eléctricas, elevó la alerta naranja y posteriormente amarilla y se auxilió a las familias afectadas. No es usual que se presente este tipo de fenómenos, pero mira nada más, la naturaleza no tiene nombre, no tiene fecha, no tiene lugar en particular. Y además los fuertes vientos como arrastraron prácticamente todo allá en la localidad de Carcasona, en Francia, 5 y serán las 9.
0: Y Bolivia, Honduras y Tailandia están avanzando en la aprobación de la ley Olimpia. Esto lo informó la activista Olimpia Coral y ella destacó que esta medida busca ampliar la protección y la visibilización de los derechos de las mujeres. Así lo comentaba en este evento aquí en Puebla.
10: Para la próxima cartilla de derechos digitales que se va a repartir en todo el país, específicamente de derechos digitales, junto con mis compañeras defensoras de espacios digitales libres de violencia, colectivas, activistas, sobrevivientes y por supuesto la Secretaría de las Mujeres y por supuesto pues el gobierno federal. Así que no nos digan que no se puede luchar, que no nos digan que no se pueden alzar las voces y que no nos digan que luchar no sirve para nada. Las y los espero y espero que este documental sirva para abrir los corazones que muchas veces.
0: Y este documental, llamarse Olimpia, que narra el camino que dio origen a esta ley, hoy va a ser proyectado hoy 25 de agosto en el Auditorio de la Reforma. El acceso es gratuito y así lo informa Yadira Lira, quien es la secretaria de las mujeres en el estado.
11: Reconocer la trascendencia de una lucha que logró transformar la ley en México. Esta producción nos acerca a la historia de Olimpia Coral Melo y al movimiento que dio origen a la ley Olimpia. Un precedente fundamental en el reconocimiento y sanción de diferentes formas de violencia digitales. La cita es en el Auditorio de la Reforma mañana 25 de agosto a las 6 de la tarde. El acceso es gratuito. Pueden conseguir sus boletos en la Secretaría de las Mujeres, en la 2 Sur 902, así como en el CIS, Edificio Ejecutivo, piso 1, o a través de las redes sociales de la Secretaría de las Mujeres, por Facebook, X, Instagram y TikTok. También compartirles que estaremos llevando esta historia, además a otras regiones del estado, con proyecciones posteriores a Huauchinango, Tehuacán.
0: También estarán en Tehuacán e Izúcar de Matamoros y lo mismo, sin costo, solamente tiene un boleto para que el acceso sea controlado. Y aquí en Puebla, a las 6 de la tarde, en el Auditorio de la Reforma, se estará presentando este documental para que conozcan más acerca de esta ley Olimpia. Y es que surge hace varios años cuando ella es víctima de una pareja sentimental que publicó fotografías íntimas, ¿no? Sin su consentimiento. Y bueno, de ahí surge esta ley Olimpia y por ello la importancia de este cortometraje para que muchos conozcan también la historia, ¿no? De dónde viene esta ley Olimpia y que también se replique en otros países o en otros estados de la República.
8: Nos comentaron que es una superproducción, ¿eh, Naye? O sea, son 45 minutos de proyección de un trabajo bien realizado, muy bien llegado, ya que lo vieron los mismos el director y todos los participantes, pues vaya, orgullosos lo presumieron. ¿Y qué crees? Está nominado a los premios Ariel este año, podría llevarse un premio en cuanto al trabajo fílmico, ¿me entiendes? O sea, muy bien realizado, más el mensaje, como bien dices, que tiene, pues para conocer algo que surgió aquí en Puebla, ¿eh? En territorio poblano.
0: Sí, y de hecho esta cinta está dirigida por la cineasta Indira Cato. Ella inició este proyecto en 2021 tras enfrentar limitaciones de recursos. Finalmente lo logra su estreno en 2024 y desde entonces ya han recibido 6 reconocimientos, incluidos premios en el Festival de España, en el Festival de Málaga, y hoy se presenta aquí en Puebla este largometraje. Así que si tienen la oportunidad de asistir, véanlo, es gratis, nada más tienen que ir por sus boletos y conocer este largometraje, que como tú decías, ya está nominada a mejor largometraje en los premios Ariel y la ceremonia va a ser el próximo 3 de octubre.

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1: El gobernador Alejandro Armenta exhorta a la ciudadanía a denunciar cualquier acto de corrupción por parte de funcionarios estatales. Pone a disposición el 222-303-4600 para recibir reportes y llama a los servidores públicos a honrar el cargo que desempeñan.
2: Oye, tu subsecretario, tu secretario, el presidente municipal, bueno, me exhortan a mí a que prácticamente les haga juicio sumario, situación que no me compete, ¿verdad? No corresponde. Entonces, cuando alguien hace un señalamiento, les digo, oye, denuncien, y con mucho gusto exhortamos, investigamos, porque es importante.
1: La rectora Lilia Cedillo recibió a 5,000 estudiantes de nuevo ingreso que comienzan su camino en Ciudad Universitaria 2 con actividades. Y los nuevos lobos conocieron los programas de acompañamiento durante su vida universitaria.
3: Y bueno, quiero darles la más cordial bienvenida a los que son de nuevo ingreso y a los que no son de nuevo ingreso, a decirles que ya los estábamos esperando con muchas ganas. Están aquí también los directores de las diferentes unidades académicas. Bueno, chicos, pues la verdad es que yo estoy de verdad muy emocionada.
1: La obra comunitaria es extraordinaria porque ustedes deciden qué se hace y ustedes van a cuidar los recursos, entregándoles los cheques a las tesoreras. Confiamos en las mujeres, en su honestidad y su capacidad, expresó Laura Artemisa García Chávez, secretaria del Bienestar, al entregar cerca de 1,000,000 pesos en la colonia Jorge Murat, segunda sección.
4: Y por supuesto que qué momento tan extraordinario poder venir a entregar ya estos cheques de dos obras más de las que ya se han realizado en la colonia de obra comunitaria. La obra comunitaria es extraordinaria. Ustedes deciden qué se hace. Pero sobre todo, y lo más importante en este momento, es decirles que también ustedes van a cuidar los recursos.
1: La Secretaría de Agricultura realizará el primer envío de 750 cabezas de ganado a los Estados Unidos tras la eliminación de la prohibición por casos de gusano barrenador. Esto es muy buena noticia y se espera que se puedan enviar más cabezas precisamente a los Estados Unidos. 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Duval Rubio en la consola digital, Alex Denicia en las redes sociales. Le invito a que nos escuche en la última hora de Buenos Días, el noticiario de la gente. Lo esperamos. Aquí en el estudio, Javier López Díaz, soy Raúl Méndez Macías. Muchas gracias y buenos días.
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10: Son 9:07 y estamos regresando de este informativo radar con más información, y algo muy importante que tenemos que darles a conocer es el Adoptafes, y para ello nos acompaña Jorge Maceda, quien es coordinador general de control y seguimiento de convenciones y parques, para que nos comentes. Es muy importante esta cultura de la adopción y de qué trata este Adoptafes.
11: Odilon, pues muchas gracias, y gracias a todo tu auditorio por recibirme el día de hoy. Pues bueno, Odilon, bueno, como bien sabes, nosotros, siguiendo la visión del gobernador Alejandro Armenta de abrir estos espacios públicos que están a cargo de convenciones y parques, pues para el bienestar de las familias y en este caso de los seres sintientes. Como tú bien sabes, Odilon, este parque, que es el Ecoparque Metropolitano, es el único con vocación pet friendly, es el único donde la gente de manera oficial puede ir a pasar sus mañanas, sus deportes, incluso la cafetería de una marca que está ahí es pet friendly. Y en esta ocasión, bueno, pues lo que estamos haciendo a través de esta campaña que traemos en convenciones y parques, con la encomienda de mi directora Michelle Talavera, de esta campaña que se llama Regálale Vida a Tus Días, es activar en nuestros parques pues diferentes cosas para los usuarios y para los no usuarios, y que pretendan por primera vez conocer nuestros parques. Y creo que esta labor que traemos, Odilon, es muy bonita, porque en conjunto con DIVA, la Dirección de Bienestar Animal, y con Movimiento Animalista, traemos el primer Adoptafest. 11 fundaciones, Odilon, que provienen del Movimiento Animalista, van a tener presencia este domingo 30 de octubre, justo en el Ecoparque Metropolitano, para mostrar sus adoptables. Creo que es una labor muy linda, Y bueno, pues es lo que queremos que vaya la gente a adoptar y a tener un nuevo integrante de la familia.
10: ¿Es el primer AdoptaFest que se va a realizar?
11: Es el primer AdoptaFest que hacemos nosotros, y la intención y la visión que tiene mi titular, Michelle Talavera, es que cada mes lo podamos hacer, cada segundo domingo de mes lo podamos hacer. Entonces, esta prueba piloto, que más bien, pues lo que queremos es que tenga beneficios para la sociedad, para las fundaciones y demás, pues queremos que nos vaya muy bien para que la gente vea el Ecoparque Metropolitano como un espacio donde cada mes, el segundo domingo de cada mes, pueda ir a adoptar a un nuevo miembro de su familia.
10: Oye, esto es muy importante porque las asociaciones hacen su trabajo, hacen su chamba, tienen a los perritos, pero no los pueden tener ahí eternamente. Es muy importante que haya la cultura de la adopción para que se sigan rescatando más perritos, porque los recursos con los que cuentan las organizaciones y las asociaciones civiles no son ilimitados.
11: Precisamente, y bueno, este trabajo en conjunto del Movimiento Animalista con Michelle Islas, y ahora con Convenciones y Parques, que tenemos el espacio, pues de eso se trata, ¿no? Las fundaciones, como tú bien dices, pues sí, reciben los perritos, los rescatan, o los gatitos también, y luego no saben cómo mantenerlos, ¿no? Cómo comunicar para que la gente pueda adoptarlos. Entonces, este creo que es un espacio seguro, además, porque la manera de hacer esta adopción es una adopción responsable. Esto quiere decir, Odilon, que la gente que vaya y que tenga ganas de adoptar, ya sea un perro o un gato, lo va a cargar, va a convivir con él, va a sentir ese vínculo, pero no se lo puede llevar en ese momento. Lo que tiene que hacer es registrarse. La gente de las fundaciones, junto con el Movimiento Animalista, va a las casas de las familias y, bueno, pues obviamente le hacen un estudio para saber si tienen la capacidad de tener ese ser sintiente en casa.
10: Esto es muy importante porque aquí hemos tenido casos en donde se están dando una adopción y ya cuando llegan y ven los requerimientos, pues muchos dicen, a ver, yo no sabía esto. Es muy importante que quien vaya a adoptar sepa que debe haber la garantía de que este ser sintiente que se está dando una adopción va a tener un hogar adecuado para las necesidades que requiere.
11: Correcto, y creo que es muy responsable ese trabajo del Movimiento Animalista y obviamente también de las fundaciones, porque luego no sabemos hacia dónde se van los perritos, hacia dónde se van los gatitos, ¿no? Entonces, creo que la manera de hacerlo así y de hacer esta adopción responsable es la mejor manera de preservar la vida de estos seres sintientes.
10: Pues sí, esto es muy importante. Es este domingo 30 de agosto de 10 de la mañana a 3 de la tarde.
11: Es correcto, y no solo va a haber adopciones, sino va a haber música, food trucks, vamos a tener una clase gratuita de latina para toda la gente que además quiere hacer ejercicio con sus mascotas, y bueno, la idea es que vayan con sus parejas, con sus hijos, con su familia, con quien quieran, a pasar una mañana maravillosa y diferente.
10: Oye, qué buenos acompañantes son los perritos, te sacan a pasear, luego uno dice, voy a pasear a mi perro, no te equivoques, el perro te saca a pasear a ti, te obliga a hacer ejercicio y a ser mejor persona.
11: ¿Has estado en el Ecoparque Metropolitano?
10: Muchas veces.
11: Bueno, pues sabrás que es un espacio hermoso y que así para la gente que amamos a los animales es el mejor espacio para convivir.
10: Así es, y tienen que ir a visitarlo, tienen que conocerlo, hacer ejercicio, a caminar con sus perros y a participar en el AdoptaFest. Seguramente en alguno de los seres sintientes que va a presentar estas 11 asociaciones, pues va a hacer clic con usted y haga todos los trámites para que se lo lleve a casita y con su familia. Y pues además, ¿qué debe hacer alguna asociación que nos esté escuchando y que quiera acercarse con ustedes?
11: ¿Qué, perdón?
10: Una asociación sí, que todavía no tenga contacto con ustedes y que quiera acercarse para estar en estos programas.
11: Pues mira, realmente ahorita con quien estamos haciendo este vínculo es con el Movimiento Animalista, con la directora, me parece que es Blanca Olivera. Blanca es la que está gestionando a estas 11 fundaciones, porque lo quisimos hacer de manera responsable con Movimiento Animalista. Pero bien, nos pueden contactar, si no a nosotros, a través de nuestras redes sociales, en Convenciones, pueden Instagram, pueden escribirnos y querer pertenecer a esta campaña de Regálale Vida a Tus Días, abriendo sus espacios. Y bueno, pues, ¿por qué no? A lo mejor en el segundo AdoptaFest, que sea para mediados de septiembre, podemos recibirlo.
10: Que se consolide ahí, que sea este programa que dices tú de mes con mes, el segundo domingo, tentativamente, ¿no? De cada
11: Correcto, cada segundo domingo de cada mes, la idea es que haya un espacio para que la gente vaya a conocer adoptables y pueda tener un nuevo ser sintiente, un nuevo ser en su familia.
10: Jorge, ¿algo más que quieras agregar?
11: No, pues solo agradecer también a la secretaria de Deporte y Juventud, a Gaby La Bonita Sánchez, que también va a estar ese domingo con todos sus jóvenes que van a querer adoptar, a Michelle Islas del Diva y por supuesto a mi titular Michelle Talavera por estas iniciativas.
10: Jorge Maceda, Coordinador General de Control y Seguimiento de Convenciones y Parques, muchas gracias.
11: Nos vemos por allá.
10: Son las 9:14.
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13: Y continuamos con la información aquí en Buenos Días, el noticiario de la gente que no se le haga tarde. Ya es el cuarto, 9:15. José Luis García Parra, quien es coordinador de gabinete estatal, señaló que pese a contar con los permisos para iniciar la construcción del sistema de transporte por cable, habrá opositores políticos quienes no estarán de acuerdo con el proyecto. A ellos los calificó como falsos ambientalistas. Y recordó que tan solo para la construcción de la ruta, la red urbana de transporte articulado, fueron talados más de 2,000 árboles.
14: Para iniciar, y bueno, sabemos que va a ser la misma resistencia de los opositores, de la derecha, del panismo, los que se dicen ambientalistas también, que ¿dónde estaban? 2,212 árboles talaron en la administración del PAN para la construcción de las ciclovías y de las líneas de ruta. 2,212 árboles construyeron su teleférico allá en Los Fuertes, sin permisos, sin licencias, sin proyecto, con el recorrido que habían planteado. Ese recorrido al final se redujo a la mitad, pero el PAN se gastó el doble del presupuesto que habían planteado. Ocultaron los contratos de adjudicación directa con total opacidad y además dañaron el patrimonio histórico. Recuerden lo que sucedió con la Casa del Torno, ahí en el centro histórico, que fue dañado por el gobierno del PAN. Y hoy pues son los que están gritando en redes e incitando a estar en contra de este proyecto, que como bien lo dice nuestra presidenta, es un proyecto de justicia social.
13: Ahí está lo que pasa con este cablebus hasta el momento, 9:17.
15: Y ya iniciaron estos trabajos del plan integral de movilidad para el proyecto del cablebus allá en la zona del CENCH y la unidad deportiva. Esto también lo confirmaba José Luis García Parra, quien es el coordinador del gabinete estatal, y dijo que este proyecto cuenta con permisos de movilidad, de impacto ambiental, uso de suelo, construcción y también de protección civil.
16: Yo hacía la presentación actualizada del proyecto con los nuevos alcances, los ajustes, los impactos, los beneficios, y si recuerdan, desde ese momento yo les compartía que estábamos calculando de acuerdo a las distintas fases y etapas de análisis y autorizaciones del proyecto, que para el mes de agosto iban a iniciar las construcciones y que no íbamos a iniciar un solo metro cuadrado de construcción hasta no contar con todos los permisos, todas las licencias y todas las autorizaciones. Y hemos avanzado precisamente en ello, en la estación donde va a estar el CENCH, donde va a estar un nodo de transferencia, en la unidad deportiva, porque ya tenemos para estos dos puntos alineamiento y número oficial, impacto de movilidad, el impacto ambiental, la licencia de uso de suelo, la licencia de construcción de obra mayor, la autorización del plan de manejo de residuos y la autorización del programa de protección civil.
13: Ahí está el trabajo que se está desarrollando y que usted lo va a ver pronto. De hecho, ya hay ahí, como lo dice bien, ya está la numeración oficial, la cimentación. Y sí nos han platicado, usted lo ha visto en las inmediaciones del CENCH y también allá en las inmediaciones de la unidad deportiva, los trabajos de esas estaciones del cablebús. El cablebús va. Son las 9 de la mañana con 19 minutos. 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
13: 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Ahí nos vemos al rato porque ya hace hambre.
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17: Hay detalles importantes de la mañanera, también de última hora le informo, se puso bueno ya la guerra comercial entre Estados Unidos y Canadá. Dos cosas, una, Canadá va a elevar las tarifas al acero y a otros productos de los Estados Unidos por encima del 50% en respuesta a la guerra comercial de Trump. Una, la otra, el Departamento de Estado planea revocar las visas B1 y B2, que son típicamente usadas para turismo y viajes de negocios, para todos aquellos que llegan con esas visas de turistas o de negocios a los Estados Unidos y que de inmediato que pisan terreno estadounidense dicen, pido asilo, pues les va a revocar las visas, dice la administración Trump, parte de todo esto. Y ahora sí, en la conferencia mañanera desde Palacio Nacional, la presidenta considera innecesario que el senador Enrique Insunza intente retomar sus funciones, que se mantiene con la misma postura o la opinión que la del exgobernador o el gobernador con licencia más bien de Sinaloa, Rubén Rocha y otros políticos señalados por Estados Unidos. Así lo comentó la presidenta hace unos instantes.
19: Cada quien tiene que hacer también una decisión. Ayer di mi opinión sobre el caso del gobernador de Sinaloa, hoy con licencia. Considero lo mismo en todos los 10 casos, ¿verdad?, que están bajo investigación de la Fiscalía. Pero cada quien tiene una decisión frente a la gente, frente al pueblo. Cada uno tiene que tomar también sus propias decisiones.
17: Esto en el caso. Mientras tanto, se habló de salud y en los 24 estados donde opera el IMSS Bienestar se han identificado 2.750 puntos para la construcción de una nueva red de consultorios de atención primaria, con centros de trabajos, casas de salud urbanas, escuelas, consultorios ISSSTE y otros espacios. Así se dijo.
20: Han ido haciendo en los últimos 2 meses o 3, como comentaba la presidenta. De la mano de los gobernadores, de las gobernadoras y de la jefa de gobierno de los 24 estados donde opera el IMSS Bienestar, nos dimos a la tarea de identificar dónde necesitamos ampliar la red de atención primaria de la salud. En qué lugares tenemos consultorios, pero nos hacen falta más. En qué zonas del país y qué localidades nos falta acercarle un consultorio a las personas para que no se tengan que trasladar más tiempo. De esta manera determinamos los más de 12.750 consultorios que vamos a construir.
17: Es Eduardo Clark, subsecretario. Mientras que se habló de 1.000 dispensarios automáticos de medicamentos, perdón, para 99 ciudades metropolitanas en el caso del programa Salud Casa por Casa.

0: Lo que van a tener que hacer es llevar su receta. La máquina tiene un lector de código QR, pero también un teclado en caso de que no tengan el código QR o se haya maltratado. Lo van a escanear e inmediatamente les va a surtir sus medicamentos para que se los lleven de manera gratuita. Muy importantemente, y ahorita platicaremos de la app, pero van a poder consultar en tiempo real que la máquina más cercana a su domicilio tenga la disponibilidad de los medicamentos para darles la tranquilidad de cuando vayan va a haber medicamentos para recibirse. Siguiente.
1: Como así los dispensarios estos de maquinitas de alimentos y de frituras y de todos estos, pero de alimentos.
2: De medicamentos.
1: Y suena muy bonito. Esperemos que se puedan surtir correctamente, ¿no? Y que haya disposición. Suena ideal. Sería excelente. Nada más que igual la idea es que se pongan a trabajar en ese aspecto. Veremos cuándo empieza a funcionar. Es la información desde la mañanera. Y también nos dice: buenos días, pido a su ayuda para recuperar tarjetas de discapacidad. Están a nombre de José Francisco López. Es una del RUTA y otra del DIF. Se perdieron anoche del jueves. Por favor, tienen números para poder contactar al propietario o familiar responsable. Es lo que nos dicen. Y también nos dicen, lamentablemente nuestro vecino y querido amigo el capitán falleció. Se realizaron las gestiones necesarias para trasladar su cuerpo. Están los servicios, lo que conocidos anteriormente como CEMEFO. Estamos buscando la manera de apoyarlo con gastos de cremación. Aquí piden apoyo para apoyar a los vecinos a llevar la cremación a un costo accesible. Si conocen a alguien que pueda ofrecer servicios de cremación, crematorio económico que les pueda ayudar, están pidiendo apoyo para un vecino que falleció y es necesaria la cremación, nos dicen a través de la poderosa red. 926.
3: 9:26, tenemos este reporte de usted que nos hizo favor de mandárnoslo aquí a la red al 22-22-38-29-90. Aquí nos mandan hasta fotos de la denuncia que ya presentaron ante la Fiscalía de Cuidado Animal porque le atropellaron a su perrito allá en el fraccionamiento Hacienda de Santa Clara. Y tiene todos los detalles, tiene foto de la camioneta que lo atropelló, porque pues es una vecina y dice que su perrito es un perrito mestizo que se llama Doritos y que se salió de su casa, él lo tenía en su casa, pero se brincó la cerca o se rascó la cerca y se salió y la vecina lo atropelló. De hecho, la vecina reconoció en primera instancia que sí lo había atropellado y lo llevó con un veterinario ahí en la misma zona de Granja San Isidro. Este veterinario ya lo revisó y pues tiene múltiples fracturas, tiene necesidad de una intervención quirúrgica importante y que el tratamiento les iba a salir entre 13 y 15 mil pesos. Ahí ahorita le vamos a mostrar las fotos de toda la denuncia, ahí lo tiene mi compañero Alex Denicia, y de la camioneta. Y nos dice que pues ahora cómo le hace, porque cuando la vecina escuchó que iba a costar entre 13 y 15 mil pesos, que les dijo, ah, no, mejor con eso cómprese otro perro, y que ahí los dejó con su perrito lastimado. Él ya fue, ya presentó la denuncia, ya presentó todos los detalles de lo que le pasó a Doritos, y dice que qué cosa va a pasar ahora, que ya no avanza más. Yo le diría que lo que falta pues es que vaya de nuevo a la fiscalía, que ratifique su denuncia, que presente las pruebas, que ofrezca testigos, y es todo un procedimiento como en cualquier otra denuncia, pues por los daños, por todo lo que usted está sufragando para salvar a su perrito, y pues sí, tarde o temprano la vecina o la responsable tendrá que cubrirlo.
1: Y además, te digo algo, esos 10, 13 mil pesos es económico, ¿eh?
3: Sí, podría haber sido más.
1: Y con este problema le puede salir más caro, ¿no? Un problema legal. 9:28, la carrera de la Antorcha Guadalupana México-Nueva York partirá este sábado 29 de agosto a las 6 horas. Es una tradición muy buena de relevos en donde participan tanto poblanos como poblanos radicados en Nueva York, porque ahí llevan un mensaje de fe, de esperanza, de solidaridad con migrantes mexicanos y sus familias. Es el 24 aniversario de este trayecto que nada más participan entre 8.000 y 8.500 corredores. El punto de partida es el 29 de agosto, una misa solemne a las 6 horas en la Basílica de Guadalupe, en Ciudad de México. Ahí se bendice la antorcha y las imágenes de la Virgen de San Juan Diego que acompañan a los peregrinos. Y el fuego recorre 8 estados de la República Mexicana, cruza la frontera

0: atravesando 14 entidades de la Unión Americana. La caravana cruzará el estado de Puebla del 18 al 25 de septiembre con paradas estratégicas, para que usted lo tome en cuenta, en Tepeji de Rodríguez, Zacapala, Coatzingo, Izúcar de Matamoros, Atlixco, la capital, antes de continuar a Tlaxcala. Y está programada la meta para que concluya el 12 de diciembre, el Día de la Virgen, en Central Park, allá en Nueva York, un punto de encuentro icónico para los migrantes, y más allá también es un puente de manera simbólica para conectar a los anhelos de las familias en México con sus seres queridos que residen allá en la Unión Americana.
1: Oye, ¿y cómo le hacen? ¿Solo participan personas con visa?
2: No. La carrera son de personas que están aquí en México y ya después en Laredo hacen el cambio de estafeta, se la dan a los migrantes que están en los Estados Unidos. Lo único que pasa es la antorcha junto con las imágenes, porque dicen la Virgen de Guadalupe no necesita visa y esa puede pasar sin problema, y allá la recibe otra comisión. Entonces van en relevos los de México, se quedan acá y son los que tienen familiares en Estados Unidos y que incluso hacen esta carrera porque en algunos casos tienen familiares que ya tienen alrededor de 20 años que no los han visto. Hay hijos que conocen a su papá solamente por fotografía o solamente por videollamada, porque pues las condiciones no se prestan para que ellos puedan viajar. Entonces, por eso es tan importante esta carrera, es tan nostálgica, y que también comenzó muchas veces con el padre Gustavo Rodríguez Zárate, que en paz descanse, allá en la parroquia de Nuestra Señora de la Asunción, en la colonia Aquiles Cerdán, el padre del Morral, como así lo conocían y lo querían mucho los migrantes, y él era uno de los impulsores de esta carrera, que incluso los iba a recibir aquí en Puebla cuando llegaba, y también los iba a despedir, o a veces llegaba hasta ahí.
1: Sí, les daba albergue.
2: Sí, exacto, albergue también a ellos y también a migrantes. Entonces, por eso la importancia de esta carrera, y que ya son 24 años y que sigue adelante. Solamente se suspendió durante la pandemia por motivos de salud y en otra ocasión por temas políticos, cuando estaba lo de Donald Trump, pero de ahí en fuera se ha hecho esta carrera y ha sido todo un éxito.
1: Vaya, tiene doble mérito, sin lugar a dudas, que con todo lo que se está viviendo la puedan realizar. 29 y las 10.
3: Y vamos con más información. Nos están indicando aquí, nos piden que demos a conocer esta desaparición de esta persona. Nos dicen que es un compañero de medios de comunicación que habría desaparecido. Nos dice, por favor, que era un locutor allá en la zona de Ajalpan, en Huautla. Iván Michel Atilano, de 47 años de edad, originario del municipio de Ajalpan, desapareció el 18 de agosto allá en Huautla de Jiménez, Oaxaca, pero también estaba acá operando en Puebla. Y desapareció. Se sabe que era locutor y trabajaba allá en una radio allá en Oaxaca, y pues está desaparecido, por lo que se pide la colaboración para dar con su paradero. Más información, con información de Gregorio Varela, le doy a conocer que Puebla registra una disminución del 60% de feminicidios, destacó el gobernador Alejandro Armenta, quien señaló que las Casas Carmen Cerdán contribuyen a este resultado mediante el apoyo psicológico y económico para las mujeres. Vamos a escuchar.
4: Nos da mucho gusto que en todo el territorio poblano hay un espacio, hay un albergue, hay un lugar donde se protege a las mujeres, donde las mujeres pueden denunciar, donde las mujeres tienen el acompañamiento de un médico legista mujer, que eso es un tema muy importante, donde los peritos son mujeres, las agentes de investigadoras del Ministerio Público son mujeres, y donde se promueve el empoderamiento psicológico, económico de las mujeres. Sin duda falta mucho, sin duda es un reto enorme, pero con la referencia de Olimpia en este día y el esfuerzo de muchas mujeres que todos los días nos ayudan en esta tarea por lograr una vida libre de violencia contra las mujeres, tendremos que avanzar.
3: En el... Y bueno, ahí está esta información, sin lugar a dudas, pues un trabajo loable y un trabajo muy significativo, el que ha logrado dar resultados de las casas Carmen Cerdán, y todas las personas y mujeres que ahí trabajan, ya las visitamos, es increíble. Además tienen actividades económicas, actividades recreativas, deportivas, culturales, es muy completo, están muy a gusto con ellas.
1: Si no se esperaban el éxito, dirán que tienen por más de 270 mil atenciones.
3: Yo creo que también las personas, las mujeres, cuando acuden, no esperaban encontrar para ellas y sus familias todo el apoyo.
1: Por fin la respuesta que buscaban, ¿no? La respuesta que buscaban. Recuerda que muchos municipios de Puebla tienen la alerta, la llamada esta alerta de género. No lo tome usted como un estigma, al contrario, es una entidad que está trabajando para disminuir estos casos de feminicidio. 60% de verdad es una cantidad muy alta.
3: Es muy importante y esto no quiere decir que se deje de trabajar. Hay que seguir trabajando porque con uno que haya, hay que eliminarlo. Y pasando a otro tema, vean lo que nos comenta aquí esta radio escucha. Nos dice que una vecina le tiró con su carro el portón. Le tira el portón, nos dice, y ahora no quiere pagar la reparación del daño, ¿qué puedo hacer? Pues son daños a su vivienda, usted la puede denunciar ante la Fiscalía General del Estado, si no quiere pagar por la buena en una... de llegar a un acuerdo, pues tendrá que pasar al aspecto judicial y ahí tendrán que obligarle a pagar, porque vean cómo llegó ahí con el carro y se metió.
2: ¿Pero qué? ¿Iba tomada o
3: perdió el control? Mío. No nos explica qué fue lo que pasó, pero sí le tiró
2: imagínate
3: ahí el portón.
2: Imagínate que hubiera habido ahí personas, ¿no?
3: Sí, o un perrito niño, o algo, sí. ¿No? Ya te dan la torre. Mira cómo queda todo.
1: Exacto, que de gracias, que son nada más cosas materiales, hay que ponerse de acuerdo y arreglarlo.
3: Sí, pero si eres la del carro, sí, pues también agarra y sabes que sí, yo la regué.
1: Es lo que digo,
3: la del la regué y órale, ¿sabes qué? Y qué bueno que no le pasó nada a nadie, ¿no?
1: Y que lleve un buen herrero, porque luego llevan cada herrero que te lo deja peor.
3: Pues que te lo reponga nuevo, ¿no?
1: Mira porque nomás. Ya parece que se iba a meter, pero de lado.
3: Sí, ¿no? Sí, sí, no, no.
1: O sea, hasta pero, para pegarle le
3: y ahí nos mal. Pregunta qué puede hacer, pues mire, si ya hablo con esta persona y no quiere, vaya, denuncia. La va a mandar a traer y va a tener que llegar a un acuerdo porque son daños ahí que causó.
1: Igual que en el caso del perrito
3: privada.
1: Doritos, no nomás presenté la denuncia, hay que darle seguimiento, regreso, y qué cosa pasa, y le van a abrir varias etapas para que su denuncia se vaya conformando.
3: Sí, y ojalá y a estos casos la fiscalía ya no los deje ahí porque no les hace caso. Te voy a presentar un caso de un señor, ya van 4 meses y no le resuelven. Le terminaron chocando una Panamericana, un camión de valores, para no entrar en marcas. Lo choca a un Aveo. Entonces, lo dejó muy dañado el vehículo. Ya lleva 4 meses, no se lo devuelven. Va a tener que pagar el corralón. ¿Y sabes en cuánto le evaluaron los daños? 19 mil pesos. Ni un mecánico te va a hacer la reparación ni el ojalatero por 19 mil pesos. Ojalá y se pongan a trabajar ahí en el área de vialidad de la fiscalía, que ay, da nanita, que ojalá y nunca callamos con ellos, sigamos ahí.
1: 23 y las 10, tenemos a Marcos.
2: Marcos, ¿dónde estás? Buenos días.
5: Buenos días, Nadia, auditorio, equipo. En este momento nos ubicamos en el circuito Juan Pablo II y 21 Sur, donde ustedes ya lo daban a conocer hace unos momentos, Naye, auditorio, sobre una tapa de una alcantarilla que estaba al descubierto, y venimos a constatar, y de verdad que es un grave peligro para los automovilistas y también para los motociclistas, ya que se encuentra al descubierto. Y aquí lo que nos están señalando algunos vecinos, incluso trabajadores de algunos negocios que se encuentran en el área, Naye, ya aproximadamente 2 meses, entonces hacer el llamado a las autoridades correspondientes para que vean a realizar la reparación de esta tapa de alcantarilla, porque no se encuentra nada. Muy probablemente los amantes de lo ajeno se lo terminaron llevando. Aproximadamente lleva 2 meses. Sin embargo, lo más preocupante, Naye, es que mencionan que escucha luego el fuerte golpe cuando llegan a pasar por encima de esta tapa que no se encuentra. Se mencionar, Naye, únicamente que hay que extremar precauciones, mucho cuidado más que nada para los automovilistas y también para los motociclistas que pasan por esta zona antes de que se registre un accidente más grave. Exactamente en circuito Juan Pablo II y la 21 Sur a la altura de Pachoco. La información allí.
2: Sí, qué bueno y muy oportuna. Veíamos en tus imágenes cómo muy cerquita va pasando un motociclista. Imagínate si sí, centra ese registro, pues ya estaríamos hablando de otra cosa. Un peatón que vaya por la zona o un ciclista o también un automovilista es muy, muy peligroso. Vamos a insistir para que la reparen y puedan circular ahí ya sin ningún inconveniente, Marcos.
5: Así es, Naye. Y es que también nos estaban señalando que cuando llueve o cuando cae la noche no se puede observar, porque incluso tanto la tapa y todo lo que ustedes pueden ver a través de las imágenes que les presenta mi compañero Alex Denicia, pues es color negro, entonces no es visible y esta zona es muy comercial, transita mucho motociclista que es de cualquier Uber o incluso está de Rappi que transita por esta área para repartir la comida, entonces pues sí, piden que se pueda reparar lo más pronto posible antes de que se origine algún accidente grave. Naye, la información.
2: Marcos, ¿a qué hora te escuchamos en Red Ciudadana?
5: Así es, Naye, el día de hoy me pueden escuchar en punto de las 10 de la noche para informarle todo lo que tiene que ver con información policiaca y nota roja que vaya surgiendo durante la mañana, tarde y también la noche a través de sus reportes de la red. También tenemos información nacional. Entonces, usted y yo tenemos una cita en punto de las 10 de la noche. Naye.
2: Marcos, muchas gracias. Buenos días.
5: Buenos días, pendientes.
2: Gracias. Son 20 minutos y las 10 de la mañana. Vamos a una pausa. Regresamos con más noticias.
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3: Con 43 minutos y hablando precisamente de esto que pasábamos ahí con Marcos Bravo y que ya le habíamos pasado un poquito más temprano acerca de esta curadera que falta ahí en el circuito Juan Pablo II y la 21, nos dice aquí una amiga de la red, dice esta otra también está en la 31 Poniente y la 19 Sur. Dice, es una tapa, pero apenas si está sostenida de una esquina, es decir, está muy flojo y puede ser ahí peligroso. Dice que solo tiene un poquito de concreto y es lo que la sostiene. Falta poco para que se caiga y se haga ahí el hueco, el hoyo, causando pues ahí riesgo también. Dice que por favor intervengan las autoridades para que se haga esta cambio, esta sustitución de esta tapa, y ya nada más está así apenas y sostenida dentro de poco. Ahí les cuento algo, cuando son metálicas, o termina sumiéndose, o llega alguien y se lo roba por el metal, y desaparece. Entonces, pues ya parece que como no la está sosteniendo nadie, va a ser fácil de que se la roben. Urge que llegue ahí la autoridad o empresa a la que le corresponda para hacer la sustitución y evitar ahí que quede el hoyo y causar más problemas y riesgos. Un 9:45.
2: Y tenemos información de Jesús Lemus, y es que el titular del Congreso de Puebla, Pavel Gaspar Ramírez, se suma a las voces que dicen que se aplique esta prueba antidoping. Incluso él dijo que está dispuesto a hacerlo el día de hoy. Vamos a escuchar.
19: Políticos que pues sugerimos y exhortamos a los partidos políticos que así lo hagan, que pidan los antidoping, y sabemos y estuve atento al gobernador poniendo el ejemplo del antidoping y nosotros haciendo contexto, declaro contigo y ustedes que del día de hoy me haré el antidoping con mucho gusto. Ya también tenemos conocimiento, compañeros legisladores, ya se lo hicieron.
2: Ya se lo hicieron y hoy se lo estará haciendo esta tarde. Y ahí también en esta sesión de Congreso del Estado se dio a conocer la reforma para castigar hasta con 26 años de cárcel a quienes hagan disparos en espacios públicos. Dijeron que no debe de ser letra muerta, y esto lo comentaba el diputado local Mauricio Céspedes, quien refirió que hay un cálculo de 20 casos en Puebla de este tipo.
19: Solamente hay una estadística de 20 casos, pero no todos denunciados. Entonces, la fiscalía es la que lleva el control, el orden, y en este momento es la unidad competente para integrar las carpetas de investigación, ¿sí? En ese caso del Teodoro. Bueno, en ese caso fue cuestionado el Teodoro de la Tiscayo. Déjame decirte que nosotros no queremos que esto sea letra muerta, ¿no? Quiero dejar muy en claro que esa iniciativa que presenté no responde únicamente a un caso particular, ni pierde vigencia con la detención.
2: Y es que se han presentado varios casos de este tipo y hemos visto cómo personas inocentes lamentablemente han fallecido. Así que proponen castigar hasta con 26 años de cárcel a quienes hagan estos disparos en espacios públicos. Ya son 9:47.
0: También en conferencia el secretario de Educación habló sobre la Universidad de la Salud. Dijo que va a ampliar su matrícula 2,290 espacios en el ciclo escolar 26-27. Carreras de medicina, enfermería. Escuchemos la voz del secretario de Educación, Manuel Viveros Narciso.
20: Los que por alguna razón no fueron considerados en su primera fase para estar en la Universidad de la Salud. Por eso, con la visión que tiene nuestro gobernador Alejandro Armenta, el rector y su personal de la Universidad de la Salud, junto con nosotros en la Secretaría de Educación Pública, trabajamos justamente para hacer la siguiente presentación, ampliación de matrícula de nuevo ingreso. La siguiente, por favor. Miren lo que tenemos ahorita. Para beneficiar a las y a los aspirantes que no lograron obtener un lugar en la universidad, durante el proceso de admisión 2026, se amplía la matrícula con 2,290 lugares para todo el estado. La siguiente. La sede de Puebla, la sede central, 600 lugares, 650 lugares, 600 para médico cirujano y 50 espacios para enfermería y obstetricia. Decirles que la ampliación contempla una sede alterna en el Centro Escolar Comunitario del Sur, que va a ser justamente en un turno vespertino. Esta sede alterna de Puebla tendrá 920 lugares para médicos cirujanos, 720 espacios, y en tanto que para enfermería y obstetricia, 200 espacios.
0: Parte de este reporte, además, se incrementa la capacidad de 610 a 3,515 lugares, un crecimiento del 476%. Parte de este avance en materia de información. La red nos dice lo siguiente: por favor, quiero recuperar, no ya la de las tarjetas, ya lo dijimos, pero una vez más en la 9B esquina circuito Juan Pablo, dejaron basura, el camión no se lo lleva. También estoy compartiendo la imagen a Alex de Misia, porque sí, la imagen es importante, y ahí se quedó la basura. Parece que dejaron ahí, ¿sabe qué? Como una especie de esta duela que ponen, y entonces la dejaron, está el poste y está todo madera, el material, ¿no? Como maderas o duela, ahí la dejaron tirada y ya no lo recogió la basura. Lo que pasa es que muchos vecinos y el sistema de limpia, pues no se llevan ni ramas, y a veces vecinos cortan jardines o dejan material de construcción, no escombro, y no se lo van a llevar.
4: No.
0: Lo tienen que poner bien. Para eso hay personas que se dedican a recoger material de escombro, pero pues tienes que pagar.
4: Sí, y hay otra cosa. Sí, tienes que llevarlo a donde corresponde. No lo puedes dejar en la calle porque va a ocurrir esto. Ahora, ahí va un mal consejo. Quieres que se lo lleven, tienes que estarlos cazando y ahí ofrecerles pues, y darles una gratificación para que te hagan el favor de llevárselo.
0: Claro, porque te quieres ahorrar ahí lo del flete. ¿Me podrían ayudar a hacer un reporte? Se perdió mi perrito. Es un beagle macho, tamaño mediano, tricolor, tiene manchas negras en su lomo. Le tenemos la imagen también ya, y su hocico blanco, tiene las orejas caídas. Como seña particular, tiene dedos extras en sus patitas traseras y responde al nombre de Doggy. La última vez que se le vio fue cerca del paradero de San Antonio de la línea, ruta línea 3, entre 5 de mayo y 32 Poniente. Y aquí tenemos el número para que se comunique. Se trata de Doggy, cerca del paradero de San Antonio. No tiene collar. Ayúdenos a que regrese a casa. Es tamaño mediano, tricolor, café blanco y negro, y es de la raza Beagle. Lo andan buscando a Doggy. Si usted lo ve, ayude a su dueño a recuperarlo a través de la poderosa red al 2222-3829-90. 9 y serán las 10 de la mañana.
4: Y le voy a platicar pues más información de este tema que está pues en manos de la Fiscalía General del Estado, donde se logró frustrar un secuestro. La Fiscalía informó que la FEICE, la Fiscalía de Investigación de Secuestro y Extorsión, rescató ilesa a una mujer y detuvo a Javier y José Carlos, así como a Marco Edu y Andrés y Eduardo, por su probable responsabilidad en el delito de secuestro agravado. Estos cinco sujetos tenían a una mujer privada de la libertad. Los hechos se registraron el 20 de agosto allá en Atlixco, donde estos delincuentes armados a bordo de camioneta ingresaron al negocio de la afectada, la agredieron físicamente a ella y a los trabajadores y la privaron de la libertad. Posteriormente los captores se comunicaron para exigir una cantidad de 3 millones de pesos a cambio de su liberación. Luego de que se interpuso la denuncia, se hicieron las acciones de investigación y se logró pactar una entrega de 150 mil pesos en efectivo. Durante esta entrega, que se realizó en inmediaciones de Huaquechula, se realizó un operativo que permitió la captura de estas personas, de estos presuntos delincuentes, y así como el aseguramiento de un arma de fuego calibre 5.56 con 21 cartuchos útiles, un arma de fuego corta con calibre 45 con 4 cartuchos y 2 camionetas, así como 6 teléfonos celulares presuntamente utilizados para las llamadas de extorsión. Pues ahí está la detención de estos secuestradores y la liberación de la víctima.
0: Hoy 25 de agosto es el día a nivel internacional, se celebra el peluquero y barbero. La celebración recuerda al monarca Luis IX de Francia, quien falleció el 25 de agosto de 1270. Y lo que hizo Luis IX fue darle reconocimiento a su peluquero real al declararlo hombre libre. Y este nombramiento elevó la profesión a nivel de caballeros, jueces y médicos, permitiéndoles en aquella época utilizar espadín. Y es que se reconoce el trabajo de estilistas y barberos que cuidan la imagen personal.
4: ¿Cuánto tiempo llevas con tu barbero, Ron?
0: 5 años. ¿Como 5 años?
4: ¿Tú, Rafa?
1: Igual, también como 6, 8 años.
0: Y es que, te digo algo, hoy en día la profesión es... Muchas personas y jóvenes, y también personas adultas, van para un tratamiento de la barba, pero es con la toalla caliente, con la espumita, con... Hasta te ponen ya esencias y aceites especiales.
4: ¿Sabes? No, además ya sabe qué hacerte, ¿no? O sea, llegas y lo de siempre ya sabe a qué nivel, cómo te lo va a cortar. Cuando le pides algún cambio, ya sabe qué, cómo te gusta. Entonces, la verdad es que se vuelve gente de tu confianza. Y ahí hacían a manera de chiste en redes sociales que los hombres somos muy leales porque no cambiamos de equipo y de barbero. Y la verdad es que cambias de barbero cuando él cambia de lugar, ¿eh? Porque si sí, no, ahí sigues toda la vida con él.
0: Además, tienen un pulso, es increíble, porque ponen la navaja, que siempre es nueva, aquí está, nueva. Y con precisión, ¿eh? Aquí, sobre todo, donde es más difícil entre la patilla y la oreja.
4: La parte de atrás.
0: La parte de atrás. Y ahí son muy precisos. Te das cuenta cuando alguien tiene miedo, apenas está empezando,
2: le tiembla la mano
0: y de repente el corte como que no lo hace.
4: ¿En qué película de gánster se decía que tenías que tener mucha confianza con tu barbero para permitir que un hombre te colocara una navaja en el cuello?
0: Uh-huh. ¿El Padrino?
4: No recuerdo si era El Padrino.
0: No sé si es El Padrino o en Peaky Blinders.
4: No recuerdo, bueno, la verdad. Pero sí hay que tener mucha confianza porque ahí te tienen haciendo el tratamiento y la verdad que siempre te hacen buenas recomendaciones. Un saludo muy especial ahí a todos los que se dedican a este noble oficio, ahí a Alejandro y a Juan, que han sido los peluqueros que he tenido en los últimos años.
0: A los hermanos López también, que están ahí en la Boulevard 5 de Mayo, ahí por Plaza Dorada también.
2: Y aquí mandan felicitaciones a la barbería en La Paz, dice, hagan su reservación, mandan saludos.
4: En La Paz.
0: Sí, y es que hay paquetes. Incluso,
2: y le hacen de psicólogos, ¿no?
0: También, porque ahí...
2: Escuchan, te conversación, ¿no?
0: Y sabes que hay otros que ya tienen, como estos aparatitos que utilizan en las manos, que son como masajeadores. Entonces termina tu corte y todo, y te dan un masajito en los hombros, en el cuello, y listo. ¿No, Rafa?
1: Exacto, sí. Yo le mando un saludo a doña Katy, que además es mi vecina, y también me hace favor de arreglarme siempre. En este día del barbero y de los que se dedican a este, que como ustedes bien dicen, es un oficio bien reconocido, ¿no? Entre la colonia y entre todos. Vamos a mandar este mensaje de la persona que nos mandó estas fotos de las cajas de diálisis PISA. Dice que las comparte, nada más hay que marcar al 2225-841326. Y en confianza, usted las necesita. Esta persona tiene cajas para diálisis PISA, 2225-841326. Y nos mandaron también esta imagen de Angie. Están buscando a Angie, dicen, te buscamos, Angie. Es otra de los mensajes de usted que nos mandó a la red. Están buscando a esta persona que está desaparecida en los últimos días. es lo que le tenemos en sus reportes de usted. Disculpen, vendo comida en un triciclo acá por el sur de la ciudad, pero por mi enfermedad ya no puedo salir. Si alguien me pudiera ayudar, pues con algunos elementos para que vuelva yo a preparar comida, los podríamos hacer. Vamos a tenerle a usted todos estos detalles. Faltan 2 minutos para las 10.
2: Y mandan más saludos para las barberías. Vamos a escuchar.
5: Hola, buenos días. Un saludo a Barbería Fígaros, allá en el Puente de la María, que tienen como 40 años trabajando. Ahí al maestro Amado y a su hijo Alfredo, un saludo bien grande.
2: Sí, muchas felicidades.
4: Oye, cambiando de tema, nos están precisando aquí, le dábamos a conocer que el sábado por la noche asesinaron a un hombre en Atencingo, en el municipio de Chietla, y concretamente en un camino de terracería que atraviesa campos de cultivo y que va para la comunidad del Cascalote. Ahí le decíamos que estaba dando a conocer que era un hombre que iba en su mototaxi y que lo habían matado. Nos dicen que no es un mototaxista, pero que además de acabar con de la vida de él, iba con su perro y que al perrito también le dispararon y lo mataron. Que entonces está investigando los dos en la ejecución de este hombre, y recordemos que también ya el maltrato animal es castigado y se está investigando también el asesinato de este perrito que lo mataron junto con su propietario en esta violencia que ya no solamente alcanzó a los humanos sino también a las mascotas allá en la Mixteca. Nos estamos despidiendo, son 9:59, mañana nos vemos en punto de las 5:30. Rafa,
1: hasta mañana en Buenos Días.
2: Y sigan aquí en Red Ciudadana en todas las noticias. Tenemos de México, Puebla, el mundo y también el reporte vial al instante. Sus reportes, sigan mandando sus felicitaciones 22-22-38-29-90.
0: Raúl. Y permanezca conectado con la Red Ciudadana en 1120 DM y en la multiplataforma en arroba la Red 5 Radio. Duval Rubio en la consola digital. Alex Denicia en las redes sociales. Iván Hernández en la producción de este espacio. Muchas gracias. Que Dios los bendiga. Hasta mañana.
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1: Refuerzan coordinación en materia de seguridad Puebla y Veracruz. ¿Qué tal? ¿Cómo le va? Buenos días. Aquí le tenemos la información en Radar, es el radar de las 10. Y es que en Jalapa, en la capital de la vecina entidad, se confirmó que para mantener acciones coordinadas en materia de seguridad, los gobiernos estatales de Puebla y Veracruz sostuvieron su segunda reunión de coordinación tras la firma de acuerdo con las 7 entidades, porque llegaron otras 5. Este tipo de reuniones se llevarán a cabo de manera frecuente para el intercambio de información, estrategias y acciones. Varios de los enviados de Puebla, encabezados por el secretario de Gobernación, Samuel Aguilar Pala, estuvieron en esta reunión con las autoridades de Veracruz, donde la reunión la encabezó la gobernadora Rocío Nale García, quien reconoció el trabajo de su homólogo poblano Alejandro Armenta y la importancia de darle seguimiento a estas reuniones. Así trabajaron también autoridades de sus fiscalías y titulares de la sexta región militar. También estuvo la 25 zona militar por parte de Puebla y la coordinación estatal interina de la Guardia Nacional, entre otras autoridades. Son las 10:01.
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1: Y en más de la información, hoy en Buenos Días, la secretaria del Bienestar, Laura Artemisa García Chávez, resaltó la cercanía que la maestra tiene con las mujeres, sobre todo con las personas en general, durante los programas de obra comunitaria y también de agua para el bienestar. Pero ella destacó el papel que tienen las mujeres poblanas en el desempeño y sobre todo en los logros de estos programas.
3: En las obras comunitarias, el comité que se elige es el debe de estar encabezado por una tesorera mujer, reconociendo lo que siempre han hecho las mujeres, administrar bien los recursos, hacer en los hogares que rinda. Siempre, históricamente, hemos hecho más con menos, logramos que el dinero rinda para toda la familia todo el mes. Y lo mismo está pasando en obra comunitaria. De manera transparente, responsable, honesta, comprometida, están haciendo que estos proyectos que se realizan a favor de la comunidad puedan incrementarse, se haga muchísimo más con menos. Como han sido los casos de escuelas en los que les hemos aprobado para hacer 2 baños y terminan haciendo 4 baños, con la buena administración de los recursos, el drenaje, en donde les hemos aprobado determinados metros lineales de drenaje. Y bueno, me refiero a aprobar porque es el presupuesto que se les da de acuerdo a nuestro catálogo, lo que debería de alcanzarles.
1: 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En la operación digital, Duval Rubio. En la operación de redes sociales, Alex Denicia. Rafael Tellez Morales le informa en Radar.
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2: Hola amigos, ya estoy aquí. Y ustedes están esperando el programa de retazos. Hoy les traigo muchas cosas buenas. Así es que empecemos.
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2: Soy María Isabel Rodoreda. Estoy en el programa de retazos. Hoy es martes 25 de agosto de 2025. En 2026, les doy la bienvenida a Duval en los controles, que como les digo, siempre está pendiente de que todo salga bien. Después le doy la bienvenida a Marja y a Melody. Tengo la pena de no tener pastel. Ya me dijeron que lo van a ver, sí, para la semana que entra, ahora sí. Ya no prometemos nada, nada más esperar a ver si llega o no llega. Les doy también la bienvenida a mis radioescuchas que están pendientes, apuntando las recetas. Bueno, pues hoy saben qué me pasó. Y hubo varias llamadas pidiéndome que repita yo los chiles en nogada. Como todavía estamos a tiempo, pues se los voy a repetir nada más que más rapidito, ya no con tantas explicaciones. Yo creo que lo más importante de todo serían los ingredientes, porque los ingredientes son la base de los chiles. Hacer los chiles, pues ya todo el que sabe hacer chiles rellenos, pues puede hacer chiles en nogada. Y luego hacer la nogada es otra cosa, pero tampoco tiene mayor ciencia. Más bien es no tenerle miedo. Yo creo que es una receta que le tenemos miedo, porque sentimos que es muy elaborada, porque sentimos que pues es muy típica aquí en Puebla, sí, pero no, es una receta muy fácil. Lo que sí tiene, que tiene mucho trabajo, eso sí, para que vean, o sea, el picar todas las manzanas, los duraznos, las peras, el plátano macho, todo eso hay que pelar y picar, es trabajo. Y después, yo creo que lo demás es fácil, hasta que estamos a capear. Ay, sí, como hacemos muchos normalmente, la capeada nos cuesta trabajo. Entonces, les voy a pasar antes que nada los ingredientes. Miren, me van a ayudar, ya saben, mis colegas, para que quede claro y lo apunten y no les falte nada. Les voy a pasar los ingredientes para el relleno de 30 chiles de nogada: 250 gramos de almendra, 250 gramos de pasas, 3 clavos, estos son opcionales, 2 manojos de perejil, 2 cabezas de ajo, 1 kilo y medio de carne molida de cerdo, 1 kilo de manzanas, 1 kilo de peras, 1 kilo de duraznos, 1 kilo de plátano largo, más o menos son 4 piezas, 1 kilo de jitomate, 1 kilo de cebolla, 1 raja de canela, 1/2 taza de jerez y 8 huevos para capear, más o menos es 1 huevo por cada 4 chiles. Y al final, granada y hojas de perejil para adornar. Perfecto. Pero, oye, pues voy a permitirme repetir para que ahora sí ya no quede ninguna duda. A ver, por empezar con los ingredientes.
4: Recuerden que estos ingredientes son el relleno para aproximadamente 30 chiles. Entonces son 250 gramos de almendras, 250 gramos de pasas, 3 clavos que podrían ser opcionales, 2 manzanos de perejil, 2 cabezas de ajo, 1.5 kilos de carne molida de cerdo, 1 kilo de manzanas, 1 kilo de peras, 1 kilo de duraznos, 1 kilo de plátano largo, que serían aproximadamente 4 piezas, 1 kilo de jitomate, 1 kilo de cebolla, 1 raja de canela, 1/2 taza de jerez, 8 huevos para capear, sería 1 huevo aproximadamente para 4 chiles, y para adorar, granada y hojas de perejil para adornar.
2: Perfecto. Ahora sí ya tienen su receta, pero ya tienen los elementos. Ahora les voy a explicar rápidamente y fácilmente cómo se hacen los chiles. Pero antes nos vamos a comerciales.
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2: Nos está faltando darles la receta, o bueno, más bien los ingredientes de la nogada, que esos son muy poquitos, pero hay que saber cuáles son. A ver, ¿cuáles son los ingredientes de la nogada?
4: 500 gramos de queso panela, 300 gramos de azúcar, 2 litros de leche, 1 kilo de nuez de Castilla pelada, una taza de almendra pelada, jerez, el necesario, y sal. Se los voy a repetir. Son los ingredientes para la elaboración de la nogada. 500 gramos de queso panela, 300 gramos de azúcar, 2 litros de leche, 1 kilo de nuez de Castilla pelada, una taza de almendra pelada, jerez al necesario y sal al.
2: Bueno, pues ya tenemos los ingredientes total de los chiles y de la nogada. Ahora, miren, no se compliquen, no le tengan miedo, no le tengan miedo a la sed. La receta se divide en tres partes. La primera, vamos a freír la cebolla, que es una cebolla entera, con los dientitos de ajo. Y ya que está transparente la cebolla, le ponen la carne. Y ya que le ponen la carne, le ponen también el jitomate. Aquí hay opción de que se lo pongan antes o después de la carne. Lo importante es que el jitomate se sazone. Pues ya tienen preparado, hágalo con sal y pimienta. ya tienen preparada la carne. Ahora, piquen todas las frutas, pelenlas, píquenles las semillitas, piquen toda la fruta, y eso es lo pesadito. Eso, son kilos, o sea, es un kilo de manzana, un kilo de durazno, un kilo de... Bueno, píquenlas,

0: los revuelven perfectamente bien, lo prueban de sal, le ponen un poquito de pimienta y ahora lo van a revolver con la carne. Ya que está revuelto, carne con la... Ya le pusieron, por supuesto, la el jerez, sal, pimienta y azúcar, ¿verdad? Que lleva un poquito de azúcar el relleno. Bueno, pues los chiles, ya les platico, los pelan, les quitan las semillas, las venitas, los ponen a remojar con agua y sal o agua y vinagre para que se les quite el picor. Si a ustedes no les importa que piquen, pues los dejan tranquilamente como están. Y ahora les van a hacer una rajadita, no muy grande, para que no se salga el relleno, y rellenan los chiles con la mezcla de la carne y la fruta. No los hagan muy, muy panzones, porque a veces entonces el relleno no permite que la pulpa del chile sepa. Entonces, no la rellenen así a tope, no. Rellénenla con sentido común. Bueno, pues ya que están rellenos, los capean. ¿Cómo los capeamos? Pues miren, los huevos las tienen separadas ya las claras de las yemas. Entonces, batan muy bien a punto de nieve las claras, y les van a, ya que está a punto de nieve, así durita la mezcla de la clara, le van añadiendo las yemas, una por una, a que se integre perfectamente, y ya está la masa o pasta o como quieran llamarle para capear. Ahora, ¿cómo capeamos? Los chiles les dan una pasadita por harina, pero así de a poquito, para que puedan coger el huevo. Entonces, ya que tienen la harina, las meten en la capeada, en la clara con yema, y lo fríen con un aceite fuerte, en calor fuerte, a que se doren. ¿Y ese es el último sabor? No, porque le vamos a poner, lo sacan, los escurren, y los servimos bañados con la nogada y adornados con los granitos de granada y perejil. Bueno, pues esos son los chiles en nogada. Espero que haya quedado más o menos claro. Ayer se los expliqué más despacito, pero ahorita no, porque si no, no podemos hacer nada más. Acuérdense de hacer suficiente nogada y pongan un traste con nogada en mesa para que la gente te sirva más nogada de la que ustedes le puedan poner. ¿Por qué? Porque la nogada es lo que más ilusión nos hace. Si nos queda y nos escurre, uy, con un pedazo de pan, qué sabrosa es la nogada. Bueno, pues ahora sí ya ponemos punto final a los chiles en nogada. Acuérdense que son clásicos del día 28 de agosto, día de San Agustín. Bueno, pues si los quieren hacer el 28 de agosto, qué bueno. Y si no, cualquier día del año lo pueden hacer. ¿Por qué? Porque las nueces se pueden comprar ahora y congelar. Hacemos cuando queramos chiles. Igual que el relleno. También si les sobra relleno, congélenlo y otro día vuelven a hacer chiles en hogar. Bueno, pues ya llegamos ahora sí al final de los chiles y también al momento de el comerciales.
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5: Pues vamos a empezar propiamente la receta del día. El chile en hogar se nos metió, así como las verdolagas. Bueno, pues para empezar, la entrada o la botanita. En este caso les voy a platicar de unos bastoncitos de pescado. Fíjense que es algo tan diferente, tan distinto, que yo creo que a todo el mundo, además de sorprender, les va a gustar. Entonces vamos a ver qué necesitamos para nuestros bastoncitos de pescado. Pues necesitamos 200 gramos de filetes de pescado de tilapia, o sea, pescado blanco. Aquí nos dicen merluza, pero la merluza aquí en México no es fácil de conseguir. Así es que tilapia, ya saben, yo soy la señora de tilapia. Después necesitamos harina, un huevo, pan molido y sal y pimienta. Aquí ya les repito, pescado, filetes de pescado, 200 gramos, un huevo, harina, pan molido, sal y pimienta, y unas gotitas de limón, o sea, un limón, para que aprovechemos medio limón para ponerle al pescado. ¿Cómo lo hacemos? Pues para empezar, ponemos los filetes encima de nuestra mesa de trabajo y les ponemos a todos unas gotitas, de limón y un poco de sal y pimienta, poquita sal, porque el pescado lo absorbe muy bien. Bueno, ya que tienen eso, van a partir el pescado en bastoncitos, o sea, arcados, pedacitos de pescado. Ya que lo cortaron así, ahora le van a poner harina. Lo sacuden perfectamente con una coladera y luego lo ponen en el huevo y luego el pan molido. Empanizan el pescado. Muchas veces cuando yo leo una receta digo, ay, pero qué ganas de complicarse la vida. Con decir empanizar el pescado ya lo entendimos. Bueno, pues ya que está empanizado, lo fríen en aceite caliente a que se ponga doradito, y entonces ya el pescado, ya saben que se cuece muy fácil, muy rápido. Entonces cuando ya el pan está doradito, lo sacan con una esfumadera, lo escurren muy bien, y si quieren incluso lo pueden poner encima de un papel absorbente para que se escurra toditita la grasa. Y luego, por supuesto, en un platoncito en el centro de la mesa para que les sirva como botanita. Si quieren complementarlo, pueden poner un trastecito con mayonesa y otro con salsa, ya sea roja o verde, para que el pescadito este, que son bastoncitos, los podamos mojar en la mayonesa o en la salsita y complemente el sabor. ¿Verdad que quedó muy sabroso? Esto también lo pueden hacer. Esto es como botana, pero pueden hacer los filetes completos para comida, para un plato de la comida. Sigan los pasos exactamente. O sea, al filete, como ya es filete, es más carne, le ponen gotitas de limón, sal, pimienta, lo enharinan, lo sacuden muy bien para que no tenga extra, y luego huevo batido y pan molido. Y lo fríen, pues ya está, pescadito empanizado. También es otra receta. Y lo acompañan, miren, la pueden acompañar con muchas cosas. Las guarniciones clásicas, que son arroz, espagueti, puré de papa. Pues todo eso se le pone junto y ya tienen su pescado empanizado, muy sabroso. O bien le ponen las papas fritas nada más a la francesa. Esas papas fritas a la francesa, ay, como que son así de vicio, ¿verdad? Qué sabrosas son. Si tenemos un plato enfrente con papitas fritas, nos lo comemos. Todo. Así es que por eso les digo que es como un vicio. A mí me encantan las papas fritas. Y cuando están bien hechas, soy capaz de comerme ese plato completito. Bueno, pues ya tenemos el primer plato. Bueno, la primera, que ya saben, que es botana. Ahora vamos a ver con qué seguimos. Vamos a seguir con... déjenme ver qué. Con... ah, ya sé, con una terrina. ¿Qué es una terrina? Pues es un plato en que la carne va muy compacta, muy apretadita, y que se rebana. Se puede comer así o se puede comer en una torta, por ejemplo, y queda muy sabrosa. Entonces, esta terrina es lo más simple que yo he visto, porque hay otras terrinas en que mezclan más carnes y da más sabor. Pero esta está sabrosa y está facilita de hacer. ¿Qué necesitamos como integrantes? ¡Qué bárbara! Ingredientes, integrantes. Bueno, pues también son integrantes de la cocina. ¿Qué necesitamos? A ver, carne de ternera, 250 gramos. Pechuga molida, pechuga de pollo, también 250 gramos, y carne de res, otros 250 gramos. Okay. Ya tenemos las carnes, ahora un huevo, un chorrito de brandy. Bueno, ahí sí échenle. No sé si a ustedes alguna todavía se acuerda de Paco Majesto, que siempre daba recetas y decía, y un chorrito de tal cosa, y le echaba, pero con ganas. Bueno, eso ya tantos años que ya se murió el pobrecito, que no creo que haya mucha gente que lo recuerde. Bueno, entonces un chorrito, dijimos, de licor. Aquí le pueden poner ron, brandy, y si no tiene nada de eso, pues pónganle vino blanco. Ahora, revuelvan perfectamente bien todo. Esto se hace con la mano, para que de verdad las carnes se diluyen, no se derriten, nada más se aprietan y se hacen como algo resbalosito, y se mezclan en todo, queda muy bien. Bueno, después la parte del huevo, a esta carne le vamos a poner, por supuesto, sal y pimienta. Bueno, sal y pimienta a la carne con un huevo, con la mano lo revuelven muy bien a que les quede muy compactita la carne, que no sepan cuál es cuál, eso quiere decir que está bien. Y después lo van a poner, hay unos moldes para horno, ya los hay de plástico, son una maravilla, o antiguamente pues de metal, no había problema. Bueno, pues como la forma del pan de molde, o sea, para que quede así como un pastelito, pan de molde. Ese molde lo van a engrasar con mantequilla y entonces le van a poner esta carne que ya tienen revuelta, pero muy compacta. O sea, aprietan y aprietan y aprietan a que quede, que no le quede aire en medio. Y ya que tienen el molde completamente hecho, pues lo que van a hacer, van a ponerlo en baño María al horno, más o menos una hora y cuarto a horno medio. No lo pongan ni muy fuerte ni muy bajito, porque entonces sí va a tardar muchísimo. Entonces pónganlo a la mitad de calor y una hora, un cuarto en el horno. Cuando ya pasó ese tiempo, se supone que ya está cocido. Se esperan a que se fríe, porque todo lo que se hace en el horno, en molde, no se puede desmoldar caliente, porque se deshace. O sea, los flanes, por ejemplo, si los desmoldan calientes, abren, le hacen como grietas y se abre. Y la carne también. Y aquí lo que queremos es que esté compactita, compactita. Por eso se llama terrina. Entonces esperan a que esté fría, bien fría, y ya la pueden voltear. Para servir, la sirven rebanada. Entonces la rebanan y la acompañan, como siempre, con sus salsitas, su mayonesa, pan, para que comer la carne con pan y mayonesa, muy sabrosa. Entonces ya lo saben, la voltean, la enfrían perfectamente y ya tienen lo que se llama una terrina. El secreto de la terrina es no dejar aire en medio de la carne, es cuando hace el agujero. Aquí se trata de que no tenga agujeros, que quede macizita, y la pueden comer acompañada de lo que quieran. Pues a mí, que acompañada de una buena ensalada, queda rica y ya tienen su comida perfecta. Dos bastoncitos de pescado para entrada. Y luego la terrina rebanada, acompañada de algo que ustedes quieran, de una guarnición. Aquí les vuelvo a decir lo mismo que hace un momento. Pueden ponerle unas papitas fritas, un puré de papa, pueden ponerle también otra cosa, le podemos poner un espagueti o un arroz blanco. Todo esto acompañando a la terrina. Todo eso se llama guarnición. Y ya cada quien escoge la guarnición que quiera. Desde luego, traten de que se compaginen los sabores y les va a quedar muy bien, mucho, muy bien. Bueno, pues creo que ya llegamos otra vez a comerciales. Nos vamos a comerciales, Duval.
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5: Pues seguimos con nuestras recetas de esta semana. Después de todo nos ha ido bien, ¿verdad? Al menos ya tenemos listas la para siempre los chiles en nogada. No pierdan la receta. Si la tienen en un papelito, pásenla a una libreta. La libreta es más difícil de perder, y más si es la libreta de cocina. Bueno, pues el plato que va a seguir es solomillo en salsa de pimienta. Ya saben que el solomillo para mí es mi preferido. Como el solomillo de res está tan caro, no lo puedo hacer tan a menudo. De repente en una fiesta pues les doy solomillo de res, pero ese sí es muy especial. Aquí es solomillo de cerdo. El solomillo de cerdo es muy sabroso, muy fácil de guisar, tiernito y un precio bastante razonable, cosa que no pasa con el de res. Bueno, ¿qué vamos a necesitar? ¿Qué ingredientes necesitamos? Bueno, pues un filete de solomillo o dos, según la cantidad que ustedes quieran. Y entonces lo van a cortar en filetes. El solomillo, ya saben que es como un churrito de carne. Luego necesitamos también pimienta, porque esta es una salsita de pimienta. Pimienta bastante, porque le va a dar el sabor que estamos buscando. Después le vamos a poner crema de leche. Bueno, claro, crema de leche, pues ni modo que crema de la cara. Bueno, crema de leche. Y ya, eso es todo lo que se necesita. La pimienta molida, sal y la crema, que es donde vamos a poner la pimienta para hacer la salsa. Vamos a prepararla. Lo primero, ya saben, lo primero que hacemos es sellar el filete y lo dejamos tranquilo. Luego las papas, porque esta lleva papas, se me olvidó decírselo. Lleva unas papitas, pueden cortarlas a la francesa o las pueden cortar en gajos, unas papitas. O sea, ¿saben por qué? Porque esta salsa es tan sabrosa, si la mojan las papas en la salsa, les queda muy sabrosa. Bueno, entonces pelen sus papas, las cortan así, ya sea en gajos, como les digo, o bien a la francesa, como ustedes quieran, y las fríen, las van friendo y las apartan. Bueno, ya tiene su solomillo sellado, todavía no lo han cortado. Después, las papas también ya están listas, porque ya las frieron. Entonces, ahora vamos a cortar el solomillo en filetitos, no angostitos, por favor. Ya sé que rinde más, pero no. Porque nos formamos como de, no sé cómo decirles, como de un centímetro, creo, para que tengan suficiente carnita en medio. Esos filetitos los ponen en un comal o en un sartén antiderretido. Les dan una pasadita por los dos lados. Ya está sellado. Pero aparte, para que esa carne de en medio se cueza. Y estos filetitos los ponen en el molde, todos acomodados. Ahora van a revolver la pimienta, la van a revolver con la crema de leche, ¿se acuerdan? Bueno, y esa, ya que la revolvieron bien, le ponen un poquito de sal, con eso cubren los filetes de solomillo, los meten unos 10 minutos máximo al horno, porque si los meten más tiempo, se cuecen demasiado. Y lo sabroso es que no se cuestan demasiado, que queden tiernitos. Y a la hora de servir, pues por supuesto acompañados de las papitas que ahí tienen. Entonces pongan suficiente salsa para que cubra el filete y todavía sobre para que las papitas les toque una remojadita, aunque sea chiquita. Ya verán qué sabroso queda y qué fácil es hacer salsa a la pimienta. Bueno, ya está el filete. Y ahora ya de final, pues vamos a hacer unas peras al vino tinto. Como normalmente hacemos manzanas, ¿verdad? Pero esta vez vamos a hacer peritas. Las peras son tan sabrosas, se comen tan bien, y si las metemos ahorita al vino, ¡uy, riquísimo! ¿Qué necesitamos, a ver, para hacer estas peras? Ay, Dios, pues unas 4 peras de buen tamaño, 1 litro, fíjense, 1 litro de vino tinto. Aquí compren el de Tetra Pak. Está bastante bien y el precio para guisar, fantástico, muy razonable. Y luego, ya que tienen sus peras, las van a pelar y las van a cortar así como en gajos, pero no les quiten el rabito. O sea, un pedacito de los, ¿cómo se llama? De los que corten va a tener el rabito. No, se lo quiten, déjenlo. Bueno, ahora, en una olla, pongan las peras paraditas, no acostadas, no, las peras paraditas, las rocían con el azúcar. Y luego les vacían el vino tinto. Lo ponen en lumbre y verán cómo esas peras se hacen todavía más dulces, más suaves y más sabrosas. Claro, no es un postre para niños, definitivamente. Pero a los niños les podemos dar las peras con azúcar nada más y les van a gustar. Nosotros somos exigentes, entonces el vino tinto complementa el favor. Bueno, entonces este postre es muy fácil. Aquí el secreto está en que las peras las pongan paradas, no acostadas, porque si las ponemos acostadas se enciman, y si las ponemos paraditas pues quedan muy bien. La podemos servir una perita para cada quien o media perita para cada quien, eso sí, ya como que lo que quiera cada quien. Bueno, pues me dio mucho gusto las peras, porque a mí me gustan mucho las peras, de verdad. Entonces, ya les di el menú del día de hoy. Y todo es sabroso. Fíjense, los bastoncitos de pescado, uy, van a llamar la atención, porque la gente no espera que haya pescado dentro de ese frito. Después tenemos la carne, el solomillo, con salsa de pimienta. O sea que ese solomillo está muy, muy sabroso. Y después, a ver, ¿qué otra cosa les di? Les di... ¡Ay, Dios mío! Bueno, les di las peritas y les di el steak, se llama esa se llama steak con salsa a la pimienta. Completito pueden hacer el menú, pueden ir preparando su chile en nogada, y el día 28, San Agustín, pues comen chile en nogada, como debe ser. Me imagino que en todos los restaurantes de Puebla va a haber ese día los chiles en nogada. Ahora, ¿cuál restaurante es el más bueno? Pues lo vamos a saber ahora que sea... Pues están haciendo una encuesta. Espero que nos pasen el resultado. Y claro, saber a dónde están más sabrosos. porque los chiles cualquiera los hace, pero sabroso no todo el mundo. Como les digo, a mí me invitaron chiles y no me dieron nogada. Eso yo creo que fue una falla. No se dieron cuenta ellos, los que me invitaron. Y yo, pues, con prudencia me comí mis chiles y nogada. Pero me quedé ganas de la nogada. Bueno, pues ahora sí me despido de ustedes. Mil gracias, Tubal. Mil gracias por tus saludos, Marja y Melanie. Y a todas mis radioescuchas. Ah, por cierto, voy a investigar bien lo de las castañas, de la señora que me dijo ahorita que cómo se pelan las castañas. Yo me acuerdo de chica, en el pueblo de mi papá, ponían las castañas en un comal y saltaban. Y se cocían, supongo, porque yo era una niña, o sea que no me acuerdo muy bien. Pero lo voy a investigar. Y el lunes, si Dios quiere, te digo cómo vas a hacer tus castañas. Porque es algo que no usamos aquí mucho, no comemos mucho, pero en Europa es clásica las castañeras que se sientan en la calle con su bote de castañas y las venden. Y la gente compra más las castañas y se las come. O sea, no ha de ser tan difícil. Bueno, prometido es deuda. Ahora sí, Duval, ya te di las gracias, te las vuelvo a dar. Marja también. Oye, Marja, tú también estás prometiendo pastel. Así es que presiona por ahí a quien tienes que presionar para que nos traiga nuestro pastel. Nos hace falta. A todas mis radioescuchas, un beso, un abrazo y nos vemos la semana que entra. María Isabel Rodoreda se despide de ustedes con mucho cariño y les desea de corazón que sean felices. Y yo también.
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1: Son ya las 11 de la mañana, tiempo de Radar Informativo. ¿Qué tal? Muy buenos días. Mi nombre es Azul Hernández y a continuación le presento la información más importante generada hasta este momento. La Feria del Empleo para Jóvenes Imparables fue inaugurada en el Complejo Cultural Universitario de la UAP y permanecerá abierta hasta las 15 horas. Fue parte de lo que dio a conocer el presidente municipal de Puebla, Pepe Chedraui. La Feria del Empleo de este martes en el Complejo Cultural Universitario ofrecerá oportunidades laborales para recién egresados de universidades. Así lo informó Karina Martínez, subdirectora de Vinculación e Innovación Académica de la Máxima Casa de Estudios de Puebla. En Acatlán de Osorio no hay perfiles para ocupar la presidencia del Consejo Municipal y cualquier señalamiento se trataría de un intento de extorsión. Así fue como lo señaló el legislador Julio Miguel Huerta Gómez. En Puebla no habrá exámenes de ingreso a la educación media superior para el próximo ciclo escolar, como parte del programa Mi Derecho, Mi Lugar. Fue parte de lo que dio a conocer Manuel Viveros, secretario de Educación Estatal. Reporte Red. Una mujer fue captada circulando en motocicleta con tres menores de edad a bordo, sin casco, sobre la 7 Norte y 74 Poniente. Más información, ya comenzó la temporada de chiles en nogada y el Monasterio de Santa Clara del Sagrado Corazón te invita a disfrutar de este tradicional platillo poblano. Podrás degustarlo todos los domingos hasta el 6 de septiembre. Visítalos en calle 8 Oriente, número 9, Colonia Centro, en Atlixco, Puebla. Para mayores informes, 244-445-1240. Darle a conocer que la Profepa clausuró de manera total y temporal un predio en Coatepec, Harinas, Estado de México, tras detectar la remoción de vegetación forestal. El clima en esta mañana es de 21 grados centígrados. Se encuentra totalmente nublado. En Puebla capital se espera una máxima de 24 y una mínima de 14 grados. Tome precauciones y manténgase bien informado a través de las diferentes redes sociales y estaciones de 5 Radio Comunicación Efectiva y a través de Red Ciudadana. 11:20 de amplitud modulada. En la consola digital Dual Rubio, Azul Hernández le desea un excelente día.
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2: Así es la vida. Hoy es martes 25 de agosto del año 2026 y estamos en nuestro programa de colección 7925. Como seguramente usted recuerda, este cuarto martes de cada mes, pues viene con nosotros nuestra amiga la psicóloga Elenita Espinosa, pero sucede que anda de viaje, anda de vacaciones, nos avisó con suficiente tiempo. Y entonces Marichel pues me dijo, oye, vamos a invitar a un grupo de personas que quieren estar en el radio para que pues se conozca lo que hacen, el trabajo que desarrolla. Y esta mañana está con nosotros el padre Franco Isidro Plasencia Gómez, de la parroquia del Sagrado Corazón de Jesús y San Cayetano, que está en San Ramón Castillotra, en la segunda sección de San... San Ramón, ya lo volví... Sí, es San Ramón, ¿verdad?
3: Sí.
2: Ah, sí, es San Ramón Castillotra. Bueno, como que de repente me sonó Ramón Castillotra, ¿no? El Castillotra no. es la colonia.
3: San Ramón Nonato.
2: San Ramón Nonato, que por cierto estos días es este...
3: Sí, el 31, el próximo lunes.
2: El próximo lunes es San Ramón. Ay, me acordé ahorita de un amigo que estaba aquí en la HR, muy querido, y que desgraciadamente murió, Ramón Martínez Hernández. Ahorita todos los que están, que son parte de los radioescuchas del HR, lo van a recordar a Ramón Martínez Hernández, que desgraciadamente ya se nos fue. Pues bueno, vamos a platicar. Primero que nada, está con nosotros don Moisés Flores, que viene acompañado de su esposa.
4: No, somos integrantes del comité de la obra de construcción.
2: Acérquete al micrófono un poquito. Sí, es ahí. Muy bien. ¿Del comité?
4: Sí, somos del comité de la reconstrucción de la capilla de Lourdes. Ajá. En nuestra representación viene aquí la compañera.
2: ¿Cómo se llama la compañera?
5: Maripaz Salazar, a sus
2: Maripaz Salazar, y está por allá.
4: Sí, está mi hija.
2: Como
4: que
2: llegó tarde, pues no alcanzó lugar.
4: Sí, se llama...
2: No.
4: Monserrat Flores Zárate.
2: No, sí. Más bien no alcanzó silla, nada no alcanzó, más, ¿verdad? Sí. Muy bien. Pues padre Franco Isidro Plasencia Gómez, primero que nada, pues darle la bienvenida, que está acá con nosotros, y pues platicar, va a haber un concierto, ni más ni menos que con Marichel.
4: Así es, sí, sí, señor Roberto.
2: Padre, ¿cómo se está organizando este concierto?
3: Muy bien, pues muchas gracias por recibirnos, Roberto, a todo el equipo de proconstrucción de esta capilla. Y pues la verdad es que se han hecho muchas actividades para poder conseguir fondos y seguir la construcción de nuestra capilla. Ya llevamos varios años realizando actividades domingo tras domingo, venta de alimentos, algunas rifas, kermeses. Y ahora pues surgió esta gran idea de invitar a Marichel para que pues nos deleite con un concierto.
2: Perfecto.
3: Y pues queremos invitar a toda la gente para que nos acompañe.
2: Claro que sí. Moisés, platícanos, ¿cuándo va a ser este concierto?
4: Sí, don Roberto, va a ser el día 17 de octubre. Ajá. A las 5 de la tarde. O sea,
2: ya casi un mes, ¿verdad?
4: Sí.
2: No,
4: ya.
2: Octubre.
4: Ya octubre.
2: Sí, estamos en agosto, septiembre, octubre.
4: De octubre,
2: perfecto.
4: Sí, 19 de octubre tenemos el evento, y pues gracias también a usted y también a Marichel por habernos aceptado pues esa invitación, ¿no? De que nos vaya a iniciar ahí en pues un evento, ya que pues no lo hemos tenido esos eventos, pues no lo hemos tenido allá por el sur, y pues gracias aquí a Marichel que nos aceptó la invitación, y vamos a hacer ese evento para beneficio de todo lo de la construcción que tenemos, y tenemos muchos gastos que tenemos que trabajar ahí dentro de la iglesia. Y como dijo el padre Franco, pues ya tenemos años con esta capillita que tenemos. Anteriormente teníamos una capillita pequeñita que era de pura lámina, y pues ya surgió que más adelante nos fuimos ya trabajando con toda la gente que nos ha apoyado con pues económicamente, con sus donativos, todo eso. Ya hicimos ya una capilla más grande, que gracias a Dios pues ya la tenemos tenemos ahorita más o menos la capacidad, se ocupará unas 500 personas.
2: Ah, sentadas, caramba, pues es una capilla grandecita.
4: Sí, sí, es una capilla más grande, que ya ahorita ya desde ese, ya el año pasado, ya se, las comuniones, pues ya se celebraron ahí, ya en la capilla grande, gracias a Dios, pues ya tenemos una buena capacidad ahí para tener un evento ahorita con Marichela.
2: Qué bueno. Pues ahora vamos a preguntarle, ¿me dijiste tu nombre?
5: Maripaz.
2: Maripaz. Maripaz, platícanos, me imagino que las mujeres son las que más participan en la organización de todo esto, con alguno que otro jovenazo por ahí, pero ustedes son las que mueven el asunto y todo eso, ¿sí?
5: Pues buenos días, gracias por la invitación. Bueno, pues nosotros, yo pertenezco al grupo de liturgia y del coro de la capilla, y por la necesidad que tenemos de, pues, de trabajar, por la necesidad económica, pues hemos sumado esfuerzo aquí, pues las catequistas, personal del coro, todas las mamás de catecismo, padres de catecismo nos han apoyado para hacer las kermeses, las vendimias y todo. Y sí, realmente la mayor parte son mujeres, la mayoría son de las mamás de catecismo, pues obviamente son las que se involucran más con nosotros. Sin embargo, también los hombres nos apoyan con labor a trabajar los sábados, Don Moy, va un arquitecto, van otros trabajadores que no nos cobran un solo peso la mano de obra, solamente pues compramos el material o mucha gente también no los dona. Porque pues domingo a domingo es pues estar trabajando, juntando, vendiendo, rifando, y pues es por el amor que le tenemos a Dios.
2: Qué bueno. Padre, esto quiere decir que, por lo que me dice Maripaz, hay gente que va a trabajar el fin de semana, lógicamente sin cobrar nada, pero que son albañiles o que le hacen de albañil.
3: Sí, claro, todos ellos.
2: Para colaborar. Oiga, qué bonito esto, ¿no? ¿Cómo los anima usted? Porque eso es importante, la animación de del padre, del líder en este caso, para que la gente diga, voy con mucho gusto el sábado, el domingo, en lugar de irme al fútbol o de irme por ahí y se van para allá.
3: Bueno, pues sabes que desde la fe, esta gente ama su iglesia, ama su capilla y la sienten parte de ella. Es su casa también. Ellos pasan mucho tiempo encontrando a Dios, recibiendo la bendición, la atención de todos nosotros, de los padres, de la misma comunidad. Entonces se sienten contentos. Es parte de ellos su capilla y por lo tanto agradecen a Dios y agradecen a la comunidad dando de su tiempo lo que ellos saben, porque efectivamente ellos en su trabajo pues realizan este tipo de trabajo, de construcción y de muchas cosas, y lo dedican especialmente los sábados a construir, a limpiar, a hacer muchas cosas ahí en la capilla. Y pues los domingos en la celebración, allí es donde ellos reciben la bendición, que es una gran animación para ellos, ¿no?
2: Hablaba también Maripaz de un arquitecto, o sea que también hay un arquitecto.
3: Sí,
2: está entregado voluntariamente y caritativamente, por decirlo, ¿no?
3: Así es, el arquitecto Alejandro, él ha contribuido
2: Alejandro
3: muchísimo.
2: ¿Qué?
3: Alejandro
5: Becerra.
3: Becerra, Alejandro Becerra.
2: Un saludo.
3: Sí, le agradecemos mucho porque claro, sí, pues da de su tiempo y sobre todo de su ciencia, de su experiencia, y él es el que está dirigiendo esta construcción, nueva construcción, ¿no? Y pues le agradecemos, sí.
2: Padre, es que estamos hablando de 500 personas, ¿no?
3: Sí.
2: Van a estar ahí 500 personas. Vamos, ya cuando esté terminada totalmente.
3: Pues esta capilla pertenece a nuestra parroquia, que está situada totalmente al sur de la ciudad de Puebla, zona urbana de la Arquidiócesis de Puebla, y toda esta zona se ha poblado increíblemente, ¿no? Increíblemente. Hay varias parroquias. Nosotros, Sagrado Corazón de Jesús San Cayetano, tenemos 6 capillas más la parroquia, y todas están muy pobladas. Todas pues también tienen sus proyectos de construcción en sus capillas. Nuestras celebraciones se llenan, hay mucha gente y todos muy piadosos, muy agradecidos con Dios Así es, sí, está lleno.
2: Padre, esto quiere decir que la parroquia, que usted es el párroco, ¿cuántas personas atiende?
3: Pues
2: se calcula, vaya, más o menos. ¿O qué población hay por ahí?
3: Bueno, de población exactamente no tengo el dato. He manejado así aproximadamente unas 15,000 personas, porque son muchísimas colonias. Repito, 6 capillas y la parroquia. Nosotros los domingos tenemos 11 celebraciones.
2: 11 celebraciones, sí. Y todas se llenan.
3: Todas se llenan.
2: Uy,
3: todas
2: eso,
3: se
2: pues
3: llenan.
2: Es una bendición.
3: Sí, sí, sí, la verdad que bendición. Sí. Entonces.
2: Me imagino que el problema es los sacerdotes andan muy trabajadores para poder.
3: Actualmente somos dos padres en la parroquia y nos vamos rolando las Eucaristías. Uno celebra en la parroquia, donde tenemos 5 celebraciones, y el otro celebra en las capillas, y nos vamos cambiando para que nos conozcan a todos, y nosotros conozcamos a toda la gente. Y pues bastantes ceremonias los sábados, mucha gente, sobre todo bautismos, 15 años, sí.
2: ¿Casamientos todavía hay de
3: vez en
2: cuando?
3: Fíjate que sí, no, sí, tenemos. Tal vez en promedio unos 3-4 por mes. Y quiero decirle que es un buen promedio a nivel de la arquidiócesis o en general de la iglesia, ¿no? Porque sí, ciertamente ha bajado mucho este sacramento, pero sí tenemos, afortunadamente.
2: Qué bueno, padre. Pues ya son las 11 de la mañana con 16 minutos. Vamos a nuestro primer espacio de publicidad y regresamos para seguir platicando, pues, de todo esto, que van saliendo preguntas, dudas. Ya llegó Marichel, también va a estar acá con nosotros platicando sobre este concierto para el 17 de octubre, ¿verdad? 17 de octubre. Ya me avisó que sí, porque me va pasando la agenda.
4: Ah,
2: le
4: va pasando.
2: Muy bien. Pues vamos, Duval, a nuestro primer espacio de publicidad.
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2: Pues para el próximo viernes estarán con nosotros en forma especial. Así es, el Ayer Cholulteca, que estarán, porque seguramente recuerdan que el viernes pasado, pues tuvimos la oportunidad de tener la plática de nuestro queridísimo Miguel Ángel Gurrola, que nos habló sobre la inteligencia artificial. Hicimos un programa totalmente especial, y entonces le tocaba a Juvenal. El viernes 21 le tocaba a los amigos de Cholula, y entonces lo cambió Juvenal, y ahora los de Cholula estarán el próximo viernes 28 con nosotros, que nos van a hablar, por cierto, de los chiles en nogada. Viene el historiador Pedro Mauro Ramos para que estemos pendientes el viernes 28. Pues ya está aquí Marichel. A ver, Marichel, ¿qué te parece que están nuestros amigos de Ramón Castillo?
14: Bien contenta, feliz de que se pudo dar este espacio para ellos, porque es tan importante que tengamos los templos súper lindos, acomodaditos, para que la gente que entra se inspire. Y además, pues es un centro de donde nos reunimos todos, la gente que queremos aprender más de la palabra de Dios y vivir esa experiencia preciosa de nuestro encuentro con el Señor. Y estar ahora sí sobre una piedrita, ¿verdad, padre? No se puede. Tiene uno que ponerle las cosas cómodas. Y me alegra que estoy oyendo que ya para 500 personas, ¿verdad, padre? Va a quedar esto.
3: Así es.
14: Ya están ahí. Cuénteme, padre. ¿Ya hay sillas ahí?
3: Pues,
14: ¿o qué tienen?
3: Tenemos algunas bancas, algunas sillas y...
2: Otros llevan sus ladrillitos.
3: Efectivamente, algunos llevan sus sillitas y otros sí se quedan de pie.
14: De pie.
3: Sí.
14: Pero pues es un espacio bien grande, ¿no, padre?
3: Así
14: para
3: es.
14: 500 personas es un lugar grande.
3: Sí, sí.
2: ¿Cuántos metros cuadrados tendrá para un espacio así tan grande?
4: Sí, tiene la iglesia, son de 21 metros por 19.80 metros cuadrados. Tiene nuestra iglesia, nuestra capilla.
2: Sí,
4: sí, más o menos son 480 y tantos metros, fue lo que nos sacó el arquitecto, más o menos, de la medida, ya que cuando se hizo lo del techo, que porque anteriormente no teníamos techo, en esa fuimos construyendo, poco a poco se fue construyendo, y ahora que nos hicieron lo del arcotecho, pues fue lo que nos calculó el arquitecto, el ingeniero, esos metros cuadrados.
14: Sí, padre, y a mí me da tanto gusto oír porque a mí me tocan las dos cosas, ¿no? O sea, no nada más el ladrillito, sino que la gente tenga el encuentro con el Señor, padre. Porque cuando se encuentra con el Señor, quiere todo para Él. Entonces, yo creo que ahí, cuando la gente vive esa experiencia de un Jesús vivo, se quiere quedar en ese lugar.
3: Así es, la verdad, muchas gracias que quieres acompañarnos para que con tu música, tus canciones, pues también podamos tener la experiencia.

0: grandes. Muy luego bien. Se convirtió en cassette, luego se convirtió en CD, ahora estoy en USB y estoy en todos los medios de comunicación en su vida. Eso hace que se conozca a una persona, padre. Y entonces digo, Dios mío, dame esa luz para que pueda yo llegar y que tú seas el que hable y no Marichel, padre.
1: Pues sí, vamos a escuchar algunas de esas pistas, de esas canciones. De verdad, muchas gracias. Lo vamos a disfrutar mucho, seguramente. Por
0: seguro,
1: eso invitamos
0: seguro.
1: A todos para agreguen a esto, ¿no?
0: Qué bueno, padre, qué bueno. Qué alegría que hayan tenido la iniciativa de hacer algo así, ¿verdad? Porque a mí me encanta la idea de vender los, ¿cómo se llama? Lo que venden a la salida de la iglesia, que venden tostaditas y cosas de esas, pues qué bueno, ¿no? Pero este va a ser un alimento también espiritual, padre. Así que hay que planearlo con todo nuestro corazón. 17 de octubre tengo la fecha, ¿verdad, padre?
1: Así es, sábado 17 de octubre, 5 de la tarde.
0: Sí.
1: Ahí nos vamos a reunir.
0: Primero Dios, y que toda la gentecita que está buscando y anhelando el cafecito carismático que tantos años existe, que me dicen, ¿dónde está? Le digo, pues en ningún lado, porque ya es muy difícil querer hacerlo siempre en un mismo lugar. No tengo un lugar como lo tenía yo antes de un lugar fijo, y andar de un lado para otro es muy difícil. Pero la gente lo anhela, padre. Entonces,
1: así es, sí.
0: Seguramente ese 17 de octubre allá en San Ramón, pues vamos a vivir esa experiencia de la que vivimos más de 20 años en la Santa María, y después fui caminando como otros 10 años, yo creo, ¿verdad,
1: sí,
0: mi amor?
1: Sí,
0: más
1: sí,
0: o menos,
1: sí.
0: Porque ya casados, yo me iba a diferentes lugares. El último café, el penúltimo fue en la 5 Norte y 10 Poniente, en la Merced.
2: Sí.
0: En la Merced, es donde Merced. Tuvimos el último, sí. El penúltimo, porque el último fue donde estaban las pizzas. Que era un salón. Y
2: andaba por todos lados buscando la cuadratura, lo que era el café carismático, pero bueno, pues pasaron muchas cosas. Vino la cuestión de la pandemia.
0: La pandemia fue la que
1: nos detuvo a todos.
0: Sí,
1: un poquito.
0: Cambió todo, ¿verdad, padre? Después de la pandemia quedó otra cosa, ¿verdad?
1: Pero qué afortunados ahora nosotros, sí. Los que vivimos en esta zona, en estas colonias, que te vamos a tener allí
0: ahí
1: cerquita.
0: Vamos a estar, padre.
1: Así
0: bendito
1: es,
0: Dios.
1: Gracias.
0: Sí,
2: padre,
0: sí.
2: Platíqueme un poquito de que comentábamos hace un momento, de la explosión demográfica que hubo por aquella zona. Yo me acuerdo, pues cuando era yo niño, imagínese nada más ir a la zona de Mayorazgo. Había un lago, un pequeño Hawái. Había un pequeño
1: sí.
2: Hawái,
1: sí.
2: Donde ahora son centros comerciales.
1: Centros comerciales y algunas habitaciones, sí. Edificios de habitaciones, todo eso. Pues la capilla tiene aproximadamente 40 años, que es el promedio de todas las capillas. Hablabas de mayorazgo, pues por muchos años, yo creo que aproximadamente hasta hace 50, hasta ahí llegaba la ciudad, ¿no? Y la gente cuenta que después era pues sembradíos y empezaban a comprar por ahí terrenitos, y cómo les costaba trabajo llegar a sus casas. Con lodo, tierra, uno que otro camión entraba por ahí. Y bueno, pues desde hace 50 años empezó a poblarse. Guadalupe Hidalgo fue un pueblo que pues desde siempre ha estado ahí, ¿no? El pueblito de Guadalupe Hidalgo. Nosotros los teatinos, somos teatinos fundados por San Cayetano. Llegamos hace 27 años. Y recibimos la parroquia de Guadalupe Hidalgo, que al día de hoy se ha dividido en 4 parroquias, precisamente por la población que ha llegado a instalarse ahí, del estado de Puebla, mucha gente ha llegado allí a vivir, incluso de algunos otros estados, se ha poblado muchísimo. Entonces, pues ha habido la necesidad poco a poco de ir dividiendo lo que nosotros los latinos recibimos hace 27 años. Actualmente somos de esta parroquia de Guadalupe Hidalgo original, está la parroquia del Señor de la Misericordia,

0: que está por la 16 y Periférico hacia el sur. Más al sur, por la 3 sur, está San Judas Tadeo, otra parroquia, que actualmente es enorme, enorme. El Cente, Minerales, Ampliación Guadalupe y hasta la isla. Es una parroquia enorme.
1: Qué barbaridad, impresionante.
0: Y sobre la 11, pues sigue Guadalupe Hidalgo, con 5 capillas, Santa Rosa y bueno, otras 5 capillas. Y luego estamos nosotros, más al sur, que ya somos la última parroquia de la zona urbana dentro del municipio de Puebla. Entonces nosotros sí tenemos bastantes colonias y incluso actualmente se siguen construyendo conjuntos habitacionales, está llegando todavía más gente. Claro, con departamentos chiquitos, ¿verdad? Porque ahora nos toca irlos a bendecir.
1: Sí.
0: La gente nos pide bendecirlos y sí, son chiquitos, pero pues así son las familias también ahora, ¿no?
1: Sí.
0: Sin embargo, se está poblando bastante, bastante.
1: Impresionante.
0: Sí, sí.
1: Padre, 11 de la mañana con 31 minutos, le iba a hacer una pregunta, pero vi el reloj y dije, no, primero tenemos que ir a publicidad. Duval, por favor.
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2: Para el próximo jueves, nuevamente regresará con nosotros don Fernando García Limón para Así es el Ayer Poblano. Bueno, padre, el tener ser el párroco, o sea, vamos a pensar, usted es el párroco y tiene su parroquia, pero también tiene capillas.
3: Así es.
2: Que usted maneja.
3: Sí, claro.
2: Como por ejemplo esta misma que están construyendo de Nuestra Señora de Lourdes. En su caso, ¿cuántas capillitas usted dependen de usted?
3: Bien, cuando empezó a poblarse, empezaron a nacer.
2: Tiene 20 años, nos decía allí, ¿no?
3: Yo soy de originario de la Ciudad de México, sí, pero ya tengo 20 años acá en Puebla.
2: Ya le damos a usted la nacionalidad.
3: Por favor, sí. Encantado, ¿eh? Bueno, empezó a poblarse aproximadamente hace 50 años por colonias. Sí. Y cada colonia quiso construir su propia capilla. Entonces tenemos La primera capilla que surgió de Guadalupe Hidalgo es San Juan Bautista, en la colonia San Juan Bautista. Después empezó la primera de San Ramón, así se fue poblando, ¿no? Y la primera de San Ramón, pues ya construyó su capilla. Ellos sí la terminaron hace ya algunos años.
2: Yo me acuerdo alguna vez que anduvo por ahí también el padre Ángel Pasipuente.
3: Sí, así es.
4: Padre
3: sí.
4: Ángel.
2: El padre Ángel.
4: El padre Ángel, sí.
5: Jiménez.
4: Fue nuestro párroco también igual, ahí con nosotros estuvo, como cerca de unos 15 años estuvo con nosotros el padre Ángel, sí, más o menos. Sí, el padre Ángel.
2: Él colaboró muchos años en este programa.
4: Ah, sí.
2: Muchos años colaboró con nosotros. Sí. Además era mi pariente. Éramos medio parientes. Y fue pues un sacerdote impresionante.
4: Sí, sí, ¿no? Padre Ángel,
2: trabajo.
4: Paz, descanse.
2: Siempre. Y fui varias veces ahí a su capilla, a su parroquia.
4: Entonces,
2: a su parroquia, sí, sí. ¿Es la misma donde está el padre, no?
4: Bueno, eso he caído ahí a San Ramón, porque él estaba en Guadalupe y en San Ramón, el padre Ángel.
2: Ah, no lo conoció el padre Ángel.
3: No, yo creo que estamos hablando de dos padres.
4: Ah, no.
3: ¿Cómo se apellida este padre?
2: Ángel Pasipuente.
3: Pasipuente, él no es. No, no, no. No, él está hablando de un padre Ángel Teatino, que estuvo con nosotros, llegó desde hace 27 años.
2: Ángel Pasipuente era diocesano.
3: Ah, ya, no.
2: Diocesano, de allá se vino a Puebla, estuvo en San Marcos un tiempo. Muy, muy conocido aquí en Puebla. Bien, entonces, padre.
3: Entonces, primera de San Ramón. Ahora, en la segunda de San Ramón es precisamente esta capilla, la de Nuestra Señora de Lourdes. En la tercera de San Ramón, allí se construyó la capilla del Sagrado Corazón de Jesús, que ahora se convirtió en la parroquia. Como nosotros somos fundados por San Cayetano, por eso le agregamos y San Cayetano. Y después vienen por Colosio, tenemos cuatro capillitas más. Tenemos lo que era la colonia, es la colonia San Valentín, y allí se construyó la capilla San Valentín, pero después se cambió a San Juan Diego. Luego tenemos la colonia Ampliación Antorchista, y allí se construyó la capilla de San Andrés Avelino, que es uno de nuestros ancestrinos. Existe una capilla de Juquilita, y luego la capilla de María Reina, que es en la colonia Colosio. Entonces son 6 capillas y Sagrado Corazón de Jesús.
2: Qué ¿Cómo maneja los grupos de que tiene usted ahí trabajando en diversas actividades, padre?
3: Bueno, las capillas, ellas tienen una Eucaristía cada domingo. Y entre semana tenemos la Hora Santa. Y cada capilla pues maneja sus grupos de liturgia, de catequesis con los niños. En la Hora Santa, quienes cantan, los coros, lo básico, ¿verdad? Incluso algunos ministros de la comunión. Y en la parroquia, bueno, pues en la parroquia sí tenemos pastoral social, que pertenece pues a la pastoral social de la arquidiócesis. Tenemos nosotros el programa de evangelización, que es a partir del retiro del querigma, y la gente pues renueva su encuentro con Jesús y les pedimos, hacemos que ellos perseveren en pequeñas comunidades, pues para que sigan creciendo en la fe. Y estas pequeñas comunidades pues nos ayudan en diferentes actividades, básicamente en la liturgia. Pero lo importante es que ellos se reúnen cada semana para hacer catequesis, para hacer oración, para ayudarse, crecimiento espiritual. Y tenemos los grupos de acólitos, los coros, lo clásico, ¿no?
2: Esto quiere decir que maneja mucha gente.
3: Sí, sí.
2: Pero, por ejemplo, en cada capillita debe de haber alguien encargado de todas esas personas que hay que manejarlas, distribuirlas, enseñarles, etcétera, etcétera.
3: Les llamamos encargados de capilla, ¿no? Que son los que tienen la llave, que por cierto, el domingo pasado hablamos de las llaves. Ellos son los encargados de todo, que significa los que están en construcción, pero también el mantenimiento, la limpieza, se ayudan de otros hermanos para actividades litúrgicas, pero ellos son las cabezas, y entonces aquí tenemos las de Lourdes.
2: A ver, don Moisés, ¿cómo maneja todo eso usted? Todo lo que nos platicó el padre,
3: sí.
2: de todas esas personas que tiene que estar pendiente de ellos.
4: Pues sí, pues mire, pues gracias a Dios, pues sí, la misma gente se ha acercado a apoyarnos en liturgias. Por ejemplo, tenemos ya nuestro grupo de liturgia en el coro. Hace muchos años aquí mi hija pues empezó con nada más con 3 integrantes del coro y pues ya, ¿no?, le echó ganas y siguió adelante, y ahora ya tiene su grupo ya hasta de 10 que están ahí en el coro, en los administra. Y más aparte pues tenemos lo que es pues los acólitos. Igual anteriormente, cuando platicamos de hace años, más había pues un acólito, más había a veces no había. Entonces, pues todo eso fue trabajándose, pero pues la misma gente, la verdad, sí nos ha apoyado, en todo, en liturgias, en trabajo, en todo. La verdad, la misma gente se acerca. Les hacemos la invitación para que se acerquen. Y sí van, gracias a Dios, y hay mucha disponibilidad también de la gente.
2: Qué bueno. ¿Tu nombre es?
5: Yo soy Montserrat Flores.
2: Montserrat Flores.
5: Montserrat.
2: Tú estás en la misma capillita.
5: Exacto.
2: Donde tu papá trabaja.
5: Sí, y así es.
2: ¿Tú te encargas de...?
5: Yo soy encargada de grupo de liturgia y de coro. Exacto, ahora sí que nosotros somos los que animamos a nuestra misa dominical. Incluso también estamos en las horas santas. También, ahora sí que con respecto a lo que comentaba el padre de las actividades que tenemos, pues ahora sí que ahorita, por ejemplo, la hora santa, siempre como que lo hemos cambiado como diferentes temas. Por ejemplo, para la vez pasada fue para niños. De hecho, mañana tenemos nuestra hora santa. Los invitamos, ahora sí que porque va a ser ahora para jóvenes. Entonces, el día de mañana, miércoles, tenemos nuestra hora santa allá en la capilla de Nuestra Señora de Lourdes a las 6 de la tarde. Uh-huh. Entonces, ahora sí que, pues sí, como bien dice aquí mi papá, realmente, pues sí ha costado trabajo, porque pues ya saben que a veces en la iglesia pues no quieren acercarse mucho, y mucho menos dicen, ¿no?, como aventarse una responsabilidad, porque en realidad es una responsabilidad bastante grande. Pero pues, como siempre lo hemos dicho, los que estamos en el grupo ahí en la iglesia, y ha crecido por amor a Dios. Yo creo que es lo principal, ¿no? El amor a Dios que le tenemos, y la fe también que tenemos. Y gracias a nuestra fe, La verdad es que se ha construido no nada más la iglesia, que son, así que como dicen, ¿no? A lo mejor como lo físico, sí. También gracias a Dios ya ha aumentado la gente. Antes pues sí, la verdad es que iban poquitas personas a misa. Gracias a Dios ya ahorita ya van, pues la verdad es que sí se llena un poquito la iglesia, ¿verdad, padre? O sea, la verdad es que, y nos da esa emoción de que pues ya va más gente de otros lados, no nada más a lo mejor como lo de la colonia, pero sí ya de otros lados. La verdad es que, por ejemplo, en cuestión de catecismo, ya tenemos, antes de que nada más eran 10 niños, ahorita tenemos en catequesis 40 niños. Entonces la verdad es que todo eso nos ayuda muchísimo, y por eso es que sea realmente, ahora sí como tocando el tema en cuestión de la construcción de la iglesia, nos ha ayudado porque, como bien decía mi compañera Maripaz, los papás han hecho grupos también para vendimias. Nosotros cada domingo, terminando la misa, tenemos vendimias de desayunos, hacemos nuestras rifas express. Y la verdad es que la gente nos ha ayudado bastante, mucho, mucho. Y la verdad es que gracias a eso, pues se ha podido, pues sí, ahora sí que ya metiéndonos en este tema, le digo, de cuestión de la construcción, se ha pedido, bueno, nos hicieron a nosotros un préstamo, que ahorita a lo mejor mi papá nos puede decir en ese cuestión de ese tema, un préstamo para techar la iglesia, porque la verdad es que, como decimos, es una iglesia bastante grande para 500 personas, entonces sí, es como que muy, muy pesado. Entonces, pues les digo, sí que a lo mejor aquí mi papá les puede platicar con respecto al préstamo que hicieron, y cómo se ha trabajado.
4: Sí. No, sí, pues la verdad sí, mire, como sí comentaban aquí, pues sí nos ha costado mucho trabajo. Y realmente nosotros, pues para techar una capilla, pues, una iglesia de tantos metros, pues sí es algo muy caro, muy, muy caro. Cotizamos precios y pues gracias aquí al arquitecto Alejandro Becerra, que nos hizo el favor él con su patrón, pedir un préstamo de 600,000 pesos. Y la verdad nos dijo, sí se los presto. Dijimos, ahora, ¿cuánto de interés vamos a pagar? Dijo, miren, no paguen intereses, únicamente quiero, sin falta, 10,000 pesos mensuales.
6: Claro.
4: Ay, hijo, dijimos, pues dijimos a la comunidad, sí. ¿Qué pasó? Nos aventamos este problemita porque son, pues son fuerte cantidad, ¿no? Y responsabilidad, pero gracias a Dios, ¿no? Miguel, ahorita ya es por eso, como platica mi hija, nosotros los domingos tenemos nuestras rifas express, se llama rifas express, son boletitos de 10 pesitos que les damos, que, o sea, vendemos, rifamos, que un perfume, que algo sencillo, ¿no? Y más aparte tenemos unas rifas que son un poquito más caras, de un refrigerador, microondas, lavador, hemos rifado para sacar esos gastos, y gracias a Dios ahorita ya más debemos nomás 100,000 pesos. Claro. La verdad, 100,000 pesos, gracias a Dios ya tenemos. Pues, y sí nos falta un poquito más, tenemos algunas fotografías ahorita de ahí de la iglesia, que nos falta techar el frente, nada más, el techo de arriba ya está, pero al frente está, como está grande la iglesia, pues nos faltó todo el frente todavía, y por eso con el evento que usted, Marichel, nos va a hacer el favor de llevar a cabo, pues con eso queremos recaudar más fondos para continuar el frente. Y la verdad, pues lo agradecemos también aquí, pues al ingeniero Raúl, que es su patrón, del arquitecto Alejandro, que nos dijo, sin falta, y la verdad nosotros... ¿Cómo lo hacemos? Quién sabe, pero gracias a Dios.
6: Y ay, el Espíritu Santo.
4: Sí, la verdad sí.
6: Y que trabaja, ¿verdad, padre?
3: Nos hace trabajar,
6: ¿no? Porque no son de los que debo tanto de dinero. Y ayúdame, a ver, aquí estoy sentadito. No, sí, mándamelo. No funciona. El don de la fortaleza, el don de... No, hay que moverse. Hay que moverse. Sí. Pues son 11:47, Duval. Vamos al último corte y regresamos para seguir platicando, porque están con nosotros nuestros amigos de la parroquia de Sagrado Corazón de Jesús y San Cayetano, ni más ni menos que de la segunda sección de Ramón Castillotla.
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0: Pues continuamos platicando y pues Moy y padre y
1: Monse
0: y Maripaz, viene ya San Ramón, día de San Ramón, ¿verdad?
2: El próximo lunes 31 de agosto.
0: Y ya están preparados para
2: celebrarlo. Ya nos estamos preparando, claro que sí.
0: A ver, ¿cómo están preparados?
2: Pues toda esa zona es San Ramón, 1, 2, 3, 4, no imagínate qué fiesta vamos a tener.
0: No. Que vayan con hambre y con ganas de comprar.
2: Pues sí.
0: Que sirva como donativo. ¿Qué les podemos ofrecer para que vayan?
2: A ver.
1: Ah, bueno, como les comentamos, realmente nuestra misa son los días, es el domingo, 9:30 de la mañana, y al término de cada misa hay como una pequeña kermés donde pues vendemos desayunos, que los tamalitos, que el cafecito.
0: Y todo rico.
1: Tostaditas, sí, la verdad es que bueno, bonito y barato.
0: Así que vayan con hambre y dinero.
1: Exacto, sí, así es. Aparte de que, como les comentábamos, hacemos también rifas express de 10 pesos el boletito, y en el momento se rifa, en caso de que ya no llegue a estar la persona, se le guarda y a los 8 días se les entrega.
0: Ahora, aparte de todo esto, pues también es importante que estemos conscientes de que se necesitan muchas cosas para que el templo continúe, para que pronto se termine.
1: Sí.
0: ¿Qué necesitamos, Moisés? Que la gente que en este momento nos está oyendo diga, pues yo le entro y coopero, ¿y a dónde mando y con quién?
3: Sí, claro que sí, don Roberto. Mire, sí, pues ahorita por primera entrada tenemos un gasto fuerte, que es lo del bastidor de enfrente que tenemos, pues ya tenemos una cotización que nos sale en 140 mil pesos, es que sí está grande, entonces eso nos cuesta ya 140 mil. Y pues ahí también pues necesitamos el campanario, por ejemplo, como bancas, como dijo el padre, a veces mucha gente pues se queda parada, llevan sus banquitos, su propio banquito sí. Lleva a la gente y se los lleva, y lo que bueno, no, porque menos están cómodos. Pues sí necesitaríamos también lo que son las bancas, que lo más, bueno, más importante creo que son todas las cosas, ¿no? Pero las banquitas para las sillas, para que ellos mismos estén cómodos ahí en la iglesia. Pues el sagrario, pues tampoco lo hemos puesto ahorita, como nos falta techar la parte de enfrente, no podemos hacerlo por el agua, por la tierra, el polvo, que se mete todo eso, pues no podemos como que ahorita pues poner el sagrario. El confesionario, pues también ya se empezó a trabajar, pero nos falta también unos detallitos ahí, que las bancas, que los reclinatorios y todo eso. Por ejemplo, también el tema de los vidrios, también igual, pues el portón que tenemos principal, pues sí, no tiene vidrios, por lo mismo de que pues este portón también está grande, como está el Instagram, pues el portón también es muy grande también, y pues la verdad cotizamos esos vidrios y nos sale casi 9,000 pesos. Entonces estamos dando como que prioridad lo más importante, que es lo que podemos techar, ¿no? Tapar para alejarnos del sol, del agua, ¿no? Todo eso es lo que tenemos un poquito más. Y aparte también, pues, por seguridad, también nos hace falta algunas protecciones para la cancelería. Las canceles, ya tenemos unos canceles que tenemos puertas de emergencia, tenemos dos puertas de emergencia que son para en caso de algún sismo o alguna otra cosa. Pues está así descubierto, pero ya ve que la delincuencia anda pues hoy al día, entonces no tenemos protección, y gracias a Dios ahorita pues no han entrado ahí con nosotros.
0: ¿Hay
3: a
0: alguna sanzar? Oferta para confesiones para la delincuencia, para...
2: que se acerquen, por favor, para sí. Que se conviertan,
0: aprovechen.
3: Y sí, pues también queremos pedir también aquí pues a la comunidad, y gracias también a ustedes aquí en su espacio, pues también pues si pueden realizar alguna transferencia para que sus boletos ahorita para lo del pues para el evento aquí con Marichel, pues se los vamos a agradecer. Tenemos algún número de cuenta donde pueden depositarnos también para compra de boletos o algún donativo que ustedes quieran dar, les podemos darles el número de cuenta que tenemos y el número telefónico.
0: El número telefónico, ajá. Específicamente, como que lo grabas más, ¿no?
3: Sí, claro que sí. Mire, pues el número telefónico es el 2221-179720.
0: A ver, otra vez, despacito.
3: 2221-179720.
0: Ok.
3: Sí, ese es el número del WhatsApp que
0: tenemos. ¿Hasta cuánto reciben de donativo?
3: Pues lo que podemos recibir hasta un peso también igual, pero la cantidad que ustedes, lo que ya la comunidad quieran apoyar.
1: O sea, no nada más ha sido en transferencias, ahora sí que así dinero. También la verdad es que mucha gente lleva en especie. Sí. O sea, hubo un tiempo en que cuando esta estaba en construcción bien recién la capilla, se llamaba un camión que llevaba material y la gente decía, yo compro dos bultos, yo compro una trave, bueno, o así. La verdad es que, o sea, lo que no queremos es también también como a lo mejor manejar mucho dinero para que la gente pues confíe y vea que pues ahí se va en la capilla todo su el material y pues todo lo que ellos nos puedan donar. Entonces todo puede ser incluso una especie de, ahorita por ejemplo están, me parece, repillando
3: sí.
1: la parte de atrás de la capilla. Entonces también ahorita se requiere que cemento, que cal. Entonces también así lo podemos recibir.
0: Nuestra Señora de Lourdes es en octubre, ¿verdad?
2: El 11 de febrero. Que de hecho es la jornada de los enfermos, Jornada Mundial de los Enfermos. Nosotros solemos tener una Eucaristía para dar la unción a los enfermos ese día.
0: O sea, el 11 de octubre es Nuestra Señora de Lourdes.
2: Febrero.
0: Perdón,
2: el 11 de febrero.
0: Pues padre, normalmente la gente piensa que los padrecitos se la pasan muy bien.
2: Sí, no sé por qué. Deberían de...
0: Después de todo lo que nos...
2: Acompañarnos para que vea todo lo que hacemos todos los días, no solo los fines de semana, todos los días.
0: Que vaya con un párroco, con algún
2: padrecito. Exacto, pues...
0: Una semana.
2: Complica. Yo los invito a que nos sigan, nos acompañen y verán todo lo que hacemos. Realmente.
4: Y hay señoras que se atreven a ponerse en la tarde a ver televisión o a querer jugar canasta o algo. Y yo digo, Dios mío, es que nunca han visitado una iglesia o un templo en construcción, en acción,
2: claro.
4: de todo lo que hay que hacer y las bendiciones que se pueden llegar, ¿no, padre? Porque llega uno al cielo.
2: Claro.
4: Y que le diga, ¿cuántos juegos de canasta con tus amigas?
2: No. Eso no le van a preguntar cuando llegue.
4: Pero si ve todo lo que se está haciendo, padre, aquí. Sí. Eso es un tesoro para llegar al cielo. Es una oportunidad para todos nosotros que estamos colaborando en algo para llegar al cielo y decirle, Señor, pues, él es Moisés, ¿verdad?
3: Sí, yo soy Moisés,
4: pero
3: sí,
4: ahora vamos pues... Moisés Salomón, porque Moisés está construyendo el templo del Señor. O sea, que por ahí, ¿verdad?
3: Bueno,
4: ya como doble nombre.
3: Sí, ¿verdad?
4: O sea, tenemos que hacer conciencia, ¿verdad, padre? Que tenemos mucho que hacer por nuestra iglesia y que los que nos decimos católicos no podemos estar sentados en las tardes descansando en algún lugar, en algún cafecito, sino vámonos
0: para todo hay tiempo,
4: Pero, sí, pues, pero hay gente que todas las...
0: Todo el día.
4: Todas las tardes ve televisión. Sí. O todas las tardes va a cafeterías. No, o sea, hay que estar en la iglesia para ver todas las necesidades y aparte la felicidad que es ayudar, padre.
2: Sí, la verdad que es muy bonito e importante que estemos para los demás, porque tenemos tantos dones, tanto lo que sabemos como lo que podemos hacer, eso nos ayuda, nos hace sentir muy bien cuando participamos, cuando estamos en comunión con la gente, con la comunidad, eso es sano incluso, ¿no? Y espiritualmente pues es una gran bendición.
4: Sí. Qué bueno. Estás leyendo un libro de la felicidad y ahí está la felicidad
2: en dar y hacerse presente con los demás.
4: Sí, dice el canto, dice, ¿de qué me sirve la vida si no sirvo para servir? Ahí hay que echarle ganas a esto.
0: Muy bien.
4: Acabando el tiempo.
0: Ya se lo está acabando. Pues padre, es último mensaje para todas las personas que viven por San Ramón, en la 1, en la 2, en la 3.
2: 4 y 5.
0: Para que estén, pues, primero que nada, este próximo día de San 17, Ramón. Y luego que el 17 de octubre, que estará Marichel por ahí cantando. Pues participen con ustedes, padre, anímelos. Pues,
2: sí, claro que sí, la verdad muy contento y yo sé que toda la gente que nos acompaña, todos los que pertenecen a todas las capillas ahí a San Cayetano, están muy contentos, gracias a Dios. Quiero agradecer pues, a ti, Roberto, bueno, Marichel, muchas gracias por habernos recibido y pues les invitamos, ojalá que quieran participar de este concierto que va a ser una gran experiencia espiritual y que podamos ayudar a esta capilla, ¿no?
0: Perfecto.
2: Gracias.
0: Pues gracias, Moisés.
3: Al contrario,
0: gracias, Maripaz. Gracias.
1: Maripaz y Monse.
0: Monse. Pues haber estado acá, haber compartido con nosotros su ministerio, su trabajo por la iglesia, porque se sientan bien, porque se sientan contentos. Sé que tienen muchos sacrificios, pero los sacrificios dan bendiciones.
3: Sí, cierto, sí.
0: Y aquí a doña Marichel, que me hizo favor de acompañar.
3: Pues sí.
4: Gracias a ti, mi amor.
0: Aquí nos hicimos novios en el
1: radio. Oh, muy bien.
0: Sí, sí. Somos producto del radio.
4: Ya 22 años vamos a cumplir.
2: Qué bonito, bien. Felicidades. Gracias.
0: Muy bien, pues gracias, padre. Que todo sea felicidad para ustedes.
2: Gracias.
0: Y como siempre, Roberto Martínez Otero les recuerda, estamos en manos de Dios. Pero Dios está en nuestras manos.
2: Amén.

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1: Mexicali mantiene protocolo de vigilancia. ¿Qué tal? Muy buenas tardes. Los saluda con mucho gusto Rafa Crespo en el radar informativo correspondiente a las 12 horas, en donde le informamos sobre lo más relevante generado hasta este último momento. Y es que en información nacional, Mexicali mantiene un protocolo de coordinación y vigilancia reforzada tras la alerta de seguridad emitida por el consulado de Estados Unidos. El director de Seguridad Pública, Luis Felipe Chan, dijo desconocer amenazas de los rusos contra instalaciones oficiales.
2: El día de ayer nos enteramos a través de las redes sociales y de los medios de comunicación sobre esta alerta del consulado de los Estados Unidos, y a partir de ahí pues activamos el protocolo de coordinación con las demás instancias de seguridad. Me comuniqué con el general Laureano Carrillo de manera telefónica y acordamos pues hacer recorridos de vigilancia sobre los edificios públicos, no solamente los de seguridad, sino el centro de gobierno, etcétera, ¿no? Así ustedes lo documentaron al transcurso del día, ¿no? Los patrullajes que se han estado realizando, y pues bueno, hasta ahí es la información que tenemos. Sí reforzamos las comandancias del municipio, de la policía municipal.
1: Luis N., de 22 años, fue detenido en la comunidad de Acuitlapilco, Tlaxcala, por presuntos delitos contra la salud durante un operativo de la Secretaría de Seguridad Ciudadana y la Marina. El sujeto intentó huir al recibir la indicación de detenerse. Tras ser asegurado, le localizaron envoltorios con una sustancia con características de cristal. La defensa de Antonio N., exsecretario de Seguridad de Atlixco, señaló presuntas inconsistencias en la carpeta que lo vincula por abuso de autoridad, incumplimiento de un deber legal y cohecho. Su abogado pidió revisar el caso ante autoridades estatales y federales. Agua de Puebla puso en operación una nueva toma de agua potable en el Hospital General de la Zona Norte Bicentenario de la Independencia, con capacidad para más de 450 camas. La obra busca garantizar abasto continuo y presión adecuada. Cámaras de seguridad captaron el momento en que un vecino chocó contra el domicilio de otra persona en la colonia Solidaridad, provocando el derribo del portón del inmueble. No hubo lesionados. Se solicita del apoyo de la ciudadanía para localizar a María de los Ángeles Sánchez Sánchez, conocida como Angie, locutora de radio en Tepeaca. Fue vista por última vez en la zona de la China Poblana y se perdió comunicación con ella desde el domingo 23 de agosto. En información de última hora, Graciela Domínguez Nava rindió protesta como gobernadora interina de Sinaloa, luego de desempeñarse como secretaria de Educación Estatal. La nueva mandataria es señalada como cercana a Rubén Rocha Moya. Hasta aquí la información en el radar correspondiente de las 12 horas. Actualmente en la ciudad de Puebla hay una temperatura de 23 grados en la consola Dual Rubio. Le informó Rafa Crespo. Que tenga un excelente día.
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0: gracias al paso.
1: Hola, ¿qué tal, amigos y amigas? ¿Cómo están? Yo bien, gracias a Dios. Aquí, con ánimos ya de levantarme, que eso ya es mucho decir, porque ahí cuando uno se quiere levantar y el cuerpito te dice no, quédate acostada porque no puedo. Pero bueno, ya hoy me levanté y ay, me levanté bien temprano.
2: ¿Sí?
1: Sí, porque tenía cita con el neumólogo a las 8 de la mañana.
2: Sí, los
1: ¿a quién
2: médicos
1: se le ocurre? Oye, ¿a quién se le ocurre? Después de mí llegó una señora, pues así como de mi edad, ¿no? Y llegó toda tapada, con abrigo. Dije, bueno, pues no hace tanto frío.
2: Frío.
1: Y me dice, ay, qué horas de consultar el doctor, ¿verdad? Dice, ¿qué no lo quieren en su casa? O sea, ya de broma, ¿no? Le digo, ay, quién sabe, le digo, pero dice, sí, es que estas horas uno está apenas haciéndose su cafecito.
2: Sí, sí, sí.
1: En su casa, ¿cómo estás, Alfredo?
2: Bien, Mari. Contento, como siempre, y además estar contigo.
1: Ay, a mí también me da mucho gusto, fíjate. Me da mucho gusto que estés bien. ¿Cómo vas con tus ejercicios? Porque tú eres muy
2: disciplinado.
1: Muy, así quiero ser yo cuando tenga tu edad.
2: Fíjate que me decía ahorita...
1: Dice Martín que él también.
2: Ahorita decía Roberto, oye, Alfredo, te veo muy delgado. Y fíjate, Robert, que me corté refresco. Uh-huh. Me corté...
1: alcoholitos, cubitas.
2: Ya ves que soy de una a dos.
1: Sí, sí.
2: Nada. Pan, le di vuelta. Y seguí caminando. Al grado que el mismo doctor me dijo, oye, ya no camines tanto. Uh-huh. Porque te estás... adelgazando. Pero me siento mucho, ajá, muy bien, mucho, muy bien.
1: Fíjate que yo también quisiera ser como tú, te digo. Pero mis amigas, como sabían que estaba enferma y que no estaba recibiendo visitas porque no quería contagiarlas, porque esto de los bronquios es contagioso.
2: No, sí es contagioso, claro que sí.
1: Y entonces, bien lindas, me mandaron unos panes de yo no sé dónde los compraron. Haz de cuenta como la masa de los cuernitos.
2: Sí.
1: Pero así de mantequilla. Yo creo que era alguna panadería de México porque venían en una caja muy bonita.
2: ¿Y grandes o pequeños?
1: No, grandes. Ya. Hombre, me di vuelo. Pero pero bueno, nomás uno de seis, nada más uno le di a mi hijo. Luego otra amiga me mandó una gelatina de cajeta con nuez hecha por ella. No, exquisita. qué cosa tan más deliciosa.
2: La gelatina de cajeta me mata. Me encanta,
1: bueno,
2: me
1: pues
2: encanta.
1: Estaba buenísima. Otra me mandó un panqué de esa, una panadería que es así como disque danesa. El panqué estaba, y te digo estaba porque le pedía a la señora que me ayuda... le pedí, ay, tráeme un tecito de canela, y eso sí, sin azúcar. Bueno, también el panqué, bueno, ayer que ya me vestí, ya para venir para acá, yo dije, ay, Dios mío, entre la cortisona que me dieron,
2: sí,
1: porque me pusieron dos inyecciones de cortisona, que para mí es mucho, pero pues bueno, ¿no? Entre la cortisona y entre todo el pan y la gelatina y,
2: sí, sí.
1: Y luego lo único que se me antojaba era ese pan tostado que le pones puro aguacate, se llama avocado toast. Uh-huh. Es un pan tostado y le pones aguacate, nada más así machacado el aguacate, pero arriba haces como una tipo ensaladita, sí, por decirte, con tocino bien doradito, el tocino, espérate. El tocino bien doradito, el jitomate fresco, partido en cuadritos, y a eso le pones aceite de oliva, un poquito de vinagre balsámico,
2: sí,
1: sal, pimienta y finas hierbas, así un poquito, verás. Entonces, todo ese menjurje, se lo pones arriba al pan tostado con aguacate. Porque el doctor me quitó todos los lácteos, porque me dijo que los lácteos hacen mucha flema. Y cuando está uno, dice, de por sí los lácteos hacen mucha flema. Pero cuando uno tiene así cosas de problemas, los bronquios, de garganta y así, él siempre quita los lácteos para que no hagas más flema. Entonces, como no me podía comer así mi quesadilla, que me gustan mucho las quesadillas, a mí me gusta mucho el
2: queso.
1: Yo
2: le doy vuelta al lácteo, todo. Le doy vuelta.
1: Fíjate,
2: ya.
1: No, hombre, es que tú le das vuelta a todo y yo no. Entonces, a mí sí me costó, bueno, el licuado que me hacen en la mañana de fruta con nueces y eso, pues va con leche, pues me desean con agua. Ay, no sabe igual, te lo juro.
2: No, Cami.
1: No sabe igual, es hecho con agua. Porque me dijo, no te pongas a comprar leche de almendra, nada, no lácteos de nada.
2: Nada.
1: Y entonces lo que se me antojaba mucho, te digo, era este pan de aguacate.
2: Pan con aguacate.
1: Pan con aguacate. Y esta como ensaladita de
2: ¿con lechuga, no?
1: No, nada. Nada más te digo, es el tocino bien doradito, el jitomate fresco, aceite de oliva, un poquito de vinagre balsámico, sal, pimienta, y yo le pongo un cuarto de cucharadita de finas hierbas.
2: Ya.
1: Ya sabes, ya los que vienen así en el botecito, que dicen finas hierbas. En otros dicen hierbas italianas, así, ¿no? Y ya, con eso. Y eso era lo que se me antojaba muchísimo. Pero en todas las tardes quiero decirte que el té de canela con los panes esos...
2: ¿El panqué?
1: El panqué, le di fin al panqué en una semana. Sí. Fin al panqué, fin a los panes esos buenísimos. Pero es de la masa de los cuernitos. Pero haz de cuenta de que en vez de hacer cuernitos, la masa la pusieron en un molde esos como de mantecada.
2: Sí.
1: Y entonces como que el cuernito era como una, pues como una mantecada grandísima, porque todo lo que se infla, pues se infla, se sale, claro, del molde. Bueno, doraditos, pero los partías y blandito, con un olor a mantequilla. Yo no sé dónde me los compró esa amiga. Te digo que mis amigas me mandaron así cositas.
2: Sí, claro.
1: Dice, toma para que te entretengas. Pero pues mira el cuerpito bien que absorbió todo, que hasta cachetona me vi entre la cortisona.
2: ¿Y la comida?
1: Y la comida bien totopeada, sí, que quedé, fíjate, porque mucha gente se le ve el apetito. A mí no se me ve el apetito con nada, ¿tú crees?
2: Ahorita le comentaba yo a Roberto, oye, Alfredo, aparte de lo delgado, ¿qué tomas? Fíjate, Robert, ahorita lo descansé muy mal y hoy quería estamos martes. Viernes, sábado, domingo, lunes y martes. Ya te comentaba que yo en las mañanas temprano,
1: sí,
2: antes de cualquier cosa, pongo a calentar agua.
1: Uh-huh.
2: Poquitito de agua, un vasito de agua. Ya que está caliente, pongo el limón,
1: uh-huh,
2: el agua caliente, un poquito de aceite de olivo, un poquito de vinagre, canela.
1: Uh-huh.
2: Sal, unos granitos de sal, canela, sal y... ¡Ay, qué otra cosa! No, bueno, es bien batidito en ayunas.
1: Uh-huh.
2: Es el vinagre, el aceite de oliva, sí, en ayunas.
1: Ajá.
2: Uh-huh. Por eso me mantengo...
1: Fíjate que a mí limón y vinagre en la mañana, bueno, me desata una gastritis espantosa.
2: No me digas.
1: En algún día lo traté de hacer. No, qué
2: cosa.
1: Con un
2: poquitito, un chorritito, no
1: sí,
2: mucho.
1: Sí, pero el vinagre, no, hombre, me
2: de
1: cayó
2: manzana
1: como bomba.
2: Sí, ese es vinagre de manzana, un chelo.
1: Sí, pero pues al final de cuentas es que hay estómagos para todo,
2: hay
1: estómago, fíjate.
2: Sí, eso es muy cierto.
1: Y a mí, por ejemplo, la cúrcuma... Que mucha gente la usa, que
2: yo
1: porque
2: no la he
1: para.
2: Probado.
1: ¿Eh?
2: Yo no la he probado. ¿No?
1: Que la usan que para antiinflamatorio. Me dijeron, no, hombre, te va a servir mucho para tus manos, para la artritis, que tengo osteoartritis. Te va a ayudar mucho la cúrcuma. No, hombre, al tercer día de tomar cúrcuma, en todo el licuado, o sea, con la fruta, o sea, que pones así una cucharadita, una punta de cucharadita. No, no sabes.
2: No
1: que,
2: la soportaste.
1: Que, no, hombre, qué gastritis tan espantosa. Mira. Igual que la piña.
2: Ya.
1: Mucha gente come piña todos los días. Y no, hombre, a mí me desatan unas gastritis la piña. Sí, a mí hay varias cosas que a mucha gente, me acuerdo una vez que estaba yendo yo a unos
2: masajes. ¿Árnica nunca le has pegado como té?
1: No, nunca. Estaba yendo a unos masajes, ya sabes, ahí para que te hicieran cinturita y esas cosas. Y la señora esta te ponía un día a la semana una fruta, ¿no? Y entonces, nada, pues hoy vas a hacer un día de sandía. Entonces, está bien, ¿no? Entonces ya como a las 5 de la tarde dices, es que ya no puedo con más sandía, o sea, ya, hasta aquí llegó. Pero bien, o sea, bien, ¿no? Y luego, bueno, la siguiente semana me dice, bueno, ahora un día de piña.
2: Sí.
1: Madre santísima, te lo juro, que ya para en la tarde tenía la lengua escaldada.
2: ¡Ah, caramba!
1: No podía ya aguantar nada.
2: Nada, te lastimaba.
1: Lo
2: nada.
1: Último de la piña, haz de cuenta que me lo tomé en jugo, pero con popote, porque
2: así
1: ya no
2: pasa,
1: soportaba. Y eso que le quitaron el centro, ¿eh?
2: Sí, sí.
1: Bueno, al siguiente día no me pude levantar.
2: Así le pasa
1: de
2: a mi
1: la
2: hija.
1: Inflamación y el dolor de tomar buscapina, pero fuerte. Y mira, me acuerdo de la piña, o sea, cuando veo piña, vieras que me da un coraje, o sea, me quedó como un de eso que ves algo y choca, pero yo veo piña y me acuerdo de esa cosa tan espantosa que me pasó. Haz de cuenta que me peló el estómago, la lengua, la tráquea, todo.
2: Hay gente que no pueden.
1: Yo con la piña no puedo, pero vamos un corte y ahorita regresamos.
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0: Bueno, pues así son las disciplinas
1: ¿La alimentación?
0: Pues, y para mantenerte sano, porque, mira, yo, por ejemplo, con el cuento de que, ay, pues me siento mal, ay, sí, qué bien me cae el pancito con té, que
1: Sí,
0: no es
1: sí,
0: lo
1: sí.
0: mismo que con un vaso de leche, no es lo mismo, ¿no? Pero dices tú, bueno, pues con un té. Pero, o sea, te pones pretextos siempre para hacer lo que uno le da la gana. En
1: Sí,
0: cuestión de la comida, de hacer
1: le
0: ejercicio.
1: encuentro uno siempre
0: Ah, no,
1: la salida, la
0: sí,
1: tangente
0: siempre.
1: siempre
0: Ay,
1: encuentro.
0: no, pues, ay, no, pues estoy malita. Ay, no, ya, un pancito. Ay, sí, me voy a mimar con un pancito. Yo me mimé toda la
1: Sí.
0: semana comiendo pan. Y te juro que se nota, o sea, se nota hoy, te digo que
1: En los
0: hoy.
1: cachetes.
0: Ay, desde ayer que me estaba arreglando, di los cachetes y dije, bueno, un poco de la cortisona,
1: Sí,
0: sí,
1: sí,
0: porque
1: sí.
0: te hincha mucho la dexametasona, te hincha muchísimo. Te desinflama, ya sabes, bronquios y cosas de esas, pero la cara se te hincha horrible.
1: Sí.
0: Un poco la cortisona y un poco de
1: La comida.
0: la comida, no, hombre, bien a gusto que te quedas, ¿no? Bien totopeada.
1: Siempre, siempre, siempre.
0: Pero es que así lo hacemos y aún a sabiendas de que tenemos alguna enfermedad que te prohíben, o sea, ya no debes, de todas maneras, nos ponemos pretextos y empezamos a comer, pero lo de la disciplina, yo creo que la disciplina, no creo, estoy segura que es un hábito.
1: Sí, es un hábito, un hábito.
0: No sé si sea tarde en la vida para decir, no, ya me voy a disciplinar. Tú
1: No,
0: siempre
1: nunca es
0: fuiste
1: tarde,
0: disciplinado,
1: siempre. Y
0: siempre.
1: todos mis hermanos, todos muy disciplinados.
0: Ajá,
1: Todos, todos.
0: ajá.
1: Con mucha fuerza de voluntad también, ¿eh?
0: Ajá.
1: Te quitas esto, quitas esto. Bueno, pero siempre fuimos así, fíjate. Mi papá, que lo veíamos que se pone gordito. Ya voy a dejar de comer eso. Y a los 8 días, ¿qué pasó? Ay, mi hijo, con mis 80 años, 85 años, ¿qué sube? No, me lo como, si me tengo que morir, ya me morí, ya me lo comí. Tenía razón.
0: Oye,
1: Pues eso
0: ahora
1: sabe,
0: que
1: tiene
0: estaba
1: razón.
0: haciendo, bueno, en una de las visitas que fui al doctor, estaba un señor y una señora, pues esperando, ¿no? También pasar.
1: Consulta.
0: Y le sonó el teléfono. Y entonces el señor empieza a decirle a la persona que le estaba hablando que no, que muchas gracias, que no, que muchas gracias. Total que el otro se siguió insistiendo en lo que le estaba
1: Sí.
0: ofreciendo. Y entonces le dice, ¿y tú crees, muchacho? Ya el señor ya se había
1: Ya
0: hartado.
1: molesto.
0: ¿Y tú crees, muchacho, que a mis 82 años me va a importar el historial de crédito? A mí ya no me importa nada
1: Sí,
0: esta edad, ya te
1: claro.
0: dije que no y le colgó.
1: Claro.
0: Pero me dio ternura porque tú crees que a mis 82 años me va a importar el historial de crédito.
1: Así es mi hermana, fíjate que
0: Ajá.
1: luego como en la semana una vez con ella, o a veces dos. Mi hermano, cuídate de esto, cuídate. Ay, manita, tengo 84 años.
0: Ajá.
1: Yo estoy ya nada más que Dios me lleve ya. Ya no le pido más. ¿Quién me va a estar cuidando de esto, de esto, de esto? Ah, porque le decía, oye, acuérdate que la vez pasada que te fuiste a Mexicali, la presión, pues sí, manito, me había yo olvidado de tomar
0: La,
1: mi
0: ajá.
1: medicamento.

0: Pero ahorita ya me voy muy bien preparada y todo. Ajá. Pero aún así, hermano, ¿qué más le puedo pedir a la vida? Mira, tuve una vida feliz, mis hijos, mis nietos, todo lo gozo.
1: Claro,
0: ¿qué
1: claro,
0: necesita? Claro. No me cuido de nada. Y efectivamente no, se cuida de... Come de todo, guisa muy rico, porque siempre... Ajá. Además le gusta la cocina. Hay gente que ves que no.
1: No, hay gente que, no, bueno, el agua hervida no, se les quema.
0: No. No, su hija, por ejemplo, su hija que vive en Mexicali, no te guisa nada. Y todos los días él y su esposo comen en un restaurante.
1: Uh-huh.
0: En casa dice, mamá, no me gusta. La... Y desde que me casé le dije, oye, a mí no me gusta la cocina. Dios te aviso.
1: Uh-huh.
0: Pero a mi hermana sí le encanta la cocina, fíjate.
1: Y yo digo que siempre es bueno saber guisar. Muy aparte de que te guste o no te guste, bueno, porque si no sabes hacer las cosas, no sabes mandar, ¿no?
0: Así como todo para
1: sí, hacer. Sí, así, hazme unas albóndigas que te diga la chica, ay, no sé, y tú tampoco sepas, no, pues, entonces, ¿qué van a comer? Van a comer malísimo.
0: Yo tengo esa costumbre, uh-huh, incluso hasta para mandar, a ver que el albañil, que el pintor... Yo lo he hecho, Mari.
1: Uh-huh. Sí.
0: Bueno, ¿sabes qué? Por ejemplo, ahora que yo trabajé en los Estados Unidos, uno de mis trabajos que estuve fue...
1: ¿De barrendero o qué?
0: De barrendero, sí. Ajá. En las empresas esas de que llegan y te limpian todo.
1: Ah, sí,
0: que,
1: sí.
0: Ese fue mi primer trabajo. Ahora ya no, vieras qué dolor de espalda. Porque tiro algo o se me cae. Y no me gusta que esté, yo miro todas las cosas. Si me tardo un rato, me empieza a doler. Precisamente sí, por lo que tengo en la columna.
1: No, sí, duele
0: pero
1: mucho.
0: Me acordé que para hacerlas, para mandar
1: hay que saber mandar, hay que saber hacer las cosas.
0: Nada.
1: Si no, ¿cómo mandas a ver?
0: No.
1: Oye, a ver, ponme la mesa, ¿no? Y te pone el tenedor
0: al
1: junto
0: revés,
1: con la cuchara. Y,
0: si no
1: sabes, pues ahí no dices nada y ahí te quedas. Entonces ya todos tus invitados...
0: No, hay que saber hacerlo.
1: Es
0: también
1: que hay que saber, para
0: el
1: saber
0: que
1: mandar.
0: Mal luego es uno porque no checaste,
1: claro,
0: la mesa.
1: Entonces yo siento que todas las jovencitas, y todos los jóvenes también, porque muchos, ahora ya muchos, cada quien viven en su departamento, ya no quieren vivir juntos.
0: No, ya no.
1: Tienen que saber hacer las cosas.
0: Y sobre todo poner una mesa.
1: Poner una mesa, ¿no? No sé, pelar fruta, partir fruta.
0: ¿Planchar?
1: ¿Qué va con qué? No, sí. No es que lo vayas a hacer diario. A mí no me gusta, a mí no me gusta guisar diario, del diario. Ay, pues claro que no.
0: Choca.
1: Pero lo sé hacer.
0: Sí.
1: Y cuando guiso, lo sé hacer.
0: Sí, qué bueno.
1: Y me sale muy bien. Pero sé hacer de todo. Sé poner botones, sé levantar una bastilla, un dobladillo. Allá en mi pueblo le dicen bastilla.
0: ¿Vajilla? Vajilla le dicen.
1: Bastilla.
0: Bastilla. Ya, sí, efectivamente. Ya.
1: Sí, aquí se llama dobladillo.
0: También
1: ya
0: lo dicen aquí
1: también. Sé planchar con trapo, ya sabes, para que quede bien.
0: Trapo húmedo.
1: Sí, pero... Y cuando hubo necesidad de hacerlo, lo hice.
0: Sí.
1: Pero, ¿cómo le enseñas a una señora que te va a ayudar para que no se queden brillosos los pantalones del marido ahí del traje? Pues le ponías el trapito,
0: del trapo
1: si de algodón, ¿no?
0: Pácate.
1: Sí. Y no es de que, ay, yo amo planchar. Claro que no. Pero lo sé hacer y si hay que hacerlo, lo hago.
0: Sí, qué bueno.
1: Sí, y sé guisar, sí. Y entonces, porque yo siempre digo, ay, pues, ¿cómo no voy a saber? Pues, si no aprendo, me fijo cómo.
0: O pregunto,
1: claro.
0: Mi madre te decía que la persona que sabía hacer un buen arroz, sabía guisar todo.
1: Fíjate que yo ahí sí difiero muchísimo, porque yo te juro que hago unos comidas exquisitas y el arroz nunca me ha salido.
0: No me digas.
1: Sí, te lo juro. Yo ahí difiero, porque imagínate que si te van a por una cosa que no sepas hacer y si haces...
0: No, decía que si te sale bien el arroz, es más fácil que aprendas a hacer de todo bien.
1: No, porque yo aprendí a hacer... O sea, yo sé guisar japonés. chino, de este, de verdad, de sí, verdad, sí, y sí. Lo hago muy bien, pero el arroz no. Ay, que, ajá, entonces imagínate que te digan, ay, no sabes guisar, no, sí sé.
0: Sí, sí, qué bueno.
1: Pero el arroz,
0: no, no se le da.
1: Porque aparte a mí el arroz, pues así que yo te diga, ay, cómo me gusta comer arroz, me da hipo.
0: ¿Cómo?
1: Sí, sí, sí, cuando empiezo a comer arroz me da hipo.
0: Yo me
1: tengo que comer arroz y un trago de agua. Pero vamos un corte, Martín, tú que no me dices nada.
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0: encendida, pero sola. Yo sería barrendero.
1: Ay, estamos aquí encantados oyendo la del farolero.
2: La del farol, qué bonita canción.
1: Sí, muy bonita canción.
2: Muy
1: y la cantaba con tanta tranquilidad este
2: sí,
1: señor.
2: Sí, la platicaba.
1: Sí, la cantaba así que decías.
2: ¿Sabes quién también platicaba cantando? David Reynoso.
1: Ah, sí, sí, pero él como más bravío, ¿no?
2: Sí, sí.
1: Este señor...
2: Ranchera, ¿no?
1: Sí, este señor como que te daba paz oír sus canciones
2: no
1: cantadas, ¿no? Como el del farolero, pero David Reynoso... Eran como muy bravías lo que cantaba.
2: Sí.
1: A mí me gustaba mucho la de los dos amantes. ¿Te acuerdas de cuál de los dos amantes sufre más penas?
2: El que se va.
1: El que se va o el que se queda. Martín, ¿tú qué crees? ¿Cuál de los dos amantes sufre más penas? El que se queda, claro.
2: Sí, has oído
1: claro, ese... porque el que se va, pues va viendo cosas nuevas y no.
2: Él tiene varias canciones, entre ellas la de Ayama.
1: A ver, ¿cómo es esa?
2: Ay, ama, yo recuerdo aquellos días que muy serio me decías que tenía que... No.
1: Ay, ponla, Martín.
2: Yo no comprendía que aquello que me decías me tendría que hacer llorar. Y vas a ver la platica.
1: Ajá.
2: ¿Cómo la platica?
1: Ay, hacía mucho que no oí esa canción.
2: A mí cuando hay reunión me gusta cantar.
1: Sí, yo sé.
2: Esa es la que me gusta cantar. Muy bonita es... Ya hay varias, ¿no? ¿Sabes
1: sí.
2: cuál es también?
1: Pero esa no me acordaba ni que existía, la de Ayama.
2: Tú nunca has oído Mujer Ladina.
1: A ver, ¿cómo va?
2: Por una mujer ladina perdí la tranquilidad. Ella me clava una espina que jamás me arrancarán. Como no tenía conciencia. Ay, todo no tenía conciencia. No,
1: esa tampoco me acuerdo.
2: ¿Y luego
1: ¿De
2: una...
1: David Reynoso también?
2: No. No, esa no es de él. Luego viene otra vez. Dicen que el tiempo cura las heridas del amor. Pero a mí se me afigura que con el tiempo estoy peor. Es cierto, ¿eh?
1: No, a ver, vamos a oírla.

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0: farolero.
1: Ay, Martín, muchas gracias. Ya no me acordaba que lo que ella hizo conmigo. Es que como hay canciones que uno, por no sé por qué, las dejas de escuchar y luego te traen gratos recuerdos.
2: Gratos recuerdos. A mí, sí. Por ejemplo, una de las canciones más antiguas que he oído es... ¿Don Martín no tiene mujer ladina? No.
1: A ver, la va a buscar ahí en su...
2: Es que esa... Y luego, ahorita me quiero acordar, una... Que mi abuelo de soltero, fíjate, mi abuelo de soltero le cantaba a mi abuela. Uh-huh. Y ahí me quiero acordar cómo va. De veras, qué canción. Haz de cuenta que son poemas, sí. Música. Me quiero acordar. O sea, ahí...
1: ¿Y tú siempre has cantado?
2: Me gusta cantar, ladrar, porque cantar...
1: Sí, no, pero bueno, pero siempre o ya de un tiempo para acá. ¿O?
2: No. Desde... Yo creo que desde los 19 años.
1: Ajá.
2: 19, 20 años. Y se lo debo mucho a mi hermano. Un hermano me canta. Ay, a ver.
1: A ver.

0: Oye, la canta esta, la... ¿Quién? Lucha Reyes.
1: Lucha Reyes.
0: ¿Cómo? Como de 1940,
1: más o
0: hasta
1: menos
0: la grabación, ¿te
1: sí,
0: fijas?
1: La,
0: los, ¿sí?
1: Creo que todavía no había corneta.
0: Pues a lo mejor sí había,
1: no, porque
0: pero...
1: Fue este, el mariachi, creo que fue Vargas de Tecalitlán, el que metió
0: el,
1: la...
0: Ajá, el que metió la... la ajá.
1: Y levantó el
0: porque
1: mariachi.
0: Porque antes era puro de pura cuerda el mariachi.
1: Puro cuerda.
0: Sí.
1: El violín, bueno, el violín,
0: es
1: la guitarra.
0: Cuerda. Este, cuerda.
1: Pero no había, no había...
0: Sí.
1: ¿Cómo levantó la...?
0: Oye, de la, este, la, en las películas, yo creo que de las más, más viejas mexicanas que hay, que... Sí hay un canal, pero ay, cómo, ya se cuenta, por cada 5 minutos de película te ponen 2 de comercial. Entonces, ay, no, una película ya de 1 hora y media se te hace de 3 y qué
1: sí,
0: flojera.
1: Sí, a mí me toca luego. Los...
0: A mí eso me da, a mí
1: sí,
0: ya, como que ya me acostumbré a que las películas
1: sí
0: son así.
1: Se vayan rapiditas.
0: Sí,
1: y,
0: sí. No. Pero veías al mariachi sin trompetas.
1: No, no te llama la atención, fíjate. De aquella época,
0: de aquella,
1: ¿no?
0: Sí, cuando llegaba el mariachi a los gallos, ¿no?
1: No,
0: al palenque.
1: La corneta es... Y cada ratito me llegan Face de España, ¿no?
0: Sí.
1: Este, pues ves ahí. Viene uno caminando, luego viene el otro por acá, y luego... Porque,
0: ah, sí, que se andan usando mucho, ¿no? Que empiezan reúne, a hacer como una orquesta.
1: Y al rato, pues se quitan lo que traen y ya traen el uniforme. El,
0: sí,
1: el,
0: sí, el, ahí en la Plaza Mayor.
1: Plaza Mayor.
0: Sí, los he visto, eso,
1: qué
0: y qué bonito,
1: tan hermoso,
0: ¿eh?
1: Sí. Está la gente, ¿cómo llama la atención?
0: El mariachi,
1: el
0: sí.
1: El mariachi. En
0: el mariachi muchísimo.
1: De veras, qué bonito, ¿no? El ambiente que le ponen. Y si te toca por allá, ay, caramba, ves la piel chinita.
0: Oye, a nosotros, una vez que me fui de viaje, nos tocó el 15 de
1: septiembre.
0: De septiembre, nos tocó en Austria, en Viena. Y entonces, había, pues, que los mexicanos podíamos ir a la embajada, que iba a haber de comer mole y de y un mariachi que venía de Croacia.
1: Ya.
0: Yeah. No, pues no se me antojó.
1: Y el que toca de maravilla, pero de maravilla los japoneses. Haz de cuenta que es un mariachi mexicano.
0: Sí,
1: ¿dices
0: pero...
1: el penacho en Viena?
0: Sí, sí.
1: Yo no
0: sí,
1: lo pude
0: sí,
1: ver,
0: sí,
1: yo
0: sí,
1: no
0: sí,
1: lo pude
0: sí
1: ver. Estaban reparando el...
0: Ajá, no yo ver. Cuando fui, sí, lo vi.
1: Y es común y corriente.
0: Ah, pues ahí lo ves y dices, esto.
1: No,
0: y
1: no,
0: por
1: pues
0: eso se andan peleando, ya todo esplumado
1: no
0: que
1: lo
0: está.
1: No lo pude ver, fíjate.
0: No, sí, pero no así como para que se anden peleando.
1: Sí, ay, sí, nada.
0: No, no, no que ver. Pero te digo, un mariachi y decía, de 5 elementos. Ay, qué mariachi tan triste, pensé.
1: Sí, sí.
0: No, mejor...
1: No dejes de oír o ver un mariachi japonés.
0: Oye, los japoneses también tocan muy bien la salsa.
1: Todo,
0: la salsa. Tienen unas...
1: Para todo.
0: ¿Qué quieres que escuche algo? A ver...

0: Dice Martín que para que me calle yo la boca, lo que acabamos de escuchar es el mariachi Los Caballeros de Croacia. Ándale.
1: No tiene por ahí, que no creo, Marchita el Alma, porque esta canción es, hijo, desde 1910.
0: Ah, es que...
1: Marchita el Alma.
0: Porque le pregunta al Martín, ¿tienes marchita el alma? Y le dice Martín, no, yo estoy bien.
1: La tengo.
0: Ah, es bien contestado, ¿eh? La verdad, bien contestado, bien. Me diste risa. ¿Tienes marchita el alma? No, últimamente ya estoy sanito, ¿no?
1: Ya tienes hasta la flema mucho mejor.
0: Sí, estoy muchísimo mejor que ayer.
1: Y yo por eso dejé de fumar.
0: Pero yo nunca he fumado.
1: Bueno, pero porque yo no podía tener...
0: Oye, tú dirás, imagínate. No, o sea, no, yo no fumo.
1: Y bendito. No, pero yo sí que fumo.
0: Oye, yo no fumo. Imagínate si fumara de por sí, soy muy delicada de los bronquios. Imagínate yo fumando. No fumo, es que no fumo, no tomo alcohol. Tomo café.
1: Cuando a mí me dio el infarto,
0: ajá,
1: me dice el doctor, fumaste, se lo decía hace mucho tiempo.
0: Ajá.
1: Ahí está, te lo está cobrando el corazón.
0: Ay, sí, qué cosas, ¿verdad?
1: El cuerpo humano es muy sabio y todo lo cobra. Todo lo malo que puedas hacer.
0: Todo te lo cobra. Bueno, hasta si te caes ahora, dentro de 5 años te sale el dolor de la caída.
1: Se te refleja, fíjate.
0: Te lo juro que sí. A ver...

0: atravesaba la existencia mía.
1: Bueno, hasta se oye que es también muy, muy antigua, de aquella época, pero imagínate. Sí. ¿Cuántos años tendría tu abuelo, por decirte, el triple que tú?
2: No, cuando murió mi abuelo, no, mi abuelo murió de 57 años.
1: ¿Hace cuántos años?
2: No, hace muchísimos años, Mari. No, yo no lo conocí. Y mi abuela murió cuando yo nací.
1: Pues se...
2: No, no era mi abuelo. El bisabuelo, perdóname, estoy mintiendo. El bisabuelo se la cantaba, porque era de ese...
1: Pues imagínate, imagínate, tendría era, 120 pues, años
2: más
1: ahorita.
2: Más o menos.
1: Yo creo, ¿no?
2: Más o menos.
1: Más o menos.
2: Mi papá murió de 93 años.
1: Fíjate. No más, sí, como 120.
2: Sí.
1: Pues ya se nos acabó el programa. Yo te agradezco mucho que traigas todas estas canciones.
2: Ay, Mari, gracias.
1: Que a muchos de los que nos están escuchando le habrán traído también buenos recuerdos.
2: Muchos recuerdos, claro que sí.
1: Muchas gracias, Alfredo.
2: Gracias.
1: Y como todos los días, yo le pido a Dios nuestro Señor que nos bendiga con salud, que conserve nuestro trabajo y que no quite su mirada de nosotros. Pasen una tarde maravillosa. Un besito. Bye.
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1: Se instalarán 400 postes de alumbrado con botón de pánico en Puebla capital. ¿Qué tal? Muy buenas tardes. Los saluda con mucho gusto Rafa Crespo en el radar informativo correspondiente a las 13 horas, en donde le informamos sobre lo más relevante generado hasta este último momento. Y es que de aquí a que termine el año, se terminarán de instalar los 400 postes de alumbrado con botón de pánico en diferentes puntos de la ciudad, con una inversión de 11 millones de pesos, además de los 35 postes inteligentes. Esto lo informó el alcalde Pepe Chedraui.
2: Están poniendo apenas, están conectándose, todavía no hay resultados, apenas están en prueba, tienen 15 días o 10 días, algunos todavía no se han terminado de instalar, son 35 postes los que están poniendo, vienen 400 postes más, no son inteligentes, son de alumbrado, vamos a dirigirlos a los paraderos de mayor circulación, vamos a llamarlo así, entonces también estamos en eso, pero todavía no tenemos resultados porque apenas están poniendo.
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1: 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La diputada local Fedra Suriano Corrales pidió no politizar amparos que presentan actores políticos, pues si hay delitos que perseguir, estos tienen que ser investigados por la Fiscalía General del Estado. El Centro Comunitario México Imparable será construido en los campos del seminario, con una inversión bipartita de 140 millones de pesos entre los gobiernos municipal y estatal. El proyecto incluirá canchas, skatepark, teatro al aire libre y gimnasios. Esto lo informó el presidente municipal, Pepe Chedraui. El próximo 30 de agosto se realizará el segundo concurso Chile en Nogada con sabor a Izúcar a las 11 horas en la Plaza de la Constitución de Izúcar de Matamoros, con venta de chiles en nogada y mezcal, además de actividades culturales. Hasta aquí la información en este radar informativo de las 13 horas. Actualmente en la ciudad de Puebla hay una temperatura de 24 grados. En la consola, don Martín Tapia, le informó Rafa Crespo. Que tenga un excelente día.
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17: Hola, ¿cómo le va? Es un gusto saludarlo. Es una de la tarde con 7 minutos. Una de la tarde con 7 minutos de este martes 25 de agosto del 2026. Lo saluda con muchísimo gusto Antonio Zamora. Es la hora de los deportes aquí en 5 Radio. Ya sabe que es la una de la tarde. Usted tiene que sintonizarnos porque empezamos a hablar del mundo de los deportes. Recuerde que Minuto Cero se transmite de lunes a viernes de 1 a 2 de la tarde. En este momento estamos tanto en la HR, aquí en el estudio Javier López Díaz, y esto es gracias a la labor del señor Martín Tapia en la consola digital. También nos puede escuchar en el 1120 de AM en Red Ciudadana, y ahí está el señor López Corte operando para que usted no pierda ningún detalle. Hoy vamos a tener un programa muy interesante porque vamos a tener entrevistas aquí en cabina. De hecho, ya los invitados llegaron, ya en un momento estarán aquí con nosotros para platicarnos, porque karatecas poblanos se van a Yokohama para el mundial de la especialidad. Ya nos estarán contando cuándo se van, cuándo participan, y pues también que nos cuenten un poquito de la historia, cómo han podido desarrollarse en este deporte. También tendremos entrevista del campeonato estatal de béisbol. También estaremos platicando de este torneo que se llevó a cabo aquí en Puebla. Pero vamos a arrancar con lo que pasó ayer en el Parque Hermano Cerdán. Aquí en este espacio, y sobre todo un servidor, ha buscado, se ha encargado de llamar a la afición a que vaya, que respalde, que apoye al equipo. Ayer otro entradón, 3 días seguidos de entradas muy llamativas en el Parque Hermano Cerdán. El equipo había respondido hasta el momento. No había habido problema con ninguno de los encuentros anteriores. Ya se habían puesto a un juego de la victoria, de llevarse la serie, en esta serie de zona, para pasar a la final de zona, en la zona sur. Y el día domingo se perdió 10-5. Y la gran mayoría pensaba en, bueno, pues tampoco vamos a querer barrer a los diablos. Perder uno es normal, no pasa nada. Pero lo que pasó el día de ayer, insisto, ayer ante el tercer lleno en el Parque Hermano Cerdán, en donde Pericos de Puebla pues todavía mantiene a la mano su clasificación, tiene que ganar un juego de los dos que sobran para eliminar a los diablos y avanzar. Pero el día de ayer, la afición poblana tenía la ilusión de que lo lograran aquí como local. Y sobre todo contra un rival que siempre se ha complicado, que es la rivalidad histórica para los emplumados, que todo esto dentro del ámbito deportivo se caen mal, sobre todo a los aficionados de Pericos les caen mal los aficionados de Diablos, y esto no significa de violencia ni de mucho menos, aquí no incitamos a nada de eso. Deportivamente, pues no se caen bien, y esto no tiene por qué transgredir a otras cosas. Y siempre perder contra los Diablos le cala, le duele al aficionado de Pericos. Perder en el Parque Hermano Cerdán todavía le duele más. Pero perder dos juegos seguidos y por marcadores tan amplios, teniendo a la mano la posibilidad de avanzar a la final de serie, son de las derrotas que no se olvidan. Y así lo pongo y así lo digo. Esta derrota, ponga usted, y es que Pericos de Puebla todavía tiene la posibilidad, y créame que yo todavía confío en que Puebla, en que Pericos pueda derrotar a los Diablos. Yo todavía tengo la esperanza. Pero las derrotas de ayer y del domingo no se van a borrar tan fácil. Van a quedar en la memoria del aficionado de Pericos, le van a seguir molestando, le van a seguir doliendo, porque tenía la mesa puesta, la mesa servida para que ante su afición, que se le entregó, eliminaran a los Diablos. Y sobre todo ayer con Trevor Bauer, que es un pitcherazo, es una locura de pitcher Trevor Bauer, pero que también a muchos cae mal, que es medio provocador, y todavía ayer vino a ganar aquí a Puebla. Son cosas del béisbol, sí, puede pasar. Diablos es un super equipo, es el bicampeón, va por el tricampeonato, pero hay formas de perder. Hay formas de perder. Y así como hemos reconocido la labor de los emplumados durante la temporada y los primeros tres juegos ganados, es momento de criticar a Pericos. Porque la forma en la que perdió el domingo y el día de ayer no se puede permitir. Por paliza ante tu gente, no se puede permitir. De verdad que son cosas que Ramón Orantes, el manager, no debió permitir. Ayer lo que sucedió con el abridor Vladimir Gutiérrez, de verdad que fue triste. Fue lastimoso. Porque deje usted que permita 3 carreras, 5 carreras en las primeras 2 entradas. Eso puede pasar. Eso puede pasar. Que llegue hasta las ocho carreras recibidas. Puede pasar porque es béisbol y los Diablos juegan muy bien. Pero que se le caiga la pelota en 2 ocasiones antes de pisar primera, en un out cantado, en un out de rutina, una rolita a la segunda base, que son movimientos de rutina que los entrenan todos los días, y a Vladimir Gutiérrez se le cayó la pelota 2 veces. De verdad que son cosas inauditas, que duelen, que no se pueden permitir. Y aún así, aún con esta desventaja, Pericos de Puebla, la ofensiva de Pericos respondió, puso en aprietos a Trevor Bauer. Y cuando tenías hombres en todas las bases, tenías casa llena, y mandas a Michael de la Cruz con un out, mandas a Cristian Adames, mejor dicho, con un out, tenías hombre en tercera, tienes un out y le toca batear a Cristian Adames. No hay que ser un experto en béisbol para entender que puedes mandar a tocar la bola. Que no es necesario que mandes a Cristian Adames a hacer el swing grande. No es necesario que mandes a Cristian Adames a volarse la barda. ¿Qué pasó? Pericos de Puebla, con un out y hombre en tercera, no pudo anotar. Y evidentemente esto fue mermando las ganas. Esto fue mermando a Pericos de Puebla. Al final de cuentas, otra paliza para Pericos. Y cuando ya se tenía todo en la mesa para poder ganar aquí en el Parque Hermano Cerdán, ahora la serie se va a el Alfredo Harp Elú. El día de mañana juegan el sexto de la serie. Y cuando Pericos estaba 3-0, con dos juegos como local, ahora está 3-2, todavía con ventaja, pero ya a jugar allá en el Parque Alfredo Harp Elú. ¿Pericos puede ganar? Claro que sí. ¿Pericos puede eliminar a Diablos? Por supuesto. Tiene la ventaja de 3-2. Pero el orgullo quedó golpeado el día de ayer para la afición de Pericos. Ayer yo vi a los aficionados molestos, tristes, enojados, y con razón. Toda la razón por comportarse así. Y la realidad es que, pues, la confianza que se había generado parece que ayer se fracturó. Parece que ayer se trastabilló. Y no puede ser que ante dos llenos, domingo y lunes, Pericos no le haya respondido a su afición. No es posible. La verdad. De verdad que son derrotas muy dolorosas. Y pues ya, a pasar la página, a seguir apoyando al equipo, pero la crítica se tiene que hacer. La crítica se tiene que hacer a peloteros y a cuerpo técnico. Porque lo que sucedió ayer, de verdad que no tuvo nombre. Y ya empecé a leer en redes sociales. Que ya están estas teorías. Que Pericos de Puebla vendió los juegos. Que Vladimir Gutiérrez se vendió y por eso tuvo los errores de ayer. Que Ramón Orantes recibió dinero para dejarse ganar. Tampoco caigamos en exageraciones. Es béisbol, de verdad que es béisbol. Que son situaciones que no se deben permitir, no. Pero es béisbol. Aprendamos que también la derrota es parte del juego. Y no caigamos en exageraciones ni en esas confabulaciones que nada le hacen bien ni a la afición ni al béisbol. Entonces, no caigamos en eso. No, yo no comparto esta situación. Es la 1:00 p.m. con 18 minutos. Vámonos al corte y regresando ya tenemos a nuestros entrevistados aquí en el estudio Javier López Díaz.
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0: Es la 1:20 PM, ya cambia el reloj, 1:21 PM. Y como usted, como usted se lo comenté y también ya lo puede ver en nuestra transmisión de redes sociales, recuerde que somos multiplataforma y estamos en Facebook, en X y en YouTube, ya lo puede ver en la pantalla. Están con nosotros aquí en el estudio Javier López Díaz, los atletas y el entrenador de karate, que en próximos días se nos van a Yokohama para el campeonato mundial. Presencia poblana en Yokohama para poner en alto el nombre del estado. Inicio a mi derecha con usted, entrenador, por favor, preséntese.
1: ¿Qué tal? Es un gusto estar aquí con ustedes. Soy Julián Terán, llevo practicando karate ya más de 28 años, toda mi vida, y para mí es un gusto estar aquí, pues, platicando sobre esta historia que esperemos regresar con medallas para México, para Puebla, en este campeonato del mundo en Yokohama, Japón.
0: Usted siendo el entrenador, y a Javier y a Joe, que son los atletas que estarán compitiendo, por favor, preséntense para que la gente los vaya ubicando.
2: Hola, ¿qué tal? Mucho gusto, gracias por el espacio. Mi nombre es Ramiro Javier Terán Díaz y estoy feliz de compartir el día de hoy con ustedes.
3: Hola, ¿qué tal? Mi nombre es Joe David González Herrera. Es un gusto poder platicarles un poco sobre esta nueva aventura que tendremos en menos de un mes.
0: Pues, entrenador, platíquenos, por favor, ¿a dónde van? ¿Qué torneo es? ¿Las fechas? ¿Cuándo compiten? Para que la gente se vaya enterando.
1: Sí, pues vamos a la ciudad de Yokohama, en Japón. Vamos a participar en el 11º campeonato del mundo de Chito Ryu. Sí, es un campeonato de estilo, donde todos los atletas de Chito Ryu se van a ver aquí representando a sus países, pues en la cuna del karate. Nosotros nos vamos a partir del 18 de septiembre, estamos llegando a Japón del 20 y ellos están peleando el 27 de septiembre en este campeonato oficial de Chito Ryu.
0: Chicos, ¿cómo se sienten? ¿Emocionados? ¿Nerviosos? Ya me platicaban fuera del aire, pues ya tienen una larga experiencia, ahorita nos lo estarán comentando aquí ante los micrófonos, pero ¿cómo se sienten de este viaje a Japón y a un torneo tan importante como es una Copa del Mundo?
2: Sí, claro. Yo me siento contento y orgulloso de poder representar una vez más a mi país y al estado. En anteriores ocasiones ya he tenido la oportunidad de poner la bandera nacional en alto y quedar en primeros lugares. Y yo espero en este evento poder, pues, refrendar una nueva medalla mundial para el país. Y estoy preparado y me siento listo para ir allá.
0: Joe, ¿tú cómo te sientes? Japón, Yokohama, bueno, Japón, la cuna de el karate. Sí. ¿Qué sensaciones tienes?
3: Pues yo estoy muy emocionado, la verdad estoy muy contento de poder representar a México. Siempre es un orgullo representar a mi país y pues es un trabajo que llevamos haciendo durante muchos años. Sé que ese trabajo va a dar frutos y la realidad es que estoy muy emocionado por conocer también la cultura, la tradición, porque obviamente son cosas diferentes que no vemos cotidianamente. Y pues la verdad es que hemos estado entrenando, trabajando, compitiendo, no solamente en eventos aquí dentro del estado, fuera de la república, para pues obviamente aumentar el nivel y llegar con la mejor preparación posible.
0: Entrenador, ¿cómo consiguieron este boleto para irse a Japón? ¿Fue un camino largo? ¿Qué torneo tuvieron que enfrentar? Cuéntenos, por favor.
1: Mire, ahorita con la pandemia que pasó, se tuvieron que ajustar todos estos fechas. Uh-huh. Yo pertenezco a un grupo de karate que hemos ido también a representar en estos campeonatos. Hemos traído medallas también de plata y de oro, pero en kata. En esta ocasión Okay. Vamos en combate. Estoy muy emocionado realmente. Este proceso fue de un periodo de 2 años, 3 años aproximadamente, donde ellos tuvieron que ir a varios campeonatos nacionales y quedar obviamente en los primeros lugares para poder ir sumando puntos al ranking. Hace 2 meses fue el último torneo, el último encuentro de fogueo, donde tuvieron que pelear con varios oponentes, obviamente de varias partes de la República, y pues en esta ocasión refrendaron pues que hay calidad aquí en Puebla, ¿no? David peleó la final contra un muchacho de Yucatán, le ganó, y Javier, pues me da mucho orgullo decir que Javier pues no tuvo mucho problema en poder clasificar. Claro que tuvo que pelear, todo oponente pues claro que muestra cierto grado de dificultad, pero se notó su experiencia, donde quedó en todos los eventos en primer lugar.
0: A ver, cuénteme cada uno, Javier, ¿en qué peso peleas? ¿Desde cuándo practicas el karate? ¿Siempre has hecho combate? bueno, la kata es como la base, pero siempre has competido en combate o en kata. Cuéntanos, por favor.
2: Sí, yo tengo 19 años practicando este bello arte marcial. La verdad es que siempre me llamaron la atención los golpes. Entonces, aunque sí hago kata, no es que no haga kata.
0: Sí, claro.
2: Pero me gusta más para el entrenamiento. Ya en el ámbito competitivo, pues sí decidí especializarme en el kumite. Uh-huh. Desde niño he sentido esa pasión por los golpes, por esa adrenalina al pasar a competir. Y bueno, desde que tenía 12 años y comencé a competir en un ámbito más profesional, pues sentí esa pasión por el kumite. Y afortunadamente con el tiempo se fueron dando esos resultados.

0: más países del mundo, pero pues a demostrarle que los mexicanos somos buenos y famosos para
1: para los trancazos.
0: Ándele.
1: Eso. Yo, por favor, tú.
2: Bueno, yo compito en la categoría menos de 67 kilogramos. Uh-huh. Yo llevo practicando desde que tengo 8 años, pero desde que tengo 12 empecé a entrenar en este ámbito competitivo. Bueno, gracias a mi entrenador, porque yo no sabía qué era eso, ni los procesos, ni nada. Entonces uh-huh. fue cuando empecé a entrenar todos los días. Empecé a cuidar también mi alimentación, empecé a cuidar ciertos aspectos que pues también influyen mucho en el resultado. Y pues la realidad es que la categoría menos de 67 es una de las más ligeras. Entonces, pues como tal, la velocidad es diferente. Ahí lo que priorizan es la velocidad, la reacción. Y pues obviamente espero encontrarme a buenos exponentes, pero obviamente nosotros hemos preparado mucho y hemos entrenado por la medalla de oro. Entonces esperamos que cuando regresemos de ese campeonato los visitemos para...
1: ¿Con las medallas?
2: Para enseñarles las medallas.
1: Claro que sí, aquí los esperamos. Entrenador, pues va en la categoría más pesada y una de las más ligeras. Sí. ¿Qué expectativas tienen en específico ellos dos y el representativo mexicano en esta Copa del Mundo?
3: Sí, pues al menos puedo hablar por ellos dos, que son atletas que vengo trabajando. La selección se conforma con más integrantes. Sí, nosotros estamos representando también orgullosamente al grupo Choda, la agrupación Choda, donde van varios compañeros que también son amigos nuestros, claro. ¿No? Coincidimos. Pero yo creo que en cuanto a selección, va una selección muy fuerte, porque van exponentes tanto femeniles como varoniles que también tienen una amplia trayectoria. Y en el caso de ellos dos, pues Javier hemos trabajado muy fuerte. Javier peleaba en menos de 84 kilogramos. Uh-huh. Obviamente crece, el cuerpo desarrolla, ya fue imposible sostener esa categoría y sube a categoría de más de 8.4. No, pero hemos estudiado, nos hemos preparado, su entrenamiento obviamente se ajustó para esa categoría. Apenas este fin de semana tuvimos un torneo de preparación donde le fue muy bien, ganó primer lugar y pues yo estoy convencido de que Javier pues va a traer una medalla de oro para México, ¿no? Ya tiene la experiencia en campeonatos internacionales, en finales, y pues hemos traído buenos resultados. Para David, pues me emociona. Sí, porque yo con Javier trabajé un poquito más de tiempo en esos eventos. Yo venía estudiando mucho las categorías pesadas. David empieza a clasificar en estos eventos. Obviamente, pues es un cambio rotundo, que aunque las reglas son las mismas, pero el rigor es muy diferente. Claro. Como él comentó, es velocidad, es rapidez, y pues tuvimos que igual ajustarnos. David es un muy buen elemento. Lo he visto pelear muchas veces como entrenador. Priorizamos lo físico, pero lo más importante es la mentalidad. Yo creo que si David ajusta bien su mentalidad, él también puede estar peleando medallas y me va a dar mucho gusto tener la oportunidad de poder pues apoyarlos, estar en su esquina y obviamente pues cocharlos para traer estos resultados para Puebla y para México.
1: Oigan, platíqueme, y aquí los esperamos, ya está el compromiso, estamos grabados, estamos al aire de que nos van a traer las medallas. Javier, ¿cómo es tu día a día? ¿Cómo divides tus entrenamientos? ¿Estudias? ¿Trabajas? ¿Cómo divides todas tus actividades para que te dé tiempo dedicarle, pues no sé cuántas horas al karate?
0: Sí, de hecho hay que tener bastante orden y un uh-huh. poquito de planificación, porque sí, hay días en los que tocan dos sesiones de entrenamiento. Entonces, cuando tocan dos sesiones de entrenamiento es levantarse a las 5 de la mañana,
1: okay,
0: para llegar al dojo a las 6. Y regresar a casa a preparar el desayuno, porque también seguimos una dieta, un plan alimenticio. Preparar todo para irme a trabajar. Doy clases en Amozoc. Entonces, ir a dar clases, seguir transmitiendo y ayudando a los muchachos.
1: ¿Clases de karate o de...?
0: Clases de karate, precisamente. Clases de karate, transmitir lo que he aprendido a lo largo de estos años. Uh-huh. También he tenido la fortuna de ser recientemente coach de la selección poblana de karate, uh-huh. dando buenos resultados. Entonces es algo que me apasiona y pues si también puedo transmitir a la demás gente y a los niños lo que a mí me ha hecho mucho bien, pues yo contento. Regresar rápido a casa para uh-huh. cocinar lo que me toca de comer e ir a la siguiente sesión de entrenamiento, que es por la tarde. Y normalmente una sesión de entrenamiento, cuando es sencillo, nos tardamos unas 2 horas.
1: Pero una tranquilita.
0: Ándele, una tranquilita, unas uh-huh. 2 horas. Pero ya cuando es algo más extenuante, dependiendo de la planificación de nuestro entrenador, pues sí, son a veces hasta 3 horas y llegar a la casa a las 9 de la noche para preparar la cena, alistar las cosas del día siguiente y dormir temprano o lo más temprano que se pueda, porque es importante el sueño. Entonces son días que son apurados, pero como es algo que nos apasiona o que nos hace bien y nos hace feliz, no se siente pesado, es con emoción y siempre enfrentando.

0: el reto de semana tras semana y día tras día para llegar a este resultado.
1: ¿Y en tu caso?
2: Bueno, en mi caso es algo muy similar, solamente que pues también agrego que todavía sigo estudiando a la universidad. Entonces, pues,
1: ¿qué estás estudiando?
2: Estoy estudiando Ingeniería en Tecnologías de la Información.
1: O sea, ¿a ti te gusta la vida en modo difícil?
2: Entonces, pues es más que nada organizarme, porque también imparto clases de karate. La realidad es que me gusta enseñar, okay, algo que a mí me ha hecho mucho bien. Entonces me gusta también transmitirlo a las nuevas generaciones. Y pues obviamente en los entrenamientos es organizarme. Igual, bueno, entrenamos juntos, porque pues obviamente es ese sentido de compañerismo, de ser un equipo. Siempre nos ha enseñado mucho eso nuestro sensei, nuestro entrenador. Y pues la realidad es que, pues sí, simplemente cuidar, organizarte bien, llegar, dormir, descansar. Y pues eso es repetitivo, pero la realidad es que no se nos hace pesado, porque es algo que nos apasiona, esa sensación de mejorar. También hay días en donde uno no se siente hasta cierto punto poderoso, por así decirlo, pero también son importantes, porque ahí influye la disciplina, la mentalidad. Y pues sobre todo, cuando no está la motivación, pues lo más importante, ser disciplinado.
1: Es 1:33 p.m, estamos con los poblanos que se nos van a Yokohama para la Copa del Mundo de Karate. Ya por último, ¿en dónde podremos seguir los resultados que vayan obteniendo? ¿Van a publicar en alguna página, en algún Facebook? Por favor, cuéntale a la gente.
3: Sí, fíjese que por los muchachos en sus páginas, obviamente los van a estar publicando. No, nosotros tenemos una página, pero yo doy clases en Atlixco también. Entonces ahí solamente tengo una página, que es Karate Jaguares Atlixco. Uh-huh. Y pues bueno, vamos a estar ahí publicando primeramente estos resultados.
1: De todas formas, yo voy a estar en contacto con ustedes para que cualquier resultado y todo lo que estén viviendo allá en Japón, pues lo podamos compartir aquí. Y los esperamos de vuelta, Sí. Los esperamos de vuelta.
4: Con mucho gusto.
1: Ya con el japonés avanzado, seguramente, después de ese viaje. Pues muchísimas gracias por haber visitado. Minuto Cero es su casa. Saben que aquí pueden venir cada que haya algo que anunciar. Y pues todo el éxito, chicos. Todo el éxito, que pongan en alto el nombre de Puebla allá en Japón.
3: Gracias por el espacio.
2: Muchas gracias. Muchas gracias.
3: Nos estamos viendo pronto.
1: Es 1:34 p.m. Vámonos al corte porque tenemos otra entrevista. Otra entrevista aquí en Minuto Cero. Vámonos al corte y regresamos con más.
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5: Es una de la tarde con 38 minutos y también, como ya se lo habíamos anticipado, otra entrevista aquí en este programa del día de hoy. Aquí en el estudio Javier López Díaz ya está con nosotros Carlos Palacios, quien es el presidente de la Asociación Poblana de Béisbol. Y Carlos, aquí estuviste para contarnos con mucha emoción todo lo que esperabas de este campeonato nacional infantil de béisbol, que Puebla fue sede. Y ahora nos vienes a contar cómo les fue, qué tal estuvo y todos los detalles. ¿Cómo estás?
6: Muchas gracias, Toño, amable auditorio. Muchísimas gracias por este espacio. Un gusto, un placer, como siempre, estar aquí y darles a conocer que estamos muy contentos, seguimos muy satisfechos y muy felices de haber llevado a cabo ya este campeonato nacional, donde llegaron 17 estados, más nosotros, Puebla, 18, en una gran fiesta familiar, como se vio, como se pensaba que fuera. Y bueno, pues la gran final la jugó Baja California Norte contra Ciudad de México. A mi parecer, de manera, lo digo con mucho respeto para Ciudad de México, fue la sorpresa. El tercer lugar se lo llevó Chihuahua y el cuarto Sinaloa. ¿Qué cabe destacar aquí, Toño? La participación de Puebla fue, en un resumen, 2 ganados con 3 perdidos. Los 2 ganados... Acuérdate que fue un round robin de un grupo de 6. Nos ganaron los 3 primeros lugares finales del campeonato que estaban en nuestro grupo. Los otros 2 restantes, que fue Nayarit y Coahuila, les ganamos. Quiere decir, en el argot, que nos tocó el grupo de la muerte.
5: Y yo te decía, Carlos, pues ¿quién hizo el sorteo ahí que le afectó tanto a Puebla? Le pusieron los menos gallos, los menos caballos.
6: Así es. Yo creo que sí fue el grupo de la muerte, y mira que me siento hasta en eso satisfecho. ¿Sabes por qué, Toño? Se ve la transparencia,
5: sí,
6: eso, y el
5: sí.
6: Juego limpio, y el que participen los niños, como sea, de una manera equitativa o democrática. Porque no por ser sede metimos el hombro o la mano, como se dice, para favorecernos. Esto nos deja con un nivel de competencia, en un término regular, de los 18 quedamos en el 11º lugar del stand en general, pero con la conciencia de decir, nos falta mucho trabajo, sí, estamos perdidos, no. Estuvimos, o terminamos más bien, arriba de un Veracruz, de un Nayarit, de un Coahuila, de un San Luis Potosí. Pues con eso habla de que
5: Coahuila, ahí vamos,
6: Coahuila,
5: que zona beisbolera,
6: que se le ganó, y que se le ganó. Entonces, Toño, pues agradecer e invitar a la gente poblana que sigamos sumando para nuestro béisbol federado, que inscriban, lleven a sus hijos a practicar el rey de los deportes. Sé que no es el único, pero es un bello deporte. A esta edad, a esta altura de es difícil encontrar tanta convivencia sana. Cero problemas, cero lesionados. Pareciera extraño mi comentario, pero fíjate que los estacionamientos de los carros hoy nos preocupan en nuestra ciudad de repente, que si el espejo, que si la llanta, cero, todo estuvo
5: muy bien. Me acaba de pasar algo justamente. Ah,
6: para que veas, no miento, y eso me mantiene contento porque se nos va la imagen a todo el norte del país como una ciudad segura, hospitalaria. Sí. Probaron sus chiles en nogada, probaron el molito, todo
5: lo que se pudo platicar. O sea, vinieron en una gran época a Puebla.
6: Totalmente de acuerdo, así es, en una gran época y siempre se repite año con año el calendario de FMB, que los llamamos julio-agosto, porque varía una semana, puede ser la última de julio o la primera de agosto.
5: Oye, Carlos, ¿cuántos niños participaron? Y yo te preguntaba, oye, ¿y las familias? Me imagino que los niños no viajan solos, viajan sus papás o familiares. Cuéntale a la gente, pues, este entorno, esta emoción que seguramente se vivió en cada juego.
6: No, definitivamente, enorme fiesta. Mira, nosotros calculamos que por delegación, Toño, hubo un promedio de 90 personas.
5: Por delegación.
6: Porque eran 14 niños más 4 adultos, que es el cuerpo técnico, 18. De ahí un promedio de 4 personas más por niño. Sí, y como lo dije en la primera entrevista, uh-huh, o si el perico, el perro, el gato también, bueno, calculamos 100 personas por delegación.
5: O sea, fueron 17 delegaciones.
6: Sí, más nosotros, porque en nosotros sí llegó la gente también. Obviamente ya está un poquito más por ser de casa, o sea, debemos contarla, ¿no?
5: Claro.
6: Y que fue del interior del estado y que se dejaron venir, como se dice la
5: frase.
6: Claro,
5: ¿no? Claro. Entonces, fue un evento multitudinario.
6: Sí, yo creo que de maravilla, de mucho ambiente familiar, con muchas normas preestablecidas, como en no el sonido ambiental, como no las matracas, como el que primero una porra un equipo y después porra el otro equipo. Si el otro equipo se queda callado, hablo de la porra, puede regresar con otra porra el equipo anterior, pero si no, una y una. Lo asemejo como el semáforo inteligente en algunos municipios.
5: Uno y uno. ¿Y por qué lo de las matracas no? ¿Por el ruido?
6: Sabes que el ruido hace que el niño pequeñito, pues se ponga un poco más tenso. Los manejadores no pueden estar gritando a viva voz o con la garganta abierta hacia el niño para que escuche. Entonces, son medidas nada más en esta categoría que se me hacen inteligentes, se me hacen buenas, ¿no?
5: Sí. Explicando ese punto, me parece que tiene toda la razón. Oye, Carlos, ¿y qué tal el talento? ¿Hay futuro en el béisbol para México?
6: Para México, definitivamente. Mira, Baja California, increíble. Los jugadones que se hicieron, atrapadas, el bateo, una barda de 5 metros con 20 centímetros en el campo de La Joya, se la volaron literalmente, cosa que yo no creía. La barda del terreno
5: de juego.
6: O sea,
5: un niño de 5 años se volaba la
6: de 5 metros con 20.
5: Yo nunca voy a poder hacer eso.
6: Nada más imagínate, la barda oficial. Ajá. O delimitada del campo era de 250. Uh-huh. Atrás de esa barda, entre esa malla y un pasillo, valga la redundancia, para pasar, estaba esa barda de 5 metros con 20.
5: ¿Y se la volaron?
6: Pues se la volaron, por lo menos yo vi en vivo 3, y perdón si me equivoco si hubo más, pero que yo vi. Otros 3 la rebotaron contra la barda. Le llamo la barda café porque es de ese color. No estamos hablando de la malla de juego, conste.
5: No. Es parte de lo
6: tremendo
5: que está ahí.
6: Tremendo poder.
5: Oye, Carlos, ¿y ahora qué viene para la asociación?
6: Pues mira, nuestro calendario marca aún todavía 2 eventos más, que son en otras categorías como la 13, 14 años en Morelos, uh-huh, en Cuernavaca, Morelos, para el próximo mes, que es de 13, 14 años, que va de la mano con la Copa Telmex, perdón, pero así se llama.
5: Con Martín se paga la factura, Carlos.
6: Okay. Por cierto, qué años de conocer a Martín. Saludos y gracias siempre aquí en la operación. Pues bueno, viene eso y viene el máster de mayores de 50 años en Cadereyta. Esto es para el mes de noviembre. Con eso concluimos en lo deportivo el calendario de FEMEVE. Más está el Congreso Ordinario de la Federación para octubre 21. Esas son las tres actividades principales y finales de este año. Y de ahí volvemos a arrancar de octubre año. Con toda la programación para el próximo año, que empieza en abril. Hablando de béisbol, abril, en la Semana Santa, vienen los torneos de nones. ¿Por qué de nones? Porque son, por ejemplo, U5, U7, U9, U11. Y ahí arranca otra vez todo.
5: Otra vez la temporada.
6: Así es.
5: Pues, Carlos, sabes que aquí 5 Radio, Minuto Cero, es tu casa. Cuando haya que contar pues lo de estos chicos de 13, 14 o la de mayores de 50, sabes que aquí está tu casa y aquí siempre le estaremos dando difusión.
6: Caray, te agradezco muchísimo, infinitamente, amigo Toño, y a nombre de los niños agradezco a esta casa, el béisbol poblano. Los tomará siempre en cuenta como ustedes lo hacen con nosotros. E infinitamente gracias, auditorio, gracias por seguir el béisbol infantil federado poblano.
5: Pues es 1:48 p.m. y estuvo con nosotros Carlos Palacios, presidente de la Asociación Poblana de Béisbol. Vámonos al último corte y regresamos con más aquí en Minuto Cero.
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5: Es 1:50 p.m. Muchísimas gracias por continuar con nosotros aquí en Minuto Cero. Y hoy el programa ya tuvimos dos entrevistas y ahora vamos con una tercera, que ya es alguien de la casa, es nuestro colaborador Sadol Martínez. Amigo, te saludo con muchísimo gusto. Pues el día de ayer los Lobos Puebla le ganaron al campeón de la Liga Nacional de Básquetbol Profesional 98-88 en el Gimnasio Miguel Hidalgo. Los Lobos Puebla le ganaron a Fuerza Regia y tú estuviste ahí en la posición privilegiada. ¿Cómo estás?
17: Buenas tardes, Antonio, y a todos los radioescuchas. Sí, un excelente juego por parte del equipo de Lobos. Por momentos titubeante, pero mantuvo un ritmo defensivo muy bueno, que a la postre le dio la victoria por un déficit de 10 puntos, ¿no?
5: Y no fue cualquier rival, pues simplemente tomar en cuenta que es el campeón y que trae una quinteta muy poderosa. Hay que darle el justo valor a esta victoria, Sadol.
17: No, sí, es una gran victoria, te da el parámetro de cómo está el equipo al momento y cómo ha hecho Paco Olmos los ajustes dentro de la rotación para llegar a estas instancias. Deportivamente hablando, hay que seguir trabajando porque de momento se pierden algunos jugadores todavía, pero es una gran victoria tanto para la ciudad y como para la franquicia, ¿no?
5: Lo que tú has estado diciendo y diciendo las últimas semanas, la Copa Avalúe, y el día de ayer los Lobos Puebla ya concretaron su clasificación a este torneo de media temporada.
17: Sí, mira, era uno de los principales objetivos del equipo, estar de media tabla para arriba. Se logra el objetivo del pase a esta fiesta de 8 grandes que tiene a bien hacer la Liga Nacional. Dentro de la mitad de temporada, Lobos lo está haciendo muy bien, aparece ahorita en la cuarta posición del standing y pues quiere decir que el equipo a mitad de temporada está logrando sus objetivos, ¿no?
5: El mejor jugador, el más anotador, el de más puntos, pues The Clutch, Mr. Clutch, Shaquille Johnson, que terminó con 19 puntos. Pero otra vez, Michael Myers, ahí con 18 puntos, 5 rebotes, 3 asistencias. Pues ante la ausencia de los mexicanos, que ya estaremos hablando de esto en unos momentos, que se fueron a la selección nacional, los extranjeros sacaron la casta, Sadol.
17: Sí, mira, son 6 jugadores, si no mal me equivoco, arriba de doble dígito, Antonio. Y eso habla de un entrenador que puede estar tranquilo por el momento en la ofensiva, porque es muy difícil tener de 2 jugadores en adelante con doble dígito por juego, y ayer Lobos pues demostró de qué está hecho, ¿no? Se pueden repartir la ofensiva cualquiera de los jugadores que estén dentro y a la postre pueden salir MVP del encuentro, pero principalmente sacar la victoria, que es lo más importante, ¿no?
5: Oye, y si no estoy mal, y digo, lo alcancé a ver, pero tú confírmame, tú estuviste ahí en la transmisión, Iván Montano ya estuvo ahí con el equipo, ya prácticamente está en la recta final de su recuperación de su esguince.
17: Sí, ya salió, ya ayer fue presentado, obviamente no tuvo actividad por consenso de médico, pero esta Copa Avalúe o lo que resta de la Copa Avalúe, yo creo que el día de hoy lo irán a meter si acaso unos 5 o 6 minutos, porque pues hay que irlo llevando paso a paso sin precipitar lo que viene siendo esa lesión, que es muy fuerte, ¿no?
5: Y en información privilegiada que tú tienes, como siempre, pues ayer veía con sorpresa esta especie de despedida para Andrew Bailey, que la realidad es que lo había hecho muy bien, muy bien, y de momento lo dejamos de ver en la alineación titular, y pues se nos va Andrew Bailey de Lobos Puebla, Sadol.
17: Sí, mira, Andrew Bailey hizo un gran trabajo. Él ya traía un compromiso anterior de llegar a Lobos, a la franquicia. Él se va a la Liga de Kosovo. Creo que su contrato lo inició la temporada pasada y te firman por ahí de 2 o 3 años. Ya es un compromiso que él ya trae a cuestas. Por eso los cambios tan, pudiéramos decir, repentinos, ¿no? Pero ya salió lo que era en sí el cambio del jugador de Andrew Bailey, pero pues está llegando Washington, está llegando ayer mismo Jefferson, que para mi postre es un jugador que le va a aportar mucho al equipo de Lobos, porque de los 5 o 6 rebotes que él tomó, 4 eran rebotes ofensivos, y eso te da las oportunidades para que el equipo anote en segunda oportunidad, y es un jugador que pelea todas las tablas, y ayer lo demostró de que está hecho, ¿no?
5: Justamente era el tema que quería tocar contigo, Sadol. Jerry Jefferson, pues de verdad que dominante ahí en la pintura, y como bien comentas, los rebotes, cerró la noche con 7 rebotes, es decir, prácticamente un imán en la mano para con la pelota, y también será muy importante para esta quinteta, Sadol.
17: Sí, mira, es un jugador que también la puede meter ofensivamente hablando, pero el día de ayer demostró que también hace labores de sacrificio con 7 rebotes y la mitad o menos de la mitad con 4 o 5 ofensivos, te da una virtud de que le gusta la labor de sacrificio dentro del equipo, ¿no?
5: Y todo parecía felicidad. Digo, ayer, pues, en esa zona de los estadios, mientras del otro lado Pericos, pues, nos daba coraje la forma en perder. A un ladito en el gimnasio Miguel Hidalgo, Lobos Puebla le ganaba a Fuerza Regia. Todo era felicidad. Pero luego Paco Olmos salió muy enojado, muy molesto sobre que este juego no se tuvo por qué disputar por la ausencia de los seleccionados.
17: Sí, mira, es parte de lo que no se entiende dentro de la liga, porque en las otras ligas a nivel mundial se paran, todas las ligas paran en fecha FIBA, y el México es la excepción, ¿no? Al equipo que le está afectando, y Paco Olmos, por ende, tiene esa molestia, porque son tres jugadores de la rotación de mexicanos que están dentro del plantel, que pues, Israel Gutiérrez, Camacho y Karim, que reportaron a la selección. No me quiero imaginar el día de hoy cómo amaneció el equipo. Si se pudieron dar cuenta, ayer jugaron con 7-8 jugadores, y eso te puede mermar el día de hoy, porque la recuperación no viene siendo la misma, por más preparado físicamente que estés, ¿no?
5: Adol Martínez, pues al rato te escuchamos en la transmisión de las redes sociales de la Liga, 8:00 p.m, el segundo de esta serie ante Fuerza Regia. Rápidamente, tu pronóstico para el día de hoy, Sadol.
17: No, se saca la victoria apretada, pero se tiene que sacar la victoria para seguir apuntalando y llegar con mejor bagaje contra Gambusino, ¿no? Que es un enemigo no fácil dentro de su cancha.
5: Sadol Martínez, te mando un abrazo, muchas gracias.
17: Dios mediante, saludos, y que siga botando el balón.
5: Siga botando el balón. Sadol Martínez, nuestro experto de básquetbol. Por lo menos ayer, los Lobos Puebla nos dieron una alegría. Ya nos vamos, estamos llegando al final de la emisión del día de hoy. Es 1:58 p.m. Muchísimas gracias a usted por habernos sintonizado. 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Esto gracias a la labor del señor López Corta ahí en la consola digital, a Martín Tapia aquí en la HR, en el estudio Javier López Díaz, de la producción de Iván Hernández y en la transmisión de redes sociales de Isaac Vidal. Soy Antonio Zamora y yo le deseo que pase una excelente tarde.
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1: El sindicato de trabajadores de la Volkswagen redujo su demanda a un incremento global de salario y prestaciones. Buenas tardes, soy Antonio Zamora y este es el radar con la información generada hasta este momento. Y en información de última hora, el sindicato de trabajadores de la Volkswagen redujo su demanda a un incremento global de 11.63%, esto dentro de salario y prestaciones. Este miércoles a las 11 de la mañana vence el emplazamiento a huelga en la Volkswagen Puebla, mientras continúan las negociaciones para evitar el estallamiento. Un estudio sugiere que consumir videos fragmentados y con cambios rápidos de escena podría dificultar la retención de información y favorecer un olvido más rápido. Los investigadores señalan que aún se necesita más evidencia sobre sus efectos a largo plazo. Nogada en el Cuexcomate, evento con causa a beneficio de adultos mayores de Cáritas Puebla. Se realizará del 4 al 6 de septiembre. El menú de 6 tiempos con maridaje tendrá un costo de 3.500 pesos y cupo para 35 personas por día. Y la información deportiva, el equipo mexicano de karate ya se encuentra en Costa Rica para participar en el Campeonato Panamericano de esta especialidad, sub-12, sub-14, cadetes y juveniles, que se realizará del 26 al 30 de agosto.
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1: El Ayuntamiento de San Pedro Cholula informó que la Feria Milenaria 2026 será organizada directamente por el gobierno municipal. La asignación de espacios inicia este 25 de agosto y se mantendrán las tarifas aplicadas durante el 2025. Antes de que termine el año, se instalarán 400 postes alumbrado con botón de pánico en distintos puntos de Puebla, con una inversión de 11 millones de pesos, además de 35 postes inteligentes. Esto lo informó el presidente municipal, Pepe Chedraui. La temperatura en la capital poblana es de 22 grados centígrados. Siguen en sintonía de 5 Radio, en la consola digital Martín Tapia, en el radar informó Antonio Zamora. Que tengan una excelente tarde.
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0: Son las 2 de la tarde con 7 minutos. Les saluda Girat Aguilar Miranda en Red Ciudadana. Noticias y reportes de usted en vivo todo el día a través de la multiplataforma Red Ciudadana, en redes sociales de arroba la red 5 radio, X, Facebook y YouTube, donde está nuestra señal en vivo. También en el portal de noticias redciudadana.mx y en radio Red Ciudadana 1120 AM y en esta hora enlazados con la HR 1090 AM. El WhatsApp de la poderosa red para que nos envíe sus mensajes 2222-382990 y también invitarle a que se una, a que sea parte del canal de WhatsApp. Búsquenos en el apartado de novedades como Red 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Saludo en la producción a Jonathan Cruz, a Isaac Vidal en audiovisual, a López Corte en Red Ciudadana 1120 AM y a Martín Tapia en la HR 1090 AM. Vamos con la información. Antes de que concluya el año, el Ayuntamiento de Puebla instalará 400 postes de alumbrado con botón de pánico en distintos puntos de la ciudad con una inversión de 11 millones de pesos. Además, se colocarán 35 postes inteligentes, informó el presidente municipal José Chedragui.
1: Están poniendo apenas, están conectándose, todavía no hay resultados, apenas están en prueba, tienen 15 días o 10 días, algunos todavía no se han terminado de instalar, son 35 postes los que están poniendo, vienen 400 postes más, no son inteligentes, son de alumbrado, vamos a dirigirlos a los paraderos de mayor circulación, vamos a llamarlo así, entonces también estamos en eso, pero todavía no tenemos resultados porque apenas están poniendo.
2: La inversión, me la recuerdo, de esos 400 postes.
1: Lo de los 400 postes son postes únicamente de alumbrado, uh-huh, con botón de pánico, tengo entendido son más o menos 3 o 4, 12, no llega a 11 millones y pico de pesos.
2: ¿Y los terminarán de instalar en lo que termina? ¿Van a terminarlos de instalar en lo que termine el año?
1: Sí, tienen que estar instalados en un par de meses, tienen que estar instalados.
3: ¿Y sobre el recurso de...?
0: Dos de la tarde, 10 minutos, el Centro Comunitario México Imparable será edificado en los campos del seminario con una inversión bipartita de 140 millones de pesos entre los gobiernos municipal y estatal. El proyecto incluirá canchas deportivas, skate park, teatro al aire libre y gimnasio, anunció el presidente José Chedragui.
1: Ya se inició donde es la parte de la federación. Esta es inversión del municipio con la federación. Para poder, esto es en 10 mil metros cuadrados. Hay otros 50 mil metros cuadrados donde entra el Estado y el municipio para poder complementar, vamos a llamar así, toda la inversión que se está haciendo en nuestro Centro Comunitario México Imparable, así se llaman, a nivel nacional. Creo que es uno por Estado, pero el día 3 de septiembre, la próxima semana, tenemos un evento ahí donde va a venir el subsecretario Miguel Torruco para explicar de qué se tratan estos centros comunitarios y la inversión de tanto el gobierno del estado como...
0: Son las 2 de la tarde con 11 minutos. El presidente municipal de Puebla, José Chedragui, confirmó que ya está definida la artista que encabezará el concierto por los festejos del Grito de Independencia. Su nombre será revelado en los próximos días en un anuncio conjunto entre los gobiernos estatal y municipal.
1: Hoy en la tarde tenemos una reunión para tanto Estado como municipio para ahora sí que dar todas las fechas, dar todo lo que viene para Puebla en septiembre, son muchas cosas, y el artista se lo vamos a dejar pendiente todavía, ya está confirmadísima, Entonces, se los avisamos después.
2: ¿El incendio de las
1: alcalde,
2: luces?
1: Ese va a ser el, si no recuerdo mal, 11 de septiembre. Va a ser el incendio. No sé si 11, 9, 11. Ahorita eso de los ya está agendado también.
0: Son las 2 de la tarde con 12 minutos. Y este día el presidente municipal de Puebla, José Chedraui, inauguró la Feria del Empleo para Jóvenes Imparables en el Complejo Cultural Universitario de la UAP. Esta feria ya está por terminar, cerrará a las 3 de la tarde. En este evento se reunieron oportunidades laborales para jóvenes y forma parte de las acciones municipales de impulso al empleo. 2:13, al hacer uso de la palabra, el presidente José Chedraui dijo que en esta Feria del Empleo se ofertaron más de 3,000 vacantes con la participación de 70 empresas.
3: 85 empresas dispuestas a ofrecer sus vacantes, por eso agradecerles una vez más a las empresas, a empresarios y empresarias que están con nosotros, a la UAP, por supuesto, sin duda que es fundamental la participación en conjunto con ellos. Y una vez más agradecer a los jóvenes que estén interesados, que cuenten con el municipio, porque a partir de estas ferias de empleo que te dan muchas oportunidades en diferentes vacantes, son una empresa y otra empresa, son completamente diferentes. También decirles que contamos con la juventud para que ellos ejerzan su propia empresa, para que sean innovadores y crezcan solos y que tienen todo el apoyo del municipio, poder contar con el municipio y el gobierno para que puedan salir adelante solos, que haga una creación de empleo y posteriormente una derrama económica importante. Agradecer una vez más.
0: Son las 2:14, la Feria del Empleo de este martes en el Complejo Cultural Universitario de la UAP brindó oportunidades laborales para recién egresados, es lo que destacó Karina Martínez, subdirectora de Vinculación e Innovación Académica de la UAP.
4: Decía quienes hoy buscan una oportunidad laboral. El derecho al trabajo es fundamental para alcanzar una vida digna, desarrollar capacidades y contribuir al bienestar de nuestras comunidades. Un empleo digno no solo representa una fuente de ingresos, sino también la posibilidad de construir proyectos de vida y de participar en el desarrollo de nuestro Estado. En este sentido, la Benemérita Universidad Autónoma de Puebla refrenda su compromiso con la sociedad a través del eje 4 de su Plan de Desarrollo Institucional, la colaboración y la responsabilidad con la agenda pública. Este eje impulsa la vinculación con las instituciones públicas, el sector productivo y la sociedad, poniendo al servicio de Puebla el conocimiento y el talento universitario. Y empleabilidad es responsabilidad compartida.
0: Son las 2 de la tarde con 15 minutos. Hacemos una pausa y ya regresamos con más noticias y más reportes de usted aquí a Red Ciudadana.
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0: La propuesta de incremento global de 11.63% es lo que se está dando a conocer en estos momentos sobre estas negociaciones. Tenemos reportes de la red, reportes que hemos recibido al 2222-3829-90. Cámaras de seguridad registraron el instante en que un vecino chocó contra el domicilio de otra persona en la colonia Solidaridad, provocando el derribo del portón del inmueble. El impacto generó daños materiales, pero no hubo personas lesionadas, de acuerdo con el reporte que se tiene en el video que nos hicieron llegar. Se ve que de la nada se impacta este vehículo contra este portón. No sabemos el contexto, qué fue lo que pasó. Perdió el control, un volantazo, se durmió o qué ocasionó que se impactara contra este portón. Y bueno, como que parece que quería huir porque se ve en el video que trata de zafarse y salir del lugar. 2:19 p.m. Se registra un fuerte operativo del Ejército Mexicano, Guardia Nacional y Fiscalía General de la República en un predio del barrio de San Lucas, en el municipio de Huamantla, en el estado de Tlaxcala. De manera preliminar, estaría relacionada con una investigación por presunto narcomenudeo. La zona permanece bajo resguardo, esto allá en Huamantla, en el estado de Tlaxcala. 2:20 p.m. Vamos a temas educativos. En Puebla no habrá exámenes de ingreso a la educación media superior para el próximo ciclo escolar, es decir, para bachillerato general, para preparatoria. Esto como parte del programa Mi Derecho, Mi Lugar, informó el secretario de Educación Estatal, Manuel Viveros.
23: Escolar, efectivamente, no habrá examen de admisión para la educación media superior. Eso ya lo estamos trabajando con el subsecretario de educación obligatoria y, por supuesto, la apertura de acuerdo a la instrucción que gira la federación. Nosotros, siempre como nos instruye el señor gobernador, estar alineados con lo que está realizando la presidenta de la República. Es lo que pudiera comentar al respecto. Caso dramático.
0: Son las 2:21 p.m. La Universidad de la Salud incrementó su capacidad de 610 a 3,515 lugares, lo que representa un crecimiento del 476%, informó el secretario de Educación Estatal, Manuel Viveros.
23: Puebla y las cuatro sedes regionales 2025-2026, 850 lugares. Y Puebla y cinco sedes regionales para este ciclo escolar 2026-2027, 3,515 lugares. Con esta acción, la educación superior del área de la salud crece su cobertura en un 476% respecto al ciclo escolar 2024-2025 al inicio de la administración. Y justo por eso decía al principio con esta pequeña introducción de Gabriel García Márquez, o sea, un significado fundamental para el tema educativo, que el señor gobernador está haciendo un esfuerzo enorme para aquellos alumnos que tienen esa aspiración de ser los ángeles de la salud en medicina y en enfermería. Por eso hoy presentamos ya de manera oficial, por instrucción del señor gobernador Alejandro Armenta, esta información que tiene que ver con la cobertura y ampliación de la matrícula de los alumnos en enfermería y...
0: Son las 2 de la tarde con 22 minutos y la Universidad de la Salud incrementará su matrícula en 2,290 espacios para el ciclo escolar 2026-2027 destinados a las carreras de medicina y enfermería, informó también el secretario estatal de Educación, Manuel Viveros.
23: Los alumnos que por alguna razón no fueron considerados en su primera fase para estar en la Universidad de la Salud, por eso con la visión que tiene nuestro gobernador Alejandro Armenta, el rector y su personal de la Universidad de la Salud, junto con nosotros en la Secretaría de Educación Pública, trabajamos justamente para hacer la siguiente presentación, ampliación de matrícula de nuevo ingreso. La siguiente, por favor. Miren, lo que tenemos ahorita, para beneficiar a las y a los aspirantes que no lograron obtener un lugar en la universidad, durante el proceso de admisión 2026, se amplía la matrícula con 2,290 lugares para todo el estado. La siguiente. En la sede de Puebla, la sede central, 650 lugares, 600 para médico cirujano y 50 espacios para enfermería y obstetricia. Decirles que la ampliación contempla una sede alterna en el Centro Escolar Comunitario del Sur, que va a ser justamente en un turno vespertino. Esta sede alterna de Puebla tendrá 920 lugares para médico cirujano, 720 espacios, y en tanto que para enfermería y obstetricia, 200 espacios.
0: Son las 2 de la tarde con 24 minutos. La Universidad de la Salud y su bachillerato comenzarán clases el 31 de agosto, informó el rector José Manuel Hernández.
1: Iniciamos el 31 de agosto, es nuestro inicio de cursos del bachillerato y también para lo que es la licenciatura, que es en esta segunda etapa. Y en la universidad estamos mandando correos a todos los alumnos por corrimiento, por todo lo que es el puntaje, y les llegará un correo donde ustedes podrán hacer un registro y subir sus documentos, estar ahí atentos, pero tenemos eso ya bastante trabajado con los estudiantes para que pues no tengan ningún problema, para que ellos puedan inscribirse, los nuevos 2,290 y los 1,225 que ya teníamos.
0: Muy bien. 2,26, este año más de 5,000 aspirantes solicitaron ingresar a la Universidad de la Salud, pero poco más de 1,800 no fueron aceptados. El rector José Manuel Hernández informó que ya se exploran alternativas para incorporar a estos jóvenes a la institución.
1: 80 aspirantes este año y admitimos 565, tuvimos un total de 4,044 alumnos rechazados aquí en el estado de Puebla, por lo cual el señor gobernador, en toda su instrucción, le dimos cabida a 3,515. Estamos hablando...

0: Son las 2 de la tarde con 27 minutos. La Universidad del Deporte reporta por su parte una matrícula de 519 alumnos distribuidos en 5 programas educativos, entre ellos la licenciatura en Psicología del Deporte y Cultura Física. Su rector, José Luis Sánchez Solá, destacó que la institución también cuenta con 9 espacios deportivos para la formación y práctica de los estudiantes.
1: Con una vocación deportiva muy clara. De ellos, 407 son hombres, 112 son mujeres, con una edad promedio de casi 19 años, 6 meses. Estos 519 estudiantes se distribuyen en 5 programas. El de mayor matrícula es Cultura Física, con 305 alumnos. Le sigue la licenciatura en Gestión y Administración de Centros e Instituciones Deportivas, con 72. Comunicación Deportiva, con 66. Psicología del Deporte, con 40. Y Recreación Física y Deporte de Aventura, con 36 alumnos. El corazón de nuestra universidad es, por supuesto, la actividad deportiva. Hay 173 de nuestros estudiantes, es decir, uno de cada 3, forman parte de los equipos representativos de la institución. 7 de ellos compiten incluso en 2 disciplinas distintas. Nuestros deportistas destacados en fútbol con 44 representantes, en baloncesto con 29, en boxeo con 24, atletismo y béisbol 19 y 18 respectivamente. Y también en disciplinas como ajedrez, voleibol y softball.
0: Son las 2:29 y en otros temas educativos, la Secretaría de Educación suspendió la publicidad de la Academia Militarizada Ignacio Zaragoza desde nivel primaria hasta bachillerato, así como el servicio educativo de primaria. Esto lo dio a conocer el secretario Manuel Viveros.
2: Se le practicó a la institución educativa Ignacio Zaragoza y o Academia Militarizada Ignacio Zaragoza esas visitas de vigilancia, y el pasado 20 de agosto del 2026 se notificó el inicio del procedimiento administrativo correspondiente. Esto es obviamente con la finalidad de proteger los derechos de los educandos. Para ello se tomaron las medidas precautorias siguientes. Primero, la suspensión de la publicidad respecto de los niveles educativos de primaria, secundaria y bachillerato. La suspensión temporal del servicio educativo únicamente en el nivel de educación primaria. Para ello, el representante legal de la institución cuenta con un término de 15 días hábiles para manifestar lo que conforme a derecho corresponda y presentar los elementos probatorios que considere pertinentes. Nosotros en la Secretaría de Educación emitiremos con posterioridad una determinación respetando los términos establecidos en la normatividad aplicable. Con relación al inicio del ciclo escolar, la directora de escuelas particulares está atenta con los padres de familia, el señor secretario, subsecretario de Educación Obligatoria, de igual manera, y mi área jurídica está atenta, obviamente, para que estemos dando, digamos, el seguimiento y la atención a los padres de familia y a los alumnos que requieran ser, si así lo consideran pertinente, ubicados en alguna de las instituciones para seguir, obviamente, su educación. Estamos atentos, nosotros no somos omisos en nuestra.
0: Son las 2 de la tarde con 31 minutos. Hacemos una pausa y ya regresamos con más noticias y más reportes de usted aquí a Red Ciudadana.
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1: 2:35 PM. Vamos con información del sector turismo. El destino de Los Cabos continúa consolidándose como un punto turístico de perfil romántico, donde la mayoría de los visitantes son familias, parejas y grupos de amigos. De acuerdo con Rodrigo Esponda, del Fideicomiso de Turismo de Los Cabos, quien se encuentra en Puebla, únicamente 6% de los viajeros llega por motivos de negocios o comercio, lo que reafirma la vocación recreativa del destino.
2: Son las familias que buscan realizar actividades, a ver ballenas, hacer algún recorrido, ese es el segundo, parejas, es un destino muy romántico, el amanecer, el atardecer, con un buen clima, con muchos lugares para recorrer. Y grupos de amigos, ese es el tercero. Esos son como los tres segmentos que hemos visto, que son donde la oferta es más adecuada y donde además medimos el nivel de satisfacción, y donde se ha ido fortaleciendo esos tres perfiles. Empresarial que va, y que obviamente es muy sólido. Si ustedes ven, por ejemplo, el desarrollo económico que ha tenido el estado de Baja California Sur, dentro de los 5 principales estados, acaban de dar las cifras el día de ayer, Baja California Sur está en el número 5 a nivel nacional, lo que va del año en crecimiento, o sea, por arriba de la media nacional, siempre enfocado en el sector servicios, que el 70% de la economía del estado está concentrado en el sector servicios, pues muy apalancado obviamente del turismo y de las actividades que tangencialmente se conectan al turismo. Entonces sí hay una fortaleza de los visitantes, que yo les decía, del 100% de los visitantes que llegan, en el sector de servicios es el 6% del segmento de visita de negocios, y obviamente muy fortalecido en suministros y en algunas actividades de comercio que están relacionadas obviamente con la actividad turística.
1: Son las 2:37. Los turistas que visitan Los Cabos registran un gasto promedio de 6.500 pesos diarios durante su estancia, que para el mercado nacional es de alrededor de 5 días. Esto también lo señaló Rodrigo Esponda, del Fideicomiso de Turismo, durante su visita aquí a Puebla.
2: En general, la estancia promedio son 5 días, eso es la estadía promedio, y pensamos que alrededor de ese número debe de ser, también por la rotación de los vuelos, que lo tenemos 4 veces a la semana, pues pensamos que esa combinación debe de realizarse. Algunos se quedarán más días, algunos menos días, pero hay obviamente una oferta de servicios para todo tipo de segmentos, que nos parece que es una gran fortaleza que tiene el destino. Si hay alguien que quiera observar lo que yo estaba mencionando, las mantarrayas o los jureles, pues los sembrados tienen que ir al mar, y obviamente si quieren montar una lancha, o para hacer snorkel, pues se lleva el snorkel. Entonces, 25 playas de bandera azul, totalmente gratis para realizarlo. Entonces yo creo que dependerá qué actividades se quieran realizar, pero es una combinación en contacto con la naturaleza.
1: Son las 2:38. La ruta Puebla-Los Cabos de Volaris incrementó su capacidad de 22.000 a 35.000 asientos desde su inicio, que inició operaciones en junio de 2026, informó también Rodrigo Esponda Cascajares, del Fideicomiso de Turismo de Los Cabos.
2: Primero de junio al último son 22.000 asientos, 35.000. Lo que está con un muy buen factor de ocupación, y obviamente pues por eso estamos haciendo estas actividades de promoción. Vamos a hacer viajes de familiarización con algunos de los agentes de viajes para que vengan al destino, y vamos obviamente a regresar y continuar haciendo más promoción para que continuemos teniendo un mercado muy sano en Puebla, y que además haya Ayer tuvimos algunas reuniones con el sector empresarial de Puebla y queremos que haya algunos convenios, digamos, comerciales que se pueden hacer también para que se pueda haber una relación comercial más allá de la turística, se pueda haber una relación comercial que pueda ser muy sana para que se mantenga la ruta.
1: Son las 2:39, vamos a temas de cultura. El violonchelista Carlos Prieto se presentará el 27 de agosto en el Museo Internacional del Barroco como parte de las actividades por el 45 aniversario del ISTEP, informó su titular Luis Antonio Godina.
3: El arte y el deporte como herramientas para fortalecer el tejido social, generar comunidad y contribuir al desarrollo integral de las personas. Y esa visión también la hacemos nuestra desde el ISTEP. Este año, nuestro instituto cumple 45 años de servir a las y los trabajadores al servicio del Estado de Puebla y a sus familias. Por ello, en el marco de este aniversario, me da gusto anunciar que en colaboración con la Secretaría de Arte y Cultura del Gobierno del Estado, muchas gracias, Fritz, por todo el apoyo, Museos de Puebla, el Museo Internacional del Barroco y el Seminario de Cultura Mexicana, tendremos el privilegio de recibir en Puebla a uno de los mexicanos más destacados de nuestra cultura contemporánea, el maestro Carlos Prieto. La cita será el próximo jueves 27 de agosto a las 18 horas en el Museo Internacional del Barroco. Hablar de Carlos Prieto es hablar de una figura extraordinaria de nuestro país. Es uno de los violonchelistas mexicanos de mayor reconocimiento internacional, además de escritor, académico, investigador y promotor de nuestra cultura, físico y economista al mismo tiempo. A lo largo de su trayectoria ha tocado por algunas de las orquestas más importantes del mundo, entre ellas la Royal Philharmonic Orchestra de Londres y la Orquesta Sinfónica de Berlín, y se ha presentado en escenarios emblemáticos como el Carnegie Hall de Nueva York.
1: Son las 2:41. Vamos a temas del Congreso del Estado. El presidente del Congreso de Puebla, Pavel Gaspar Ramírez, confirmó que sí se realizará la prueba antidoping a los legisladores.
4: Te había comentado de los partidos políticos que, pues, sugerimos y exhortamos a los partidos políticos que así lo hagan, que pidan los antidoping. Y sabemos, y estuve atento, el gobernador, poniendo el ejemplo del antidoping y nosotros haciendo contexto, declaro contigo y ustedes que del día de hoy me haré el antidoping con mucho gusto. Ya también tenemos conocimiento, compañeros legisladores, ya se...
1: Son las 2:43. El diputado local, Mauricio Céspedes Peregrina, advirtió que la reforma que sanciona con hasta 26 años de prisión a quienes realicen disparos en espacios públicos no debe quedar en letra muerta. Señaló que existe un cálculo de alrededor de 20 casos en Puebla, por lo que llamó a aplicar la norma y reforzar la prevención.
5: Solamente se ve en estadística como de 20 casos, pero no todos denunciados. Entonces, la fiscalía es la que lleva el control, el orden, y en ese momento es la unidad competente para integrar las carpetas de investigación, ¿sí? En ese caso del tirador. Como en ese caso convulsionado el creador de la Triscayo, déjame decirte que nosotros no queremos que esto sea letra muerta, ¿no? Quiero dejar muy en claro que esa iniciativa que presenté no responde únicamente a un caso en particular, ni pierde vigencia con la detención.
1: Son las 2:44. En Acatlán de Osorio no existen perfiles para ocupar la presidencia del Consejo Municipal, afirmó el legislador Julio Miguel Huerta, quien advirtió que cualquier señalamiento sobre posibles aspirantes sería un intento de extorsión, es lo que dice el diputado. Llamó a evitar presiones y a mantener el proceso bajo criterios institucionales.
6: Y también puedo afirmar categóricamente que no existe ningún nombre ni en la mesa de la Junta de Gobierno y Coordinación Política, ni tampoco en la mesa de la Comisión de Gobernación de este Congreso. ¿Sí? Yo sé de parte de quién son esas afirmaciones, sé quién lo manda a decir, y pues esas afirmaciones, lo quiero decir con claridad, apestan a extorsión. ¿Sí? Por ser de quien viene, por ser de quien viene. Repito, niego categóricamente esas afirmaciones, y no hay ningún nombre en ninguna mesa del Congreso. Y por otra parte,
1: son las 2 de la tarde con 45 minutos. Hacemos una pausa y ya regresamos con más noticias aquí a Red Ciudadana.
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1: Son las 2 de la tarde con 47 minutos. La defensa de Antonio N., exsecretario de Seguridad Pública de Atlixco, cuestionó la investigación que mantiene al exfuncionario en prisión preventiva. Durante una rueda de prensa, el abogado Eduardo Liceaga aseguró que existen inconsistencias en la carpeta de investigación, particularmente en torno a la denuncia presentada por José Luis N., quien presuntamente habría señalado a Antonio N. por un caso de abuso de autoridad y cohecho. La defensa sostiene que José Luis N. sufrió un accidente en motocicleta el 28 de junio, permaneció hospitalizado, inconsciente e intubado, y falleció el 12 de julio. Por ello, cuestiona cómo pudo haberse presentado posteriormente una denuncia y una entrevista atribuida a esta persona. El abogado aseguró que estos elementos ya fueron expuestos durante las audiencias y pidió que se investiguen las posibles inconsistencias antes de determinar responsabilidades. Cabe recordar que Antonio N. fue vinculado a proceso por abuso de autoridad incumplimiento de un deber legal y cohecho y permanecerá en prisión preventiva mientras continúa el proceso. Vamos a escuchar al abogado Eduardo Lisiaga.
15: La primera, el estándar probatorio que existe en la carpeta judicial de nuestro representado, pues no resulta suficiente para tenerlo privado de su libertad. Que pueden existir responsabilidades que lógicamente por las personas que actuaron dentro de la integración de esta carpeta, que como todos sabemos, ustedes los conocen como medios de comunicación, nos como abogados al tratar de integrar una carpeta nos tardan 3, 4, 5, 6 meses. Esta carpeta fue integrada en menos de 30 a 28 días hábiles. Eso que les acabo de mencionar, el proceso de oralidad penal, es el único que nosotros estamos manejando y no sabemos hasta este momento de la existencia o de otra acusación o de otro proceso o de algún otro elemento que incide en el particular. Generalmente cuando una persona es puesta a disposición de un juez de oralidad penal, existe lo que se llama medidas cautelares. Medidas cautelares rinde un informe al juez de control para el efecto de que cheque si esta persona tiene antecedentes anteriores, tiene un proceso en trámite o tiene pendientes otros procesos. Hasta este momento, en ese informe dado por la citada autoridad, no existe ningún otro tipo de acusación, ni anterior ni posterior.
1: Son las 2 de la tarde con 51 minutos. Vamos a más información. Localizaron sin vida a 3 jóvenes que estaban reportados como desaparecidos en el municipio de Chignahuapan. Entre ellos, Gaby Arroyo N. y Reina Isamar N. Autoridades ya realizan las investigaciones correspondientes para aclarar qué fue lo que pasó y deslindar responsabilidades. 2 de la tarde, 51 minutos. Vamos al estado de Tlaxcala. En Acuitlapilco, Tlaxcala, fue detenido Luis N., de 22 años, durante un operativo de la Secretaría de Seguridad Ciudadana y la Marina. El joven intentó huir cuando se le indicó detenerse y tras ser asegurado le localizaron envoltorios con una sustancia similar a cristal. Fue puesto a disposición del Ministerio Público para determinar su situación jurídica. 2 de la tarde con 52 minutos. Vamos a información nacional. En el municipio de Mexicali mantiene un protocolo de coordinación y vigilancia reforzada luego de la alerta de seguridad emitida por el consulado de Estados Unidos. El director de Seguridad Pública, Luis Felipe Chan, afirmó que no tienen conocimiento de amenazas del grupo de los rusos contra instalaciones oficiales y que las acciones preventivas continúan para garantizar la seguridad local allá en Mexicali. Y vamos ahora a Sinaloa. Graciela Domínguez Nava tomó protesta como gobernadora interina de Sinaloa tras desempeñarse como secretaria de Educación Estatal. La nueva mandataria es señalada como cercana a Rubén Rocha Moya en medio del relevo institucional derivado de la licencia solicitada por el exgobernador.
16: De lo que ordena el dispositivo constitucional invocado, se va a proceder a tomarle la protesta de ley como gobernadora interina del Estado Libre y Soberano de Sinaloa a la ciudadana Graciela Domínguez Nava para que esté en aptitud de asumir su cargo a partir de este día 25 de agosto de 2026. Se pide a todas las diputadas, los diputados y al público en general ponerse de pie. Ciudadana Graciela Domínguez Nava, protestáis guardar y hacer guardar la Constitución Política de la República, la del Estado y las leyes que de ella emanen y cumplir leal y patrióticamente el cargo de gobernadora interina del Estado de Sinaloa que este honorable Congreso del Estado de Sinaloa le ha conferido mirando en todo por el honor, prosperidad de la República y del Estado.
17: Sí, protesto.
16: Si no lo hicieses así, que la República y el Estado os lo demanden.
1: Son las 2 de la tarde con 54 minutos. Vamos a temas de la mañanera. El gobierno de México anunció que reforzará la atención primaria mediante la creación de más espacios médicos enfocados en prevención y detección oportuna de enfermedades, explicó el secretario de Salud Federal, David Kershenovich.
18: La atención a la salud no nada más es la atención a la persona que llega ya enferma, sino que tiene un componente de prevención que es muy importante. Y el día de hoy les queremos comentar acerca de lo que quiere decir la atención primaria a la salud. La atención primaria de la salud trata de prevenir las enfermedades antes de que la persona presente complicaciones de una enfermedad. Y eso incluye promover la salud, medidas de prevención y tratar de resolver la mayoría de los problemas en un sitio que no tenga necesidad de acudir a un hospital. Y también, por lo tanto, disminuye la saturación en los hospitales. La siguiente diapositiva, por favor.
1: Son las 2 de la tarde con 56 minutos. También en la mañanera, Eduardo Clark, subsecretario de Integración Sectorial y Desarrollo de la Secretaría de Salud, informó que se implementarán las farmacias del bienestar en los 24 estados que operan bajo el esquema IMSS-Bienestar.
19: Mencionada la presidenta, les vamos a platicar hoy de dos distintos programas, pero vamos a iniciar con el seguimiento de este programa que nos entusiasma tanto, las farmacias del bienestar para el programa Salud Casa por Casa, que atiende, como ustedes saben, a todos los adultos mayores de este país y a las personas con discapacidad. Si me dan la siguiente, por favor. Nosotros, en este mismo espacio, hace un poco más de 9 meses, presentamos la etapa piloto del programa Farmacias del Bienestar para el programa Salud Casa por Casa en el Estado de México. Este piloto ha estado ocurriendo desde diciembre y sigue a la fecha operando con 491 farmacias distribuidas en todo el Estado de México, que a la fecha han recetado 350 mil medicamentos a los derechohabientes y usuarios del programa Salud Casa por Casa. Ha sido muy interesante, muy importante, muy valioso para nosotros ver cómo las enfermeras, los enfermeros han ido aprendiendo a ir casa por casa recetando medicamentos para atender enfermedades leves, algunos padecimientos agudos, pero muy importantemente para que las personas adultas mayores y personas con discapacidad tengan control de sus padecimientos crónicos, como la diabetes y la hipertensión, entre otros. Después de este ejercicio, después de este piloto, hoy podemos platicarles que con la experiencia del Estado de México damos el siguiente paso: continuar ampliando el programa Farmacias del Bienestar del programa Salud Casa por Casa a los 24 estados donde opera el IMSS-Bienestar. ¿Y por qué en los 24 estados donde opera el IMSS-Bienestar? Porque ahí tenemos ya una red federal consolidada. La creación del IMSS-Bienestar hace algunos años por el presidente López Obrador y la consolidación durante esta administración de la doctora Sheinbaum nos ha permitido que en 24 entidades federativas tengamos ya una red integrada entre el IMSS, el ISSSTE, el IMSS-Bienestar para dar adelante este paso. Siguiente.
1: Son las 2 de la tarde con 58 minutos. Le agradezco su atención y nos escuchamos y nos vemos de 7 a 9 de la noche. Que tenga buen provecho, excelente tarde. Se queda con Mariana Meneses.
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1: Localizan sin vida a tres jóvenes desaparecidos en Chignahuapan, autoridades investigan. Son las 3 de la tarde y estas son las noticias más importantes al momento. Hallazgo en Chignahuapan, localizaron sin vida a tres jóvenes que estaban reportados como desaparecidos en aquel municipio, entre ellos Gaby Arroyo N. y Reina Isamar N. Autoridades ya realizan las investigaciones correspondientes. En Huamantla se registra un fuerte operativo del Ejército Mexicano, Guardia Nacional y Fiscalía General de la República en un predio del barrio San Lucas, en el municipio de Huamantla, en el estado de Tlaxcala. De manera preliminar, estaría relacionado con una investigación por presunto narcomenudeo. La zona permanece bajo resguardo. Autoridades municipales de Tlaxcala señalan que los archivos municipales allá en Tlaxcala, solo 20% de los municipios ha cumplido con ordenar sus archivos para la entrega-recepción, informó Mayra Vázquez Velázquez. El incumplimiento puede generarle sanciones. En información internacional de espectáculos, falleció Dolly Parton, murió a los 80 años. La cantante Dolly Parton, leyenda de la música country con más de 6 décadas de trayectoria y éxitos como Jolene, su familia confirmó el deceso. Efectos de El Niño desde el espacio, nuevos mapas muestran menores concentraciones de clorofila en el Pacífico ecuatorial entre 2025 y 2026, reflejando cambios fitoplancton y posibles impactos en la cadena alimentaria marina. Reservas de oro, el oro gana peso en las reservas de América Latina ante la incertidumbre económica y geopolítica. Brasil liderea, seguido de Venezuela y México. 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En Radar le informa Girat Aguilar Miranda, en la operación Martín Tapia.
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1: Hola, ¿qué tal? Muy buenas tardes. Qué gusto saludarles en un programa más de Cinco Mujeres, Cinco Radio, en este martes. Martes 25 de agosto del 2026, el último martes de este octavo mes del año. Con el gusto y el agrado de compartir este espacio con todos ustedes. Saludo con mucho gusto a Martín Tapia en los controles con música de Juan Gabriel, porque toda esta semana estamos recordando a Juan Gabriel, porque el próximo viernes 28 de agosto cumple 10 años de su partida. Así que toda la semana escucharemos a Juan Gabriel. Lo saludo a Martín Tapia con mucho gusto. Y Silvia de Julián, como todas las tardes, les da la más cordial bienvenida. Transmitimos por el 1090 de amplitud modulada en la HR, estación piloto de Cinco Radio, pero ya saben que todos los martes nos pueden ver y escuchar también vía el Facebook de @lahr.mx, también en cualquier parte del mundo en www.lahr.mx. En Spotify puede rescatar alguno de los programas que usted no haya escuchado. Y los invitamos, como cada tarde, a que visiten nuestro portal, que es revistaunica.com.mx, con noticias, comentarios y muchos temas de interés para todos ustedes. Recuerde, revistaunica.com.mx. Nuestros números telefónicos, por lo que usted quiera compartir con nosotras, 2222-7333-0102. Mensajitos vía WhatsApp del HR al 2227-076861. La primavera. Vamos a iniciar nuestro programa de esta tarde con uno de nuestros invitados. Y la verdad me da muchísimo gusto tener en el estudio, saludar a viejos amigos, naturalmente, porque en esta profesión del periodismo, pues pasen los años y nos volvemos a reencontrar con viejos amigos, estimados, obviamente, y queridos. Y hoy, pues está con nosotros el general Arturo Solano, quien es delegado de Bienestar de Atlixco, a quien saludo con mucho gusto. ¿Cómo está, general? Muy buenas tardes, bienvenido.
2: Silvia de Julián, muchas gracias, buenas tardes. Saludo a ti, a todo tu auditorio, y agradezco el espacio que me das hoy aquí en 5. Mujeres.
1: Bueno, pues aquí estamos en 5 Mujeres, como todos los días, de 3 a 4 de la tarde. Y bueno, preguntarle, Arturo Solano, el delegado de Bienestar de Atlixco. ¿Qué hacemos en Atlixco? ¿Qué hace un delegado de Bienestar?
2: Bueno, mira, Silvia de Julián, hoy tenemos el encargo del doctor Alejandro Armenta, gobernador del Estado de Puebla, para que todos los programas sociales que hoy tiene el gobierno del Estado puedan llegar a todas las comunidades de la región 21. Como tú sabes, seguramente hoy el programa estrella que tiene Puebla es el programa de obra comunitaria, que es un programa muy noble y que es un factor de unidad en todas las comunidades. Entonces, estamos caminando, trabajando para que estos beneficios en favor de las propias comunidades pueda llegar. Pero para mí es bien importante escucharlos, claro, porque de ellos vamos a conocer sus necesidades, pero también vamos a conocer cuáles son las soluciones.
1: Dentro de todos estos recorridos que se están realizando por esta zona, le decía fuera del aire, bueno, pues es que Atlixco, pues es una de las zonas más importantes, uno de los municipios más importantes, es el de la eterna primavera también, no nada más Cuernavaca, también nosotros en Atlixco, y pues zona de viveros, de crecimiento, tanto en forma gastronómica como cultural y obviamente de atractivos para el turismo.
2: Sí, mira, Atlixco, su geografía es muy bonita y hoy tenemos el tema de la conectividad de Atlixco, ¿no? Atlixco está a media hora de capital Puebla, uh-huh. Estamos a 2 horas y media de la capital del país, ¿no? De la Ciudad de México, y también tenemos pues la conectividad con el puerto de Acapulco y con el puerto de Veracruz, ¿no? Entonces, como verás, esa conectividad hace que Atlixco turísticamente tenga una gran ventana de oportunidad para que pues haya una gran derrama económica. Y además el clima, ¿no? Ya lo mencionabas, ¿no? Ese clima, hay días en que con que salgas con una playera y una camisa es suficiente pues para que te puedas cubrir de un poquito de lo fresco. Pero es un clima muy bonito y bueno, ya no digamos a su gente. La gente es muy noble y pues es, somos poblanos.
1: Definitivamente. General, ¿cuáles son, en este recorrido que está realizando en esta como delegado de bienestar de Atlixco, cuáles son las principales demandas que le presentan la ciudadanía, la población? Que además hay que destacar que dentro de esta función y nuevo estilo de gobierno, pues son los propios ciudadanos quien decide qué obras realizar en su comunidad.
2: Sí, mira, a través del asambleísmo, nosotros conocemos sus demandas y a través de un programa de obra comunitaria es como damos satisfacción, digamos, a esas grandes demandas, porque ellos la piden. Y hay una gran ventaja de que ellos, a través de un comité de bienestar que integran en la propia asamblea, es como el gobernador Armenta les hace llegar el recurso para que ellos sean los que manejen el dinero de manera transparente y puedan comprar todos los materiales. Una vez ya que ellos compran los materiales de acuerdo al proyecto que tengan, entonces ya ellos se encargan de hacer la obra comunitaria. Pues hay demandas principalmente en las calles, en el tema del agua, en el tema educativo, nos piden mucho obras para las escuelas y también nos piden obras para sus capillas, ¿no? Para sus iglesias. Entonces, como verás, son demandas que tienen ellos y que a través de este programa pues se puede satisfacer ese tipo de requerimientos. Hay otro programa que hoy tenemos, que es el de alarmas vecinales. Esto es un sistema de seguridad comunitario que funciona a través igual. Caminamos en las calles, la gente nos dice dónde pueden poner ellos las alarmas vecinales, ellos se organizan con comités de paz y es como se integra la instalación de una alarma vecinal. Pero yo siempre les digo a las y a los vecinos que ellos son la base, es decir, ellos se tienen que organizar en primera instancia para que pueda funcionar, porque la tecnología por sí mismo no funciona. Claro. Es bien importante que entre más haya en ese comité, el botón de pánico se pueda colocar en sus propios celulares para que puedan activarse cuando haya necesidad. Claro. Así que es bien importante que este programa lo puedan activar y se puedan o se deban de integrar las y los vecinos.
1: Ok, pues son casi en todas partes. Son servicios y seguridad las principales demandas, ¿no, general?
2: Sí, mira, la seguridad es una condición. Es una condición para que haya crecimiento económico, para que haya desarrollo en las propias comunidades, pero esta seguridad tenemos que ver todos. Y así como hay una seguridad en el tema de público, seguridad pública, hay un tema también de seguridad alimentaria, seguridad en otros rubros, en otros temas, donde aquí tiene que ver también el gobierno del estado. Así que, como verás, el tema de la seguridad está en todo. Recientemente pudimos hacer un estudio allá a través de 700 entrevistas que se hicieron y todo bajo una metodología. En ese estudio nos arrojaban dos grandes demandas en la región Atlixco, que era el tema de la seguridad y el tema de las calles, cómo estaban. Específicamente en el tema de seguridad nos decían que ellos se sentían agredidos cuando estaban en las calles, cuando caminaban, porque hay una estadística de el número de asaltos en calles que hay y el número de asaltos que hay en el transporte público. Así que esa es una gran demanda. La otra gran demanda pues es cómo ellos ven las calles de sus colonias. Y también tengo que decirte que el programa de obra comunitaria, a través de este programa, se les puede apoyar para la mejora de sus colonias. Así que, como ves, en los dos programas sociales es donde se pueden hacer mejoras a esas demandas que hoy tiene directamente la sociedad y que es a través de las asambleas como nosotros escuchamos, nos enteramos y damos una solución, pues para que el gobernador Alejandro Armenta pueda apoyarlos en esos dos sentidos.
1: Muy bien, pues general, se ve que está haciendo un gran trabajo. Falta mucho por hacer, por supuesto. Y bueno, pues lo esperamos pronto para que nos siga platicando de lo que está haciendo, de este recorrido que están realizando por toda la zona de Atlixco. Y por supuesto, hay alguna parte, si alguno de nuestros radioescuchas quiere acercarse, solicitar algún servicio, obviamente atención, ¿no?, a algún proyecto que se tenga, ¿a dónde los podemos contactar? ¿Dónde lo podemos seguir? No sé.
2: Claro que sí, Silvia. Mira, primero te agradezco nuevamente el espacio y decirles que tenemos un teléfono abierto para que puedan ponernos un mensaje. Este es el 244-124-4688. Este teléfono yo lo traigo directamente, pero yo les recomiendo siempre que me pongan un mensaje, ¿no? Por el tema ahí que tenemos también de seguridad, entonces para garantizar que les puedo yo dar una respuesta, contestar. Entonces yo primero les pido de favor que me pongan un mensaje y damos respuesta a la petición que ellos quieran. Y nuevamente te agradezco a ti, a todo tu equipo y por supuesto a este gran grupo de radioescuchas que tú tienes aquí en este 5.1 Mujeres. Muchas
1: aquí
2: gracias.
1: Lo esperamos.
2: Gracias, Silvia.
1: Con mucho cariño y con mucho
2: Muchas
1: gusto.
2: Gracias.
1: General Arturo Solano, delegado de Bienestar de Atlixco. Nos vamos a ir, Martín, a nuestro primer corte y regresamos con más en 5 Mujeres 5 Radio.
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0: regresamos a nuestro programa de esta tarde, 25 de agosto del 2026, por cierto, día naranja, porque bueno, pues es todos los 25 de cada mes es día de la lucha contra la violencia hacia las mujeres. Y bueno, pues ahora le doy la bienvenida, él como siempre es súper puntual. Gracias por robarle unos minutitos de su espacio a nuestro ginecólogo de cabecera, doctor Eduardo Sánchez Carrillo, a quien saludo con mucho gusto. ¿Cómo está, doctor? Muy buenas tardes. ¿Qué le parece la música de Juan Gabriel?
1: No, pues imagínese, uno de los compositores más prolíferos que ha tenido el país, con canciones de veras que se han quedado en la huella sentimental, romántica, algarábica, de mariachi, internacional. Temas muy, muy bonitos que tiene Juan Gabriel, la verdad. No todos, la verdad, en lo particular, no todos son de mi agrado, porque hay siempre los compositores que tienen éxito con algunos hits musicales, llenan un disco o una presentación con canciones de relleno, esa es la verdad. Pero la mayoría de canciones de Juan Gabriel, pues, ¿quién no las canta?
0: Sí,
1: las cantamos todo el mundo, porque ha sido uno de los compositores de mayor impacto en la población, de mayor trascendencia, y creo que va a durar muchos años para que sigamos cantando las canciones de Alberto Aguilera, Juan Gabriel.
0: Sí, y supuesto. Bueno, pues para diciembre, que estábamos platicando que ya está terminando agosto, que ya viene septiembre, mi estimado doctor, para diciembre, pues en su tardeada romántica, que siempre nos regala el último martes del año, pues hay que integrar alguna canción
1: pues,
0: de Juan
1: qué
0: Gabriel.
1: Bueno, qué bueno que me lo propone, voy a buscar canciones de veras de Juan Gabriel, porque tiene canciones de boleros románticos, muy bonitas canciones,
0: claro.
1: Que son unos poemas de canciones, la verdad, gramaticalmente es un compositor, un autor compositor, poeta musical, porque sí, buscó la rima, buscó la comparsa de los tonos musicales que nos llevan a una ritmicidad pues prácticamente nueva, después de Armando Manzanero, que fue el ícono último de la composición, el maestro de la composición.
0: Romántica.
1: Sí, de mucho bolero romántico que Luis Miguel proyectó después terriblemente. Bueno, por supuesto que Juan Gabriel, él y cuántas artistas, mujeres y hombres han cantado sus temas. Uh-huh. O sea, todo mundo cantó temas de él, Rocío Dúrcal, Isabel Pantoja, Pepe Aguilar,
0: Aida Cuevas,
1: sí. Luis Miguel, Edith Márquez, una poblana, que cantante maravillosa, que
0: Cristian.
1: Es nuestra paisana. Cristian, sí, por supuesto. Entonces, digo, María José, Yuridia, ¿cuántos cantantes han desarrollado su camino artístico con las canciones de base de Alberto Aguilera? Y realmente yo creo que va a tardar muchísimos años en que se deje de hablar de las canciones de Juan Gabriel tan famoso.
0: Bueno, pues sí, hay que recordarlo. El próximo viernes 28 de agosto cumple 10 años de su partida, y parece que fue ayer.

0: aniversario de las cinco mujeres, pero les vamos a preguntar nombres de nuestros colaboradores fundadores, como el doctor Eduardo Sánchez Carrillo, como el doctor Francisco Javier Moreno, como don Álvaro López, como el sexólogo Alfonso Aguirre, el doctor Ramón Valderas. En varones, en mujeres, pues obviamente nuestras dermatólogas que les decíamos sí, fuera del aire, Jessica Lomelí, Araceli Vázquez Manrique, nuestra especialista en ángeles, en Ana ángeles, María Huerta, Anita. Y nuestra politóloga y catedrática de UPAEP, nuestra queridísima maestra doctora Claudia Ramón, entre nuestros colaboradores y colaboradoras fundadoras. Bueno, estén pendientes, por favor, porque les vamos a tener esa sorpresa. Y no sé, doctor, pues nada más vamos a mencionar el tema antes de irnos a nuestro siguiente corte, porque ya no nos va a dar tiempo. ¿De qué nos va a hablar hoy? Preparó un súper tema, la osteoporosis.
1: Sí, por supuesto. Qué bueno que lo menciona, licenciada, y con mucho gusto. Pongan atención nuestros amigos televidentes, ahora sí televidentes, sí, por estos sistemas de nubes cibernéticas de la comunicación y los radioescuchas. Vamos a desarrollar un tema que se llama osteopenia y osteoporosis en el climaterio. O sea, ¿qué pasa cuando la paciente deja de menstruar? Bueno, a eso se le llama un año a los 48, 49 o 50 años que deja de menstruar, se le llama menopausia. Inmediatamente de ahí comienza el climaterio. ¿Y cómo vamos a vigilar que las pacientes no tengan el riesgo de tener osteopenia y osteoporosis? Ahorita, a la vuelta del corte que nos indique nuestra jefa del programa, la licenciada Silvita de Julián, pues entonces vamos a comenzar a desarrollar el tema para definir qué es la osteopenia. ¿Qué es la osteoporosis? Ajá, ¿y eso cómo se ve? ¿Cómo se vigila? ¿Qué estudios se necesitan? ¿Cómo se investiga la vitamina D? Pongan mucha atención porque lo vamos a desarrollar rapidito, en concreto, para que ustedes estén pendientes de su salud.
0: Gracias, doctor. Nos vamos a ir a nuestro siguiente corte, Martín, y regresamos con más en Cinco Mujeres, Cinco Radio.
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4: 25 de agosto de 1978 se crea la Universidad Pedagógica Nacional. También el 25 de agosto de 1849 nace Manuel Acuña, poeta y autor del Nocturno a Rosario.

0: Ya podemos ir adelantando la tardeada bohemia en este programa desde pues agosto.
1: Es que inspira, Martín inspira con esas canciones.
0: Claro, pues Martín es un estupendo maestro de música y por supuesto productor musical de Las Cinco Mujeres. Pues, estimado doctor, fíjese que ya sabe que nuestros radioescuchas ponen la agenda. Sí. Y tenemos una pregunta vía WhatsApp de la HR, la terminación 001, dice: bendiciones, soy Mari, femenina de 43 años. ¿Por qué se hacen absceso en la vulva? Disculpe la pregunta, gracias.
1: No hay por qué disculparse. Qué bueno que preguntan de todos los temas. Aquí les podemos informar. A ver, absceso es un crecimiento de una ampolla en la vulva. La vulva está conformada por los labios mayores de los genitales de la mujer. Una cosa es la vulva, que es la entrada, y otra cosa es la vagina, que es la cavidad, la capacidad para penetrar con el pene en las relaciones sexuales, o el camino de la menstruación, o el camino del nacimiento de un bebé. Entonces, la vulva son los labios mayores. A ver, un absceso, bueno, normalmente los abscesos son muy, muy frecuentemente confundidos con el crecimiento o la infección o la inflamación de las glándulas de Bartolín. Y la glándula de Bartolín, la vulva de las mujeres, siendo un poco gráfico, si sabemos que es un triángulo, un rombo, la vulva de las mujeres con los labios mayores, la vulva tiene cuatro glándulas genitales que sirven para lubricación de la sexualidad. Dos de arriba, que son las glándulas de Schenck, y dos de abajo, de la horquilla inferior, que son glándulas de Bartolín. Y a veces las glándulas de Bartolín son secretoras. Al momento de la sexualidad, en el momento de precoito, en la excitación, en el embeleso, en la seducción, en la preparación para la penetración, estas glándulas sueltan un moco para lubricar la entrada del pene. La anatomía y la naturaleza son maravillosas. Entonces actúan en consecuencia de la excitación del sistema nervioso, del hipotálamo, de los estrógenos, de la testosterona, de la oxitocina, de la dopamina, que son hormonas que tienen que ver con la sexualidad. Pero voy a terminar así con esto. Aquí hay dos glándulas de Bartolín. Una se pueden absedar, si se hacen glándulas grandotas, que en lugar de ser un pistache, bueno, primero tienen que ser como una lenteja. Ahí están, que casi no se ven. Cuando crecen un poquito con moco, se hacen como pistache. Pero hay veces que se hacen con pus, porque se tapa y está contaminada con un estafilococo, un estreptococo, y entonces se hacen como huesos de aguacate. Fíjense lo que les digo, se hacen enormes y a veces se revientan solitas, pero en muchas ocasiones que ya impide el caminar a las pacientes porque les duele, van con nosotros y el primer abordaje que hacemos es con una jeringa puncionar y sacamos todo el moco y con eso se resuelve. En ocasiones, con una punción, si no están infectadas, no tienen fiebre, no están enrojecidas, se limpia con una punción. Y se quita la glándula de Bartolín. Y en otras ocasiones que tienen infección y que a veces se ulceran, se abren, bueno, hay que darles antibiótico porque si huele fétido, huele muy mal. Hay que darles antibiótico porque en ese momento es el proceso caliente. Y hay que hacerlo un proceso frío para que después intervengamos. Y entonces se hace una bartolinectomía. Se incide en el labio mayor, del lado donde está inflamada esa glándula o este absceso que dice la paciente, y entonces quirúrgicamente se quita la glándula, se cierra con tres puntitos y santo remedio. Esa es la respuesta completa.
0: Ok, bueno, ahora doctor, pues empecemos con el tema.
1: El tema, bueno, entonces nos vamos a meter al tema de osteopenia y osteoporosis. ¿Qué es la osteopenia? Normalmente hablamos de osteopenia cuando las pacientes están después de la menopausia. Antes es difícil, a menos que tengan adicciones del tabaco. El cigarro y el alcohol son detonadores importantísimos para que pueda presentarse en una mujer. Este procedimiento, que quiere decir osteopenia y osteoporosis, es la baja en la calidad del hueso. Se pierde la trabécula. Al decir trabécula, pues digo, quiero interpretarlo. Imagínense ustedes un estropajo de esos acapulqueños o jarochos que están bien cerrados, así en tubo, bien apretados. Esa es la trabécula de la masa ósea. Y cuando van perdiendo, según las adicciones que tienen de café, alcohol y tabaco, antes de los 50 años, puede ser que esta paciente comience con osteopenia. Y hay una medición estandarizada en donde decimos, si la medición de una densitometría mineral ósea llega a un score, y perdón, pero tengo que decirlo así, a una medida, a un rango en la calificación de una radiografía que se toma del lado de la cadera para que veamos la zona lumbar. Y también se toma la zona de la columna lumbar. Y también se toma una de la zona de la cadera para ver el hueso del cóndilo del fémur. El fémur tiene esta posición. Imagínense que este es el fémur. Y este cuello es el que generalmente se quiebra cuando hay osteoporosis por una caída, por un tropezón, por un sentón en el baño, por un estrellamiento con la escritorio, con la mesa de la cocina, bailando en los 15 años con el nieto, las abuelitas se paran a bailar y de repente ¡pujas! Se truena el hueso. Y esto es porque tenían osteoporosis y no fueron atendidas preventivamente. Ahora bien, ya les dije, entonces, osteopenia es una medición de bajo riesgo de fractura en los próximos 2 años. ¿Esto cómo lo vamos a medir? Con estudio de densitometría mineral ósea. Se debe de tomar. Algunas personas se toman radiografía en la muñeca. Esto es una ventana muy corta para determinar si hay osteopenia o osteoporosis. Yo les sugiero que para que puedan ver esto, hay 2 estudios importantes, porque no hay mucho que definir. Osteopenia, pues es la baja calidad del hueso con bajo riesgo de fractura, y osteoporosis es el doble de riesgo de fractura con movimientos, con bajar el escalón, con correr, con trotar, con una caída en el baño, con un resbalón en la casa, con un trapo, etcétera. Híjole, lo más seguro es que la paciente tenga un cuádruple riesgo incrementado para riesgo de fractura, sobre todo de cadera. Los riesgos de fractura de la columna se caracterizan porque las pacientes hacen fractura en la columna cervical, y entonces ustedes han de haber visto ya caminar a señoras o a señores que van caminando exactamente así. Van viendo hacia el piso,
0: ¿no?
1: Muy jorobadas, muy encorvadas.
0: Muy encorvadas.
1: Bueno, esa mujer tiene fracturas en la columna cervical, por supuesto. Ya se solidificaron, se quebraron, se fracturaron y se pegan las vértebras. Y entonces ya no tiene elasticidad para poder enderezar su cuello. Y andan caminando así, voltean a las personas así. Sí, dime, y andan totalmente agachadas. Quiero ser gráfico con esto porque eso representa una osteoporosis severa que ya no se puede corregir, sobre todo en la columna cervical. En la columna lumbar lo que hace es que las pacientes tengan poco movilidad en la cadera y en las piernas. Pero aquí lo importante es ver el riesgo que tienen de fractura de fémur. Ahí está el riesgo importante. ¿Y qué vamos a hacer? Bueno, como tenemos nosotros aquí tiempo corto y la vida de la mujer es un tiempo corto de la menstruación, porque menstruan de los 12 a los 50 años y su estimación de vida es hasta los 78 años, bueno, van a vivir, fíjense, 28 años con riesgo de fractura y riesgo de osteopenia y osteoporosis. ¿Qué hay que hacer? Bueno, primero revisar la historia clínica de la paciente. A ver, ¿la paciente ha llevado vida sedentaria? Quiere decir que está sentada en la oficina todo el tiempo y está en la máquina de escribir o en la computadora y está archivando documentos, pero no hace ejercicio, no hace flexiones, no hace estiramiento de piernas, no se pone una liga en las piernas para estar abriendo las piernas, no hace sentadillas, no camina, no trota, en su juventud no hizo deporte. Todos estos factores predisponen a que uno piense, híjole, esta paciente se me hace que tiene problemas de hueso. Y algunos medicamentos condicionan a que las pacientes tengan osteopenia, osteoporosis. Es una gama enorme de medicamentos que no voy a mencionar en este momento, pero sí tienen que ustedes ver con su médico. A ver, doctor, ¿el medicamento que me da no me va a causar osteoporosis? Porque ya oí con el programa del radio de 5 Mujeres, 5 Radio que el ginecólogo dijo que algunos medicamentos, por supuesto, que condicionan osteopenia, osteoporosis. Entonces, cuando nosotros llegamos las pacientes llegan a la consulta en esa etapa, sobre todo que ya cumplieron con su menstruación y ya están menopáusicas, en el climaterio tenemos que dar terapia hormonal de sustitución. Brinco con el tema, que es otro tema, ya lo hemos visto, la terapia de las hormonas para el climaterio en las pacientes, que tiene triple protección. Y una protección importante es la neuroprotección para que no tengan síndrome de Alzheimer, que es olvidar las cosas, desconocer a las personas. Cardioprotección, para que no tengan infarto, hay que dar terapia hormonal con estrógenos o con tibolona, que es una sustancia que tiene 3 cargas de testosterona, estrógenos y progesterona, o hay que dar algunos sustitutos con fitoestrógenos, que son estrógenos vegetales. Pero es importante dar esa terapia para proteger precisamente neuro, corazón y hueso. Y cuando estemos en el climaterio con la paciente de 50 años, 51, que diga, doctor, ya tengo un año que perdí la menstruación, es importante, y por favor tomen un papel y pluma, porque ahorita les voy a decir qué se les debe de pedir. Y cuando nosotros tengamos esos estudios, vamos a determinar qué tratamiento les vamos a dar, y enseguida que nos mande nuestra licenciada al corte, por los cortes que tenemos en nuestro programa, vamos a decirles qué estudios se requieren para identificar que tenga osteopenia, osteoporosis, cómo se califica la vitamina D, que es exactamente la comparsa de la densitometría mineral ósea, y vitamina D. Siempre hay que pedir esos dos estudios. Y el médico debe de saber interpretar. Ahorita que regresemos, vamos a decirles cuáles son los valores de la vitamina D y cuáles son los score, o el T-score, es una T, porque hay una Z-score para menores de 35 años y hay un T-score para mayores de 48. Entonces ahorita a la vuelta les vamos a decir qué les debe pedir el médico, cómo se interpretan y qué tratamientos hay. ¿Les parece?
0: Muy bien, doctor Eduardo Sánchez Carrillo. Por favor, si tiene usted alguna duda, algún comentario, 22-22-73-33-01-02, mensajitos 22-27-07-68-61. Les recordamos que estamos transmitiendo por el Facebook de la HR, arroba la HR.mx. Ahí también nos puede ver, también... Mándenos sus mensajitos y dudas o comentarios de este o de otro tema, por favor, no los deje para mañana. Regresamos.
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8: Jengibre. El té de jengibre, cuyo nombre científico es Singer officinale, es una excelente opción para reducir la hinchazón abdominal, ya que tiene efectos diuréticos y termogénicos, lo que ayuda a disminuir la retención de líquido y acelerar tu metabolismo. Además, el té de jengibre reduce la absorción de grasa en el intestino y te ayuda a controlar el apetito, disminuye la ingesta de alimentos y también favorece a la pérdida de peso. Los ingredientes son una cucharadita de raíz de jengibre jengibre pelada, una taza de agua, y la preparación es la siguiente. Coloca el jengibre y el agua en una olla y deja hervir durante 5 a 10 minutos. Apaga el fuego, tapa y deja reposar hasta que se entibie. Luego cuélalo y bébelo. Se recomienda consumir máximo 4 tazas al día. Las precauciones de este té es el siguiente. Debe evitarse el té de jengibre durante el embarazo, la lactancia y en niños. Además, no se recomienda para personas con cálculos biliares, trastornos hemorrágicos o que estén tomando anticoagulantes.

0: llegamos a la parte final de nuestro programa. Ya saben que nunca nos alcanza el tiempo. La terminación 76 vía WhatsApp del HR nos dice: doctor, buenas tardes, excelente programa. Disculpen, y si me hicieron la histerectomía a los 36 años, ahora tengo 47 años, ¿es probable que me dé más rápido osteoporosis aún no fumando ni bebiendo alcohol?
1: Gracias. No es condición de ello. Si le quitaron la matriz y le dejaron los ovarios, los síntomas del climaterio van a aparecer hasta los 48, 50 años. O sea, el climaterio, todo eso de los bochornos, las sudoraciones, el mareo, la caída de pelo, el insomnio y todo, esto es debido a que los ovarios dejan de funcionar. Si le quitaron la matriz con todo y ovarios, desde el principio de la cirugía debieron haberle dado tratamiento sustitutivo de terapia hormonal de la menopausia, porque es una menopausia quirúrgica con todo y ovarios. Si se los dejaron, sigue funcionando muy bien. Y si no fuma, no toma, y no toma su exceso de café. Allá voy con otra pregunta que hicieron, de que cuánto de café. Una taza de café al día es un excelente antioxidante, es un excelente favorecedor para la circulación, es cardioprotector, una taza de café al día. Pero si se toman 4 tazas diarias, bueno, por supuesto que aquí sí van a exceder este problema y el hueso sí repercute en su osteopenia. Entonces, no se preocupe con esta pregunta, no le va a dar más rápido osteopenia ni osteoporosis. Esto no depende de que si fuma, toma o no y le quitaron la matriz. No, depende de la edad. A los 50 años, si usted no ha tomado medicamentos que quiten la calidad del hueso y no ha tenido estas adicciones, no se preocupe, mi amiga, no va a tener problemas de osteopenia o osteoporosis.
0: Y doña Carolina Ramírez, que habló en los teléfonos fijos, nos preguntaba lo del café.
1: Del café, que por ya eso les
0: prácticamente
1: digo,
0: ya...
1: Si toman más de 4 tazas de café diarios, van a tener problemas de osteopenia o osteoporosis. En el alcohol, si toman más de 3 días a la semana, más de 4 copas al día a la semana, entonces esto se llama un alcoholismo moderado. El alcoholismo franco es tomar todos los días, pero el alcoholismo moderado, por supuesto que va a deteriorar la calidad del hueso y les va a dar osteopenia, osteoporosis. Y el tabaquismo, por supuesto que va directamente al corazón, para los ateromas, para los trombos, la trombosis venosa, el pulmón, por supuesto, y por supuesto que también afecta la calidad del hueso. Esto, el tabaquismo positivo, es más de 10 cigarros al día por más de 2 años. Si diario se fuman 10 cigarros por más de 2 años, ese es tabaquismo positivo y es una paciente que ya no tiene remedio para la osteopenia o osteoporosis, y entonces hay que darle su terapia hormonal y darle sus vitamina D y el calcio, de lo que vamos a hablar ahorita.
0: Gracias, doctor. La terminación 54 dice: buenas tardes, tengo 61 años. No tomé ningún tratamiento después de la menopausia. ¿Qué puedo hacer? Gracias.
1: Bueno, ya le pasó la ventana del tratamiento. Los estándares dicen que la terapia hormonal de la menopausia hay que darla de los 50 a los 60 años. Aquí ya no vamos a dar ninguna hormona, ya no vamos a dar estrógenos, ni tibolona, ni progesterona, ni parches, ni ningún medicamento hormonal. Lo que vamos a dar aquí es una indicación para que usted a los 61 años se tome una densitometría mineral ósea de columna y de cadera y el médico la interprete con los T-score. El T-score es una medida, si ustedes hacen una cruz, una gráfica de álgebra, ustedes verán que a la derecha es lo positivo, a la izquierda es lo negativo, arriba es lo positivo, abajo es lo negativo, y el T-score está en 0 la línea. Cuando es un T-score por arriba de 0, 0, 1.2, 1.3, 1.8, 2.5 y todo, es un hueso normal, y van a tener un resultado semaforizado en verde, amarillo y rojo. El verde es un hueso normal. El amarillo ya está en menos 1, menos 0.6, menos 1.2, menos 1.8. Hasta menos 2 es osteopenia. Y a partir de menos 2 para abajo, menos 2.5, menos 3, menos 3.4, menos 3.7, etcétera, es osteoporosis. Por eso hay que saber calcular. Los médicos debemos tener el conocimiento para saber estandarizar la T-score. ¿Qué gráfica nos va a sacar esa densitometría, que es en automático con la computadora, que nos da el resultado semaforizado? Verde, hueso normal; amarillo, aguas porque tiene osteopenia con riesgo bajo de fractura; y rojo, con riesgo alto de fractura. Eso es el T-score. Pero ¿qué pasa con esto? No nada más esto es suficiente para hacer un diagnóstico. Hay que pensar en la vitamina D. y la vitamina D, que médicamente se llama 25-hidroxivitamina D, hay que pedirla en sangre. O sea, para que yo estudie a una paciente, por ejemplo, nuestra amiga que habló de 61 años, le tengo que pedir densitometría mineral ósea de columna y cadera y pedirle su vitamina D sérica, o sea, en suero, en sangre. ¿Y cómo es la clasificación de la vitamina D? Dice que cuando se sale menos de 20 nanogramos por decilitro, o sea, menos de 20, ustedes fíjense en los números, cuando es menos de 20 es insuficiente. Cuando es entre 20 y 30 es suficiente, pero no satisfactorio. De 30 a 50 es normal y arriba de 50 es excelente. Entonces hay que tomarse la vitamina D, porque si no tenemos vitamina D en el cuerpo con el sol, que es el primer nutriente de vitamina D, o colecalciferol, que es exactamente la sal más popularmente usada como vitamina D, o algún alendronato o algún risendronato, y así se llaman los medicamentos, no puedo traducirlos, que pueden ser intravenosos incluso, entonces sí vamos a poder tomar el calcio para que se absorba y se meta al hueso. Si no tomamos suficiente vitamina D y comenzamos a tomar calcio, cualquier tipo de calcio, sales de calcio, magnesio, etcétera, esto se puede ir a las piedras del hígado y se puede ir a piedras del riñón. Entonces, siempre el médico debe de pedir densitometría mineral ósea casadito con vitamina D. A ver, y tengo que dar doble tratamiento. Colecalciferol, vitamina D, alendronato, risendronato, y cuánto voy a dar de calcio. Voy a dar 600 miligramos, 1200. ¿Cómo voy a dar ese calcio? Inhalado, tomado, y entonces aquí viene la propuesta del tratamiento, pero dependiendo de los resultados de la densitometría mineral ósea y la vitamina D.
0: Doctor, se nos agota el tiempo. Buen día, doctor, la terminación 93. ¿El tomar omeprazol puede ocasionar osteoporosis?
1: No necesariamente, dependiendo la dosis que se tome de omeprazol. El omeprazol es un antiácido que conocemos todos para el reflujo gastrointestinal, y es factible que le cause una gastritis erosiva, porque el omeprazol, para tratar la gastritis en la cronicidad, puede ser que le dé irritación gástrica también, y de alguna manera participa en la baja de la densidad mineral ósea del omeprazol.
0: Ok, la terminación 76 nos dice, de la anterior pregunta, dice, ok, tengo un ovario y cero café, no tomo nada, gracias.
1: No se preocupe, mi amor, usted siga hasta los 50 años y que le estudien entonces para comenzar a darle terapia hormonal de reemplazo o de sustitución, pida su densitometría, su vitamina D y que el médico se lo interprete.
0: Pues doctor, se nos agota el tiempo. Continuamos el próximo programa, sí, con las recomendaciones.
1: Esta recomendación ya queda final, nada más. Por favor, fíjense, después de 50 años, para que les den su terapia hormonal de sustitución, densitometría y vitamina D. Esa es la conclusión del tema. Ya dijimos cuáles son los factores de riesgo para el riesgo de fractura mediana o alta. Y por favor, hagan ejercicio, no tengan sobrepeso, no lleven vida sedentaria, dejen el alcohol, dejen el tabaco. Esas son las recomendaciones.
0: Doctor Sánchez Carrillo, nos vemos el próximo mes de la patria.
1: Por supuesto, nos vemos en septiembre aquí con sombrero de mariachi y música mexicana de Juan Gabriel.
0: Exactamente. Gracias, doctor Eduardo Sánchez Carrillo. Gracias, Marja, que hizo posible la transmisión vía Facebook. Gracias, Martín Tapia. Silvia de Julián les agradece el favor, su atención. Buenas tardes y buen provecho.
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1: Continúan los trabajos de bacheo en Puebla. Muy buenas tardes, esta es la información más importante generada hasta este momento. El gobierno de Pepe Chedraui avanza con trabajos de bacheo en la colonia popular Emiliano Zapata, al sur de Puebla capital, para mejorar la movilidad. Las labores se realizaron sobre la calle Jalisco, entre Avenida Nacional y calle Tlaxcala. Un hombre de 70 años murió y 3 personas resultaron heridas por impactos de arma de fuego durante un presunto robo a casa-habitación en Santo Tomás, Huayotlipan. Autoridades mantienen un operativo en la zona. En más de la información, la presidenta municipal de Atlixco, Ariadna Ayala, compartió que realizará un recorrido por París, la Plaza de la Concordia y Berlín, en Alemania. Esto como parte de las actividades del Festival Valle de Catrinas.
2: En este gigante de acero el día de hoy salen nuestras catrinas monumentales. Estamos felices, emocionados a llevar el corazón de Atlixco a través del arte, de la magia, de los colores, de la maravilla que pueden hacer las manos atlixquenses. ¿Y a dónde creen que van? Se van a París, se van a la Plaza de la Concordia en torno a un festival internacional gastronómico en donde van a participar 60 países y de ahí se van a Berlín. Se van a Alemania en el marco del festival, por supuesto, Valle de Catrinas, marca registrada, propiedad del pueblo como tiene que ser.
1: 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Se registró un accidente en la autopista México-Puebla a la altura del kilómetro 85, donde 2 vehículos chocaron en un carril de alta. Solo se reportan daños materiales, pero hay tráfico en la zona. Tome precauciones. El clima en estos momentos es de 24 grados. Hasta aquí la información. Lo invito a que no se despegue de 5 Radio, comunicación efectiva. En la consola Martín Tapia, en el radar le informó Mariana Meneses. Muy buenas tardes.
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0: Hola amigos, ¿cómo están? Bienvenidos a El Hábito No Se Al Monje. Somos Janine y Juan Carlos Jiménez.
1: Hola amigos, un gusto saludarlos. Hoy tenemos un programa muy bonito porque vamos a hablar de la película del Sagrado Corazón. Todos tienen que ir a verla, de verdad, vale muchísimo la pena. Y vamos a pues hablar un poco de qué se trata sin decirles el final.
0: Es una película que realmente a mí me metió muchísimo desde el arranque. Muy importante incluso para nuestra fe. Y es una película que es lo que busca ayudarnos para adentrarnos en el corazón de Jesús, así como fue revelado a Santa Margarita María de Alacoque. Estamos hablando que esto pasó hace 350 años y en el siglo XVII, y se ha convertido pues en una... Es una devoción que ha traído hombres y mujeres de todo el mundo y que nos va describiendo la película de una manera entre vivencias o testimonios de nuestros tiempos con la historia que vivió Santa Margarita María de Alacoque. Digamos que se va alternando. Y ella, bueno, es una monja francesa que fue discípula del Sagrado Corazón, pues la escogió Cristo para ser esa discípula y que llevara el anuncio y lo difundiera a todo el mundo.
1: Sí, y además es muy interesante porque imagínense un país como Francia, en donde la fe se ha ido pues mermando a lo largo de los siglos. Cerca de 1 millón de espectadores lo han visto en Europa. En Francia, 500,000 espectadores. Entonces, no nos pueden ganar, amigos. México tiene que quedar en primer lugar y tenemos que ser mínimo 600,000 espectadores en las salas. En Polonia fueron 300,000. Entonces, como los mexicanos somos muy competitivos, pues hay que ganarles y de verdad vale mucho la pena. Es como darnos cuenta de en qué lugar está el Sagrado Corazón en nuestras vidas. Y además de contarnos una historia, pues nos hace una pregunta la película, una pregunta que quizá toca las heridas más profundas del corazón humano, y es: ¿te sabes amado? ¿Te sabes amado? Yo creo que cada uno de nosotros tenemos un anhelo inmenso en nuestro corazón de ser amados, y cuando ves la película descubres que no es un amor chiquito, que es el amor de Dios que ama hasta dar la vida. Y eso pues te da un consuelo y te da una alegría y te da sentido de vida, y descubres cuál es tu vocación verdadera, ¿no? De ser hijo o hija amadísima.
0: Incluso, bueno, lo interesante de la película, que como había comentado, que va entrelazando pues lo que es la vida o esta revelación que recibe Santa Margarita María de Alacoque, pues da muchos testimonios, como decías, de sanación, del amor de Dios. Entrevistan a sacerdotes, monjas, historiadores, teólogos y gente común que de alguna manera se dejó llevar y fue transformada por este amor que se ha venido dando ya a través de los siglos, generacionalmente, y ha sido sumamente importante, por ejemplo, en México. Para mí, una de mis recuerdos de la infancia es en mi casa...
1: En casa de los abuelos,
0: en ambas casas, al abrir la puerta, lo que te recibía era una imagen del Sagrado Corazón. Entonces somos un país con una tradición del Sagrado Corazón sumamente tan importante que, siendo cursis, lo coronamos y lo llamamos Cristo Rey. Exacto. De México para el mundo. De ese nivel es el amor de México al Sagrado Corazón.
1: Y lo tenemos que retomar, ¿no? Porque no es una devoción antigua de hace 350 años y que se queda a lo largo de la historia como pues una devoción, ¿no? Sino que llega hasta nosotros. Y hoy nos pregunta ese Sagrado Corazón, ¿quieres que entre a tu vida? ¿Quieres que entre a tu familia? ¿Quieres ponerme en el centro? ¿Quieres volver a poner ese cuadro del Sagrado Corazón en la entrada de tu casa para que te des cuenta del amor que te tengo? Y yo creo que vale la pena, ¿no? Descubrir quién es el Sagrado Corazón de Jesús para nosotros. Un corazón sufriente, un corazón que le dice a Santa Margarita, al menos tú ámame. Y hoy te lo dice a ti, ¿no? Al menos tú ámame. Entonces es una invitación preciosa a responder al amor de Dios.
0: Y aparte, la película también muestra pues un camino muy interesante, lo que es el papel de la Santísima Virgen María, y que vale la pena subrayarlo porque nosotros somos un pueblo sumamente mariano, guadalupano, y te define a María como el receptáculo del corazón de Jesús. Es decir, cuando vas de la mano de María, llegas al corazón de Jesús, porque te quiere mostrar a su hijo.
1: Ella fue la primera, ¿no?
0: Fue el primer sagrario.
1: Exactamente. Y la primera que encontró el corazón de Jesús. Imaginen el corazón de Jesús formándose en el vientre de María, uh-huh, y latiendo, las primeras veces que latió el corazón de Jesús. Se dice que el corazón se va formando y a las 12 semanitas ya late. Uh-huh. Y late como un caballito, ¿no? Toc, toc, toc, toc, uh-huh, toc, toc, toc. Imagínense ese corazón de Jesús latiendo dentro del vientre de María.
0: No, y después, cuando nace, pues ese corazón sigue haciéndose amoldado por María, pero también por San José. Entonces, uh-huh, es un corazón muy especial y, por supuesto, pues, para que Dios los haya elegido como padres de, ¿no?
1: Sí.
0: A Jesús como, a José, perdón, su padre adoptivo, y a María como su madre, pues bueno, pues unos corazones impresionantes, y eso es lo que es el Sagrado Corazón de Jesús.
1: Uh-huh, qué lindo. Y además están esos dos corazones unidos a Jesús, pero quiere que seamos uno. Entonces quiere que todos los corazones del mundo estén junto a esos tres corazones. Y hay una frase de la película que me encanta, que es impresionante, ¿no? Es como un resumen del mensaje, y es: el mundo muere por no saberse amado. Esta frase la dice en testimonio uno de los sacerdotes que intervienen en la película, y es fuerte, ¿no?, pensarlo, porque vivimos rodeados pues de nuestra familia, de nuestros seres queridos. También es un mundo hipercomunicado, cada vez hay más redes sociales, mensajes, personas que interactúan, y sin embargo, ¿cuántas personas se sienten profundamente solas? ¿Cuántas necesitan ser escuchadas? Y realmente preguntarnos, ¿no? ¿Eres amado? Porque el corazón de Jesús nos está diciendo: eres amado no porque seas perfecto, no porque estés haciendo las cosas bien, no porque nunca hayas caído, sino porque eres mi hijo. Porque Dios te conoce personalmente, conoce tu historia, porque no se ha olvidado de ti y quiere que vivas esa relación profunda con Él, y quiere no que te quedes donde estás, sino elevarte, decirte quién eres realmente. Entonces, pues ese Sagrado Corazón nos interpela en esta película.
0: Incluso me acordé de la frase que le decía San Jerónimo, ¿no? San Jerónimo le decía que el que recopiló la Biblia, y le decía: ¿qué quieres que te dé, Señor? ¿Qué más te doy? Porque le estoy dando todo por tu iglesia. Y Jesús le dijo: dame tus pecados. Y eso es
1: Para que los pueda perdonar.
0: Para que los pueda perdonar. Para eso está. Digo, más bien para eso dio su vida por nosotros. Y entonces, ¿qué busca el Sagrado Corazón? Uno, que lo ames verdaderamente, lo busques. Y también el que le pongas las cosas a sus pies, que realmente le entregues tus necesidades, tus angustias, tus miedos. Y para eso, y Él nos quiere amar de esa manera, ¿no?
1: Así es. Bueno, pues está lindísimo. Se nos acabó el tiempo de este primer bloque. Regresamos después del corte.
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0: Amigos, pues ya estamos de regreso hablando de la película del Sagrado Corazón. Y pues en el corte pasado les hablábamos de la importancia de poner una imagen otra vez en las entradas de las casas del Sagrado Corazón de Jesús, que no es simplemente una imagen bonita, sino que realmente es el corazón ardiente, el corazón que ama, que se entrega, un corazón herido que permanece abierto, ¿de quién? Ni más ni menos que de nuestro Dios.
1: Incluso esa fue el que estuvieran pues, prácticamente en el mundo, en los hogares católicos, la imagen del Sagrado Corazón. La promovió el Papa Benedicto XV. Estamos hablando de estos tiempos, él sube como Papa después de San Pío X en 1914. El mundo en un conflicto, Primera Guerra Mundial, México en guerra definitivamente con el ejército constitucionalista. Vamos, en muchas situaciones, en muchos lados muy, muy difíciles. Y entonces él pedía, su petición es, a ver, cada hogar que se consagre y tengan una imagen. ¿Y qué significa esto? No se trata de, como decías tú, es tener un amuleto, no. Se trata de verdaderamente vivir esta devoción y que nos recuerde la presencia de Cristo, de su Sagrado Corazón, y que ese recuerdo nos empiece a cuestionarnos a cada uno y nos vaya transformando. Ese es el sentido profundo de las cosas. Si queremos que por tenerla ahí las cosas van a cambiar, no. Es que tenemos que entrar nosotros en ese proceso de cambio junto con Cristo.
0: Así es toda un encuentro con el Señor, ¿no? Un encuentro personal. Y ese cuadro, esa imagen que pongas en tu casa, te lleva a ese encuentro personal, a decir, Jesús quiere la relación contigo. Y me encanta algo, que el corazón de Jesús, bueno, uno de los aspectos más fuertes de la espiritualidad del Sagrado Corazón es que el amor de Jesús aparece unido a la herida. O sea, el corazón de Jesús tiene la llaga, está coronado por espinas, y esto nos recuerda que algo doloroso, ¿no? Que el amor de Dios, la entrega total hasta la última gota de sangre, puede ser rechazado. O sea, un mundo que rechaza el amor de Dios. Por eso a Santa Margarita le dice, he aquí un corazón que ama y recibe tanta frialdad, tanta ingratitud, al menos tú ámame, ¿no? Entonces el amor puede ser rechazado. Jesús, de todas maneras, nos ama aunque no sea correspondido. Se entrega incluso aunque haya indiferencia. Entonces aquí también hay una devoción al Sagrado Corazón de reparación. O sea, decir, yo quiero responder al amor. Yo veo ese corazón anhelante de esa respuesta. Veo ese corazón traspasado que se ha entregado por mí, por mi familia, y quiero reparar.
1: Incluso se hablan de que hay siete pilares en lo que es tu relación con el Sagrado Corazón, que ya mencionaste varios. Uno es el amor, ¿no? Pero es mutuo.
0: Sí, ¿no? El amor siempre es recíproco.
1: Es recíproco. El otro habla de la Eucaristía, que es Jesús Eucaristía. Entonces, realmente hay que buscarlo. Hay que buscarlo en el sagrario, confesarse y comulgar para tenerlo.
0: Hemos hablado en los programas de milagros eucarísticos, ¿no? Uh-huh. Y hemos dicho que en los milagros eucarísticos, en las biopsias que sacan de los milagros, aparece el corazón de Jesús, músculo del miocardio, del ventrículo izquierdo, y los laboratorios han visto en las muestras un corazón vivo y un corazón agonizante. Entonces, en la Eucaristía se nos está entregando el corazón de Jesús.
1: Sí, que es el amor total. Entonces, a través de la Eucaristía es el camino. Después ya mencionaste la reparación, es otro pilar, es decir, pedirle perdón por lo que hacemos y también por las ofensas de otros.
0: Exactamente.
1: Eso es reparar.
0: Y también reparar con nuestra propia vida, con una transformación de nuestro corazón, con oración, con el ayudar a la conversión de nuestros hijos primero, ¿no? Uh-huh. Y no tener esa indiferencia de, bueno, yo creo, pero los demás no. Reparar.
1: No, por el bautismo somos pastores, nos convertimos en profetas, sí. Tenemos que evangelizar. Otro pilar es entregarse enteramente a vivir en su reino. ¿Y eso qué es? Ser en todo lo que hacemos luz de Cristo. Por supuesto que no es fácil, pero en todo lo que hacemos tenemos que... porque es la manera de que exista un reinado de Cristo, haciendo que todos fuéramos reflejo de eso. La otra es acompañarlo en el sagrario. Como decía Carlo Acutis, que Jerusalén está en cada parroquia, en cada iglesia, porque ahí está Jesús en el sagrario. Entonces hay que irlo acompañando, acompañarlo que no esté solo, rezar, darle gracias, reparación que ya mencionamos. Otro pilar es entender que María, la Santísima Virgen, nos lleva amarlo, pero también nos pide que obedezcamos a Cristo. ¿Cómo es obedecerlo? Pues es a través de todo lo que comentó en el, pues está puesto en los evangelios, ¿no? Es, no hay nada nuevo bajo el sol, ¿no? Él ya lo dijo. Trabajar para que Cristo reine, que es ayudar a evangelizar, participar

0: para que puedan consagrar, que haya casas de adoración eucarística para acompañarlo, para acompañar ese corazón doliente. Y en la medida que se trabaja esto, empieza a existir una gran transformación. Recuerdo que se puso en algún tiempo una casa de adoración eucarística en la cárcel aquí en Puebla, donde estaban los reos más peligrosos, y empezó a haber transformaciones, conversiones. O sea, hay que entender que donde Cristo habita se transforman las cosas.
1: Sí, y tenemos que abrir el corazón, ¿no? Porque ante el amor de Dios, ese corazón ardiente, ese corazón agonizando de amor por cada uno de nosotros, podemos tener como distintas actitudes, ¿no? Podemos pasar de largo y pasar delante del amor y decir, yo no te necesito. También podemos saber que existe Dios y nunca realmente abrirle el corazón. Uh-huh. O sea, decir, pues sé que existes, sé que diste la vida por mí, pero aquí en mi vida solo yo soy el que dirijo y solo yo soy el que reino, ¿no? También podemos conocer las oraciones, ir a misa, y sin embargo tener ese corazón cerrado porque trae muchas heridas, porque trae muchos vacíos. Entonces vivir una vida pues más o menos piadosa, pero no reina, todavía no entra profundo en esa historia. Y podemos hablar también del Sagrado Corazón y no dejar que transforme el nuestro. Entonces, realmente ponernos de cara al amor y decirle, aquí estoy. O sea, rendirnos a sus pies como la Virgen, ¿no? Hágase en mí que tú puedas realmente ir transformando nuestra vida, nuestro corazón.
0: Pues bueno, ese es el objetivo de la película, porque yo creo que de lo que hemos estado ahorita platicando, pues vienen las preguntas, decir, bueno, ¿y cómo le hago, no? O como dirán los chavos, ¿y qué onda con esto? O sea, ¿realmente cómo? Yo creo que la película, al escuchar testimonios, vivencias de gente, de cómo se dejó llevar, te vas a identificar y vas a entender que no somos seres extraños, o que hay gracias que bajan en el vecino y en mí no. Entonces nos vamos a dar cuenta que realmente es una oportunidad que todos tenemos. Pero bien, amigos, se nos acabó ahorita el tiempo del segundo bloque y ahorita regresamos.
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0: Ya regresamos, estamos hablando de esta nueva película, El Sagrado Corazón, que, bueno, como estábamos comentando antes del corte, que nos podemos hacer la pregunta, híjole, de todo esto que están diciendo, y yo cómo puedo vivir esas experiencias, esas gracias.
1: ¿Cómo respondo al amor, no?
0: ¿Cómo respondo al amor? Sí, y realmente, yo creo que las llamadas, como dice esta canción, que estoy a la puerta y llamo, ahí está siempre Jesús. Y a veces somos nosotros medio hoscos, cerrados, etcétera.
1: Indiferentes.
0: Y es abrir un poquito la oportunidad. Y al ver la película vamos a ver cómo hay gente que justamente hizo eso. Como que se dejó querer. Uh-huh. O como aflojó, como podrán decir. Y se dio cuenta que entraba en su vida en un camino que no se daba cuenta que anhelaba, ¿no? Que, sí, que era lo que quería en su vida. Y entonces empiezas a verte reflejado en los testimonios, en las vivencias reales, no como en una receta de cocina o en algo que puede parecer lejano. Más bien entiendes que las oportunidades son para todos y lo único que tenemos que hacer es, abrir un poquito esa puerta, que pase la luz y ser curiosos, también preguntar, contestarte. Es válido tener preguntas, cuestionamientos, inquietudes. Eso es algo que todos los seres humanos lo tenemos a diario, pero ahí vamos a empezar a encontrar respuestas muy grandes de caminos que de repente decimos, ah, caray, tan simple era dar el primer paso, pero era simplemente quererlo hacer, ¿no? Pero
1: así es.
0: La película os va a ayudar a eso.
1: Sí, a mí me encantaron los testimonios, porque justo cuando los veía, recordaba el Salmo, ¿no? Haz la prueba y verás qué bueno es el Señor. O sea, personas que estaban alejadas de la fe, personas que descubren otra vez a Cristo, porque a veces cuando tenemos heridas, nos duele tanto y estamos tan vulnerables que nos cerramos al amor, nos cerramos a todo. ¿Por qué? Porque tenemos miedo a que nos vuelvan a lastimar, que nos vuelvan a herir. Recuerden cuando se caían de chiquitos, ¿no? En la bicicleta y llegaban con una mega costra y no querías que te lavaran, y ya que se hacía la costra no querías que te tocaran. Pero si no se toca la herida, pues a veces se infectaba y se llenaba de pus, y no queríamos ni que la sanaran, pero tampoco queríamos que la tocaran, ¿no? Entonces, eso pasa con las heridas, se vuelve impenetrable el corazón, tanto para recibir más heridas como para recibir el amor. Entonces, estos testimonios descubren a la persona que se hace vulnerable para recibir el amor de Dios, que es el amor que sana. Entonces, esas personas experimentaron un cambio en su vida, experimentaron que solo Dios podía sanar toda esa historia, y pues nos interpeló a nosotros, ¿no? Realmente, yo estoy entregándole mis heridas al Señor, mi historia. Realmente creo que Él puede, un Dios todopoderoso, porque para lo que para mí es imposible, para Él todo es posible. Entonces se vuelve un camino, ¿no? Y detrás del vacío de cada persona, detrás de esa búsqueda, pues hay una sed de Dios. Como dice San Agustín, nos hiciste para ti, Señor, y nuestro corazón no descansará hasta que no descanse en ti.
0: ¿Y cuál es el objetivo de esta película? Pues es justamente eso, en el que empecemos a recuperar y volteamos a ver a Cristo. Digamos, esta primera manifestación a Santa Margarita María de Alacoque en el siglo XVII, pues realmente hizo una transformación impresionante, primero en Francia y después hacia el mundo. Pero ¿qué sucede? Después vino una revolución francesa y guerras en otros lados, incluyendo México, donde que se ha conseguido paulatinamente, nos quieren alejar de Cristo, quieren arrancárnoslo de la vida. ¿Por qué? Porque saben que el amor a Cristo te hace libre, es el anhelo de conocerlo te hace una persona más inteligente, que puede cuestionar, que puede exigir, etcétera, etcétera. Y eso, pues hay gente que no le conviene esto. Entonces, poco a poco han buscado arrancarnos esta fe, descristianizar definitivamente. Y esta película entonces, ¿qué busca? Pues que volteemos a ver este anhelo, que es verdad y que hay gente que ahorita en sus vivencias ha encontrado el amor de Cristo. Y lo interesante es que hay países donde empieza a despertar nuevamente, como es Francia. Caso Estados Unidos, acaba de consagrar Estados Unidos al Sagrado Corazón. Vamos, existen estos anhelos. Y hablando, que hay gente que va a decir, no es cierto si ha habido persecuciones o no. Bueno, en Ecuador hubo un presidente, García Moreno, que consagró Ecuador al Sagrado Corazón en el siglo XIX y en 1875 fue martirizado, siendo presidente lo matan. O sea, es decir, hay gente que no quiere. O en México, pues se vivió una cristiada y es justamente por eso, para arrancarnos y robárnoslos. Y por eso, después viene en este proceso de México, primero este gran monumento al Sagrado Corazón, en el cubilete, y después viene ya el monumento a Cristo Rey, o sea, reconozcámoslo como Rey del Universo. Pero eso es lo que tenemos que hacer, porque podemos hacer fiestas, podemos echar fuegos artificiales, pero también existe un proceso personal de que realmente en mi vida verdaderamente sea el que reine. Como decía en sus tiempos hace más de 100 años, San Pío X, Papa, hay que restaurar todas las cosas en Cristo. O sea, todavía no, ya se venían las cosas fuertes, todavía no empezaba la Primera Guerra Mundial y él ya estaba escribiendo eso. Es decir, la sociedad se está alejando, hace más de un siglo. Entonces, pues realmente, ¿qué busca esta película? Que al buscar que volteemos a ver al Sagrado Corazón, es que nuestras vidas volvamos a restaurar. Vidas personal, sociedad, país, las ciudades, restaurar de nuevo todas las cosas en Cristo.
1: Sí, porque lo podemos ver, ¿no? La película llega en un momento muy especial, donde el mundo está de cabeza, donde hay amenaza de guerra, donde las sociedades están rompiendo, tenemos un México muy dividido, y quizá el mayor problema no sea que nosotros hayamos dejado de amar a Dios. Fíjense lo que estoy diciendo. No es el problema que nosotros hayamos dejado de amar a Dios, sino que nos hayamos olvidado de cuánto nos ama Él. Y entonces, si descubrimos cuánto nos ama Dios, inmediatamente se sacia ese vacío de amor. Decimos, Dios me ama, Dios me ama. Y pues en este mundo tan, tan vacío, en búsqueda de amor, generalmente entonces empiezas a buscar llenar el vacío con placer, con drogas, con alcohol, con dinero, y empiezan los problemas, ¿no? Entonces, como les decía, haz la prueba y verás qué bueno es el Señor, porque necesitamos sabernos profundamente amados, necesitamos sanar nuestras familias, nuestras sociedades, y necesitamos recordar que somos amados. Que somos amados y que el corazón de Jesús permanece frente a nosotros con ese corazón abierto y que en cada Eucaristía está ahí esperándonos con un corazón abierto diciendo: aquí estoy, no importa tu miseria, no importa quién eres, Él ve nuestra historia, nuestro cansancio, nuestro pecado, y aún así nos sigue amando y sigue entregando su corazón.
0: Pues bueno, amigos, pues ahorita se nos acabó el tiempo del tercer bloque. Ahorita regresamos y seguiremos hablando de esta película maravillosa del Sagrado Corazón de Jesús.
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0: Hola amigos, pues ya estamos de regreso y estamos platicando de esta película bien importante que la vean, del Sagrado Corazón.
1: Sí, de verdad los invitamos a que vayan. Esta película, los productores son un matrimonio francés, Sabrina y Steven Gunnell, que son los directores y guionistas. Entonces, pues es una película que cuando todavía estaba en preparación, sus esposos estaban haciendo un trabajo de otro proyecto que no salía y no salía, ¿no? Y fueron a Notre Dame du Lau, o sea, para participar en una sesión de familias, y ahí descubrieron con una mayor profundidad el mensaje del Sagrado Corazón y decidieron consagrarse a él. Entonces, pues esto produjo un cambio en su vida. Ya eran católicos desde hacía 25 años, pero descubrieron un aspecto de la devoción del Sagrado Corazón que desconocían y hubo una conversión, ¿no? Entonces, pues es muy bonito que la película haya surgido desde su testimonio y desde su encuentro personal, porque eso es lo que quiere el Sagrado Corazón, un encuentro personal con cada uno de nosotros. Entonces, ellos lo vivieron y lo quisieron compartir, ¿no? Y también comenzó porque en el 2023 fue el jubileo de los 350 años de las apariciones del Sagrado Corazón de Jesús a Santa Margarita María de Alacoque. Ese jubileo se prolongó hasta junio del 2025, que coincidió con el aniversario de la última de las apariciones de 1675. Entonces, pues este es el contexto en el que se hace la película, y el matrimonio Gunnell quería investigar varias, ahondar, ¿no? Más bien sobre varias preguntas, ¿no? ¿Qué es el Sagrado Corazón de Jesús? ¿Desde cuándo existe esta devoción? ¿Qué puede decir hoy a nuestra sociedad, a nuestras familias y de manera personalísima a cada uno? ¿Por qué consagrarse al Sagrado Corazón de Jesús? Y si esta devoción puede ofrecer un sentido a tu corazón. Entonces, pues fue muy bonito. La película documenta toda la investigación sobre Paray-le-Monial, un lugar central en la historia de la devoción del Sagrado Corazón. Y hay un como viaje así por Francia, ¿no? Para visitar a teólogos, a sacerdotes, a personas que han tenido este encuentro con el Sagrado Corazón y han experimentado su amor. Entonces, además, la película nos lleva por un viaje por Francia, ¿no? Porque se ve París, Aviñón, Paray-le-Monial, Nantes. Entonces, bueno, pues tiene de todo la película.
0: Es una gran oportunidad de verla en sí. Pues es un viaje, pero al mismo tiempo es un viaje, la película.
1: A tu corazón
0: y a identificarte con las personas que dan su testimonio.
1: Y a encontrar un amor personal, sí, e incondicional de Cristo, que transforma tu corazón si realmente lo entregas, ¿no?
0: Aparte, en esta entrega hay promesas del Sagrado Corazón. Recuerden que hay cosas importantes que hay que hacer. Uno, consagrarse y consagrar a la familia del Sagrado Corazón. Y también hay una promesa para los que comulgan los 9 primeros meses de mes. El primer viernes de mes, durante 9 meses seguidos, hay 12 promesas muy importantes del Sagrado Corazón. Y que, pues, esta gente que entrevista, pues, también externa esto, ¿no? Aparte de estos cambios, de estas promesas. Y la primera es las gracias que dará lo que hace falta en tu modo de vivir. Todo lo que necesitas, te va a dar esas gracias, Sagrado Corazón. Pasa a las familias, que es algo, a los hogares que sean devotos, es algo crucial. Y más en estos tiempos, ¿no? Que se viven muchas cosas difíciles, consuelo en las tristezas y dolores. O sea, no, no promete que no los tengas, porque es parte de nuestra experiencia de vida, pero te va a consolar, va a ser un refugio seguro en tu vida y también en la hora de la muerte va a ser tu refugio. Bendición en el trabajo, en tus obras, proyectos. Misericordia en los pecados. O sea, es encontrar esa gran misericordia y el perdón de Cristo. Almas que sean tibias, pues les va a ayudar a que tengan un fervor, a transformarlas. A las almas fervorosas, pues les va a dar, pues, un avance, el camino de la santidad, que es bien importante. Bendición de las casas, todas esas casas donde se honra y se ponga esta imagen, serán bendecidas por el Sagrado Corazón. Don a sacerdotes. Entonces, a estos padres de la iglesia, pues les dará este don para ablandar corazones duros. Esta gente, pues bueno, todos en nuestra vida en algún momento somos un poquito reacios, duros, pues el Sagrado Corazón ayudará a ablandar. Y también promete que los nombres serán grabados. Los que den devoción al Sagrado Corazón.
1: Tu nombre estará grabado en su corazón.
0: Siempre en su corazón, exacto.
1: Qué bonito.
0: Y pues bueno, la gran promesa, ¿no? Que ya comenté, los 9 primeros viernes de mes que comulgue, pues decía, no morirán sin recibir perdón y los sacramentos. Es decir, serás confesado, recibirás la penitencia, esa gracia, antes de tu hora de la muerte. Y eso, pues, ¿qué significa? Que pues te estará acompañando con esta misericordia y obviamente es pues llevarte de la mano al cielo.
1: Qué bonito. Podemos preguntarnos, ¿no? ¿Qué sucede cuando el mensaje del Sagrado Corazón, nacido en Paray Le Monial en el siglo XVII, se encuentra con la vida de una persona en este siglo, ¿no? En este momento histórico? ¿Qué sucede cuando el mensaje a una santa hace 350 años llega a tu corazón? Uh-huh. y le abres la puerta? Como les decía en el otro segmento, ¿no? Haz la prueba y verás qué bueno es el Señor. Empieza por, en las mañanas, decirle: Señor, no te conozco, pero quiero conocerte. Señor, aquí estoy, no sé cómo hacer oración, pero hola. O sea, con un sencillo abrir el corazón, Él va entrando y dando luz y sanando y quitando todo lo que no le pertenece. Y yo creo que es un buen momento porque vemos, ya vimos, ¿no? Que lo que nos ofrece el mundo no está llenando nuestros vacíos de amor. Que el amor de nuestra familia, pues no tiene la medida del amor que anhela nuestro corazón, porque es un amor humano y nuestro corazón está llamado al amor de Dios. Entonces vamos a estar buscando desesperadamente amor, aceptación, ternura, cariño, y lo tenemos todo en Dios. Si tenemos a Dios en el centro, Él lo va a inundar y luego va a sanar todas las relaciones de alrededor. Pero tenemos que soltarlo, ¿no? Y decirle: quiero consagrar mi vida a tu corazón.
2: Hasta aquí llegamos por hoy, sembrando una duda, idea o aprendizaje en cada uno de ustedes. Recuerda, el hábito no hace al monje. 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
1: Riña en bosques de San Sebastián deja una persona fallecida. ¿Qué tal? ¿Cómo le va? Le saluda con muchísimo gusto su servidor Max López al micrófono para informarle en este radar de las 17 horas que elementos de la Policía Municipal y el Ejército resguardan la zona tras una presunta riña entre vecinos en bosques de San Sebastián, Puebla, que dejó una persona fallecida. Peritos realizan las diligencias correspondientes. Puebla se prepara para vivir el Encuentro Nacional de Mezcal Puebla 2026 de 3 al 6 de septiembre en el Centro de Convenciones William O. Jenkins, que será sede de una celebración que reunirá tradición, sabor y orgullo poblano. Especialistas de la Brigada de Vigilancia Animal de la Secretaría de Seguridad Ciudadana resguardaron un búho enano que llegó con dificultades para volar a un domicilio en la colonia San Simón, Ticumac, en Benito Juárez, Ciudad de México. El ave fue entregada por vecinos tras un reporte ciudadano.
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1: Artesanos, artistas y cocineras invitan a disfrutar el 29 y 30 de agosto el Festival Calpulli Texcomali en San Martín Texmelucan, que llega a su edición 16 con el maíz como eje central. La presidenta Claudia Sheinbaum anunció que a partir del 14 de septiembre comenzará la integración de comités de salud para el bienestar en 24 estados como parte de la expansión de consultorios de IMSS Bienestar. En los espectáculos, Juanes y otros artistas deportistas lanzaron Marea Viva, una campaña que busca recaudar 15 mil millones de pesos para reconstruir viviendas afectadas por el terremoto de Colombia del 10 de agosto. Vuelca tractocamión cargado con tierra sobre la carretera federal Atlixco-Puebla a la altura del kilómetro 20 en Santa Ana, Acosautla, en la conocida curva de la herradura. No se reportan personas lesionadas. 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El clima hasta este momento es de 24 grados centígrados. 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En los controles, Martín Tapia. Para El Radar le informó Max López. Excelente tarde.
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0: Hola, pues buenas tardes, ¿cómo están? Pues bienvenido a su programa Hombro con Hombro, el día martes, y pues bueno, pues ya estamos en su programa Hombro con Hombro, y pues ya estamos a 25 de agosto, ya finalizando este mes, y ya entrando para la próxima semana, pues ya tenemos ya septiembre, ya enfilándonos para pues casi el cabo de año, ¿no? Pero bueno, pues en esta tarde en su programa Hombro con Hombro, pues quiero presentar a un gran y querido amigo y parte del programa, que es a David Aldana. Bienvenido, David.
1: Hola, Sergio, buenas tardes, es un gusto compartir contigo este tiempo. Ya tenía pues bastantito tiempo que no hacíamos un programa juntos, pero me siento muy contento de estar contigo, de compartir. Y bueno, pues muy buenas tardes a todos nuestros queridos radioescuchas, ¿cómo están? Espero que muy bien, dispuestos para otro programa de aprendizaje, de conocimiento, de reflexión, pero sobre todo, bueno, algo que nos va a ayudar muchísimo, ya que pues es muy necesario y muy importante que lo aprendamos. Así que, ¿cómo estás, Sergio?
0: Bien, gracias a Dios, pues acá expectante de este tema que ya lo hemos estado hablando. David, pues es un maestro en esto y yo soy su alumno, y le platicaba él sobre este tema, que es muy importante más en estos tiempos el tratar este tema, y pues coincidimos, y el tema es qué es la norma 035. Se oye así medio norma 035, wow, ¿no? Pero es algo que, fíjate que yo lo he visto que es algo práctico y que sí lo sabemos, ¿no? Pero hoy en día lo hemos dejado como que, pues solamente cuando lo necesitas vas a ver a un psicólogo o algo, ¿no? Pero yo creo que doy gracias a Dios por esta herramienta, porque nos va a ayudar, principalmente, aunque está asignada a empresas. Yo creo que esto también lo podemos llevar, y más que nada dentro de tu hogar, a cualquier comunidad, ¿no? No sé qué te parezca, si no nada más lo podemos llevar en una empresa. Bueno, sabemos que la norma 035, bueno, ahorita David va a estar diciendo, pero la norma 035 es una norma oficial en México que obliga a las empresas principalmente a identificar, analizar y prevenir factores de riesgo psicosociales, además también de fomentar el entorno laboral sano y favorable. Esto aplica en todo el país, y su cumplimiento depende del número de trabajadores de cada sector que tenga, ¿no? Y,
1: así es.
0: Y me agrada, porque fíjate, David, que yo siempre antes, hace años que siempre yo decía que tenías que quitarte, cuando llegabas al vestidor, tenías que quitarte la ropa de tu casa, de todos los problemas, y ponerte el overol de trabajo, ¿no? Y yo creo que esta norma me agrada por lo que hemos visto, y créanlo, radioescuchas, que si tú lo aplicas, si tú lo llevas en tu empresa, por muy pequeña que sea, y esto todavía lo llevas a tu familia, a tu congregación, a tu iglesia, a donde quiera, yo creo que nos va a ayudar de mucho.
1: Así es, Sergio. Mira, algo muy importante que es necesario aclarar es que en México tenemos un factor muy relevante, que tenemos que los resultados en todas las encuestas, en todas las mediciones que se han hecho a lo largo de muchos años, han arrojado una falta de productividad y de gusto por el trabajo. Ahora, esta norma, realmente bien tú lo dices, la podemos aplicar en diferentes partes de nuestra vida, pero es importante entender por qué nace esta norma, por qué se busca esta norma, y que esta norma pueda ser verdaderamente efectiva para todos los centros de trabajo. Ahora, esta norma, el nombre completo, que es la norma, la norma 035 de la Secretaría de Trabajo y Previsión Social, nació y se publicó en el 2018, y bien como lo dice, se implementó en México. Pero ¿por qué se implementa en México, Sergio? Porque a raíz del Tratado de Libre Comercio que se da, o del que todos conocemos, ¿no?, del T-MEC, se estaba buscando que en México se mejoraran las condiciones no solo físicas, sino también en cuanto a salud mental de los trabajadores. Porque lo que se busca es aumentar la productividad y la eficacia. Ahora, si lo vemos de todo eso, Sergio, realmente estos dos factores, las condiciones físicas y la condición sobre salud mental, lo puedes aplicar en cualquier lugar y en cualquier lado. ¿Por qué? Porque hasta en tu casa tiene que haber cuestiones físicas que te permitan tener una buena comodidad, lo que hoy en día le llamamos calidad de vida. Y también que hasta en tu casa pues tengas una sana salud mental, donde los retos, los problemas, las discusiones y todo lo demás puedan sobrellevarse de una manera más adecuada para pues poder esto, tener mejor salud mental. Entonces, es importante entender que esta norma nace buscando que haya más productividad en los centros de trabajo, Sergio, porque es necesario aprender algo. En México, México fue el primer país, fíjate, México fue el primer país porque obviamente después de India y después de China en diagnosticar el estrés. O sea, el estrés ya es diagnóstico. Muchos decían, no, nada más se sufre. El estrés ya es diagnosticado. Entonces, obviamente, al ser México un país con una mano de obra muy grande, pues tenía que atender este tipo de situaciones. Y realmente la norma se implementa en México para prevenir el estrés laboral, la ansiedad laboral y los trastornos generados por malas condiciones de trabajo. Creo que todos en México sabemos que lamentablemente el 92% de los centros de trabajo tienen malas condiciones, tanto físicas como en prevención del estrés, ansiedad y el estrés laboral. Entonces, principales sesgos por los cuales se creó. Uno es que yo creo que todos nos dimos cuenta que es un daño a la salud. Este daño a la salud, Sergio, ha provocado en muchísimos centros de trabajo por cargas excesivas, jornadas muy largas y luego, lamentablemente, pagos no retribuidos y no justos a esas jornadas. Y bueno, obviamente cuando tenemos este riesgo, pues tenemos víctimas, tenemos victimarios también, y es ahí donde se genera todo, yo lo llamo así, Sergio, todo un ecosistema en la norma para poder trabajar en los centros de trabajo. Entonces, podemos hablar en esta parte, Sergio, que por eso nace la norma, para prevenir el estrés, la ansiedad laboral y los trastornos ocasionados por malas condiciones de trabajo.
0: Sí, efectivamente, fíjate que se ha dado, y yo creo en cualquier trabajo, se da el estrés, la problemática que traes de tu casa, de que si no te dieron de comer, si a algunos pues ya les pegó la mujer, o cosas así por el estilo, sí te afecta, ¿no? Y yo les decía, antes de que saliera la norma, mis amigos, llegas como el pípila cargando y te distraes, es un distractor para mí esas situaciones que traes, y en lugar de volverte productivo, inclusive en la empresa, había gente que se accidentaba por no estar concentrada.
1: Claro.
0: Sí, y debido a esto me agrada porque esto te lleva a que, yo lo veo como que para que te concentres y sepas cómo manejar las circunstancias difíciles, como tú lo mencionaste, estrés y cualquier otra, inclusive hasta gente que a veces sin querer se incapacitaba, se hacía el enfermo y se provocaba una incapacidad psicológica, ¿no? Entonces, hoy en día es bueno esto, y algunos dicen, es que no estoy loco, pero el entrar en este tema, yo lo veo que es una herramienta que te va a ayudar. Principalmente yo la veo que te va a ayudar acá a controlar tus emociones y todo lo que trae la vida diaria a tus circunstancias difíciles, ¿no?
1: Así es, Sergio. Ahora mira, hay algo muy importante. ¿Cuál es la meta de esta norma? ¿Cuál es la meta? Porque ahorita vamos a hablar cuáles son esos factores de riesgo, cómo aplica para las empresas y vamos a hablar qué tiene que hacer una empresa para implementar la norma. Esos tres puntos los vamos a tocar durante todo este programa, Sergio. Entonces, pero ¿cuál es la meta principal de esta norma? La meta principal, primero, es identificar los riesgos de salud emocional en todos los centros de trabajo, porque el gran problema es cómo los identifico. Segundo, es fomentar un ambiente de respeto y, o lo que conocemos, fomentar un ambiente laboral saludable. Y lo más importante, fomentar un ambiente donde las personas se sientan con la capacidad suficiente para ser productivas. Entonces, la norma primero identifica los riesgos, fomenta un ambiente laboral saludable y hace que las personas verdaderamente sean productivas. Porque una de las cosas que daña mucho el avance de las empresas en México es la productividad. Todos pensamos que puedo tener 100 trabajadores y voy a ser productivo, pero lo que la norma nos marca es que puedes tener 100 trabajadores y no puedes estar siendo productivo. ¿Por qué? Porque muchos de esos 100, puede ser que el 70% esté pasando por algún riesgo que no lo hace estar atento. ¿Y cuántos de nosotros hemos visto y conocido? Tú trabajaste en una empresa en el ramo industrial, Sergio, y todos, ¿cuántos vimos que por lamentablemente no poner atención y no poner toda tu capacidad se sufrían accidentes laborales? Entonces, es por eso también que esta norma viene desde el 2018. Se detuvo un tiempo por la pandemia, porque la pandemia desató muchísima ansiedad y muchísimo estrés, pero se detuvo un tiempo porque a partir del 2020-2021 ya iba a ser medible, o sea, ya la Secretaría del Trabajo iba a sacar las supervisiones. Aunque existen, aunque están, por la pandemia se detuvo muchísimo, porque la pandemia, recordemos que boom, desató todo un estrés impresionante y más en los centros de trabajo.
0: Ok, David, pues mientras vamos a un corte y en un momento regresamos, no le cambies.
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0: Pues ya estamos de regreso a su programa Hombro con Hombro, edición martes. Y bueno, los que quieran mandarnos un mensajito, un comentario, recuerden que tenemos nuestra línea telefónica, que es el 22-2707-6861, y deja tus comentarios. Pero también recuerda que tenemos nuestras diferentes redes sociales en HR y por Facebook y punto www.lahr.mx, y también tenemos a través de nuestras redes sociales de Hombro con Hombro Martes. Ahí nos ves en Facebook, también en, ¿cómo se llama?, en YouTube y nada más. Pero bueno, continuamos con el tema porque este tema es amplio y el tiempo nos come. Adelante, David.
1: Así es. Mira, es importante mencionar que la norma se publica en el Diario Oficial de la Federación el 23 de octubre del 2018. Y esta norma obviamente tiene un año de procesamiento para que la norma en su primera etapa entre en vigor a partir del 23 de octubre del 2019, donde obviamente se tenía que hablar de las políticas, de la prevención y entender cómo funcionaba los eventos. Da un año la Secretaría del Trabajo hasta el 2020 para que los centros de trabajo ya tengan todas sus evaluaciones completas. Y voy a hablar de esto de una manera muy específica. Recordemos que en el 2020, a partir de marzo, se destruye todo, tú lo recordarás, Sergio. Entonces, todo este proceso en las empresas se viene retrasando para la aplicación, para el proceso de encuestas y de evaluaciones. Entonces, ese es el proceso que nació la norma. Ya les expliqué por qué nace la norma. Ya les expliqué cuál es el objetivo. Busca tener un ambiente saludable, ambientes laborales saludables, que se aumente la productividad. Y obviamente también nos busca la norma que haya una identificación de los riesgos. Ahora, ¿cómo se aplica primero todo esto? Cuando una empresa determina y está bien formada como empresa, primero es definir el tamaño de tu empresa. Tienes que definir si es hasta 15 trabajadores, de 16 a 50, de 50 en adelante o de 100 a 1000. Cuando tú tienes esto ya bien definido, es muy importante. Y fíjate que es un área en las empresas que no muchas veces se tiene. La mayoría no se tiene, Sergio, solamente en empresas más grandes, como en la parte de la industria, en la parte textilera, en la parte de la industria de la automotriz, bueno, en muchas industrias. Se tiene que tener un área en específico, que es el área de seguridad e higiene. Esta área o esta dirección o esta coordinación es la que lleva a cabo las acciones para identificar los riesgos, prevenir los riesgos y entregar los resultados. Entonces, primero tienes que entender que si tienes un negocio y tienes 15 trabajadores, hasta 5 trabajadores, eres aplicable para esta norma. Si ustedes van y la googlean, se van a dar cuenta que de acuerdo al número de trabajadores son los indicadores que debes de cumplir en la norma. O sea, no es lo mismo, no podemos hacer que una empresa de 15 cumpla con los mismos indicadores de una de 100. Pero el objetivo principal es el mismo: identificar los riesgos psicosociales, trabajar en un ambiente saludable, laboral saludable, y sobre todo aumentar la productividad y la capacidad de todos los trabajadores. Entonces, eso es lo que tenemos que hacer, Sergio. ¿Tú cómo ves? ¿Sí te animas a hacerlo en tu empresa?
0: Pues prácticamente, fíjate, David, que ahorita en la empresa que estoy, y es curioso, ¿no? Porque lo planteé al jefe de seguridad, higiene, y fíjate, me dijo, está padre esto, pero no. Bueno, estoy diciendo, y tengo que ser franco, porque la empecé a hablar desde el año pasado, desde
1: octubre. Creo que no te escucho, Sergio.
0: ¿No me escuchas? Sí, yo sí te escucho. Bueno. Yo sí, bueno, continuamos.
1: Yo no te escucho, amigo.
0: Mande, sí. A ver, algo pasó. A ver, ya ahí me escuchan.
1: ¿Qué pasó?
0: Sí.
1: Yo sí te escucho, bro.
0: Pero bueno, continuamos con el tema. ¿Y cómo se llama?
1: ¿No tienes apagado tu micrófono?
0: No, está prendido, yo te escucho bien.
1: No, no te escucho.
0: Continuamos con el tema y mientras, ahí tenemos una falla técnica, no sé si te pueda salir, David, y continuamos con el tema porque es importante. ¿Y cómo se llama? Y yo lo empleaba este tema dando a conocer, pero sí tuve algunas trabas, ¿no? Ahora, acá hablando, pues sí, nos mencionaba que tenemos que ver los diferentes riesgos psicosociales y evaluarlos y ver principalmente, porque uno de los puntos es las cargas de trabajo que a veces, muchas veces, tienen la exigencia, ¿no? Y es importante nosotros ver el tiempo de esfuerzo y si rebasamos eso, ¿no? Entonces, lo empleé, pero muchas veces por cultura no lo queremos llevar, ¿sí? Pero bueno, continuamos con David porque tuvimos ahí una falla técnica, ¿ya me escuchas?
1: Así es, ya te
0: Así es.
1: escucho por aquí.
0: Y pues bueno, pues me pareció perfecto. Pero bueno, les comentaba que no querían realizarlo, pero sí tenemos que ir viendo esos riesgos o esos factores que muchas veces en nuestra empresa, y los podemos detectar porque hoy en día hay mucha gente que ya, oye, no me siento bien en mi trabajo, ya no quiero ir a trabajar, hay mucho estrés, el jefe, y ahí es donde te detectas y esta norma aplica para ti.
1: Así es, Sergio. Y fíjate que cuando te comentaba acerca de que cuáles son los pasos para la implementación. Uno, primero es identificar el tamaño de tu empresa. Dos, tienes que ver el área de seguridad e higiene, que es la que lo llevó a cabo, y redactar un documento donde le vas a explicar a tus trabajadores que vas a empezar a aplicar y a determinar cuáles son los riesgos de factores.

0: trabajarlo, Sergio. Ya que aplicaste los cuestionarios, es importante poder hacer bien la canalización y ver las guías de referencia de cómo te arrojan los indicadores. Obviamente puedes buscar programas de computadora, puedes acercarte a una empresa de consultoría donde en base a los cuestionarios te van a arrojar los indicadores. Y como todo test, te va a arrojar cuáles son los factores de riesgo psicosociales que estás atravesando y pasando en tu empresa, y aplica para todos los centros de trabajo. El problema que se tiene es que aún realmente yo lo veo así, Sergio, no se pone muchísima atención en la salud mental de nuestros trabajadores. Ejemplo, si una escalera está mal, vas y la reparas, que hay empresas que no la reparan, la verdad. Pero sí, ¿no? Sí. Si una lámpara está mal, la reparas. Si una puerta está mal, la reparas. Si el extinguidor no tiene la carga, se la pones. Si no tiene el escritorio, se lo pones. Y a veces, lamentablemente, eso tampoco se hace. Pero en el 80% de los casos, sí. O sea, se reparan las cosas físicas, pero no se trabaja y no se tiene una política de prevención en la salud mental de todos los centros de trabajo. Entonces, ya que aplicaste los cuestionarios, ahora viene el canalizar, entender en qué factor de riesgo se te despuntó en tu empresa, y tienes que empezar a canalizar cada factor. Tienes que identificar, obviamente no vas a decir tal trabajador dijo esto, tal dijo esto, no, porque no se hace así, sino solo se sacan los indicadores, Sergio, y en base a los indicadores es donde empiezas a trabajar. Después de implementar acciones para esos riesgos psicosociales, tienes que implementar acciones para que tu personal comprenda cuáles son esos riesgos, tome las acciones pertinentes y obtenga resultados favorables. Vamos a ver cómo nuestros aspectos de productividad y de eficacia van a crecer. Entonces, tienes que guardar los registros como empresa, los tienes que resguardar y tienen que estar bajo resguardo para una supervisión. ¿Qué significa? Que la Secretaría del Trabajo, Sergio, va a llegar y te va a decir, muéstrame tus cuestionarios, muéstrame tus indicadores, muéstrame tus acciones para estos indicadores y al final, muéstrame tus avances en cuanto a estos riesgos.
1: Así es, y es conforme... Es esta parte que mencionaba David, es conforme se va viendo los riesgos que tenemos. Pero bueno, David, vamos a un corte y en un momento regresamos en No Le Cambies.
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0: Pues ya estamos de regreso en su programa Hombro con Hombro, edición martes. Y bueno, pues ahí tenemos nuestras líneas telefónicas 22-27-07-68-61 para que llames y participe. Y pues bueno, continuamos con este tema de la norma 035, que es, y ahorita David, antes de irnos al corte, nos estaba mencionando los diferentes riesgos que podemos encontrar. Adelante, David.
1: Así es, Sergio, mira. Recapitulando para todos los que nos estén escuchando, hablamos del por qué se implementa, para qué se implementa, qué tipo de empresas, cómo es, desde 5, 15 hasta 50, de 50 a 100, de 100 a 1000. Entonces, hay cuestionarios para cada un nivel de empresa donde se les van ayudando, se les van guiando. De acuerdo a los cuestionarios salen los indicadores y de acuerdo a los indicadores trabajas. Y es donde quiero abonar un poco más, porque tenemos que entender cuáles son los factores de riesgo psicosociales. Ejemplo, el primer factor de riesgo psicosocial que nos podemos tomar y ver en cualquier empresa es las condiciones del ambiente de trabajo. Es donde te digo que en muchas empresas sí lo hacen. ¿Qué tiene que ver? Espacios peligrosos, deficientes, inseguros o con mal mantenimiento que afectan al empleado. Este primer factor es el que todos dicen, bueno, tengo que pintar, tengo que poner, tengo que cambiar la lámpara, tengo que cambiar la puerta, tengo que cambiar la escalera. Es un factor que muchas veces sí se hace, pero también déjame decirte que lamentablemente muchísimas empresas no lo hacen, no tienen estos procesos de verificación y de supervisión. Por eso el área que lo tiene que llevar a cabo se llama seguridad. ¿Por qué? Porque tiene que verdaderamente ver las condiciones físicas del centro de trabajo y evaluar. Muchos trabajadores te van a poder recontestar en la evaluación. Te van a contestar y te van a decir, ¿sabes qué? Es que las escaleras no tienen piso antiderrapante. Es que las tuberías no están pintadas del color oficial, bajo la norma, para poder identificar qué tipo de líquido fluye en cada una de esas. Entonces, si no tenemos esa seguridad e higiene, el primer factor es el condiciones del ambiente de trabajo, que son espacios peligrosos, deficientes, inseguros o con mal mantenimiento, y que sí terminan afectando lamentablemente la productividad de un trabajador. Es como el trabajador que no tiene la llave de su camioneta y que tiene que estar conectando los cables. Es como el trabajador que no tiene un escritorio fijo y que se está moviendo. Es como un trabajador que tiene una computadora, pero está todo obsoleta y le pide y le cargan un programa donde tiene que subir en tiempo real los resultados y no le carga el programa está muy lenta y ya es para tirarla, ¿no? Entonces, todo eso también causa estrés, causa un ambiente laboral no saludable. Todo eso te detiene. Si tienes un aparato mecánico, electrónico que está falle y falle y falle, pues también como empresa tienes que poner atención. Este es tu primer factor. Y déjenme decirles algo, que este es el primer factor, es el que se dispara. Es el que se dispara porque, pues lamentablemente, muchísimas empresas tienen equipos obsoletos, tienen equipos que, aunque estén viejitos, pero no les dan el mantenimiento preventivo y correctivo adecuado. Por eso los llamo obsoletos. No estoy diciendo equipos viejos, no. Tú puedes tener un equipo antiguo, pero con el perfecto mantenimiento preventivo y correctivo, lo vas a hacer funcionar. Eso es de ley. No te puedo exigir que tengas un montacargas eléctrico con sensores de proximidad, pero si tienes un montacargas funcionable y un conductor de montacargas con su DS3, o sea, que pasó un curso avalado por la Secretaría del Trabajo y Previsión Social para manejar un montacargas y tiene su licencia para hacerlo y tiene su constancia para hacerlo, vas a tener un personal capacitado. Entonces, el primer factor de riesgo son las condiciones en el ambiente de trabajo. Así que todos los trabajadores que nos están escuchando ya van a empezar a voltear a ver a sus centros de trabajo, a ver qué está mal por aquí, ¿no? ¿Qué pusieron mal? ¿Qué no me sirve? Si me cae tierra, si no me cae tierra, si tengo oxígeno, digo, si tengo aire acondicionado, si no tengo aire, porque todo eso, Sergio, también, bueno, también hasta la falta de oxígeno también es importante, ¿no? En muchos centros de trabajo donde trabajan con caretas y es importante, o sea, aquí entran todos, Sergio, todos. Ese es el primer factor riesgo social. El segundo, las cargas de trabajo, que es el exceso o el defecto de exigencias de trabajo que superan la capacidad del tiempo y el ritmo del empleado. Ejemplo, tú tienes una carga, un horario laboral de 8 horas, pero como no llegó tu turno, la persona del siguiente turno te tienes que quedar. Cuando tú te vas a descansar, realmente no descansas las 8 horas de descanso, porque tú sales 8 y 8, 16 y todavía te sobran otras 6 para regresar a trabajar. En lo que te trasladas a tu casa, en lo que descansas, te levantas y te regresas, esos procesos alteran nuestra salud mental, Sergio. O sea, no hay otra forma. Entonces, tenemos también estas cargas de trabajo donde tú estás listo para irte a la hora de salida. Y lamentablemente, que también es otro riesgo, tenemos mandos medios, supervisores, coordinadores, jefes o subjefes, y luego tenemos los mandos más altos, que no comprenden esta parte donde pues hay que quedarse, híjoles que no terminamos. Y lamentablemente todo eso, Sergio, es producto de más factores de riesgos y de mala organización en la empresa. Porque cuando tenemos una organización en las líneas de producción, cuando tenemos una organización en las responsabilidades de cada trabajador, cuando tenemos una buena y una eficacia en el repartir las responsabilidades a cada uno o las cargas de trabajo, todos nos podemos ir a tiempo. Entonces, lamentablemente hay mucho que corregir en lo que es la carga de trabajo. Horarios verdaderamente accesibles y horarios cómodos. Muchos de nosotros se preguntan, Sergio, ¿por qué nada más son 8 horas de trabajo? Algunos centros son 12, pero recuerda que nosotros tenemos que dormir 8 horas, Sergio. O sea,
0: mínimo.
1: O sea, te tienes que estar dormido 8 horas. Entonces, imagínate si entras a las 7 de la mañana y tienes que estar esperando el autobús o el camión a las 5:30. Te tienes que levantar a las 5, 4:30. ¿A qué hora te tienes que dormir? Estamos hablando que te tienes que dormir casi a las 8, 9 de la noche. Y sales a las 3 de la tarde del primer turno. Llegas a tu casa 4, 4:30. Comes, tienes un momentito con tus hijos o quieres tirarte a ver televisión o cosas así. Y no tienes un espacio. Y luego te tienes que dormir tarde por tantos factores y no descansas. Recordemos que esos son los horarios porque hay que dividirlo para poder descansar. Entonces, tenemos que cuidar porque en los indicadores, Sergio, nos va a botar si mi centro de trabajo me tiene cargas de trabajo, exceso de horas, jornadas que son largas, que tiene que ver con también el otro factor de riesgo que es la rotación de turnos, horarios prolongados, turnos rotativos o falta de descansos adecuados. Entonces, en ese proceso tenemos que juntar estos dos. El primero fue condiciones del ambiente de trabajo. El segundo es cargas de trabajo, que son las jornadas de trabajo y la rotación de turnos. Se tiene que equilibrar. Lamentablemente hay mucho que trabajar en esto, Sergio. Y hay otro factor de riesgo también, la falta de control sobre el trabajo. ¿Qué significa? La poca autonomía del trabajador para decidir cómo y cuándo realizar sus tareas. Mira, en algunas empresas llegas, te capacitan y te dicen, tú vas a hacer esto, esto, esto, esto y esto. ¿Sale? Ok. Pero cuando el trabajador lo empieza a hacer, viene el supervisor A y le dice, no, es que tienes que hacerlo así. Oiga, pero es que el supervisor principal me dijo que lo tenía yo. No. Yo te estoy diciendo que lo tienes que hacer así. Se va ese supervisor, llega otro supervisor y le dice, ¿quién te dijo que lo cambiaras? No, pues es que él me dijo que yo, pero yo te dije. Y te das cuenta que la falta de control sobre tu trabajo. Por eso tenemos que hacer las descargas, tenemos que hacer las matrices de operación, tenemos que hacer el plan de desarrollo, tenemos que hacer todo. Miren, hojitas hasta de responsabilidades. ¿Qué te toca hacer? Para que sepas lo que te toca hacer y cómo lo tienes que hacer, Sergio. Entonces, aquí ya estábamos viendo 4 condiciones de ambiente de trabajo, cargas de trabajo, jornadas y rotación de turnos y la falta de control sobre tu trabajo. El que te estén cambiando las reglas, el que te estén cambiando las normas, el que ahora hazlo de esta manera y que ahora hazlo de esta manera, que no le den el tiempo a una idea de gestación y de resultados. Viene el jefe, porque se le ocurrió una grandiosa idea en el cine el domingo, llega el lunes temprano, la implementa, para el miércoles la está echando para atrás porque vio una serie y se le ocurrió que la podía cambiar, man. Entonces, si no tenemos también esa cultura de tener ideas, plasmarlas, gestarlas y reproducirlas, vamos a estar cambi, y ese es un factor de riesgo, que no le dejamos el control a los trabajadores, Sergio.
0: Así es, y hacemos lo que queremos hacer, claro. O lo que creemos.
1: O lo que creemos, y ni siquiera lo que tenemos que hacer, Sergio, lo que creemos que tenemos que hacer.
0: Así es, y viene la problemática donde hay la gente no se vuelve productiva, el malestar, el ya mejor que me corran, porque viene David y le dice amarillo, llega el otro jefe Sergio y no, y ahora súbete a 3 metros. Oye, pues
1: así es.
0: Sí, pero también fíjate, a veces como trabajadores no sí sabemos, ¿no? Y tenemos que tener autoridad para decir, a ver, David, si está mal David, ¿sabes qué? Creo que no es pertinente. Sergio ya me dijo que es así. Y mejor pónganse, yo les he dicho, pónganse de acuerdo los dos, y cuando se pongan de acuerdo, pues ya me dicen, ¿no? Pero bueno, vamos a un corte, David, y en un momento regresamos, no le cambies.
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0: Bueno, pues ya estamos de regreso en su programa Hombro con Hombro, edición martes. Ya es prácticamente el último bloque, es lo que no me gusta de los programas porque se van inmediatamente rápidos. Y pues bueno, me quedé interesante porque fíjate que ahorita hasta apenas, fíjate, tengo 13 años de que dejé de trabajar. Yo en mi antiguo trabajo me aventaba en la semana 3 tiempos extras. Imagínate, eran 16 horas. Y yo hace rato estaba diciendo, y las 8 dormía. No es cierto, porque trabajaba las 16 y una hora era para transportarme, luego una hora para llegar, ya son 2. Y más aparte la comida, otras 2, ya cuánto, ya nada más dormía 5 horas. Sí, fíjate, sí. Hasta apenas me estoy dando cuenta que dormía 5 horas.
1: Sí.
0: Por eso ahora me dicen que me han corrido con aceite, sin aceite.
1: Sí, sí,
0: ahora
1: sí.
0: Entiendo.
1: Sin aceite, porqué, sin, ¿no? Sin grasita, van.
0: Sin grasita, ¿no?
1: Entonces, sí, sí. Tenemos estos factores y es por eso que se acumula el estrés, que se acumula la ansiedad. Ahora, hay un factor de riesgo, Sergio, que hasta esta norma no se le había dado mayor importancia. Y ese factor de riesgo es la interferencia con todo lo, con los 4 primeros factores que te dije. Condiciones del ambiente de trabajo, cargas de trabajo, jornadas de trabajo y rotación de turnos. Y la falta de control sobre tu trabajo, ¿sabes en dónde te desquita, Sergio?
0: Pues en la casa.
1: La casa. O sea, ese siguiente, que es el número 5, es la interferencia en la relación familia-trabajo. ¿Qué significa? Que tenemos conflictos cuando las obligaciones laborales interfieren el tiempo personal y el tiempo familiar. Porque ponlo así, o sea, todos los que hemos trabajado queremos llegar a nuestra casa, y si tenemos un ambiente laboral no saludable, si sufrimos de estrés, si el jefe que tenemos, el supervisor que tenemos, los compañeros que tenemos son un caos, y lamentablemente todos sufrimos por causa de estos riesgos psicosociales, llegas a la casa y lo primero que quieres es descanso, ¿no? Y bueno, tantos memes y videos que sacan del que llegas a la casa y dices, a veces es peor, ¿no? Cuando llegas a la casa. ¿Pero por qué? Porque también en el hogar desde hace tiempo se vino sembrando ese descuido, se vino sembrando donde llegabas y te quejabas y donde llegabas y los problemas de la casa, y es que no tienes tiempo, y es que no jugamos, y es que no salimos, y es que no hacemos, y es que no viajamos, es que nada más quieres llegar y te quieres poner a ver televisión, te pones a ver tu celular, te tiras a dormir, y luego falta la parte donde la esposa también quiere tiempo con el esposo y no hay tiempo, y son esos tiempos de 5 minutos donde los mandas a la tienda, donde los mandas a bañar o donde le subes a la tele y a ver qué haces, mano, porque entra un caos que hasta tu salud sexual, tu salud mental, todo entra en un desequilibrio total, Sergio. O sea, los fines de semana, bien lo dijo una canción, el fin de semana el pueblo lo utiliza para soñar con un mejor trabajo. Mira, yo creo que todos estarían o estaríamos, yo lo puedo decir así, digo, no es que lo esté sufriendo, ¿verdad? Pero estaríamos contentos al tener un ambiente laboral saludable, aunque lamentablemente el sueldo no sea el que deseamos. Pero hay muchísimas personas que dicen, mira, me quedo, soporto todo esto solo por el sueldo. Y hay otras personas que dicen, mira, el sueldo es re poquito, pero vieras de ver cómo nos llevamos bien padre. O sea, hay gente que dice, no, mira, no me pagarán las millonadas, pero cómo me gusta porque me llevo muy bien con mis compañeros. Pero hay otros que dicen, mira, yo te aguanto todos estos problemas solo por el sueldo. Tendríamos que buscar un equilibrio, y lamentablemente pues también tenemos muchísima falta de apego en las familias. Entonces,
0: oye, este es un factor. Eso que dices al último, yo creo que me andas espiando, ¿eh? Sí, porque tengo que ser, o sea, en serio, en mi trabajo, o sea, aguanto y trata uno de equilibrar todo, pero dices, oye, pues ya mejor llega el momento que, en serio, que dices, ¿sabes qué? Ya, o sea, y en serio, sí, como decía David, prefiero que me pagues poco, pero que tengas un ambiente laboral,
1: así
0: porque
1: es.
0: Eso repercute en la familia.
1: Claro, y mira, Yo lo puedo vivir, yo he estado en diferentes oportunidades laborales y puedo decirte que cuando hay compañeros a tu alrededor que te ayudan a sobrellevar las situaciones adversas que se presentan en tu empresa o en la empresa en la que trabajas, verdaderamente dices, ¿sabes qué? Ya lo logré, o sea, ya salí adelante. Tal vez no me pagarán mucho, pero estoy feliz y estoy contento. Entonces, todos esos factores, Sergio, que cambian radicalmente las circunstancias, pues realmente te ayudan como empleado a vivir y a disfrutar el centro de trabajo en el que estás. Pero no nos salgamos del tema. El factor de riesgo es la interferencia o el conflicto cuando tienes que estar más tiempo en tu trabajo y descuidas a la familia. ¿Y cuántos de nosotros, bueno, sabemos que por este tipo de circunstancia, pues hay mucha destrucción de la familia, separación de los matrimonios, los hijos solamente ven llegar al papá cuando se va, perdón, cuando llega, o él llega y ya están dormidos, se va, están dormidos, y solo el fin de semana es un momentito, déjenme paz, quiero tener un desestrés. Y bueno, son dificultades. Y ahí es donde entran las aplicaciones, que es lo que vamos a terminar hablándolo, Sergio. Hay otro factor de riesgo, el liderazgo negativo y las relaciones negativas. Se los voy a poner en pocas palabras. Maltrato de los jefes, escasa comunicación, apoyo pobre o roces frecuentes con los compañeros. Jefes que no tienen ni la menor idea de cómo coordinar equipos de trabajo. Jefes que no tienen ni la menor idea de cómo hacer su trabajo. Personas que están en mandos medios y mandos altos que no se disponen a escuchar a sus equipos de trabajo. O sea, esa persona de escritorio que no se sienta con los operativos a escuchar sus necesidades, a ver sus necesidades y que solo los saca de un diagrama de flujo, viene a la línea de producción y les dice, háganlo, pero no se esfuerza en pararse en la línea de producción y saber cómo están avanzando los pasos en la línea de producción para verdaderamente trasladarlos a tu diagrama de flujo y hacer que ese diagrama funcione, pero compartido con los operativos. ¿Por qué? Porque viene el de escritorio y le dice, oye, en tanto tiempo tú tienes que hacer esto. Y viene el operativo y le dice, pero ¿cómo quieres que lo haga en tanto tiempo si tengo esto y esto y esto y esto y esto y esto y esto? Ven, te invito a la planta, te invito al piso, salte de tu escritorio y velo aquí. Y tenemos también personas que no tienen cosmovisión del área que dirigen, que no tienen entendimiento de cómo funcionan los procesos. Y entonces se desencadena el riesgo más grande, Sergio, que es la violencia laboral, donde entra el acoso psicológico, el hostigamiento, el maltrato físico y el maltrato verbal en los centros de trabajo. ¿Por qué, mi bro? Porque pasamos del, pues si no tienes la computadora, aguántate. Y este es el tipo de trabajo. Y si no te gusta, pues lárgate, ¿no? Y pues aquí te tienes que quedar. Y pues ni modo, pues díganle a sus hijos que no van a llegar a su fiesta. Y lamentablemente tienes un jefe que no lo entiende. Y empieza la violencia, el acoso, el hostigamiento, que este es el factor, Sergio, que desata verdaderamente serios problemas en las personas. Entonces, estos siete factores de riesgo, queridos radioescuchas, se encuentran y los arrojan los cuestionarios de la norma 035. Ahora, pregúntate tú, radioescucha, ¿qué factor de riesgo estoy viviendo? Háblalo con tu empresa y dile, hagamos algo, ¿no?
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